0: ¿Cómo me fijo? Tampoco hay que ponerse como que demasiado preocupado de que
1: Así es.
0: cualquier niño hiperactivo tiene TDAH, lo que acaba de
1: Así es.
0: decir Isabel María, ¿no? Que un niño sea hiperactivo no significa que tenga TDAH, sino que a veces también son hiperactivos o tienen mucha energía. Pero ¿cuáles son esas señales claves que tú dirías en los niños, que en los niños hoy, y luego hablaremos de la adolescencia, para poder decir estas tres cositas podrían ser alarmas?
1: Eso justo te quería mencionar, Vero. Creo que es importante clasificar. Incluso yo te diría que hay una distinción en tres etapas grandes de la vida que son cuando un niño es, o sea, en la primera infancia, es decir, cuando un niño tiene más o menos entre unos 3 a 5 años, tú vas a ver. Luego yo te diría en esta etapa escolar. Después tienes en la parte de la adolescencia y en la juventud. Y en la adultez en realidad serían 4. Pero tú puedes ver, por ejemplo, en niños pequeñitos, desde que tienen 3 a 5 años cuando están en la guardería, que sí tienen como de alguna manera una mayor energía motriz, es decir, sí son inquietos motormente en comparación a otros niños. Y les cuesta, por ejemplo, a veces esperar los turnos, también son niños que como tienen esta impulsividad, se adelantan, entonces a veces son de los que más accidentes tienen, entonces el niño que tiene accidentes frecuentes es bueno poner un ojo, o cuando, por ejemplo, son chiquitos y les cuesta seguir las instrucciones. Y ya se adelantan y tienes que repetir, o cuando pasan de un juego al otro. Entonces, un rato estoy pintando, pero ya rápido me cansé y ahora quiero jugar con la pelota y ya me cansé de la pelota y ahora quiero ir a jugar con tal muñeco. Y les cuesta como que esta parte de como enfocarse en una sola actividad. Y después, cuando, por ejemplo, ya son un poquito más grandes, yo te diría que alrededor entre unos 6 a unos 11 años, lo que tú puedes ver es que los niños ya empiezan con esta parte donde se olvidan las cosas. Entonces, dejan la lonchera, se olvidan las cosas, no sé dónde dejé la mochila, la cartuchera, dónde puse el cuaderno, me olvidé de esto que me mandó la profesora, ahí me olvidé del deber. Pierden mucho, por ejemplo, sus cosas personales, como mencionaba, los materiales. A veces les cuesta también en estas etapas, por ejemplo, acabar las tareas escolares o las actividades. Es como que les cuesta terminar. Se aburren, se cansan o empezaron y dejaron a medias. También les pasa, como a los niños chiquitos que quieren cambiar rápido de actividades, les cuesta estar como centrados en una sola actividad. Son niños que tienen, que tú les ves que son bastante parlanchines. Entonces, hablan, hablan, hablan, hablan, les encanta hablar y a veces no respetan el turno, no pueden hacer las pausas o que están así como súper energéticos como por responder y que todavía no terminan de escuchar lo que la persona está diciendo y ellos ya están como que no, y yo ya sé, y es esto, y verás, y no sé cuánto. Entonces, y
0: O
1: que
0: sea,
1: también
0: interrumpen y ellos dicen que saben
1: interrumpen.
0: que
1: Así
0: tienen
1: es.
0: como esta cosa que sabemos decir los niños sabiondos, pero que no es
1: Sí.
0: que son sabiondos, sino que tienen esta como, o
1: Es
0: sea,
1: como
0: tienen
1: que
0: esta
1: tienen
0: gana de
1: una
0: hablar.
1: energía adentro, tienen una
0: Sí.
1: energía adentro que les cuesta regular y como controlar para en este sentido como hacer una pausa, escuchar al otro, sino que te interrumpen y quieren hablar y además de a veces ya creen que saben la respuesta. Y también algo que vale mencionar aquí es que como hay veces que ciertos sistemas escolares todavía tienen, yo te diría, son metodologías más antiguas. Tú vas a ver que en estos niños les va muy mal con las metodologías antiguas donde se esperaba que el niño esté quieto, en silencio, que atienda a la profesora. No va a poder esto. Los niños con esta condición, tú ves que ellos luchan, hacen el esfuerzo, le ponen ganas, pero no pueden. Y empiezan también a presentar dificultades académicas. Entonces, ¿qué es lo que les va a suceder? Que tú ves ahí que a veces les cuesta mucho ciertas áreas como matemática, la parte de lectoescritura. Porque a veces el TDAH tiene combinación con otros temas o problemas de aprendizaje, a veces pueden ir de la mano, pero tú empiezas aquí a notar que hay áreas donde se les dificulta.
0: Entonces, los niños o los jóvenes también, porque a veces también los jóvenes, recién ahí se empieza a ver claramente, o un adulto también,
1: Sí.
0: lo que me imagino que son diferentes formas de
1: Sí, eso
0: diagnosticar,
1: justamente que te voy a mencionar.
0: pero a veces te dicen, ah, bueno, llévele a su niño ¿Cómo buscar ayuda? ¿Qué es lo bueno si es que ahorita alguien nos esté escuchando y dice, uy, no, mi nieto, mi hijo, mi es así, igualito, o mi hija? ¿Las niñas y los niños tienen una diferencia o
1: Sí.
0: lo presentan igual? ¿Cómo
1: Sí.
0: es en niños y cómo es en niñas? Porque entiendo que hay una diferencia.
1: Sí, a ver, creo que aquí es importante mencionar que esto es en la niñez, o sea, hasta más o menos los 11 años, y cómo tú puedes, qué puedes hacer cuando tú identificas. Siempre para corroborar, tiene que hacerse una evaluación neuropsicológica. ¿Qué quiere decir una evaluación neuropsicológica? Esto solo lo pueden hacer o un psicopedagogo, un psicólogo clínico o un neuropsicólogo con la especialidad y preferiblemente un neuropsicólogo, porque hay personas que dicen, no, yo sí evalúo, pero hay que hacer una serie de, en este sentido, de pruebas, de baterías, y también con la observación clínica, donde tú ves, por ejemplo, lo que los padres refieren, en, ¿qué quiere decir? Que lo que los padres te cuentan, lo que cuentan y la observación de la escuela, qué dice la profesora, es como que hay que hacer una evaluación completa, pero tiene que ser acompañado de una evaluación neuropsicológica, porque eso es lo que te va a decir cómo están estas funciones, qué está pasando internamente, y te va a dar así acertadamente, es como con un dardo, de el niño tiene o no tiene. No es algo que puede tomarse con ligereza.
0: Exacto, eso te iba a decir, no se puede tomar a la ligera, porque
1: Así
0: ahora te dicen, no, tu niño tiene TDAH o un colegio te puede decir, su hijo o una profesora no
1: es.
0: puede
1: Así
0: hacer ese diagnóstico, una
1: es. No.
0: profesora o alguien que le vea al niño, una cuidadora, una abuela,
1: No.
0: una profesora, una guardería, puede
1: No.
0: decirte, estamos viendo comportamientos de tal o cual manera, pero no puede diagnosticar, bien que
1: Así
0: tú
1: es.
0: lo dices, tiene que ser un psicólogo especializado.
1: Exacto, un neuro, como te digo, quienes evalúan un poco, incluso hasta hay neurólogos especializados en niños con problemas del neurodesarrollo. Aquí hay muy pocos, pero sí hay, que pueden también, entonces puede ser justamente un neurólogo especializado, un psicólogo clínico especializado en estas áreas, un neuropsicólogo o un psicopedagogo. Ellos son los que tienen el entrenamiento y la capacidad, digamos, como están capacitados para poder hasta ver ciertas cosas que sí, es importante lo que el profesor menciona porque es una referencia. ¿Me explico?
0: Pero él lo puede levantar la bandera, puede
1: Exacto.
0: decir, este comportamiento podría ser o lo
1: Podría
0: que sea,
1: ser, yo
0: pero
1: observo
0: no
1: esto.
0: puede diagnosticar.
1: Así es, él te puede decir, yo observo esto, sería bueno evaluar, pero
0: Exacto.
1: nadie que no tenga una especialidad en estas áreas puede emitir un diagnóstico. Y además varía, porque Vero, esto se va a presentar de diferentes formas, como igual mencionabas, o sea, no es lo mismo, no vas a ver lo mismo en un niño que un adolescente, que luego en un adulto. Porque, por ejemplo, luego en la adolescencia tú empiezas a notar otros síntomas que uno diría. Esto no pensaba que era TDAH, como por ejemplo, los adolescentes empiezan a procrastinar. ¿Qué quiere decir procrastinar? Que empiezan a dilatar el hacer tareas, les cuesta, se dan vueltas, como les aplazan. Por
0: El
1: ejemplo,
0: famoso ya voy.
1: sí, el ya voy, ya voy, ya voy. Cuando tienen
0: Y
1: mucho el
0: nunca
1: ya
0: van.
1: voy y no van, tú dices, no solo es adolescencia, a veces podría ser un indicador de que tal vez hay un TDAH. O, por ejemplo, cuando hay mucha desorganización, cuando empiezan a tener un montón de problemas emocionales, donde, por ejemplo, les cuesta la parte relacional social, hay mucha impulsividad, o empiezan a meterse, no sé, como que hay que sospechar cuando empiezan a querer probar, yo qué sé, alcohol, consumo de sustancias, que uno dice, aquí prendo yo la alertita, o cuando hay ciertos problemas de autoestima. Aquí, por ejemplo, baja mucho esta parte de la hiperactividad, pero
0: Ah,
1: empieza.
0: en la adolescencia ya no son hiperactivos.
1: O sea, hay chicos, hay adolescentes que mantienen la hiperactividad, pero empieza a mutar, como yo digo, y empieza a haber una hiperactividad mental más que motriz, o sea, más que motora. Entonces tú vas a ver que mentalmente estos adolescentes empiezan a pensar más cosas, se preocupan, a veces te empiezan a tener ansiedad. Y algo que siempre te dice una persona que tiene TDAH, y la mayoría de veces te suelen decir, es que, doctora o psicóloga o Isa, es que mi cabeza nunca se calla, no paran mis pensamientos y voy de un pensamiento a otro. Y estaba pensando en esto y ya me fui al otro. Aquí predomina mucho más la hiperactividad mental y también esta parte de la inatención, donde me vuelo y ciertos problemas emocionales. ¿Sí?
0: Claro.
1: Y en cambio, por ejemplo, cuando ya vas creciendo y ya tú ves en la adultez, que hay cosas que se mantienen, pero después tú ves que esto empieza a afectar y la persona ya cuando es más grande empieza a tener, por ejemplo, problemas financieros. A veces le cuesta como dar prioridad a ciertas cosas en el trabajo o en empezar a hacer actividades y tareas. Es como que esto se les dificulta mucho o en terminar un proyecto, una actividad, algo, por ejemplo, en la parte del trabajo. Son personas que sí les cuesta la parte de regulación emocional. ¿Qué quiere decir esto? Que a veces sienten algo, están más explosivos, más reactivos, donde a veces les cuesta tener relaciones más estables y que no manejan a veces bien su tiempo, que te dicen, bueno, voy a tal hora y resulta que fueron una hora más tarde. Entonces empieza también a cambiar. Y aquí quería mencionar algo en lo que tú decías con respecto a cómo es en los hombres y en las mujeres, para no olvidarme esa parte. Y es que es importante mencionar que en la prevalencia, los que tienen más diagnóstico de TDAH, o sea, la proporción es 3 a 1 según la investigación, hay mayor incidencia en varones que en mujeres. Suelen presentar más TDA, que es trastorno por déficit de atención, pero donde no hay tanta hiperactividad, aunque también suelen tener con hiperactividad, pero la tendencia es más que tienen un TDA, que es sin la H.
0: O sea, sin hiperactividad.
1: Ajá, eso es más predominante en mujeres y en hombres sí es más predominante el TDAH, es decir, con hiperactividad.
0: Entonces, en una niña, para aclarar, porque
1: Así
0: hemos
1: es.
0: hablado de la hiperactividad, de que se mueven, en una niña, ¿qué tendríamos que estar atentos si fuera para poder entender si podemos estas señales tempranas que nos podría dar una niña?
1: Por ejemplo, una niña normalmente está más callada, más reservada. Le cuesta unirse al grupo, se despista en la clase, es la que la profesora le dice, mi amor, como que te estaba llamando y ella, ay, perdón, y vuelve, es como que de alguna forma ella sí está con mayor inatención o que parece que está en las nubes, o pensando en alguna otra cosa, tú dirías, ¿qué pasa aquí? O por ejemplo, cuando hay mucha introversión y timidez, o le cuesta hablar y cómo relacionarse con el resto de las amiguitas, participar más activamente en los juegos, en las actividades, tú dices, algo pasa, ¿sí? Porque en las mujercitas, como te digo, sí puede haber hiperactividad, pero como predomina la tendencia al TDA sin la H, podemos observar este tipo de, digamos, como comportamientos que nos pueden alertar,
0: Y
1: ¿sí?
0: qué importante esta diferencia que nos dices, Isabel María, porque también tenemos que tener en cuenta que este dato también importante que tú dices que hombres versus mujeres, digamos, hombres a mujeres, hay 3 a 1 la incidencia del déficit de atención y hiperactividad, y que en las niñas pues es más un déficit de atención. Entonces, importante para quienes nos miran y nos escuchan en la puerta abierta, tomar en cuenta esto. Y en una mujer adulta, en una joven y adolescente, habíamos hablado ya de los chicos varones, ahora hablemos de en una mujer adolescente, en una joven, ¿cuál
1: Sí.
0: podrían ser esos es que se vuelve retraída, que cómo sería
1: Sí,
0: estos?
1: verás, algunos indicadores de esto que podríamos nosotros ver es que, como te decía, predomina la inatención, o sea, le cuesta como atender, enfocarse en la conversación, en el colegio, luego a veces si son más grandes muchas veces en la universidad, es como que parece como la típica que dicen los papás, se vuela, mi hija, se voló. ¿Sí? Donde parece que estoy como en las nubes. A veces también hacen esto en el que pretenden. Hay el famoso, esto se llama como el enmascaramiento. ¿Qué quiere decir esto? Que la persona es como que de alguna forma aparenta que está bien, pero en el fondo no está tan bien, ¿sí? O tú puedes notar también en mujeres, en adolescentes y en jóvenes, que hay una tendencia al perfeccionismo, o que están ahí dando y dando en una actividad y les cuesta y repiten mucho y a veces sienten que no les sale. Empiezan, por ejemplo, en las mujeres es más común ver temas del estado de ánimo, entonces empiezan a tener temas de ansiedad, empiezan a desarrollar a veces también como ciertos rasgos un poquito depresivos. O tú les ves que están como más cansadas, las mujeres más drenadas, como que al final del día terminan agotadas. Y principalmente también tú puedes ver que empiezan con problemas de baja autoestima. Y sobre todo en la parte que tiene que ver con desempeño y en la parte como académico profesional. Es como que la mujer empieza a sentir, chuta, tal vez no soy tan inteligente, no soy tan capaz, siento que, incluso te dicen, me siento tonta. Y no, o sea, en este sentido, no
0: Porque
1: es
0: no
1: que la...
0: tiene que ver con la capacidad, lo
1: No
0: habíamos
1: tiene que
0: ya
1: ver con la
0: planteado, no
1: capacidad.
0: tiene que ver con la forma como entiendes
1: Así
0: las
1: es.
0: cosas, cómo aprendes y cómo captas el
1: Así es.
0: aprendizaje y la vida en general, ¿no?
1: Así es. Entonces, en este caso te suelen mencionar estas cosas, te suelen decir que sí, como que no me siento tan capaz, me siento insegura para realizar esta tarea, me da vergüenza hablar, hay como mayor retraimiento también. Esos pueden ser unos de los indicadores que tú ves cuando ya la mujer es más adolescente o en la adultez.
0: Qué importante lo que hemos hablado, Isabel María, y gracias por darnos esos tips para identificar. Y de verdad que es muy importante también que tengamos ese amor y esa comprensión y no etiquetemos y usemos palabras groseras, es decir, tú eres un mediocre o eres esto, no entiendes o eres tonto o tonta porque no es eso. Y efectivamente las palabras pueden herir aún más.
1: Claro.
0: Y eso hay que cuidar muchísimo, ¿no? No solo nosotros como familia, sino también en el colegio, en los ambientes. Pues qué bueno que hoy ya se tienen identificados estos síntomas, estas grandes claves que nos permiten pensar y decir, bueno, tal vez hay un trastorno de déficit de atención con hiperactividad o sin ella, como vimos en niños, hombres y niñas, o jóvenes, hombres y mujeres, es diferente. Y qué importante también a partir de ahí tomar la acción de ir a un profesional, como nos dijo Isabel María, solamente un psicólogo especializado o alguien que sea especializado puede diagnosticar. Y vamos a quedarnos ahora para dividir este bloque porque vamos a venir con justamente la esperanza, con esas soluciones. Hemos identificado, hemos encontrado, ya sabemos algunas claves y vamos a ir hacia adelante. Les dejo pues con esta canción de Kairi Más, que es Incondicional, y volvemos para que Isabel María nos cuente lo bueno, que es esa parte donde sí podemos tratar de manera adecuada qué educación se necesita, qué debemos hacer en la familia y qué debemos hacer pues en la sociedad, porque estas personas tienen un valor maravilloso como todos nosotros y Dios siempre hace personas maravillosas.

0: Ya estamos de regreso en La Puerta Abierta. Soy Verónica Sevilla y para quienes nos miran y nos escuchan desde este momento o han sintonizado Radio María, en este momento decirles que estamos conversando sobre el poder de comprender el trastorno de déficit de atención e hiperactividad, que es el famoso TDAH, con nuestra consultora y asesora en La Puerta Abierta. Ella es Isabel María Lazo, psicóloga clínica magíster, con quien estamos conversando ya conversamos en los primeros bloques de los síntomas, de cómo identificar en niños, jóvenes y adolescentes. Y si ustedes lo quieren mirar, pues también se va a quedar esta entrevista y este programa y esta conversación en el YouTube de Radio María y en el Facebook de Radio María. Así que también escríbanos si tienen consultas, preguntas o algún tipo de participación a nuestro WhatsApp al 0984003456, que es el WhatsApp de Radio María. Y si es que están en el mundo entero, pues antepongan el más 593-9840-3456. Dicho esto, Isabel María, entremos, como quien dice, a la parte de ya de la esperanza, ¿no? El diagnóstico, ya lo vimos, no es para etiquetar, es para comprender, para
1: Así
0: ayudar.
1: es.
0: La familia necesita herramientas, el colegio necesita herramientas, pues todos los lugares donde el niño o el joven o el adulto se desempeña, y es muy bueno identificarlo desde pequeño porque necesitan otro tipo de herramientas para aprender. ¿Cómo cambia la vida de una persona, de un niño, cuando se hace un diagnóstico oportuno? ¿Y qué es más o menos lo que hay que hacer? Digamos, claro que primero hay que ir, todos quienes nos miran y nos escuchan tendrán que ir a un psicólogo especializado para si es que tienen alguna duda acerca de un pariente, de un hijo, de un estudiante. Recuerden que ni los profesores ni nadie puede diagnosticar sino los profesionales, psicólogos especializados, etcétera, como nos dijo Isabel María. Así que, Isa, ¿cómo es, qué cambia en la vida cuando se hace un diagnóstico oportuno?
1: A ver, aquí yo sí quiero ser muy enfática en qué va a ser el día y la noche para esa persona. ¿Por qué va a ser el día y la noche para esa persona? Porque cuando tú tienes un diagnóstico realizado tempranamente, le va a cambiar la vida a la persona porque va a poder recibir esas adaptaciones y ayudas que necesita para que más tarde no le impacte en su vida. ¿Por qué? Porque algo que nosotros podemos ver es que muchas personas a veces se enteran ya tarde, recién se enteran en la adultez que han tenido esto y dicen, ¿cómo me hubiera gustado saber antes para darme cuenta de que, por ejemplo, no era esto que pensaba, no es que era vaga, no es que era incapaz, sino que tenía esta condición que de alguna manera necesitaba aprender diferente, tenía que hacer adaptaciones diferentes? Entonces, como te decía, va a ser una gran diferencia cuando hay un diagnóstico temprano porque voy a ayudar para que la persona pueda, en este sentido, que no se afecte el tema de su autoestima, identidad, para prevenir también que desarrolle luego otras condiciones que a veces van de la mano como ansiedad, depresión, entrar en temas de consumo de sustancias. Entonces, esto le va a prevenir. Es un factor preventivo. Entonces, hay que ir trabajando en algunas áreas. Yo creo que lo primero que hay que hacer es un trabajo no solo a nivel individual con la persona que tiene la condición, sino a nivel de todo su ambiente. Yo creo que hay que hacer primero un tema de psicoeducación a nivel primero con la familia. Creo que hay que hacer psicoeducación en los entornos escolares, porque algo que he visto es que a veces las personas sí carecen de conocimiento y de información sobre esta condición. Entonces, creo que es importante educar a la gente sobre qué es esto y principalmente a la familia. En la familia, por ejemplo, podemos hacer algunos cambios. Entonces, por un lado, que conozcan cómo funciona, que de alguna forma la familia pueda ir viéndole a su hijo, no como que, chuta, mi hijo tiene algo malo, sino como que mi hijo funciona diferente. Y yo puedo en esto de aquí aprender a también adaptarme y en lo que va necesitando, aprender nuevas formas también de yo interactuar, como por ejemplo, por un lado es importante que en entornos donde hay una persona con TDAH podamos reducir mucho la crítica, o sea, que no etiquetemos, que no critiquemos tanto a ese hijo, a ese niño, a ese adolescente, a ese alumno, porque esto le va a marcar. Acordémonos que la palabra tiene poder. Entonces, y como están en periodos de construcción de identidad, esto luego les puede afectar en su identidad y su autoestima. Entonces, Hay que bajar la parte de la crítica, estas etiquetas. Creo que es importante abrir espacios de comunicación en las familias para preguntar tanto a los padres, porque a veces sí puede ser retador tener un hijo con un TDAH, porque los padres, claro, acostumbrados a ciertos estilos de crianza, tal vez aquí yo tengo que adaptarme y aprender nuevas formas, por ejemplo, de comunicación, o cómo yo puedo aprender para ayudar a que mi hijo se regule, cómo puedo responder diferente. Por ejemplo, se les puede enseñar a las familias para que aprendan cómo les acompañan mientras los hijos resuelven los problemas que tienen, que realmente se vuelvan personas que den este apoyo. Y algo que creo que es importante en estas poblaciones es, de alguna forma, reforzar mucho los logros que tiene el hijo. ¿Qué es lo que sí pudo? ¿Qué es lo que sí se logró? Como tratar de no tocar la parte de su autoestima, su autoconcepto, su sentido de valía y de capacidad. Crear también, yo creo que muchos espacios en la casa para hablar sobre cómo se está sintiendo en el colegio, qué necesita, preguntarle mucho. Oye, hijo, ¿cómo te estás sintiendo? ¿Qué necesitas? ¿Me explico? En vez de que haya queja, estos jóvenes, niños, personas con TDAH reciben mucho a veces de estas preguntas de, ay, otra vez te olvidaste. Ay, es que otra vez como que dejaste, te olvidaste el debería, me llamo la profesora. ¿Me explico?
0: Sí, claro, y hay algunas metodologías para que diferentes, para que
1: Sí.
0: recuerden, hay metodologías para que la agenda la recuerden, hay
1: Claro.
0: metodologías para que ellos recuerden cuándo tienen que hacer los deberes, hay
1: Claro.
0: metodologías para hacer que termine sus deberes, hay
1: Sí.
0: metodologías para que recuerde, para que aprenda estas
1: Sí.
0: personas. Eso también es importante
1: Súper
0: recalcar
1: importante.
0: porque debido a que hoy ya se tiene identificado por qué y qué sucede, que antes no se tenía, los colegios también tienen metodologías, no todos, pero
1: Así es.
0: muchos colegios. En casa podemos tener metodologías diferentes, en casa podemos también ayudar con estas metodologías que nos van a dar además los profesionales que nos ayuden a atender, porque
1: Así es.
0: solitos los padres no vamos a poder entender cómo hacer que nuestros hijos o nuestros nietos o necesitan metodologías diferentes para organizarse, para aprender, para tranquilizarse, para quedarse sentados,
1: Sí.
0: para justamente atender y recordar este orden y esta organización a la que estamos acostumbrados normalmente los que nos hemos educado tradicionalmente, ¿no es cierto?
1: Y así es. Por ejemplo, aquí van a haber algunas cosas que se van a necesitar, que pueden ayudar. Por ejemplo, si es que hay personas que sí tienen hijos o un familiar con una condición o un alumno, primero a nivel escolar hay que hacer adaptaciones. Pero algo que podemos hacer, por ejemplo, en casa, yo creo que por un lado es tener paciencia. Paciencia. Por otro lado, ¿qué podemos tener en esto? Es ayudas visuales. Algo que les ayuda mucho a estas personas es una ayuda visual, un recordatorio. Entonces yo puedo hacer, por ejemplo, un calendario con figuritas para que se acuerde, no, por ejemplo, en lo que no me olvide de llevar en la mañana. Entonces aquí tengo el calendario con el recordatorio de que tengo que llevar la chompa, el deber y yo qué sé, la mochila. Entonces es como que yo les ayudo a que tengan estas, justo como se llaman ayudas visuales. Entonces, que les ayuda a recordar más fácilmente. Otra cosa que les ayuda, por ejemplo, es tener un tiempo extra en la casa para, igual en el colegio y en el trabajo, en las universidades, para poder terminar las tareas, que no se apresure, sino que puedan haber unos minutos extras. También hacer pausas activas y que hayan justamente estos momentos de pausa donde yo puedo cambiar mi foco de atención. Entonces, es como el famoso método Pomodoro, donde estoy una cantidad de tiempo haciendo una actividad y luego tengo unos minutos para distenderme, distraerme, hacer otra cosa y vuelvo como a mi actividad. Eso ayuda muchísimo. Otra cosa es que no tengan, por ejemplo, el hacer tareas muy largas y extensas. Una persona con un TDAH, como le cuesta sostener la atención y por esa como también hiperactividad motriz o mental, ¿qué es lo que va a pasar? Que le cuesta hacer tareas largas. Entonces, por ejemplo, yo puedo dividir. Entonces voy a dividir las tareas que va a hacer la persona. No llenarle de muchas cosas tampoco. Y es importante darle este refuerzo positivo y esta verbalización del logro. ¿Qué si pude? ¿Qué si lograste? Lo hiciste muy bien. Mira cómo pudiste terminar hacer esta tarea. Entonces, todo esto como que de alguna forma les va ayudando, ¿sí? Ya
0: Isa, y una cosa
1: cuando,
0: te quiero preguntar, ¿qué
1: por
0: hacemos
1: supuesto.
0: con los distractores? Porque
1: Ya.
0: también tenemos las pantallas, el
1: Sí.
0: celular, la televisión. ¿Qué hacemos con estas cosas que nos distraen todo el tiempo y
1: Ajá.
0: que nos absorben con las
1: Ajá.
0: personas? Y digo, si a todos nos absorben, a todos nos
1: Ajá.
0: distraen, a veces nos colgamos en las redes sociales no sé cuántas horas, ¿no? Y eso pasa, niño, bueno, a los niños no darle celular, seguramente me vas a
1: Así
0: decir
1: es.
0: eso, pero entre adolescentes y adultos también nos quedamos colgados en el celular y estos distractores, ¿qué debemos hacer con los distractores?
1: Yo te diría que en esto, a ver, por un lado, estas poblaciones sí son más sensibles al tema de las pantallas, la tecnología, redes sociales, el celular, los videojuegos, en general todo lo que sea pantallas. Entonces, es algo que nosotros tenemos que de alguna forma regular el tiempo de uso. Te diría que no vale el extinguir por completo porque eso genera ansiedad y
0: Bueno,
1: más
0: pero a un niño
1: ganas.
0: pequeño no le vas a dar el
1: Ah,
0: celular.
1: no, por supuesto que no.
0: A un niño que tenga entre 1 y 8
1: No.
0: años o 10 años
1: Incluso
0: no le
1: se
0: vas a dar.
1: recomienda por un tema de prevenir y para que haya un adecuado desarrollo neuronal y cerebral a un niño no darle, por ejemplo, pantallas hasta los 7, 8 años, según
0: ¿Y
1: lo
0: qué
1: que dicen
0: hablamos
1: los
0: de los
1: estudios.
0: famosos videojuegos,
1: No.
0: el Roblox y el otro que se llama el de los cubitos?
1: Este no sé, pero el Roblox sí lo he escuchado. Pero claro, o sea, a ver, yo particularmente desde lo que dice la ciencia y la evidencia se sabe que afecta en un tema de desarrollo cerebral el uso justamente de estar expuesto al celular, ¿sí? O a pantallas mucho tiempo y el uso de videojuegos. Entonces, ¿en qué edades más o menos tú puedes, por ejemplo, hacer que un niño vea, yo qué sé, una película en un televisor a cierta distancia? Por ejemplo, se recomienda que los niños que tienen de 7 años en adelante, máximo media hora.
0: Pero
1: ¿Sí?
0: en la
1: En
0: televisión, no
1: la
0: estamos
1: televisión,
0: hablando de videojuego.
1: no. Y los videojuegos, por ejemplo, es a partir de los 13 años, igualmente máximo media hora de videojuegos.
0: O sea, no se recomienda videojuegos a niños menores de 13 años.
1: Sí, no se recomienda. ¿Por qué? Porque es muy adictivo y te estimula el sistema dopaminérgico, que es el sistema que, de alguna forma, por el cual, digamos, se van creando las adicciones. Entonces, si tú estás estimulando y tienes a un adolescente que su cerebro todavía está en formación, y en este aspecto yo le expongo a videojuegos o a pantallas, y peor si es que tiene TDAH, va a ser muy nocivo. Entonces, en este sentido, personas, primero, para niños, ¿sí? Pantallas negado. Y si es que voy a poner una pantalla para ver una película, máximo media hora a partir de los 7 años. Cuando son adolescentes, igualmente el tiempo de uso de pantallas, por ejemplo, se sabe que imagínate, Vero, que las personas que crearon las redes sociales a sus hijos no les dan celulares hasta los 16 años.
0: Así
1: ¿Ya?
0: es.
1: Y en tiempo de exposición, por ejemplo, a un videojuego, entonces, ¿qué es lo que se hace en este sentido? Desde los 13 años, media hora. ¿Ya? En general no debería pasar de la hora de juego. Y peor en una persona que tiene un TDAH. ¿Por qué? Porque es más vulnerable a que le genere como una adicción. ¿Sí? Porque son poblaciones que a veces sí son más propensos y se sabe a estos temas de las adicciones. Entonces, es bueno limitar el uso de pantallas, celulares, videojuegos, pero no restringir tampoco por completo. ¿Sí?
0: Sabes que me gusta lo que dices porque incluso hoy hay estos juegos que se supone que
1: Ajá.
0: son para niños menores, ni
1: Ajá.
0: menores me refiero a niños entre 5 y 8 y 10 años, no ya de
1: Sí.
0: 13. Y qué bueno lo que tú me dices que no videojuegos hasta los 13 años.
1: Ajá.
0: Cuando hoy hay estos juegos, y para quienes nos miran y nos escuchan, que les venden a los padres y a
1: Ajá.
0: los niños y están de moda. Incluso hay camisetas y
1: Claro.
0: shorts y el Mario Bros. Y todos estos juegos que creemos que son inocuos, que no les hacen daño, incluso creemos que les educan y que les
1: Así es.
0: ayudan a entender la espacialidad y no sé qué. Pero señoras y señores, qué bueno que Isabel María lo puntualiza, porque esto no es solo para las personas con TDAH, sino con
1: Así es.
0: todos. que no hayan juegos de video y cuando son pantallas máximo media hora, y qué bueno que yo lo recalco porque lo veo mucho en los niños chiquitos,
1: Así
0: que
1: es.
0: les dan este videojuego que al final del día también les hace daño. Y claro, no es la intención de los padres,
1: Así
0: pero
1: es.
0: si tienes la información y si lo entiendes, no lo hagas.
1: Así es. Y sabes una cosa, Vero, solo para puntualizar en esto, antes de que cerremos, pero lo que te iba a decir es súper importante que también se haga conciencia que cuando yo tengo sospecho que tengo un hijo que puede tener un TDAH, yo tengo que ser mucho más cauto de no exponerle a pantallas. ¿Por qué? Porque si ya de por sí, digamos, hay un poquito, es más lenta la maduración del lóbulo frontal, ya se ha visto justamente en estudios de imagen en niños que cuando se les pone ante pantallas, se retrasa mucho más y se empieza incluso, yo te diría, a atrofiar el desarrollo cerebral del lóbulo frontal. Entonces, hay que ser como más conscientes, más cautos, y yo ya sospecho evitar, ¿sí?
0: Y qué bueno lo que nos dices, pero quiero pasar, tomado en cuenta esto, así que quien nos mira, nos escuche, no juegos de video, no juegos aunque nos vendan la camiseta y los juguetes con los personajes de todos estos juegos de video que nos venden que son para los niños menores de 8 años, pues los niños menores de 8 años no deberían jugar juegos de
1: Así es.
0: video porque es nocivo y mucho más si tiene una sospecha de déficit de atención y hiperactividad, pero para todos es esto. Te quiero comentar la parte esperanzadora. Entiendo que los niños con TDAH y las personas con TDAH tienen unas capacidades que son, que se exponencian, entiendo de alguna
1: Sí.
0: forma, que son la creatividad, la innovación, la intuición y la capacidad para resolver problemas, porque todo el tiempo están resolviendo problemas.
1: Ajá.
0: ¿Cuáles son esas capacidades, esos talentos que en cambio se potencian?
1: A ver, yo te diría que yo siempre les digo a mis pacientes que tienen, que ya son adultos o los que son adolescentes con TDAH, les digo que a veces hasta les envidio porque tienen superpoderes. ¿Por qué?
0: Sí.
1: Porque de alguna forma yo les digo, ellos tienen superpoderes en que, por ejemplo, acaban cuando se tienen esto que se llama el hiperfoco. Entonces, cuando algo les gusta y les desarrollamos la parte de sus habilidades, qué bestia, cómo lo desarrollan y no solo eso, les gusta algo y son buenos y qué eficientes, cómo lo logran y lo logran hasta con excelencia. Entonces yo digo que ese es uno de sus superpoderes del hiperfoco, que cuando tienen algo les gusta, se vuelven, no solo, se vuelven excelentes, ¿sí? Entonces, eso te podría decir. Por otro lado, son personas con mucha creatividad. Entonces son personas que están todo el tiempo ingeniando, que pueden pensar en cosas que a veces uno ni se le ocurre. Y ellos son muy creativos, muy imaginativos, muy estratégicos. Algo que yo también siempre les digo, yo les envidio a mis pacientes con TDAH, que ellos pueden trabajar a veces mejor bajo presión. ¿En qué sentido? En que a veces pueden terminar, por ejemplo, yo qué sé, tienen un tiempo de un deadline, un tiempo de límite para entregar algo de, yo qué sé, 1 hora. Ellos, cuando se ponen a trabajar en este momento y se focalizan, acabaron en media hora. Y a veces a uno normalmente que no tiene TDAH le falta tiempo. Ellos a veces cuando son cosas que les gusta, tareas así, donde tienen, digamos, se
0: De
1: puede poner en
0: motivación.
1: práctica su habilidad. O sea, impresionante cómo terminan, ¿sí? Para la parte de resolver problemas, son súper estratégicos y ven soluciones que a veces uno diría tan innovadoras, creativas, recursivas, que uno dice, wow, qué impresionante cómo pensaste esto, y para ellos es sencillo. Entonces, sí tienen también, yo diría, estos superpoderes o estas virtudes, estas habilidades que también compensan estas otras dificultades que pueden haber.
0: Y qué importante esto que tú nos mencionas y que es tan importante verlo, porque todas las cosas tienen un lado bueno y un lado, o sea, puedes sentir un lado que es complicado, que te cuesta más
1: Así es.
0: las cosas, que no es malo, sino que hay una potenciación de otras capacidades que probablemente, si no hubiera la condición, no las tendrías. Y qué importante lo que hemos hablado hoy, Isabel María, porque de verdad para quienes nos miran y nos escuchan, miren que como todo, Dios siempre hace las cosas perfectas y Dios siempre va a crear seres humanos únicos, únicos, siempre amados, y Dios quiere que cada persona sirva al mundo. Si hoy pudieras hablarle a ese niño, Isa, y también a ese adulto que durante años creyó que no era suficiente, ¿qué le dices? Porque ya tenemos nada más unos 3 minutitos para cerrar el programa.
1: A ver, yo le diría a ese niño o a ese adolescente o a ese joven con, en este caso con TDAH, le diría que es maravilloso, primero que nada, que todo eso que a veces sintió, que se creyó, que pensó de sí mismo no es así, ¿sí? Que tiene un potencial maravilloso, que el tener un TDAH no le hace menos, que incluso tiene hasta súper, como mencionaba, que descubra los superpoderes que esto también le da. Le diría que en esto también, que es importante buscar también ayuda, con quién hablar, ¿sí? Le diría que no está solo, le diría que en esto vamos para adelante, que hay muchas cosas, incluso que ellos lo pueden lograr, que una persona sin esta condición tal vez no lo lograría tanto como ellos.
0: Gracias, Isa, de verdad, gracias por darnos todo este conocimiento, estos consejos y también porque hoy no hablamos solamente de un trastorno, sino de la forma en que miramos a las personas, cómo las miramos a las personas. Comprender el TDAH elimina el juicio y también mucha soledad que pueden sentir ustedes o que pueden sentir también los padres, porque los padres pueden sentirse incomprendidos, los abuelos. Y hoy espero que hayan habido muchas familias que descubrieron una forma nueva de mirar a sus hijos, a sus nietos, a sus colaboradores dentro de una empresa. Quizás muchos de ustedes comprendieron que nunca fueron menos capaces, sino que simplemente procesan el mundo de una manera diferente y que el verdadero poder consiste en descubrir los talentos únicos que Dios nos ha puesto en cada uno, en cada persona. Y una familia también que debe comprender y comprende la vida de un hijo, una sociedad que comprenda y que construya esperanza. Así que gracias, Isa, por todo tu conocimiento. Te invito nuevamente, como siempre, eres nuestra consultora y asesora en temas de psicología. Así que gracias por tu conocimiento y pues te dejo la puerta abierta para venir siempre. Le vamos a tener, yo trato de
1: Muchísimas
0: tenerle una vez
1: gracias,
0: al
1: Vero.
0: mes, por si acaso, sí, por si acaso le trato de tener una vez al mes. Así que gracias, Isa, de nuevo.
1: Gracias a ti por esta invitación.
0: Encantada. Y a ustedes que nos han visto y nos han escuchado hoy, espero que este contenido haya sido de mucho amor, pero sobre todo de mucha utilidad y que les haya dejado un pensamiento y que les haya dejado paz en el corazón. Con esto les espero la próxima semana para hablar con fuego, amor y verdad. Y les dejo con esta canción que se llama Color Esperanza.

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1: Son las 8 de la noche, 7 de la noche, en las Islas Galápagos.
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0: Estimada audiencia de Radio María, damos inicio a nuestra oración mariana. En esta ocasión, rezamos desde el hogar de la familia Ordóñez Juárez en la ciudad de Quito. En este instante, nos unimos en oración con la audiencia de todo el Ecuador. En este Santo Rosario, oremos.
1: Por los sacerdotes, comunidades religiosas y vocaciones.
0: Por los voluntarios, benefactores, colaboradores y audiencia de Radio María.
1: Por la juventud, la niñez y por la ancianidad.
0: Por los migrantes y sus familias.
1: Por los privados de la libertad.
0: Por los enfermos y agonizantes.
1: Por los difuntos.
0: Por nuestra patria y sus gobernantes.
1: Por la paz en el mundo.
0: Por las

0: propias de nuestra familia.
1: Nos ponemos en la presencia del Señor.
2: Por la señal de la Santa Cruz de nuestros enemigos, líbranos, Señor Dios nuestro.
0: En el nombre del Padre, y del Hijo, y del Espíritu Santo. Amén.
1: Pedimos perdón por nuestros pecados y los pecados del mundo entero.
2: Yo, pecador, me confieso.

culpa, por mi culpa, por mi gran culpa. Por eso ruego a Santa María, siempre Virgen, a

0: Amén.
1: Dios Padre, en comunión con toda la Iglesia, te pedimos por el Santo Padre, el Papa León XIV. Padre nuestro que estás en el cielo, santificado sea tu nombre. Venga a nosotros tu reino. Hágase tu voluntad en la tierra como en el cielo.
0: Dame.

0: Dios te salve María, llena eres de gracia, el Señor es contigo, bendita tú eres entre todas las mujeres, y bendito es el fruto de tu vientre Jesús.
1: Santa María, Madre de Dios, ruega por nosotros pecadores, ahora y en la hora de nuestra muerte. Amén.
0: Dios te salve María, llena eres de gracia, el Señor es contigo, bendita tú eres entre todas las mujeres, y bendito es el fruto de tu vientre Jesús.
1: Santa María, Madre de Dios, ruega por nosotros pecadores, ahora y en la hora de nuestra muerte. Amén.
0: Dios te salve María, llena eres de gracia, el Señor es contigo, bendita tú eres entre todas las mujeres, y bendito es el fruto de tu vientre Jesús.
1: Santa María, Madre de Dios, ruega por nosotros pecadores, ahora y en la hora de nuestra muerte. Amén.
0: Gloria al Padre, y al Hijo, y al Espíritu Santo.
1: Como era en el principio, ahora y siempre, por los siglos de los siglos. Amén.
0: A esta hora, contemplamos los misterios gozosos. Primer misterio, la anunciación del ángel a María.
2: Y entrando le dijo, alégrate, llena de gracia, el Señor está contigo. Del Evangelio según San Lucas, capítulo 1, versículo 28.
0: Padre nuestro que estás en el cielo, santificado sea tu nombre. Venga a nosotros tu reino. Hágase tu voluntad en la tierra como en el cielo.
1: Danos

0: Segundo misterio, la visita de María a su prima Isabel.
1: Y sucedió que, en cuanto oyó Isabel el saludo de María, saltó de gozo el niño en su seno, e Isabel quedó llena del Espíritu Santo, y exclamando con gran voz dijo: «Bendita tú entre las mujeres, y bendito el fruto de tu vientre». Del Evangelio según San Lucas, capítulo 1, versículos 41 y 42.

Danos hoy nuestro pan de cada día. Perdona nuestras ofensas, como también nosotros perdonamos a los que nos ofenden. No nos dejes caer en la tentación y líbranos del mal. Amén.

0: Tercer misterio, el nacimiento del niño Jesús en el portal de Belén.
1: Hoy en la ciudad de David les ha nacido un Salvador, el Mesías, el Señor. Del Evangelio según San Lucas, capítulo 2, versículo 11.
0: Padre nuestro que estás en el cielo, santificado sea tu nombre. Venga a nosotros tu reino. Hágase tu voluntad en la tierra como en el cielo.
2: Danos hoy nuestro pan de cada día. Perdona nuestras ofensas, como también nosotros perdonamos a los que nos ofenden. No nos dejes caer en la tentación y líbranos del mal. Amén.
0: Dios te salve María, llena eres de gracia. El Señor es contigo. Bendita tú eres entre todas las mujeres y bendito es el fruto de tu vientre, Jesús.

0: Amén.
1: Dios te salve María, llena eres de gracia, el Señor es contigo, bendita tú eres entre todas las mujeres, y bendito es el fruto de tu vientre, Jesús.

0: Amén.
1: Dios te salve María, llena eres de gracia, el Señor es contigo. Bendita tú eres entre todas las mujeres, y bendito es el fruto de tu vientre, Jesús.
0: Santa María, Madre de Dios, ruega por nosotros pecadores, ahora y en la hora de nuestra muerte. Amén.
1: Dios te salve María, llena eres de gracia, el Señor es contigo. Bendita tú eres entre todas las mujeres, y bendito es el fruto de tu vientre, Jesús.
0: Santa María, Madre de Dios, ruega por nosotros pecadores, ahora y en la hora de nuestra muerte. Amén.
1: Dios te salve María, llena eres de gracia, el Señor es contigo. Bendita tú eres entre todas las mujeres, y bendito es el fruto de tu vientre, Jesús.
0: Santa María, Madre de Dios, ruega por nosotros pecadores, ahora y en la hora de nuestra muerte. Amén.
1: Dios te salve María, llena eres de gracia, el Señor es contigo. Bendita tú eres entre todas las mujeres, y bendito es el fruto de tu vientre, Jesús.

0: Amén.
1: Dios te salve María, llena eres de gracia, el Señor es contigo. Bendita tú eres entre todas las mujeres, y bendito es el fruto de tu vientre, Jesús.
0: Santa María, Madre de Dios, ruega por nosotros pecadores, ahora y en la hora de nuestra muerte. Amén.
1: Dios te salve María, llena eres de gracia, el Señor es contigo. Bendita tú eres entre todas las mujeres, y bendito es el fruto de tu vientre, Jesús.
0: Santa María, Madre de Dios, ruega por nosotros pecadores, ahora y en la hora de nuestra muerte. Amén.
1: Dios te salve María, llena eres de gracia, el Señor es contigo. Bendita tú eres entre todas las mujeres, y bendito es el fruto de tu vientre, Jesús.
0: Santa María, Madre de Dios, ruega por nosotros pecadores, ahora y en la hora de nuestra muerte. Amén.
1: Dios te salve María, llena eres de gracia, el Señor es contigo. Bendita tú eres entre todas las mujeres, y bendito es el fruto de tu vientre, Jesús.

0: Amén.
1: Gloria al Padre, y al Hijo, y al Espíritu Santo.
2: Como era en el principio, ahora y siempre, por los siglos de los siglos. Amén.
1: María, Madre de Gracia, Madre de Misericordia.
2: En la vida y en la muerte, ampáranos, Madre nuestra.

0: Amén. Cuarto misterio, la presentación de Jesús en el templo.
1: Cuando los padres de Jesús entraban para cumplir con el niño, lo previsto por la ley, Simeón lo tomó en brazos y bendijo a Dios. Del Evangelio según San Lucas, capítulo 2, versículos 27 y 28.
0: Padre nuestro que estás en el cielo, santificado sea tu nombre. Venga a nosotros tu reino. Hágase tu voluntad en la tierra como en el cielo.
1: Danos hoy nuestro pan de cada día. Perdona nuestras ofensas, como también nosotros perdonamos a los que nos ofenden. No nos dejes caer en la tentación y líbranos del mal. Amén.
0: Dios te salve María, llena eres de gracia, el Señor es contigo. Bendita tú eres entre todas las mujeres y bendito es el fruto de tu vientre Jesús.
1: Santa María, Madre de Dios, ruega por nosotros, pecadores, ahora y en la hora de nuestra muerte. Amén.

0: tu vientre, Jesús.
1: Santa María, Madre de Dios, ruega por nosotros, pecadores, ahora y en la hora de nuestra muerte. Amén.

0: de tu vientre, Jesús.
1: Santa María, Madre de Dios, ruega por nosotros, pecadores, ahora y en la hora de nuestra muerte. Amén.
0: Dios te salve, María, llena eres de gracia, el Señor es contigo, bendita tú eres entre todas las mujeres, y bendito es el fruto de tu vientre, Jesús.
1: Santa María, Madre de Dios, ruega por nosotros, pecadores, ahora y en la hora de nuestra muerte. Amén.
0: Dios te salve, María, llena eres de gracia, el Señor es contigo, bendita tú eres entre todas las mujeres, y bendito es el fruto de tu vientre, Jesús.
1: Santa María, Madre de Dios, ruega por nosotros, pecadores, ahora y en la hora de nuestra muerte. Amén.
0: Dios te salve, María, llena eres de gracia, el Señor es contigo, bendita tú eres entre todas las mujeres, y bendito es el fruto de tu vientre, Jesús.
1: Santa María, Madre de Dios, ruega por nosotros, pecadores, ahora y en la hora de nuestra muerte. Amén.

0: de tu vientre, Jesús.
1: Santa María, Madre de Dios, ruega por nosotros, pecadores, ahora y en la hora de nuestra muerte. Amén.
0: Dios te salve María, llena eres de gracia, el Señor es contigo, bendita tú eres entre todas las mujeres, y bendito es el fruto de tu vientre, Jesús.
1: Santa María, Madre de Dios, ruega por nosotros, pecadores, ahora y en la hora de nuestra muerte. Amén.
0: Dios.

Santa María, Madre de Dios, ruega por nosotros, pecadores, ahora y en la hora de nuestra muerte. Amén.

0: Santa María, Madre de Dios, ruega por nosotros, pecadores, ahora y en la hora de nuestra muerte. Amén.
1: Gloria al Padre, y al Hijo, y al Espíritu Santo.
0: Como era en el principio, ahora y siempre, por los siglos de los siglos. Amén.
1: María, Madre de Gracia, Madre de Misericordia.
0: En la vida y en la muerte, ampáranos, Madre nuestra.
1: Oh.

0: Amén. Quinto misterio. El niño Jesús perdido y hallado en el templo.
1: Y al cabo de 3 días le encontraron en el templo. Todos los que le oían quedaban desconcertados de su talento y de las respuestas que daba. Del Evangelio según San Lucas, capítulo 2, versículo 47.
0: Padre nuestro que estás en el cielo, santificado sea tu nombre. Venga a nosotros tu reino. Hágase tu voluntad en la tierra como en el cielo.
2: Danos hoy nuestro pan de cada día. Perdona nuestras ofensas, como también nosotros perdonamos a los que nos ofenden. No nos dejes caer en la tentación y líbranos del mal. Amén.
0: Dios te salve María, llena eres de gracia, el Señor es contigo. Bendita tú eres entre todas las mujeres y bendito es el fruto de tu vientre Jesús.
2: Santa María, Madre de Dios, ruega por nosotros pecadores, ahora y en la hora de nuestra muerte. Amén.
0: Dios te salve María, llena eres de gracia, el Señor es contigo, bendita tú eres entre todas las mujeres y bendito es el fruto de tu vientre Jesús.

0: de amén.
1: Dios te salve María, llena eres de gracia, el Señor es contigo, bendita tú eres entre todas las mujeres, y bendito es el fruto de tu vientre, Jesús.
0: Santa María, Madre de Dios, ruega por nosotros pecadores, ahora y en la hora de nuestra muerte. Amén.
1: Dios te salve María, llena eres de gracia, el Señor es contigo, bendita tú eres entre todas las mujeres, y bendito es el fruto de tu vientre Jesús.
0: Santa María, Madre de Dios, ruega por nosotros pecadores, ahora y en la hora de nuestra muerte. Amén.
1: Dios te salve María, llena eres de gracia, el Señor es contigo, bendita tú eres entre todas las mujeres, y bendito es el fruto de tu vientre Jesús.

0: Amén.
1: Dios te salve María, llena eres de gracia, el Señor es contigo, bendita tú eres entre todas las mujeres, y bendito es el fruto de tu vientre, Jesús.

0: de amén.
1: Dios te salve María, llena eres de gracia, el Señor es contigo. Bendita tú eres entre todas las mujeres, y bendito es el fruto de tu vientre, Jesús.
0: Santa María, Madre de Dios, ruega por nosotros, pecadores, ahora y en la hora de nuestra muerte. Amén.
1: Dios te salve María, llena eres de gracia, el Señor es contigo, bendita tú eres entre todas las mujeres, y bendito es el fruto de tu vientre, Jesús.
0: Santa María, Madre de Dios, ruega por nosotros, pecadores, ahora y en la hora de nuestra muerte. Amén.
1: Dios te salve María, llena eres de gracia, el Señor es contigo, bendita tú eres entre todas las mujeres, y bendito es el fruto de tu vientre, Jesús.
0: Santa María, Madre de Dios, ruega por nosotros pecadores, ahora y en la hora de nuestra muerte. Amén.
1: Dios te salve María, llena eres de gracia, el Señor es contigo, bendita tú eres entre todas las mujeres, y bendito es el fruto de tu vientre, Jesús.
0: Santa María, Madre de Dios, ruega por nosotros pecadores, ahora y en la hora de nuestra muerte. Amén.
1: Gloria al Padre, y al Hijo, y al Espíritu Santo.
0: Como era en el principio, ahora y siempre, por los siglos de los siglos. Amén.
1: María, Madre de Gracia, Madre de Misericordia,

0: Letanías de la Santísima Virgen María. Señor, ten piedad de nosotros.
1: Señor, ten piedad de nosotros.
0: Cristo, ten piedad de nosotros.
1: Cristo, ten piedad de nosotros.
0: Señor, ten piedad de nosotros.
1: Señor, ten piedad de nosotros.
0: Cristo, óyenos.
1: Cristo, óyenos.
0: Cristo, escúchanos.
1: Cristo, escúchanos.
0: Dios Padre Celestial,
1: ten piedad de nosotros.
0: Dios Hijo Redentor del mundo,
1: ten piedad de nosotros.
0: Dios Espíritu Santo,
1: ten piedad de nosotros.
0: Santísima Trinidad, un solo Dios,
1: ten piedad de nosotros. Santa María,
0: ruega por nosotros.
1: Santa Madre de Dios,
0: ruega por nosotros.
1: Santa Virgen de las Vírgenes,
0: ruega por nosotros.
1: Madre de Cristo,
0: ruega por nosotros.
1: Madre de la Iglesia,
0: ruega por nosotros.
1: Madre de la Misericordia,
0: ruega por nosotros.
1: Madre de la Divina Gracia,
0: ruega por nosotros.
1: Madre de la Esperanza,
0: ruega por nosotros.
1: Madre Purísima,
0: ruega por nosotros.
1: Madre Castísima,
0: ruega por nosotros.
1: Madre Intacta,
0: ruega por nosotros.
1: Madre Inmaculada,
0: ruega por nosotros.
1: Madre Amable,
0: ruega por nosotros.
1: Madre Admirable,
0: ruega por nosotros.
1: Madre del Buen Consejo,
0: ruega por nosotros.
1: Madre del Creador,
0: ruega por nosotros.
1: Madre del Salvador,
0: ruega por nosotros.
1: Virgen Prudentísima,
0: ruega por nosotros.
1: Virgen digna de veneración,
0: ruega por nosotros.
1: Virgen digna de alabanza,
0: ruega por nosotros.
1: Virgen poderosa,
0: ruega por nosotros.
1: Virgen clemente,
0: ruega por nosotros.
1: Virgen fiel,
0: ruega por nosotros.
1: Espejo de justicia,
0: ruega por nosotros.
1: Morada de sabiduría,
0: ruega por nosotros.
1: Causa de nuestra alegría,
0: ruega por nosotros.
1: Vaso espiritual,
0: ruega por nosotros.
1: Vaso digno de honor,
0: ruega por nosotros.
1: Vaso insigne de devoción,
0: ruega por nosotros.
1: Rosa mística,
0: ruega por nosotros.
1: Torre de David,
0: ruega por nosotros.
1: Torre de marfil,
0: ruega por nosotros.
1: Casa de oro,
0: ruega por nosotros.
1: Arca de la Nueva Alianza,
0: ruega por nosotros.
1: Puerta del cielo,
0: ruega por nosotros.
1: Estrella de la mañana,
0: ruega por nosotros.
1: Salud de los enfermos,
0: ruega por nosotros.
1: Refugio de los pecadores,
0: ruega por nosotros.
1: Consuelo de los migrantes,
0: ruega por nosotros.
1: Consoladora de los afligidos,
0: ruega por nosotros.
1: Auxilio de los cristianos,
0: ruega por nosotros.
1: Reina de los ángeles,
0: ruega por nosotros.
1: Reina de los patriarcas,
0: ruega por nosotros.
1: Reina de los profetas,
0: ruega por nosotros.
1: Reina de los apóstoles,
0: ruega por nosotros.
1: Reina de los mártires,
0: ruega por nosotros.
1: Reina de los confesores,
0: ruega por nosotros.
1: Reina de las vírgenes,
0: ruega por nosotros.
1: Reina de todos los santos,
0: ruega por nosotros.
1: Reina concebida sin pecado original,
0: ruega por nosotros.
1: Reina asunta a los cielos,
0: ruega por nosotros.
1: Reina del Santísimo Rosario,
0: ruega por nosotros.
1: Reina de la familia,
0: ruega por nosotros.
1: Reina de la paz,
0: ruega por nosotros.
2: Cordero de Dios, que quitas los pecados del mundo,
1: perdónanos, Señor.
2: Cordero de Dios, que quitas los pecados del mundo,
1: escúchanos, Señor.
2: Cordero de Dios, que quitas los pecados del mundo,
1: ten piedad de nosotros.
2: Ruega por nosotros, Santa Madre de Dios,
1: para que seamos dignos de alcanzar las promesas y gracias de nuestro Señor Jesucristo. Amén.
2: Con la confianza en la intercesión de María, que alcanzará de la Santísima Trinidad, por los méritos de Cristo en la cruz, las gracias y bendiciones necesarias para nuestra santificación, concluimos este Santo Rosario rezando juntos una salve. Dios.

0: salve. A ti clamamos los desterrados hijos de Eva. A ti suspiramos, gimiendo y llorando en este valle de lágrimas. Ea pues, Señora abogada nuestra, vuelve a nosotros esos tus ojos misericordiosos, y después de este destierro, muéstranos a Jesús, fruto bendito de tu vientre, oh clemente, oh piadosa, oh dulce siempre Virgen María. Ruega por nosotros, Santa Madre de Dios, para que seamos dignos de alcanzar las promesas y gracias de nuestro Señor Jesucristo. Amén. Oración de San Juan Pablo II por Radio María.
1: María, orienta nuestras opciones de vida. Fortalécenos en la hora de la prueba, para que fieles a Dios y al hombre, afrontemos con humilde audacia los senderos misteriosos de las ondas radiales, para llevar a la mente y al corazón de cada persona el anuncio gozoso de Cristo Redentor del hombre.
0: María, estrella de la evangelización, camina con nosotros, guía a Radio María y sé su protectora. Amén.
1: María, unimos nuestro sí con el tuyo, para que Jesús, con el Padre y el Espíritu Santo, vivan en nosotros y lleven nuestro ser a la plenitud de Dios. Amén.
0: Pidamos la intercesión de la Santísima Virgen María.
2: Bajo tu amparo.

0: gloriosa y bendita. Amén.
1: Agradecemos a la audiencia de Radio María que rezó con nosotros el Santo Rosario desde el hogar de la familia Ordóñez Juárez, en la ciudad de Quito. Que Dios nos bendiga a todos. Muy buenas noches. Radio María, 24 horas junto a ti.

Entonces Pedro se acercó con esta pregunta: Señor, ¿cuántas veces tengo que perdonar la ofensa de mi hermano? ¿Hasta 7 veces? Jesús le contestó: No te digo 7, sino hasta 70 veces 7. ¿O cuántas te ofendiere? San Mateo capítulo 18, versículo 21 y 22.

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1: Estimados amigos de Radio María, este 21 de julio, la Iglesia Católica destaca a Santa Práxedes, romana, en la iglesia fundada por ella en la colina del Esquilino. Hermana de Santa Prudenciana, Práxedes fue una rica romana. Su padre, convertido al cristianismo, transformó su casa en una iglesia. Ella solía administrar el bautismo y hacer celebrar la misa, pero bajo la persecución del emperador Antonio Pío, murió mártir. Es ejemplo de la fe vivida en casa.

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1: Son las 9 de la noche, 8 de la noche, en las Islas Galápagos.

único sobreviviente de un naufragio, llegó a la playa de una diminuta y deshabitada isla. Pidió fervientemente a Dios ser rescatado, y cada día escudriñaba el horizonte buscando ayuda, pero no parecía llegar. Cansado, finalmente optó por construirse una cabaña de madera para protegerse de los elementos y almacenar sus pocas pertenencias. Entonces un día, tras caminar por la isla en busca de alimento, regresó a su casa para encontrar su cabañita envuelta en llamas, con el humo ascendiendo hasta el cielo. Lo peor había ocurrido. Lo había perdido todo. Quedó anonadado de tristeza y rabia. «¡Dios! ¿Cómo pudiste hacerme esto?», se lamentó. Sin embargo, al día siguiente, fue despertado por el sonido de un barco que se acercaba a la isla. Habían venido a rescatarlo. «¿Cómo supieron que estaba aquí?», preguntó el cansado hombre a sus salvadores. «Vimos su señal de humo», contestaron ellos. «Es fácil descorazonarse cuando las cosas marchan mal, pero no debemos desanimarnos porque Dios trabaja en nuestras vidas, aún en medio del dolor y el sufrimiento. Recuerda la próxima vez que tu cabaña se vuelva humo. Puede ser la señal de que la ayuda y gracia de Dios vienen en camino».

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1: Son las 10 de la noche, 9 de la noche, en las Islas Galápagos.
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2: Al terminar esta jornada, nos ponemos en las manos de Dios y le damos gracias por todo lo vivido. En su misericordia descansamos, confiándole nuestra noche y nuestro corazón. Oremos.
3: En el nombre del Padre, y del Hijo, y del Espíritu Santo. Amén.
2: Señor amado, la noche llega con su manto de silencio, y en esta calma mi alma se recoge ante ti. Gracias por este día que me has regalado, por cada hora vivida, por los momentos de alegría y también por los desafíos.
3: Te alabo porque has estado conmigo, aunque muchas veces no lo noté, en las pequeñas victorias, en las pruebas, en el cansancio y en las sonrisas. Ahí estabas tú, sosteniéndome con tu fidelidad.
2: Quiero hacer silencio y poner en tus manos todo lo que he vivido hoy. Te entrego mis aciertos y mis errores, mis palabras y mis silencios, mis encuentros y mis ausencias. Perdóname si herí a alguien, si no supe escuchar, si me dejé llevar por el orgullo o la impaciencia.
3: Lava mi corazón con tu misericordia y dame un descanso reparador. Sana mis heridas, renueva mis fuerzas, tranquiliza mis pensamientos. Quiero descansar no solo en mi cama, sino en tu paz.
2: Cuida a los que amo, Señor. Acompaña al que sufre, consuela al que está solo, alivia al enfermo y regálale tu luz a quien ha partido de este mundo. Que esta noche sea bendita para todos.
3: Si esta fuera mi última noche, que me encuentres con el corazón dispuesto y confiado en tu abrazo eterno. Y si me das un nuevo amanecer, que lo viva para ti, con renovada entrega y fe.
2: Gracias, Jesús, por ser mi descanso. Gracias, Espíritu Santo, por habitar en mí. Gracias, María, por acompañarme en mi descanso.
3: Amén. Padre nuestro, que estás en el cielo, santificado sea tu nombre. Venga a nosotros tu reino. Hágase tu voluntad en la tierra como en el cielo.
2: Danos hoy nuestro pan de cada día. Perdona nuestras ofensas, como también nosotros perdonamos a los que nos ofenden. No nos dejes caer en la tentación y líbranos del mal. Amén.
3: Dios te salve, María. Llena eres de gracia. El Señor es contigo. Bendita tú eres entre todas las mujeres y bendito es el fruto de tu vientre, Jesús.
2: Santa María,

0: Madre de Dios, ruega por nosotros pecadores, ahora y en la hora de nuestra muerte. Amén.
1: Gloria al Padre, y al Hijo, y al Espíritu Santo.
0: Como era en el principio, ahora y siempre, por los siglos de los siglos. Amén.

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0: Dios mío, ven en mi auxilio.
1: Señor, date prisa en socorrerme.
0: Gloria al Padre, y al Hijo, y al Espíritu Santo.
1: Como era en el principio, ahora y siempre, por los siglos de los siglos. Amén. Aleluya.
0: Hermanos, habiendo llegado al final de esta jornada que Dios nos ha concedido, reconozcamos sinceramente nuestros pecados.
1: Señor, ten misericordia de nosotros,
0: porque hemos pecado contra ti.
1: Muéstranos, Señor, tu misericordia,
0: y danos tu salvación. El Señor Todopoderoso tenga misericordia de nosotros, perdone nuestros pecados y nos lleve a la vida eterna.
1: Amén.
0: Se inclina ya mi frente, sellado está el trabajo. Señor, tu pecho sea la gracia del descanso.
1: Mis ojos se retiran, la voz deja su canto, pero el amor enciende su lámpara velando.
0: Lucero que te fuiste, con gran amor amado, en tu gloria dormimos y en sueños te adoramos. Amén. No me escondas tu rostro, ya que confío en ti.
1: Salmo 142. Señor, escucha mi oración. Tú que eres fiel, atiende a mi súplica. Tú que eres justo, escúchame. No llames a juicio a tu siervo, pues ningún hombre vivo es inocente frente a ti.
0: El enemigo me persigue a muerte, empuja mi vida al sepulcro, me confina a las tinieblas, como a los muertos ya olvidados. Mi aliento desfallece, mi corazón dentro de mí está yerto.
1: Recuerdo los tiempos antiguos, medito todas tus acciones, considero las obras de tus manos, y extiendo mis brazos hacia ti, tengo sed de ti como tierra reseca.
0: Escúchame enseguida, Señor, que me falte el aliento. No me escondas tu rostro, igual que a los que bajan a la fosa.
1: En la mañana hazme escuchar tu gracia, ya que confío en ti. Indícame el camino que he de seguir, pues levanto mi alma a ti.
0: Líbrame del enemigo, Señor, que me refugio en ti. Enséñame a cumplir tu voluntad, ya que tú eres mi Dios. Tu espíritu, que es bueno, me guíe por tierra llana.
1: Por tu nombre, Señor, consérvame vivo. Por tu clemencia, sácame de la angustia.
0: Gloria al Padre, y al Hijo, y al Espíritu Santo.
1: Como era en el principio, ahora y siempre, por los siglos de los siglos. Amén.
0: No me escondas tu rostro, ya que confío en ti. Lectura breve. Sed sobrios, estad despiertos. Vuestro enemigo, el diablo, como león rugiente, ronda buscando a quien devorar. Resistidle, firmes en la fe.
1: En tus manos, Señor, encomiendo mi espíritu.
0: En tus manos, Señor, encomiendo mi espíritu.
1: Tú, el Dios leal, nos librarás.
0: Te encomiendo mi espíritu.
1: Gloria al Padre, y al Hijo, y al Espíritu Santo.
0: En tus manos, Señor, encomiendo mi espíritu. Sálvanos, Señor, despiertos. Protégenos mientras dormimos, para que velemos con Cristo y descansemos en paz.
1: Cántico de Simeón. Ahora, Señor, según tu promesa, puedes dejar a tu siervo irse en paz.
0: Porque mis ojos han visto a tu Salvador, a quien has presentado ante todos los pueblos.
1: Luz para alumbrar a las naciones y gloria de tu pueblo Israel.
0: Gloria al Padre, y al Hijo, y al Espíritu Santo.
1: Como era en el principio, ahora y siempre, por los siglos de los siglos. Amén.
0: Sálvanos, Señor, despiertos. Protégenos mientras dormimos, para que velemos con Cristo y descansemos en paz. Oremos. Ilumina, Señor, nuestra noche y concédenos un descanso tranquilo. Que mañana nos levantemos en tu nombre y podamos contemplar con salud y gozo el clarear del nuevo día. Por Cristo nuestro Señor.
1: Amén.
0: El Señor Todopoderoso nos conceda una noche tranquila y una santa muerte.
1: Amén.
0: Salve, Reina de los cielos y Señora de los ángeles, salve raíz, salve puerta, que dio paso a nuestra luz.
1: Alégrate, Virgen gloriosa, entre todas la más bella. Salve, agraciada doncella, ruega a Cristo por nosotros.

Entonces Pedro se acercó con esta pregunta: Señor, ¿cuántas veces tengo que perdonar la ofensa de mi hermano? ¿Hasta 7 veces? Jesús le contestó: No te digo 7, sino hasta 70 veces 7, o cuántas te ofendiere. San Mateo capítulo 18, versículo 21 y 22.

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1: Y no creyente. Normalmente estamos acostumbrados a escuchar que alguien dice: Padre, yo creo pero no practico. Pero pocas veces hemos escuchado o nunca decir a alguien: yo practico pero no creo. Pero paso por paso. Una vez subí a un taxi. El taxista no sé cómo se dio cuenta que yo era sacerdote y me ha dicho: casi de bienvenida, padre. Yo creo pero no practico. Y yo pensé: a este no le voy a dejar tranquilo. Le pregunté si tenía esposa. Señor, ¿usted tiene esposa? No, padre, tengo una mujer. Al menos era sincero. Y yo le dije, reconozco que muy atrevidamente: entonces, ¿es linda? Claro, es bella. Yo le pido que se quede con la idea de su belleza y no practique el amor con ella. En el lenguaje cotidiano podríamos decir, no se acueste con ella. Yo seguía. ¿Usted es cochalo? Sí. ¿Y le gusta chicharrón? Claro, padre. Entonces, a la hora de almorzar, crea que el chicharrón es rico, pero no lo coma. Tome sus 5 bolivianos. Hasta luego, señor. El hombre se quedó con la boca semiabierta, atónito. ¿Por qué? Porque de hecho encontramos las personas que dicen: padre, yo creo, pero no practico. Pero yo personalmente estoy convencido de que hay que persuadir a estas personas que su modo de pensar no es coherente. ¿Por qué? Imaginémonos una situación así. Para justificar mi modo de pensar y mi actitud, basta con leer la carta del apóstol Santiago. Hermanos, si uno dice que tiene fe, pero no viene con obras, ¿de qué le sirve? ¿Acaso lo salvará esa fe? La fe, si no produce obras, muere solita. Y sería fácil decirle a uno: tú tienes fe, pero yo tengo obras. Muéstrame tu fe sin obras y yo te mostraré mi fe a través de las obras. Miren, la fe sin obras está muerta. El hecho de creer sin practicar conduce a la muerte. Por ejemplo, en el combo de ser jugador de un equipo de fútbol, requiere vestirse de la polera de este equipo. Los de Wilstermann tendrán que ponerse la camiseta roja, los de Aurora camiseta celeste. No puede ser así que alguien va a querer ser jugador de un equipo, pero va a hacer lo que le dé la gana. No va a practicar, no va a respetar las reglas de juego. La fe, entonces, sin obras está muerta. Pero ahora veamos lo contrario, porque el tema de esta reflexión es practicante y no creyente. ¿A qué me refiero? Por ejemplo, antes de leer el Evangelio, ¿qué es lo que hace el sacerdote en la misa? ¿Qué es lo que hace la gente? Se persigna. Exactamente, el sacerdote hace la señal de la cruz sobre el texto del Evangelio y todo el pueblo hace la señal de la cruz sobre la frente, sobre la boca y sobre el corazón. ¿Para qué? Por ejemplo, el agua no tiene mucha importancia en la iglesia si no es bendecida. La gente no pida que el sacerdote rocíe a la gente con el agua no bendita. El agua tiene que ser bendecida, es decir, el sacerdote tiene que hacer la señal de la cruz. Entonces, antes de leer el Evangelio, hacemos la señal de la cruz encima de nuestra cabeza, sobre nuestra frente. ¿Para qué? Para bendecir nuestra mente, bendecir nuestra facultad de pensar, para pedir a Dios la bendición, para que ilumine nuestra mente, para que podamos entender la Escritura. Después, bendecimos los labios. Es que la palabra de Dios debe causar en nosotros una cierta respuesta, una resonancia. Yo escucho la palabra de Dios, la entiendo y quiero predicarla. Soy discípulo para llegar a ser misionero. Por eso hacemos la señal de la cruz en la boca, para que esta palabra pueda ser anunciada por mí. Pero todavía hacemos la señal en otro lugar, en nuestro pecho, donde nuestro corazón. ¿Para qué? Para poder acoger esta palabra con todo nuestro corazón, para poder vivirla. Alguien que no ama de corazón, decimos que no ama. No se puede amar con la mente. Una mamá no puede amar a su hijito pequeño, bebé, que no entiende nada, pero siente mucho. No puede amarlo solamente con su mente diciéndole, te amo, hijo. No, tiene que mimarlo, tiene que abrazarlo. Igual, nosotros debemos acoger con nuestro corazón la palabra de Dios. Por eso la señal de la cruz sobre nuestro corazón. Y ahora voy a explicar el porqué del tema. Cada domingo, o incluso en la semana, cuando venimos a la iglesia, hacemos estos gestos. Podríamos decir, practicamos, nos persignamos. Pero yo me pregunto, y te pregunto a ti, ¿crees o solamente haces unos gestos? ¿Crees? ¿Estás creyendo en esta palabra de Dios que puede iluminar tu vida? ¿Estás creyendo de tal manera para considerar la palabra de Dios como algo tan importante que deberías ser misionero y anunciar esta palabra a tus familiares, a tus vecinos, a los colegas de tu trabajo? ¿Crees y la acoges en tu vida? ¿Te nutres, te alimentas de esta palabra? Porque a mí me parece, francamente, que solamente practicamos una religión de gestos, aunque sean muy sagrados. Hacemos las señales de la cruz en nuestro cuerpo, pero nuestra vida no cambia. Entonces, haciendo una paráfrasis de las palabras de Santiago, podría decir que igual como la fe sin obras está muerta, solamente las obras también están muertas, o tampoco están vivas, si es que no les acompaña la fe. Entonces no conviene que seas solamente el que cree y no practica. Tampoco conviene que seas una persona que practica y no cree. Es que cada moneda tiene dos caras. Tú caminas con dos piernas. Necesitas entonces ser coherente también ante Dios. Concretamente, ¿qué es lo que puedes hacer? Cosas simples. Estamos en Cochabamba. Saludamos a los que nos escucharán en otras ciudades. Pero a los de otras ciudades quisiera avisar que en Cochabamba el amor se expresa a través de la comida. Entonces aquí se come muy bien. Se desayuna, hay tiempo de sacra hora, se almuerza, de nuevo la merienda, la cena. Podríamos decir que aquí en Cochabamba hay una sola comida. Comienza por la mañana y termina por la noche. Aquí casi no hay las personas que sufren de anorexia. Pero si es que quisiera ahora preguntarte algo al revés. ¿Dedicas la misma cantidad de tiempo para orar, para leer la palabra de Dios, para alimentar tu alma con algún alimento espiritual, la misma cantidad de tiempo que dedicas para comer? Porque puede ser que tu alma esté muy delgada. Puede ser que tu corazón sufra de anorexia. Puede ser. Y para justamente que no sea así, es importante poner en práctica lo que escuchas y creer en lo que escuchas. San Pablo en la carta a los Romanos en el capítulo 10 ha dicho que la fe nace de lo que se escucha, y lo que se escucha es la palabra de Dios. Entonces, te sugiero esto. Si es que quieres alimentar tu alma, si quieres tener el fundamento en tu vida para practicar y creer, no comiences el día desayunando si es que previamente no hayas leído la palabra de Dios. No hay desayuno si no hay Biblia. No hay almuerzo si no hay Biblia. No hay cena si no hay Biblia. ¿Qué te cuesta tener una Biblia expuesta en tu casa y antes de alimentar tu cuerpo? Conviene que alimentes tu espíritu. Y en los momentos difíciles de tu vida, en los momentos de crisis, esta palabra de Dios te va a ayudar a practicar buenas obras. Las dos cosas van a crecer simultáneamente, tu fe y tus obras. Entonces, para que seas una persona coherente, para que no llegues a ser alguien que cree y no practica, y tampoco seas alguien que practica y no cree, escucha esta palabra. De nuevo Santiago va a hablar. Pongan por obra lo que dice la palabra, y no se conformen con oírla, pues se engañarían a sí mismos. El que escucha la palabra y no la practica es como aquel hombre que se miraba en el espejo, pero apenas se miraba, se iba y se olvidaba de cómo era. Todo lo contrario, el que fija su atención en la ley perfecta de la libertad y persevera en ella, no como oyente olvidadizo, sino como activo cumplidor, este será dichoso al practicarla. Amén.

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1: Son las 11 de la noche, 10 de la noche, en las Islas Galápagos.
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damos gracias a Dios porque nuevamente podemos llegar a ti con un programa más. Y por cada persona que nos escucha, esperando que sea de mucha bendición este tema. Nuestro saludo al bello país, como a todas las personas que por medio del internet nos escuchan. Hoy hablaremos del estilo de vida de Jesús. Pues muchas veces nosotras queremos ser seguidoras de Cristo. Y cuando queremos o seguimos a alguien, con el tiempo tenemos que parecernos. ¿No te parece? Sabemos que no es tarea fácil modelar nuestras vidas de acuerdo con el estilo de vida de Jesús, dadas nuestras limitaciones humanas y los permanentes atractivos del mundo, que son muy opuestos a los del reino de Cristo. Así es que oremos a nuestro Dios para darle gracias por este tema y pidamos que sea para que nosotros hoy podamos aprender. Así es que decimos en el nombre del Padre, del Hijo, del Espíritu Santo. Amén. Hoy, Señor, te damos gracias con todo nuestro corazón porque podemos alabarte, bendecirte, glorificarte, proclamar tus maravillas. Te bendecimos, Señor, por cada persona que siente la necesidad de buscarte. Y te damos gracias porque siempre nos escuchas. Te pedimos tu bendición hoy para este tema. Gracias, Señor, bendito y alabado seas. Y todo esto, mi Señor amado, te lo hemos pedido en nombre de tu Hijo amado, con la intercesión de siempre de nuestra Madre, la Virgen María, a ti que vives y reinas por los siglos de los siglos. Amén y amén. En el nombre del Padre, del Hijo, del Espíritu Santo. Amén.

0: Nos ponemos en una actitud atenta para poder escuchar este bello tema que hoy nos trae Nancy. Como siempre, preparen su Biblia, su lápiz, su cuaderno, para que podamos anotar esas citas bíblicas que hoy les daremos en este tema. 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
1: Se cuenta la historia de la célebre pintor, ¿verdad? Leonardo da Vinci, que usted posiblemente ha escuchado hablar de él. Y hay una historia acerca de uno de sus cuadros más famosos, La Última Cena. Y se comenta así, la historia dice así, que cuando Leonardo da Vinci decidió pintar el cuadro de La Última Cena, andaba buscando entre los diferentes personajes, ¿verdad? ¿Quién podía poder utilizar su rostro para poder plasmar la figura de Jesús en el cuadro de La Última Cena? Y dice que él empezó a buscar en toda Roma, ¿verdad? ¿Qué personaje podía realmente poder ejemplificar, ¿verdad?, el rostro de Jesús? Y dice que un día se encontraba en la Catedral de Milán cuando estaba escuchando al coro y de repente conoció a Pietro Bandinelli. Y dice que cuando lo vio, Leonardo sintió una admiración por la belleza, la inocencia y la amabilidad de ese rostro joven, que realmente provenía de un carácter profundamente religioso y noble. Era Pietro Bandinelli, al que Leonardo le consulta y le pregunta: ¿te gustaría posar para poder ejemplificar el rostro de Jesús en una obra maestra? A lo que Pietro, admirado, contento y muy emocionado, responde y dice: sí, yo quiero. Y efectivamente, llegó al estudio de Leonardo da Vinci y empezó él a posar para que su rostro figurara, ¿verdad?, en esa obra maestra. Pasó el tiempo. Años más tarde, Leonardo da Vinci todavía continuaba terminando esa obra maestra de La Última Cena, cuando de repente necesitaba plasmar en ese instante a uno de los apóstoles de Jesús. Era Judas el que le hacía falta. No había logrado encontrar ese rostro y nuevamente decidió salir a las calles para buscar el modelo para poder pintar el rostro de Judas. Pero de repente, un día en las calles de Roma, encontró al hombre que buscaba. El hombre era extremadamente repulsivo. Sus ojos mostraban una maldad profunda. La maldad se lograba hasta respirar cuando uno estaba cerca de él. Su avaricia, su apariencia, realmente era un rostro que era muy oportuno para figurar el rostro de Judas. A lo cual, nuevamente, Leonardo da Vinci decide invitarlo para ver si quiere participar en una obra maestra. Y el hombre se le queda viendo y le dice: ¿cuánto me pagaría? Y le ofrece pagarle una cantidad de dinero. Se presenta en el estudio y empieza a plasmar, ¿verdad?, ese horrible rostro que realmente era impresionante, menciona Leonardo. Dice que empieza a plasmar el rostro cuando de repente él dice: este rostro lo he pintado antes. Estas líneas, estos trazos, se parecen a alguien. Y detuvo en ese instante la pintura que estaba realizando y le pregunta al joven y le dice: disculpe, ¿no lo conocía yo a usted antes? ¿No lo había visto yo antes? Es que, no sé, su rostro me parece que en alguna oportunidad yo ya lo plasmé, yo ya lo pinté. Y el hombre, con ojos en lágrimas y muy consternado y llena de tristeza, se desvanece instantáneamente ante Leonardo da Vinci y le dice: sí, usted me conoce. Años atrás, yo era el joven que representó el rostro de Jesús. Mi nombre es Pietro Bandinelli. Uno ve esto en sus vidas, ¿verdad? Ya tratando de sacarle una reflexión hermosa a todo esto, vamos descubriendo que nosotros en nuestra vida, al igual que Pietro Bandinelli, andamos en una lucha, fíjese. Andamos en una lucha en la que cada día nosotros queremos ser mejores. En la que estamos, mire, el día de hoy usted está aquí en sintonía de la radio, queriendo saber más de Cristo Jesús, quizás en un momento difícil, quizás en un momento alegre. Solo Dios sabe cómo se encuentra su vida, el día de hoy. Pero usted está anhelante, ¿verdad? Usted está participando, usted va tal vez posiblemente a su parroquia, usted está en su comunidad, usted está asistiendo. Y en esa lucha del diario vivir, en el querer ser mejores, estamos hoy atentas a querer escuchar la palabra. Pero figúrese que hoy nos demuestra la historia que un joven que años atrás estaba en un coro, en el coro de la Catedral de Milán, años más tarde se encuentra en las calles de Roma, tirado y abandonado. ¿Qué es lo que está pasando y qué es lo que suscita en nuestras vidas? Cuando nosotros dejamos, diría yo, de querer luchar por querer ser mejores. Y cuando nosotros decidimos realmente empezar a imitar a Cristo Jesús, y que cuando nos vean a nosotros puedan ver a Cristo, que cuando nuestras actitudes y nuestras acciones pues vayan moldeándose, ¿verdad?, a la figura perfecta del varón perfecto que es Cristo Jesús. Por supuesto, esta tarea no es fácil, ya lo vimos en el ejemplo de hoy. Descubrimos que tenemos que estar en primer lugar atentas. Atentas, escúchelo bien. Usted tiene que estar atenta, porque en esta tarea en la que Cristo Jesús está moldeando nuestras vidas, en la que estamos optando por querer tener el estilo de vida de Jesús, realmente encontramos la primera barrera, diría yo, que somos nosotras mismas. Nuestras limitaciones humanas. Esta atracción hacia las cosas que a veces realmente no nos enriquecen, sino todo lo contrario, nos esclavizan, nos oprimen, como pudiera ser en algún momento ese interés por este mundo consumista, en el que si yo hoy tengo, por dar un ejemplo, un teléfono celular, no estoy conforme con el teléfono que tengo, sino que quiero otro y ni he terminado de usar el que tengo, pero salió un modelo más reciente, entonces lo queremos adquirir. Y así sucede con la televisión, y así sucede con la estufa, así sucede con la refrigeradora. Ya no es la época aquella en que uno decía, voy a comprarlo porque necesito esto. Sino hemos caído en este círculo, diría yo, en el que más tiene es el que más vale. El que más tiene es el que más puede. El que tiene, entonces, es el que decide. Entonces, nos vamos llenando de esa ambición por la riqueza, estando a veces en nuestro trabajo, ya sin importarnos, ¿verdad?, qué es lo que sucede, lo que queremos es ganar más. ¿Cuánto de esta ambición nos ha dejado, por un lado? No estoy hablando, por supuesto, de aquellas mujeres que por necesidad necesitan salir a trabajar, tienen el compromiso de sus hijos, de mantener la familia, no me malinterprete. Estoy hablando cuando realmente el trabajo se convierte en todo nuestro sentir, en aquello que queremos hacer, y entonces ya no miramos nuestros hijos, ya no miramos la casa, y es tanto tu afán por querer llevar más y más y más, que se te olvida el objetivo inicial por el cual empezamos a trabajar, y era poder dar sustento. Pero ya no quisimos solo sustento, quisimos más, y cuidado. Yo diría que estas son unas de las trampas que en un momento podemos caer. Y luego buscar el honor, buscar, mire, el que nos digan gracias, buscar el que nos aplaudan, buscar el que... ¿Y cuántos comentarios como estos cuando uno dice es que ni agradecen los hijos, ¿verdad? Tan mal que pagan. ¿Cómo? Ay, no digamos cuando hablamos del esposo. Uf, pobre los esposos. Es que si yo, ¿verdad? Algunas pensaron y todavía dicen, ¿cómo no lo pensé bien antes de casarme? Porque queremos honores. Queremos que se nos reconozca absolutamente todo lo que hacemos. Si usted está dentro de una comunidad, dentro de la iglesia también. Mire, el querer buscar esa gloria, ¿cómo afecta? ¿Cómo cuesta a veces pasar desapercibido? ¿Cómo cuesta querer hacer las cosas a imitación de Cristo Jesús únicamente por amor? Estar dispuestos en un instante hasta desvanecernos nosotras mismas. Pero en esa trampa que a veces vamos cayendo también la soberbia, el orgullo, la envidia, todo esto que nos va envolviendo, que se contrapone a lo que Cristo Jesús tiene para nuestras vidas. Y es que cuando estamos con el Señor nos empezamos a sentir muy bien, pero luego viene, mire, esas trampas. ¿Y sabe qué? Tenemos que estar conscientes que en el proceso de nuestra vida, pues definitivamente vamos a tener dificultades y vamos a tener pruebas y vamos a ver cómo las cosas se ponen en un instante hasta difíciles. hasta llegar a pensar y decir mejor, ¿verdad? Ya no sigo por aquí, sino sigo por este otro camino. Es más fácil. En realidad ya no tengo mayor dificultad. Y cuando empezamos a descubrir todo este proceso, nos pasa lo que dice Pablo. Pablo dice en la palabra de Dios, en Romanos 7:19 dice, porque no hago el bien que quiero, sino que hago el mal que no quiero. Palabra de Dios, te alabamos, Señor. Uno está a veces conversando con alguien en el trabajo, en casa, y de repente uno dice, ¿por qué dije eso, verdad? Ay, no lo hubiera dicho. ¿Cómo se me ocurrió? Hoy sí ofendí, hoy sí me despiden, hoy sí me sacan, ¿verdad? Porque vemos que hay una consecuencia. Y a veces pensamos que en casa no, pero cuidado, también hay una consecuencia. Después los hijos se retiran, después los hijos ya no quieren hablar, después los jóvenes andan buscando amistades fuera. ¿Por qué? Porque cuando nos lo dijeron, nosotros les dijimos cosas que no hubiéramos querido decir. Y es que estamos en la lucha. Estamos en la lucha y eso es lo primero que usted y yo tenemos que reconocer. La palabra de Dios nos dice en el libro de Efesios, capítulo 6, del 10 en adelante, nos habla precisamente que estamos en esta lucha constante entre el bien y el mal, y que también hay un adversario, el enemigo, el Señor lo reprenda, que quiere hacernos caer, que quiere tendernos estas trampas en el sentido de que nos va, mire, engañando, nos embauca, nos envuelve las cosas de tal manera en que a veces caemos en esa tentación y caemos en esa trampa. Dificultades hay, oye, pero no estamos solas. Oigamos lo que dice la palabra de Dios. Efesios 6, capítulo 10. Por los demás, que el Señor los conforte con su fuerza poderosa. ¿De dónde viene el conforte? De la fuerza poderosa de Dios. Revístanse de las armas que les ofrece Dios para que puedan resistir las acechanzas del diablo. Porque nuestra lucha no es contra adversarios de carne y hueso, sino contra los poderes, contra potestades, contra todo dominio que domina este mundo de tinieblas, contra los espíritus del mal que tienen una morada en las alturas. Por eso deben empuñar las armas que Dios les ofrece para que puedan resistir en los momentos adversos y superar todas las dificultades sin ceder terreno. Ténganse, pues, en pie, rodeando su cintura con la verdad, protegidos con la coraza de la rectitud, bien calzados sus pies para anunciar el evangelio de la paz. Tengan en todo momento en la mano el escudo de la fe con el que pueden detener las flechas encendidas del maligno. Usen el casco de la salvación y la espada del Espíritu, que es la palabra de Dios. Vivan en constante oración y súplica, guiados por el Espíritu, y para esto perseveren y oren con la mayor insistencia por todos los creyentes. Palabra de Dios. Te alabamos, Señor. Cuando los problemas se hacen presentes en nuestras vidas y empezamos a sentir que no podemos, empezamos a sentir que son sumamente grandes, hay un momento en que pensamos y decimos, realmente ya no se puede hacer nada. Realmente el mal es tan grande y es tan fuerte que está acabando con nuestro país, está acabando con nuestra nación, está acabando con el mundo entero. Y lo peor de todo, dirá usted, está acabando con mi familia. ¿Qué es lo que puedo hacer? ¿Qué es lo que puedo hoy mostrar? Pues en primer lugar, como yo le decía, prepararse para la batalla. Nadie, escúchelo bien, se presenta una batalla y es como que usted viera a un soldado y lo llevan al campo de batalla y no le colocan ni una sola arma, ni tampoco tiene un entrenamiento. No. Entonces, ¿qué va a pasar con este pobre soldado? Mire, no va a durar pero ni un minuto ahí en el campo de batalla. Automáticamente va a morir. Y a veces nosotros estamos en esta lucha y a veces estamos queriendo, mire, salvar, ¿verdad? Y ayudar a alguien en casa, a nuestro hijo, a nuestro esposo, pero no nos estamos preparando. No queremos tener, mire, esta armadura que habla, ¿verdad? Revístanse, dice, de las armas que ofrece Dios. Y dice también la palabra, por eso deben empuñar las armas que Dios les ofrece, para que puedan resistir en los momentos adversos y superar todas dificultades sin ceder terreno. Palabra de Dios. Entonces, nosotros, mire, hay armas, oye. ¿Y para qué son las armas? ¿Para ponerlas de adorno en la sala? ¿Para colocarlas quizás en el sofá? No. ¿Para tener nuestra palabra de Dios ahí en la mesita de noche, pero como adorno, verdad? Y que cuando realmente se mueve, solo cuando hay que sacudir la mesita de noche, pero nunca porque la llevamos. Entonces, las armas son para utilizarlas. Y sí, efectivamente, en algún instante uno dice, parece que el mal está venciendo. Parece que la delincuencia cada vez es mayor. Parece que nos están quitando todo lo que nos pertenece. Nos quitan la alegría, nos quitan la paz, nos quitan la armonía en nuestra casa. ¿Qué está suscitando? Solo quiero decirte algo. Pareciera, escúchalo bien, pareciera que la fuerza del enemigo es mayor, pareciera. Pero para nosotras, las mujeres de Dios, tenemos que mantener esa confianza y esa fe, ahí como dice la palabra, resistiendo, sin permitir que tome más terreno, sin permitir que se lleve a su hijo, que se lleve a su esposo, que le quite la paz, que le quite la alegría. Por eso usted tiene que estar, mire, atenta y con las armaduras listas para poder utilizar. Escuché el testimonio de una hermana que decía, tengo grandes problemas económicos, siento que ya no voy a salir, ya no puedo salir con ellos. Pero cuando leo la palabra de Dios y me dice, resiste, ponte de pie, colócate las armaduras, sé que es Dios que me está hablando. El enemigo me hace creer que es grande, que es fuerte, que va a acabar con todo. Pero recuerde usted algo, Dios es más grande. Él es una insignificante criatura ante la inmensidad de nuestro Dios Todopoderoso. En realidad es una luciérnaga frente al sol radiante del Rey de Reyes. Dios lo puede todo. Él es el Dios del universo. Es el amor de Dios el que domina y el que sustenta toda la creación. Es Cristo, es Rey, es Señor, es el poderoso, el que resucitó. Es el amor que vence todo y sobre todo. Por eso, cuando usted tiene una dificultad, no se me desvanezca en la tristeza. No tienda a dormirse, ¿verdad? Ya no, usted dijo, ya no me baño, ya no salgo, ya no se puede. Y todo el tiempo anda, mire, parecida a la llorona. ¡Ay, qué pesada! Dijo usted, así porque anda llorando todo el día. ¡No! Hoy es tiempo de revestirnos de las armaduras de Cristo Jesús y resistir, porque la palabra dice, vuestro adversario, el diablo, anda como león rugiente buscando a quien devorar. ¿Y a quien devora? Vaya, mire, una manada, como dice la palabra de Dios en 1 Pedro 5:8, como león rugiente. ¿Qué hace el león cuando va a atacar? Yo lo he observado a través de la televisión, en estos documentales, y fíjese que dice que busca al miembro más débil de la manada. Primer síntoma, debilidad. Segundo signo, dice que busca al que se aleja de la maná. Ay, no, es que viera que ahí en la comunidad, fíjese que ahí todos son pesados usted. Ay, ahí en la comunidad si no se puede. Ay, no, no, no, con el padre no se puede ni hablar. No tenga pena hoy, hermana, siga aislándose. Siga quedándose sola, que usted presa fácil va a ser. ¿Qué es lo que le dice el Señor hoy? No, no, no. Vamos a unirnos en comunidad. Vamos a buscar a nuestra iglesia, santa, madre y maestra. Y entonces ahí vamos a lograr pasar adelante. ¿Por qué no nos detenemos un instante y hacemos una reflexión a través de esta pausa musical? Escuchemos entonces la pausa en lo que usted y yo analizamos y pensamos, ¿cómo me está yendo en esta lucha? ¿Será que ya me tiraron a la lona? ¿Será que ya tiré la toalla? ¿Cómo te encuentras? A través del canto. Escuchemos.

nuestras vidas todo va a ser una elección. Nosotros estamos en esa capacidad de poder elegir entre lo que Dios tiene para nuestras vidas y querer imitarle a Él en todas las acciones, o elegimos otro camino. Pero en ese proceso de elección tenemos que reconocer que hay un enemigo que nos quiere hacer caer, y a veces se viste de luz para lograrnos desvanecer. Recuerdo el testimonio de una hermosa mujer que lamentablemente estaba muy enamorada. Y digo lamentablemente no porque esté en contra del amor, sino porque se había enamorado de una persona que ya tenía compromiso. Y por supuesto, parecía que todo se vestía de luz, ¿no es cierto? Y que él era una gran persona, y en fin, no estoy diciendo que no. Simple y sencillamente, esta persona ya tenía compromiso. Ella lo sabía. Ella sabía desde que empezó esta relación que no era bueno, ¿sí? Pero claro, empezó a pensar y dijo, no, es que la esposa, pues que no lo atiende bien, que no se lo merece, que yo sí, en fin, ¿verdad? Todo el proceso que en algún momento hemos podido escuchar. Lamentablemente, este tipo de relación se presenta así. Nadie, escúchelo bien, nadie va a poder decir que la tentación no sea agradable. Nadie puede decir que no se presente de una manera, ahí sí que, y sabe que como un cebo, ¿verdad? Como una trampa, pero algo atrayente donde uno mire, se desvanece y puede caer. Por eso hay que estar listas, hay que estar atentas, hay que estar preparadas, hay que estar armadas, hay que estar orando y hay que someterse a Cristo Jesús. Y entonces, en eso es que usted va a lograr ir venciendo estas tentaciones. Eso me recuerda una anécdota de un hombre japonés que decidió poner una venta de gatos. Y puso ahí en su establecimiento, se venden gatos, y puso sus gatitos ahí y tomaban leche de una porcelana finísima, una porcelana hermosa, ¿verdad? Y entonces la gente llegaba y observaba a los gatos, pero automáticamente su vista quedaba en la hermosa porcelana. Y cuando miraban la hermosa porcelana decían, este hombre no tiene ni idea de lo que vale esta porcelana. Y se acercó un hombre y le dice, le quiero comprar el gatito, le doy 100 yens por el gatito, perfecto, le dijo el japonés, y le dijo, puede llevárselo, pero ¿sabe qué? Me gustaría también llevarme ese platito donde están tomando leche los gatitos. Y entonces el dueño le dice, ay, lamentablemente, le dijo, esa porcelana no tiene precio. Entonces, si sabe que no tiene precio y todo lo que vale, ¿por qué la pone ahí? Es que gracias a esa porcelana todos vienen a preguntar por el gatito. Y entonces uno va descubriendo que la vida es así. Cuando uno ve que realmente lo que se va a llevar no tiene el valor de lo que parecía, que fue lo que sucedió. Que la tentación se veía más apetitosa de lo que realmente valía. Te acercaste por una porcelana sumamente finísima y te paraste llevando un gato. Así es la vida. Por eso, querida amiga, nosotras tenemos que estar, mire, listas y atentas, pidiendo al Espíritu Santo, como dice la palabra de Efesios, revestirnos de las armas de Dios para que Él nos muestre y sea nuestra guía. Porque definitivamente, si no estamos atentas, yo lamento decírtelo, pero entonces nuestras familias se desvanecen, nuestro trabajo se desvanece, nuestra propia vida se desvanece. Porque nos dejamos llevar por el deleite, por lo que en un instante nos parece bueno. Y luego lamentándonos con tristeza. Por eso es que pedirle al Señor para salir. ¿Recuerda el ejemplo inicial de la obra de La Última Cena de Leonardo da Vinci? Pietro Bandinelli. ¿Cómo nos queremos quedar? ¿Como la persona que un instante realmente ejemplifica el rostro de Cristo Jesús? ¿O nos queremos dormir en el proceso para después lamentarnos y parar a figurar ya no el rostro de Jesús, sino el rostro de Judas? Aquel que traiciona y que se olvida del Señor. Aquel que olvidó su sentido de ser porque el pecado ha sido tan grande que ha ido inundando, robándote tu alegría y tu gozo. No, no lo vamos a permitir. Porque contamos con Cristo Jesús. Y este es, diría yo, la fase esencial en todo esto. Y es que si nosotras queremos solas llevar esta batalla, sin armadura, sin revestirnos, sin contar con Dios en todo eso, yo quiero decirte que realmente ya veredicto dado, estamos ya, mire, totalmente aniquiladas. Pero si hoy reconocemos que solas no podemos,
porque nuestro enemigo es grande y ese ejército es grande. Entonces, pero si nosotras reconocemos que no podemos, sino que necesitamos a Cristo Jesús de nuestro lado, yo puedo decirte que no va a haber enemigo que pueda destruir tu vida, tu casa, tu familia y tu hogar, porque tú estás contando con Cristo Jesús. La palabra de Dios nos dice en Romanos, si Dios conmigo, ¿quién contra mí? Si Dios conmigo, pero primero tienes que estar con Cristo Jesús. Por eso dice la palabra de Dios, someteos pues a Dios, resistid al diablo y él huirá de ustedes. Palabra de Dios, te alabamos, Señor. Santiago 4:7 es la cita que acabo de mencionar. Someteos pues a Dios, resistir al diablo y él huirá de vosotros. Palabra de Dios. Cuando yo realmente me someto a Dios es cuando doblego mi voluntad. Claro, sé que lo que quieres quitarte ahorita es el cero. Lo que tú quieres es decir, aunque sea este novio, no me importa, pero yo me quito el cero. Y tú sabes que no te conviene, vamos, que lo sabes. Y cuando, ay, no, pero no importa. Amiga, te estás dañando tu corazón. Y no estás de pie. Y no estás fortalecida en oración. ¿Qué te está ganando? La soledad, la tristeza, el dolor. Sí, el rechazo te está latiendo en tu mente y te dice rechazo, rechazo. Tú te sientes rechazada y vas en esa búsqueda rechazada, vas a quedar. Pero hoy, si tú te revistes a Dios, si tú lo buscas, si tú clamas en oración constante, dice la palabra en Efesios, entonces sí, vas a poder enfrentar esa y todas las debilidades que se presentan en tu vida. Y entonces sí, con certeza, podrás pronunciar la palabra de Dios en el Evangelio de San Mateo. Yo estaré con ustedes todos los días. Y por supuesto, llegará la persona que tanto anhelas. Pero no será un todo, será una parte de ti. Porque el todo lo ocupa Cristo Jesús. Y es ahí donde vamos orientándonos. Entonces, podemos hoy analizar y decir, ¿cuáles son mis mayores debilidades? ¿Dónde yo siento que realmente el enemigo puede atacarme? Tienes que reconocerlas, porque al reconocerlas, tú vas a crear esas fortalezas con la ayuda de Cristo Jesús. Si es tu mente, el casco de la salvación. Si es tu corazón el que te ataña, de donde tú sientes más, pues la coraza de justicia. Si es así, tipo dolor de vientre que a uno le duele, pues entonces el cinturón de la verdad. Si hay algo que te inestabiliza y te encamina hacia el mal, pues las sandalias de la paz. Dice, mire, cómo uno se puede ir revistiendo. Y es de pedirle a Dios que obre nuestras vidas. Entonces, vamos a un corte. Estamos hoy con la mejor elección, elegir la manera de vivir de Cristo Jesús para poder ser libres. Escuchemos el corte.

Y no tenemos por qué sentirnos solas en esta batalla de nuestras vidas, en las que tú y yo tratamos de ir mejorando en las diferentes áreas. Sé que cuando se nos presentan algunas debilidades o algo en lo que nosotros vamos descubriendo, pues sale el carácter, por ejemplo, sale el egoísmo, la envidia, el resentimiento, todo eso que a veces tú y yo tenemos que ir llevando en nuestra lucha del diario vivir. Y en este sentido es retomar el sentido y ver que realmente hay un objetivo y que nosotros lo que queremos es ir construyendo nuestras vidas. Cuando tú y yo nos dejamos llevar por la envidia, el recelo, la tristeza, el dolor, pues vamos descubriendo que realmente se van volviendo en nuestras propias vidas como cadenas. Y estas cadenas nos van atando y nos van atando al punto que llega un instante y que ya no podemos ni movernos. Pero no importa cómo te sientas en este instante, ni quizás qué tan grandes puedan ser tus cadenas, ni hasta qué punto has llegado tú en este proceso de tu vida. Posiblemente acabas de sintonizar la radio y estás pensando y recordando tus años de tu juventud, cuando orabas y deprisa rezabas, más rezabas como quien amaba. Y te preguntas y dices, ¿dónde quedé? ¿Dónde estoy hoy? Es tiempo de doblar rodillas delante de la presencia de Dios, buscar su rostro y emprender nuevamente. No importa, escúchalo bien, si hoy el enemigo te ha hecho creer que ya no hay salida, que ya no hay solución, que hasta donde llegaste es lo peor, que Dios no quiere perdonarte, no es cierto, es una trampa, escúchalo bien. Si hay una verdad en todo esto es que su amor es más grande y hoy se extiende hacia ti. Por eso, decide hoy buscar su rostro y empezar a pedirle perdón al Señor, porque en realidad queremos permanecer siempre cerca de Él, no lejos de Él, porque tú y yo sabemos que lejos de Él estamos muertas. Lejos de Él ya no hay alegría, ya no hay sentido de vida, ya las cosas no funcionan, no van. Esa es la verdad. Por eso es que lo necesitamos tanto y por eso es que Él siempre sale a tu encuentro. Vamos a orar en este instante y a pedir especialmente por tu vida, porque sé que el enemigo te está destrozando, quiere acabar contigo, pero hoy en oración nos vamos a fortalecer con las armas que Dios nos ha dado y vamos a resistir, oye, vamos a resistir sabiendo que Cristo Jesús está a nuestro lado y decimos, Padre bueno, queremos darte gracias por tu palabra, porque viene a levantarnos en estos momentos más difíciles. Porque tú sabes, Señor, que en esta batalla hemos querido restablecer nuestro matrimonio nosotras solas. Hemos querido por un instante pensar y decir, si hago esto y hago el otro, mi hijo va a estar mejor. Si hago esto y hago el otro, creyendo en nosotras mismas, que claro, que tú sabes que nos has dado dones, pero hoy queremos realmente clamar a ti. Y reconocer que si tú no nos ayudas, no vamos a poder salir de estas debilidades, de estas tentaciones, de todas estas trampas que el enemigo nos quiere poner. Por eso, hoy te pedimos, derrama tu Espíritu Santo de manera especial en aquella mujer que hoy se encuentra sola y triste. Siente que ya no hay salida y que la vida se le ha ido en sus manos. Padre, levántala en el nombre poderoso de Cristo Jesús. Muéstrale que tú todavía estás ahí, que eres grande, eres fuerte y poderoso. Y extiende tu mano de amor y levántala en el nombre poderoso de Cristo Jesús. Hoy te pedimos que tú nos permitas estar en constante oración y súplica, clamando y pidiendo por nuestra casa, por nuestra familia, por las personas que amamos, por todo lo que tú nos has dado. Hoy te lo pedimos con todo nuestro corazón. Nos ponemos hoy delante del enemigo para decir no más terreno, ya no cedemos más porque tú estás con nosotros. Gracias Padre, gracias Espíritu y gracias Jesús, porque tú estás en medio de nosotros ayudándonos en todo momento. Virgencita linda, madre buena, necesitamos tu intercesión, necesitamos de tu ayuda para hacerle frente al enemigo. Ayúdanos, intercede y ruega por nosotros, Santa Madre de Dios, para que seamos dignas de alcanzar las promesas y gracias de Cristo Jesús. Todo esto lo hemos pedido en el nombre poderoso de Cristo Jesús, que vive y reina
por los siglos de los siglos. Amén y amén. En nombre del Padre, del Hijo, del Espíritu Santo. Amén. Así que, querida amiga, recuerda, no estás sola, no estás sola. Cristo Jesús está contigo y de ahora en adelante a ponerse de pie y a la batalla, porque contamos con Cristo Jesús. Y si Dios conmigo, ¿quién contra mí? Así que estuvo contigo Judith Mazariegos y tu servidora Nancy de Cabrera. Bendiciones. Que Dios les bendiga.

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0: a María, Madre de Jesús y Madre nuestra, dirigimos ahora nuestra oración. En el nombre del Padre, y del Hijo, y del Espíritu Santo. Amén. El ángel del Señor anunció a María.
1: Y ella concibió por obra del Espíritu Santo.
0: Dios te salve, María. Llena eres de gracia. El Señor es contigo. Bendita tú eres entre todas las mujeres. Y bendito es el fruto de tu vientre, Jesús.
1: Santa María, Madre de Dios, ruega por nosotros, pecadores, ahora y en la hora de nuestra muerte. Amén.
0: He aquí la esclava del Señor.
1: Hágase en mí según tu palabra.
0: Dios te salve, María. Llena eres de gracia. El Señor es contigo. Bendita tú eres entre todas las mujeres. Y bendito es el fruto de tu vientre, Jesús.
1: Santa María, Madre de Dios, ruega por nosotros pecadores, ahora y en la hora de nuestra muerte. Amén.
0: Y el Hijo de Dios se hizo hombre.
1: Y habitó entre nosotros.
0: Dios te salve María, llena eres de gracia, el Señor es contigo, bendita tú eres entre todas las mujeres, y bendito es el fruto de tu vientre, Jesús.
1: Santa María, Madre de Dios, ruega por nosotros pecadores, ahora y en la hora de nuestra muerte. Amén.
0: Ruega por nosotros, Santa Madre de Dios,
1: para que seamos dignos de alcanzar las promesas y gracias de nuestro Señor Jesucristo. Amén.
0: Oremos. Infunde, Señor, tu gracia sobre nosotros, que por el anuncio del ángel hemos conocido la encarnación de tu Hijo, para que lleguemos por su pasión y su cruz a la gloria de su resurrección. Por nuestro Señor Jesucristo, tu Hijo, que vive y reina contigo en la unidad del Espíritu Santo y es Dios por los siglos de los siglos.
1: Amén.
0: Gloria al Padre, y al Hijo, y al Espíritu Santo.
1: Como era en el principio, ahora y siempre, por los siglos de los siglos. Amén.
0: Gloria al Padre, y al Hijo, y al Espíritu Santo.
1: Como era en el principio, ahora y siempre, por los siglos de los siglos. Amén.
0: Gloria al Padre, y al Hijo, y al Espíritu Santo.
1: Como era en el principio, ahora y siempre, por los siglos de los siglos. Amén.

nuestra devoción a María Santísima debe tener este carácter: hacernos semejantes a Jesús, como ella misma era un espejo de la santidad divina.

0: todas sus apariciones, la Virgen María siempre ha invitado a los hombres a la oración. Pero ahora, en estos tiempos tan difíciles para la humanidad y la misma Iglesia, nos invita, como nunca antes, al rezo cotidiano del Santo Rosario. Esta mano materna extendida, que desde el cielo nos invita a volver a Dios que tanto nos ama, no pasó desapercibida por aquel que siempre se declaró: todo tuyo soy, María. Nuestro amado Santo Padre Juan Pablo II, el cual, casi como testamento, nos dejó antes de su despedida su preciosa carta apostólica Rosarium Virginis Mariae, con que quiso reafirmar el valor de la oración del Santo Rosario, renovándolo en su forma y enriqueciéndolo con los misterios luminosos. ¿En qué consiste esta sencilla y a la vez profunda oración?
1: Rezar el Santo Rosario no es nada más que buscar la manera de estar con Jesús y María. Meditando los misterios de sus vidas, tenemos el privilegio de estar cerca de ellos, de permanecer con ellos. Vamos a estar con ellos cuando llegue el gozo de la Navidad y la seriedad de la presentación en el templo, cuando llegue la intensidad del anuncio de la buena nueva del reino y mostrar el verdadero rostro del Padre, cuando llegue el dolor y el sudor de sangre, cuando llegan los azotes, la coronación de espinas y el terrible suplicio de la cruz. Si cada día buscamos estar unidos a ellos, encontrarnos con ellos de esta manera, también nosotros con ellos y por ellos lograremos la victoria sobre la muerte. Conseguiremos también los dones del Espíritu Santo y la glorificación final en el cielo. Entonces, es muy importante darse tiempo para la oración del Santo Rosario o cualquier otra oración.

del Hijo y del Espíritu Santo. Amén. Al empezar nuestra oración, hermanas y hermanos, hacemos un momento de silencio y pongámonos en la presencia de Dios, nuestro Padre. Cerramos nuestros ojos y, acompañados por las notas de este canto, pedimos a nuestra Madre María la gracia de dejarnos guiar por ella a lo más profundo de nuestro ser, donde Dios, por el bautismo que hemos recibido, ha puesto su humilde morada, como las palabras del apóstol San Pablo nos recuerdan y mucho nos alegra escuchar. ¿Acaso no saben que son templo de Dios y que el Espíritu de Dios habita en ustedes?

Santo, llenos de confianza, te pedimos con María. Visítanos, Señor, y derrama en nosotros el fuego de tu amor. Llénanos, Señor, con tus dones. Conviértenos, sana nuestras heridas. Ilumínanos, santifícanos. Oh Espíritu de oración, enséñame a orar. Purifica mi corazón de todo mal, de toda tristeza, resentimiento y pensamiento malo. Te entrego este tiempo y haz que siempre yo encuentre el tiempo para la oración. Espíritu Santo, ora en mí y grita, Abba, Padre. Concédeme la gracia.

antes de renovar con las palabras del credo el amor y el compromiso con nuestra fe, acudamos a nuestro Padre misericordioso y reconocemos con humildad nuestra pobreza y nuestros pecados. Pésame.

0: y por el cielo que perdí. Pero mucho más me pesa, porque pecando ofendí a un Dios tan bueno y tan grande como tú. Antes querría haber muerto que haberte ofendido. Propongo firmemente no pecar más y evitar las ocasiones próximas al pecado. Señor, misericordia, perdóname.
1: Creo en Dios, Padre Todopoderoso, Creador del cielo y de la tierra. Creo en Jesucristo, su único Hijo, nuestro Señor, que fue concebido por obra y gracia del Espíritu Santo. Nació de Santa María Virgen, padeció bajo el poder de Poncio Pilato, fue crucificado, muerto y sepultado, descendió a los infiernos, al tercer día resucitó de entre los muertos, subió a los cielos,

los muertos. Creo en el Espíritu Santo, la Santa Iglesia Católica, la comunión de los santos, el perdón de los pecados, la resurrección de la carne.

misterios gozosos. El Señor entra en mi vida. Señor mío y Dios mío, quiero entregarte este tiempo. Concede tranquilidad a mi corazón. Ayúdame para que me abandone totalmente a ti. No permitas que ni una palabra salga de mi boca sin amor. Haz que cada uno sea un pequeño paso para acercarme más a ti. Ilumina mi mente y abre mi corazón, a fin de que tu palabra crezca en mí como creció en el purísimo seno de la Virgen María, después que ella, con toda humildad, había aceptado ser la sierva del Señor. Ayúdame de manera que yo también me ponga a tu servicio como tu fiel servidor.

0: misterio gozoso.
1: El sí de María al proyecto de Dios se une al sí de Jesús y así empieza la redención.
0: Del Evangelio. María dijo entonces: he aquí la esclava del Señor, hágase en mí según tu palabra.
1: Oh María, tal vez cuando tú tenías otros proyectos de vida, Dios ha llegado a tu vida, ha entrado en tu vida con su proyecto especial. Y tú, como su humilde sierva, le has abierto con generosidad las puertas de tu corazón. Tu ejemplo, oh madre, me incita también a mí a dirigirme al Señor y decirle: ven a mí, Señor, ven, mi alma te espera con entusiasmo. Mi corazón está listo para recibirte. Ven a mis sueños y en mis proyectos, en mis esperanzas y en mis miedos. Entra en mi vida y seré tu siervo para siempre.

0: Padre nuestro que estás en el cielo, santificado sea tu nombre. Venga a nosotros tu reino. Hágase tu voluntad en la tierra como en el cielo. Danos hoy nuestro pan de cada día. Perdona nuestras ofensas, como también nosotros perdonamos a los que nos ofenden. No nos dejes caer en tentación y líbranos del mal. Amén.
1: Dios te salve María, llena eres de gracia, el Señor es contigo. Bendita tú eres entre todas las mujeres y bendito es el fruto de tu vientre, Jesús.
0: Santa María, Madre de Dios, ruega por nosotros pecadores, ahora y en la hora de nuestra muerte. Amén.
1: Dios te salve María, llena eres de gracia, el Señor es contigo. Bendita tú eres entre todas las mujeres y bendito es el fruto de tu vientre, Jesús.
0: Santa María, Madre de Dios, ruega por nosotros pecadores, ahora y en la hora de nuestra muerte. Amén.
1: Dios te salve María, llena eres de gracia, el Señor es contigo. Bendita tú eres entre todas las mujeres, y bendito es el fruto de tu vientre, Jesús.
0: Santa María, Madre de Dios, ruega por nosotros pecadores, ahora y en la hora de nuestra muerte. Amén.
1: Dios te salve María, llena eres de gracia, el Señor es contigo. Bendita tú eres entre todas las mujeres, y bendito es el fruto de tu vientre, Jesús.
0: Santa María, Madre de Dios, ruega por nosotros pecadores, ahora y en la hora de nuestra muerte. Amén.
1: Dios te salve María, llena eres de gracia, el Señor es contigo. Bendita tú eres entre todas las mujeres, y bendito es el fruto de tu vientre, Jesús.
0: Santa María, Madre de Dios, ruega por nosotros pecadores, ahora y en la hora de nuestra muerte. Amén.
1: Dios te salve María, llena eres de gracia, el Señor es contigo. Bendita tú eres entre todas las mujeres, y bendito es el fruto de tu vientre, Jesús.
0: Santa María, Madre de Dios, ruega por nosotros pecadores, ahora y en la hora de nuestra muerte. Amén.
1: Dios te salve María, llena eres de gracia, el Señor es contigo. Bendita tú eres entre todas las mujeres, y bendito es el fruto de tu vientre, Jesús.
0: Santa María, Madre de Dios, ruega por nosotros pecadores, ahora y en la hora de nuestra muerte. Amén.
1: Dios te salve María, llena eres de gracia, el Señor es contigo. Bendita tú eres entre todas las mujeres, y bendito es el fruto de tu vientre, Jesús.
0: Santa María, Madre de Dios, ruega por nosotros pecadores, ahora y en la hora de nuestra muerte. Amén.
1: Dios te salve María, llena eres de gracia, el Señor es contigo. Bendita tú eres entre todas las mujeres, y bendito es el fruto de tu vientre, Jesús.
0: Santa María, Madre de Dios, ruega por nosotros pecadores, ahora y en la hora de nuestra muerte. Amén.
1: Dios te salve María, llena eres de gracia, el Señor es contigo. Bendita tú eres entre todas las mujeres, y bendito es el fruto de tu vientre, Jesús.
0: Santa María, Madre de Dios, ruega por nosotros pecadores, ahora y en la hora de nuestra muerte. Amén.
1: Gloria al Padre, al Hijo y al Espíritu Santo,
0: como era en el principio, ahora y siempre, por los siglos de los siglos. Amén.
2: Oh Jesús mío, perdona nuestras culpas, líbranos del fuego del infierno, lleva a todas las almas al cielo y socorre especialmente a las más necesitadas de tu misericordia.
3: María, Reina de la Paz, ruega

0: Segundo misterio gozoso.
1: Movida por el amor, María visita a su pariente Isabel y se convierte en la primera misionera de Cristo.
0: Del Evangelio. María fue deprisa a la montaña. Entró en la casa de Zacarías y al oír Isabel su saludo, el niño dio saltos en su vientre.
1: Oh María, te fuiste a visitar a tu pariente Isabel. Es voluntad de Dios que nosotros le demos a Jesús a los demás cuando Él entra en nuestras vidas. Que lo llevemos a todo hermano y hermana que está sufriendo, al que se ha perdido, lleno de pena y amargura. Te pedimos, oh Madre, que nuestro amor hacia los que sufren pueda crecer a tal punto que en cada hermano y hermana podamos reconocer a tu Hijo Jesús. Padre nuestro que estás en el cielo, santificado sea tu nombre, venga a nosotros tu reino, hágase tu voluntad en la tierra como en el cielo. Danos hoy nuestro pan de cada día, perdona nuestras ofensas como también nosotros perdonamos a los que nos ofenden. No nos dejes caer en tentación y líbranos del mal. Amén.
2: Dios te salve María, llena eres de gracia, el Señor es contigo. Bendita tú eres entre todas las mujeres y bendito es el fruto de tu vientre, Jesús.
3: Santa María, Madre de Dios, ruega por nosotros pecadores, ahora y en la hora de nuestra muerte. Amén.
2: Dios te salve María, llena eres de gracia, el Señor es contigo, bendita tú eres entre todas las mujeres, y bendito es el fruto de tu vientre, Jesús.
3: Santa María, Madre de Dios, ruega por nosotros pecadores, ahora y en la hora de nuestra muerte. Amén.
2: Dios te salve María, llena eres de gracia, el Señor es contigo. Bendita tú eres entre todas las mujeres, y bendito es el fruto de tu vientre, Jesús.
3: Santa María, Madre de Dios, ruega por nosotros pecadores, ahora y en la hora de nuestra muerte. Amén.
2: Dios te salve María, llena eres de gracia, el Señor es contigo. Bendita tú eres entre todas las mujeres, y bendito es el fruto de tu vientre, Jesús.
3: Santa María, Madre de Dios, ruega por nosotros pecadores, ahora y en la hora de nuestra muerte. Amén.
2: Dios te salve María, llena eres de gracia, el Señor es contigo. Bendita tú eres entre todas las mujeres, y bendito es el fruto de tu vientre, Jesús.
3: Santa María, Madre de Dios, ruega por nosotros pecadores, ahora y en la hora de nuestra muerte. Amén.
2: Dios te salve María, llena eres de gracia, el Señor es contigo. Bendita tú eres entre todas las mujeres, y bendito es el fruto de tu vientre, Jesús.
3: Santa María, Madre de Dios, ruega por nosotros pecadores, ahora y en la hora de nuestra muerte. Amén.
2: Dios te salve María, llena eres de gracia, el Señor es contigo. Bendita tú eres entre todas las mujeres, y bendito es el fruto de tu vientre, Jesús.
3: Santa María, Madre de Dios, ruega por nosotros pecadores, ahora y en la hora de nuestra muerte. Amén.
2: Dios te salve María, llena eres de gracia, el Señor es contigo. Bendita tú eres entre todas las mujeres, y bendito es el fruto de tu vientre, Jesús.
3: Santa María, Madre de Dios, ruega por nosotros pecadores, ahora y en la hora de nuestra muerte. Amén.
2: Dios te salve María, llena eres de gracia, el Señor es contigo. Bendita tú eres entre todas las mujeres, y bendito es el fruto de tu vientre, Jesús.
3: Santa María, Madre de Dios, ruega por nosotros pecadores,
4: ahora y en la hora de nuestra muerte. Amén.
2: Dios te salve, María, llena eres de gracia, el Señor es contigo. Bendita tú eres entre todas las mujeres, y bendito es el fruto de tu vientre, Jesús.
3: Santa María, Madre de Dios, ruega por nosotros pecadores, ahora y en la hora de nuestra muerte. Amén.
2: Gloria al Padre, al Hijo y al Espíritu Santo,
3: como era en el principio, ahora y siempre, por los siglos de los siglos. Amén.
1: Oh Jesús mío, perdona nuestras culpas,
3: líbranos del fuego del infierno, lleva a todas las almas al cielo y socorre especialmente a las más necesitadas de tu misericordia.
1: María, Reina de la Paz,

0: Tercer misterio gozoso. El Hijo de Dios Altísimo, la luz del mundo, nace en un humilde establo en Belén. Del Evangelio. Dio a luz a su hijo primogénito, lo envolvió en pañales y lo reclinó en un pesebre, porque no habían hallado lugar en la posada. Oh María, tú eres la madre del Verbo, la madre de aquel que ha sido preanunciado por los profetas, aquel que es la luz del mundo, el anhelo de los justos. Dios ha entrado también en mi vida. Como tú, oh madre, yo también me entrego a Él y repito, oh Dios, aquí está tu siervo. Pero reconozco ante ti que los frutos de mi servicio no están maduros al punto de sentirme totalmente hermano de esta humanidad. Oh madre de Cristo, haz que tu Hijo entre en mi vida y la llene completamente.
1: Emmanuel, Emmanuel.
0: Padre nuestro que estás en el cielo, santificado sea tu nombre. Venga a nosotros tu reino. Hágase tu voluntad en la tierra como en el cielo. Danos hoy nuestro pan de cada día. Perdona nuestras ofensas, como también nosotros perdonamos a los que nos ofenden. No nos dejes caer en tentación y líbranos del mal. Amén.
2: Dios te salve María, llena eres de gracia, el Señor es contigo. Bendita tú eres entre todas las mujeres y bendito es el fruto de tu vientre, Jesús.
1: Santa María, Madre de Dios, ruega por nosotros pecadores, ahora y en la hora de nuestra muerte. Amén.
2: Dios te salve María, llena eres de gracia, el Señor es contigo. Bendita tú eres entre todas las mujeres y bendito es el fruto de tu vientre, Jesús.
1: Santa María, Madre de Dios, ruega por nosotros pecadores, ahora y en la hora de nuestra muerte. Amén.
2: Dios te salve María, llena eres de gracia, el Señor es contigo. Bendita tú eres entre todas las mujeres y bendito es el fruto de tu vientre, Jesús.
1: Santa María, Madre de Dios, ruega por nosotros pecadores, ahora y en la hora de nuestra muerte. Amén.
2: Dios te salve María, llena eres de gracia, el Señor es contigo. Bendita tú eres entre todas las mujeres y bendito es el fruto de tu vientre, Jesús.
1: Santa María, Madre de Dios, ruega por nosotros pecadores, ahora y en la hora de nuestra muerte. Amén.
2: Dios te salve María, llena eres de gracia, el Señor es contigo. Bendita tú eres entre todas las mujeres y bendito es el fruto de tu vientre, Jesús.
1: Santa María, Madre de Dios, ruega por nosotros pecadores, ahora y en la hora de nuestra muerte. Amén.
2: Dios te salve María, llena eres de gracia, el Señor es contigo. Bendita tú eres entre todas las mujeres y bendito es el fruto de tu vientre, Jesús.
1: Santa María, Madre de Dios, ruega por nosotros pecadores, ahora y en la hora de nuestra muerte. Amén.
2: Dios te salve María, llena eres de gracia, el Señor es contigo. Bendita tú eres entre todas las mujeres y bendito es el fruto de tu vientre, Jesús.
1: Santa María, Madre de Dios, ruega por nosotros pecadores, ahora y en la hora de nuestra muerte. Amén.
2: Dios te salve María, llena eres de gracia, el Señor es contigo. Bendita tú eres entre todas las mujeres y bendito es el fruto de tu vientre, Jesús.
1: Santa María, Madre de Dios, ruega por nosotros pecadores, ahora y en la hora de nuestra muerte. Amén.
2: Dios te salve María, llena eres de gracia, el Señor es contigo. Bendita tú eres entre todas las mujeres y bendito es el fruto de tu vientre, Jesús.
1: Santa María, Madre de Dios, ruega por nosotros pecadores, ahora y en la hora de nuestra muerte. Amén.
2: Dios te salve, María, llena eres de gracia, el Señor es contigo. Bendita tú eres entre todas las mujeres, y bendito es el fruto de tu vientre, Jesús.
1: Santa María, Madre de Dios, ruega por nosotros pecadores, ahora y en la hora de nuestra muerte. Amén.
2: Gloria al Padre, al Hijo y al Espíritu Santo,
1: como era en el principio, ahora y siempre, por los siglos de los siglos. Amén.
0: Oh Jesús mío, perdona nuestras culpas, líbranos del fuego del infierno, lleva a todas las almas al cielo y socorre especialmente a las más necesitadas de tu misericordia.
3: María, Reina de la Paz,
1: ruega por nosotros.

0: Cuarto misterio gozoso.
1: María presenta al niño Jesús en el templo y renueva su propia adhesión al plan salvador de Dios.
0: Del Evangelio. Lo subieron a Jerusalén para ofrecerlo al Señor, como está escrito en la ley del Señor: todo primogénito varón será consagrado al Señor.
1: María, te sigo con el corazón mientras presentas a tu Hijo al Padre Celestial, para que por Él se cumpla nuestra salvación. Ciertamente en este momento habrás dicho: aquí está, oh Dios, mi Hijo. Él es el fruto de mi vientre, pero te pertenece a ti, como yo también quiero pertenecerte a ti para siempre. Contigo, Madre, yo también estoy allí delante del Señor, y como tú quiero entregarme a Él, y todo se lo entrego. No quiero retener nada para mí, ni delante de Dios, ni delante de los hombres.

0: perdona nuestras ofensas, como también nosotros perdonamos a los que nos ofenden. No nos dejes caer en tentación, y líbranos del mal. Amén.
1: Dios te salve María, llena eres de gracia, el Señor es contigo. Bendita tú eres entre todas las mujeres, y bendito es el fruto de tu vientre, Jesús.
0: Santa María, Madre de Dios, ruega por nosotros pecadores, ahora y en la hora de nuestra muerte. Amén.
1: Dios te salve María, llena eres de gracia, el Señor es contigo. Bendita tú eres entre todas las mujeres, y bendito es el fruto de tu vientre, Jesús.
0: Santa María, Madre de Dios, ruega por nosotros pecadores, ahora y en la hora de nuestra muerte. Amén.
1: Dios te salve María, llena eres de gracia, el Señor es contigo. Bendita tú eres entre todas las mujeres, y bendito es el fruto de tu vientre, Jesús.
0: Santa María, Madre de Dios, ruega por nosotros pecadores, ahora y en la hora de nuestra muerte. Amén.
1: Dios te salve María, llena eres de gracia, el Señor es contigo. Bendita tú eres entre todas las mujeres, y bendito es el fruto de tu vientre, Jesús.
0: Santa María, Madre de Dios, ruega por nosotros pecadores, ahora y en la hora de nuestra muerte. Amén.
1: Dios te salve María, llena eres de gracia, el Señor es contigo. Bendita tú eres entre todas las mujeres, y bendito es el fruto de tu vientre, Jesús.
0: Santa María, Madre de Dios, ruega por nosotros pecadores, ahora y en la hora de nuestra muerte. Amén.
1: Dios te salve María, llena eres de gracia, el Señor es contigo. Bendita tú eres entre todas las mujeres, y bendito es el fruto de tu vientre, Jesús.
0: Santa María, Madre de Dios, ruega por nosotros pecadores, ahora y en la hora de nuestra muerte. Amén.
1: Dios te salve María, llena eres de gracia, el Señor es contigo. Bendita tú eres entre todas las mujeres, y bendito es el fruto de tu vientre, Jesús.
0: Santa María, Madre de Dios, ruega por nosotros pecadores, ahora y en la hora de nuestra muerte. Amén.
1: Dios te salve María, llena eres de gracia, el Señor es contigo. Bendita tú eres entre todas las mujeres, y bendito es el fruto de tu vientre, Jesús.
0: Santa María, Madre de Dios, ruega por nosotros pecadores, ahora y en la hora de nuestra muerte. Amén.
1: Dios te salve María, llena eres de gracia, el Señor es contigo. Bendita tú eres entre todas las mujeres, y bendito es el fruto de tu vientre, Jesús.
0: Santa María, Madre de Dios, ruega por nosotros pecadores, ahora y en la hora de nuestra muerte. Amén.
1: Dios te salve María, llena eres de gracia, el Señor es contigo. Bendita tú eres entre todas las mujeres, y bendito es el fruto de tu vientre, Jesús.
0: Santa María, Madre de Dios, ruega por nosotros pecadores, ahora y en la hora de nuestra muerte. Amén.
1: Gloria al Padre, al Hijo y al Espíritu Santo,
0: como era en el principio, ahora y siempre, por los siglos de los siglos. Amén.
2: Oh Jesús mío, perdona nuestras culpas,

0: santo misterio gozoso.
1: María y José extravían al niño Jesús y lo hallan 3 días después en el templo de Jerusalén.
0: Del Evangelio. Al no encontrarlo, volvieron a Jerusalén en busca suya.
1: Oh María, esta visita al templo, para ti y para José, se convirtió en una inmensa preocupación. Durante 3 días andabas afligida en busca de tu hijo, pero el dolor no se apoderó de tu corazón y tu búsqueda fue recompensada con una nueva alegría. Oh Madre, meditando estos misterios, me doy cuenta cómo Dios, luego de entrar en tu vida, te está preparando para pruebas y sacrificios cada vez más difíciles y también te concede gracias y favores siempre más grandes. Yo también, cargado como estoy de problemas y temores, una vez más me pongo delante del Señor y digo: aquí estoy, Señor, entra en mi vida. También en las dificultades quiero hacer tu voluntad. Quiero que todas mis cruces y dificultades me lleven a nuevos encuentros contigo.

0: Padre nuestro que estás en el cielo, santificado sea tu nombre. Venga a nosotros tu reino. Hágase tu voluntad en la tierra como en el cielo. Danos hoy nuestro pan de cada día. Perdona nuestras ofensas, como también nosotros perdonamos a los que nos ofenden. No nos dejes caer en tentación y líbranos del mal. Amén.
1: Dios te salve María, llena eres de gracia, el Señor es contigo. Bendita tú eres entre todas las mujeres y bendito es el fruto de tu vientre, Jesús.
0: Santa María, Madre de Dios, ruega por nosotros pecadores, ahora y en la hora de nuestra muerte. Amén.
1: Dios te salve María, llena eres de gracia, el Señor es contigo. Bendita tú eres entre todas las mujeres y bendito es el fruto de tu vientre, Jesús.
0: Santa María, Madre de Dios, ruega por nosotros pecadores, ahora y en la hora de nuestra muerte. Amén.
1: Dios te salve María, llena eres de gracia, el Señor es contigo. Bendita tú eres entre todas las mujeres, y bendito es el fruto de tu vientre, Jesús.
0: Santa María, Madre de Dios, ruega por nosotros pecadores, ahora y en la hora de nuestra muerte. Amén.
1: Dios te salve María, llena eres de gracia, el Señor es contigo. Bendita tú eres entre todas las mujeres, y bendito es el fruto de tu vientre, Jesús.
0: Santa María, Madre de Dios, ruega por nosotros pecadores, ahora y en la hora de nuestra muerte. Amén.
1: Dios te salve María, llena eres de gracia, el Señor es contigo. Bendita tú eres entre todas las mujeres, y bendito es el fruto de tu vientre, Jesús.
0: Santa María, Madre de Dios, ruega por nosotros pecadores, ahora y en la hora de nuestra muerte. Amén.
1: Dios te salve María, llena eres de gracia, el Señor es contigo. Bendita tú eres entre todas las mujeres, y bendito es el fruto de tu vientre, Jesús.
0: Santa María, Madre de Dios, ruega por nosotros pecadores, ahora y en la hora de nuestra muerte. Amén.
1: Dios te salve María, llena eres de gracia, el Señor es contigo. Bendita tú eres entre todas las mujeres, y bendito es el fruto de tu vientre, Jesús.
0: Santa María, Madre de Dios, ruega por nosotros pecadores, ahora y en la hora de nuestra muerte. Amén.
1: Dios te salve María, llena eres de gracia, el Señor es contigo. Bendita tú eres entre todas las mujeres, y bendito es el fruto de tu vientre, Jesús.
0: Santa María, Madre de Dios, ruega por nosotros pecadores, ahora y en la hora de nuestra muerte. Amén.
1: Dios te salve María, llena eres de gracia, el Señor es contigo. Bendita tú eres entre todas las mujeres, y bendito es el fruto de tu vientre, Jesús.
0: Santa María, Madre de Dios, ruega por nosotros pecadores, ahora y en la hora de nuestra muerte. Amén.
1: Dios te salve María, llena eres de gracia, el Señor es contigo. Bendita tú eres entre todas las mujeres, y bendito es el fruto de tu vientre, Jesús.
0: Santa María, Madre de Dios, ruega por nosotros pecadores, ahora y en la hora de nuestra muerte. Amén.
1: Gloria al Padre, al Hijo y al Espíritu Santo,
0: como era en el principio, ahora y siempre, por los siglos de los siglos. Amén.
2: Oh Jesús mío, perdona nuestras culpas, líbranos del fuego del infierno, lleva a todas las almas al cielo y socorre especialmente a las más necesitadas de tu misericordia.
3: María, Reina de la Paz,
4: ruega

gracias, Señor, por darme la oportunidad con estos misterios gozosos de meditar tu ingreso en la vida de María y cómo la preparaste para acogerte. Tú has hecho obras admirables en su vida. Yo creo, Señor, que también a mí me cuidarás y guardarás en cada momento, porque también entraste en mi vida. Guíame y concédeme la gracia de dejarme guiar. Amén. Dios te salve, Reina y Madre de Misericordia.

Señora abogada nuestra, vuelve a nosotros esos tus ojos misericordiosos, y después de este destierro, muéstranos a Jesús, fruto bendito de tu vientre. Oh clementísima, oh piadosa, oh dulce Virgen María, ruega por nosotros, Santa Madre de Dios, para que seamos dignos de alcanzar las promesas de nuestro Señor Jesucristo. Amén.

0: Letanías lauretanas de la Virgen. Señor, ten piedad.
1: Señor, ten piedad.
0: Cristo, ten piedad.
1: Cristo, ten piedad.
0: Señor, ten piedad.
1: Señor, ten piedad.
0: Cristo, óyenos.
1: Cristo, óyenos.
0: Cristo, escúchanos.
1: Cristo, escúchanos.
0: Dios Padre Celestial,
1: ten piedad de nosotros.
0: Dios Hijo Redentor,
1: ten piedad de nosotros.
0: Dios Espíritu Santo,
1: ten piedad de nosotros.
0: Santísima Trinidad, un solo Dios,
1: ten piedad de nosotros.
0: Santa María,
1: ruega por nosotros.
0: Santa Madre de Dios,
1: ruega por nosotros.
0: Virgen de las Vírgenes,
1: ruega por nosotros.
0: Madre de Cristo,
1: ruega por nosotros.
0: Madre de la Divina Gracia,
1: ruega por nosotros.
0: Madre de la Iglesia,
1: ruega por nosotros.
0: Madre Purísima,
1: ruega por nosotros.
0: Madre Castísima,
1: ruega por nosotros.
0: Madre Inmaculada,
1: ruega por nosotros.
0: Madre Amable,
1: ruega por nosotros.
0: Madre Admirable,
1: ruega por nosotros.
0: Madre del Buen Consejo,
1: ruega por nosotros.
0: Madre del Creador,
1: ruega por nosotros.
0: Madre del Salvador,
1: ruega por nosotros.
0: Virgen Prudentísima,
1: ruega por nosotros.
0: Virgen Fiel,
1: ruega por nosotros.
0: Espejo de Justicia,
1: ruega por nosotros.
0: Trono de la Sabiduría,
1: ruega por nosotros.
0: Causa de nuestra Alegría,
1: ruega por nosotros.
0: Templo del Espíritu Santo,
1: ruega por nosotros.
0: Rosa Mística,
1: ruega por nosotros.
0: Torre de David,
1: ruega por nosotros.
0: Casa de Oro,
1: ruega por nosotros.
0: Arca de la Alianza,
1: ruega por nosotros.
0: Puerta del Cielo,
1: ruega por nosotros.
0: Estrella de la Mañana,
1: ruega por nosotros.
0: Salud de los Enfermos,
1: ruega por nosotros.
0: Refugio de los Pecadores,
1: ruega por nosotros.
0: Consuelo de los Afligidos,
1: ruega por nosotros.
0: Auxilio de los Cristianos,
1: ruega por nosotros.
0: Reina de los Ángeles,
1: ruega por nosotros.
0: Reina de los Patriarcas,
1: ruega por nosotros.
0: Reina de los Profetas,
1: ruega por nosotros.
0: Reina de los Apóstoles,
1: ruega por nosotros.
0: Reina de los Mártires,
1: ruega por nosotros.
0: Reina de las Vírgenes,
1: ruega por nosotros.
0: Reina de todos los Santos,
1: ruega por nosotros.
0: Reina concebida sin pecado original,
1: ruega por nosotros.
0: Reina asunta a los cielos,
1: ruega por nosotros.
0: Reina del Santo Rosario,
1: ruega por nosotros.
0: Reina de la Paz,
1: ruega por nosotros.
0: Cordero de Dios que quitas el pecado del mundo,
2: perdónanos, Señor.
0: Cordero de Dios que quitas el pecado del mundo,
2: escúchanos, Señor.
0: Cordero de Dios que quitas el pecado del mundo,
2: ten misericordia de nosotros.
0: Ruega por nosotros, Santa Madre de Dios,
2: para que seamos dignos de alcanzar las promesas de nuestro Señor Jesucristo. Amén.
3: Oremos por el Santo Padre, el Papa, como señal de filial afecto y según sus intenciones por la Iglesia y por el mundo. Padre nuestro, que estás en el cielo, santificado sea tu nombre. Venga a nosotros tu reino. Hágase tu voluntad en la tierra como en el cielo.
4: Danos hoy nuestro pan de cada día. Perdona nuestras ofensas, como también nosotros perdonamos a los que nos ofenden. No nos dejes caer en tentación y líbranos del mal. Amén.
3: Dios te salve, María, llena eres de gracia, el Señor es contigo. Bendita tú eres entre todas las mujeres y bendito es el fruto de tu vientre, Jesús.
5: Santa María, Madre de Dios, ruega por nosotros pecadores, ahora y en la hora de nuestra muerte. Amén.
3: Gloria al Padre, y al Hijo, y al Espíritu Santo.
1: Como era en el principio, ahora y siempre, por los siglos de los siglos. Amén.
3: Te suplicamos, Señor, que derrames tu gracia en nuestras almas, para que los que, por el anuncio del ángel, hemos conocido la encarnación de tu Hijo, Jesucristo, por su pasión y cruz, seamos llevados a la gloria de su resurrección. Por el mismo Jesucristo nuestro Señor. Amén.
0: Finalizamos nuestro encuentro de oración en la hora del Santo Rosario, pidiendo por la intercesión materna de María la bendición de Dios omnipotente. En el nombre del Padre, del Hijo y del Espíritu Santo. Amén.

cuando se pongan de pie para orar, si tienen algo contra alguien, perdónenlo, para que su Padre del Cielo les perdone también a ustedes sus faltas. San Marcos capítulo 11, versículos 25 y 26.

0: se hace presente, incluso en medio de lo cotidiano.
1: Es la 1:00 a.m, 0 horas, en las Islas Galápagos.
0: El siguiente programa

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Le damos también la bienvenida a este programa de la Filotea Alma que ama a Dios al servicio de nuestro Señor Jesucristo en la salvación de las almas. ¿Cómo están mis queridas Filotea? Les saluda Gabriela Urue Paz y hoy tenemos un tema que nos incumbe a muchos católicos. ¿Por qué debemos asistir a misa los domingos? ¿Cuántas veces escuchamos decir la misa es aburrida, no obtengo nada de la misa? ¿Por qué debo de ir a misa? ¿Por qué no puedo rezar solo? No tengo tiempo porque trabajo los domingos y llego muy cansado. No voy a misa porque es la hora de mi partido de fútbol. O también, no voy a misa porque ya hice un compromiso, o bien estando de vacaciones no puedo ir a misa. Estas son preguntas y expresiones comunes, especialmente entre los jóvenes hermanos y también entre muchos adultos. ¿O posiblemente pertenezcas a una de estas tres categorías de persona? Te voy a decir, a ver si tú te identificas con ellas. Un católico que ibas a misa con tus padres cuando era pequeño y un día durante la adolescencia dejaste de ir. ¿Fue porque entraste en una crisis? ¿Era tiempo de dejar de ir solo porque tus padres iban y no llegaste a entender por qué debías de ir? Segundo, podría ser un católico que nunca fuiste a misa de modo constante. Quizás ni siquiera sabías que la obligación de asistir todos los domingos te parece hasta curioso o exagerado que la iglesia pretenda esas prácticas para todos. Pues podrías caer tú en este grupo también. Y tercero, aquellos católicos que va a misa siguiendo el llamado del Papa, quiere ayudar a muchos a volver a sentir la necesidad de esta práctica tan esencial en la vida cristiana. Y que está consciente que si cada católico consiguiera por año que un católico no practicante volviera a la práctica de los sacramentos, pues conseguiríamos una verdadera revolución en la iglesia, mis queridos hermanos. Y es realmente es una pena que realmente no querramos ir a misa. Yo te voy a dar los motivos básicos para ir a misa, sentando la base de que casi siempre al comenzar o faltar a misa el domingo responde a una actitud caprichosa a la que es muy difícil refutar. Precisamente por su falta de racionalidad, aquí te voy a dar unas consideraciones sobre el precepto dominical y la importancia de la misa en tu vida. Y está escrito para personas de fe, hermanos. Primero, porque Dios es tu creador y debes dedicarle un tiempo semanal a Él. Es la manifestación de vivir centrado en Dios y en la salvación, vivir el año centrado en la Pascua, la semana en el domingo en la misa. No importa cuánto te aburras, tu Creador ha dispuesto que un día a la semana sea para Él. Segundo, porque como miembro de la familia de Dios, debes rendir culto a Dios de acuerdo con tu naturaleza, junto a tus hermanos. Esto exige que el culto a Dios no solo sea interior, hermanos, en tu corazón, sino también exterior, que los demás vean tu fe. Y comunitario también, dar culto unido a tus hermanos de la comunidad eclesial. Es decir, que te reúnas con otros para adorar juntos a Dios. Más allá de tus gustos personales, asistes a misa no por ti mismo, porque te guste, sino para mostrar tu reverencia al Omnipotente en comunión con los demás. El tercer punto, mis queridos hermanos, porque tienes que obedecer a la iglesia. No es cuestión de un capricho del Papa, sino de una necesidad. En el siglo IV, la iglesia se vio obligada a imponer este precepto para garantizar a sus fieles el mínimo de vida eucarística que necesitan. En cuarto lugar, porque si no fueras, cometerías un pecado mortal. Fíjate bien cómo es esto, un pecado mortal. Y no creo que te quieras ir al infierno por esto, hermano. Como sabes, hay un precepto que obliga a los bautizados a asistir a misa los domingos y fiestas de precepto. Es una obligación grave, de manera que su incumplimiento es una falta gravísima en la iglesia.
No te olvides.

0: pides que un día te vas a morir y te vas a encontrar a ese Dios a quien ahora estás tentado de ignorar para darle cuenta de tu vida. Así que mucho cuidado con eso. En quinto lugar, hermanos, porque necesitas de la Eucaristía para vivir una vida realmente cristiana. Es una necesidad vital, de manera que sin la Eucaristía semanal no te darían las fuerzas espirituales para vivir como un hijo de Dios. En sexto lugar, porque sin la Eucaristía no tendrías acceso a la vida eterna. Jesús no dejó lugar a dudas. Yo soy el pan vivo bajado del cielo. Si alguno come de este pan, vivirá para siempre. En verdad os digo, si no coméis la carne del Hijo de Dios y no bebéis su sangre, no tendréis vida en vosotros. El que come mi cuerpo y bebe mi sangre, tiene vida eterna. Juan 6:30. En séptimo lugar, mis queridos hermanos, porque Jesús te invita a su mesa y sacrificio. Él lo mandó explícitamente a sus discípulos al instituir la Eucaristía. Haced esto en memoria mía. Asistir a misa no es más que cumplir este mandato del Señor. Y no es solo una memoria histórica, hermanos. Es una memoria que lo hace presente. Así que Jesús te invita y se te entrega. En octavo lugar, porque viviendo en una sociedad que en muchos aspectos no es cristiana, pues la misa es la primera manera de defender, robustecer y manifestar nuestra fe. Es necesaria, mis queridos hermanos, para proteger tu espíritu del materialismo sofocante que nos rodea. Que tu espíritu pueda al menos una vez a la semana, pues respirar un aire espiritual. En noveno lugar, hermanos, porque es mucho mejor ir que no ir. No sabemos cuántos beneficios tiene la misa, hermanos. Puede parecer tonto, pero para quien aspira a lo mejor, bastaría solo este motivo. Yo no creo que haya un plan más sano y santificante para el domingo. Antes que nada, hermanos, tenemos que darnos cuenta que hay muchos beneficios para nosotros cuando asistimos a misa. El obispo Fulton Sheen decía, si no obtienes nada de la vida, es porque no vienes a ella con la verdadera expectativa. La misa no es entretenimiento, es el culto a Dios que nos creó, que nos salvó. Es una oportunidad para alabar a Dios y agradecerle por todo lo que ha hecho por nosotros. Qué lindo pensamiento es de Monseñor Fulton Sheen. Tienes que ir a misa, hermano y hermana. Es porque es un mandato de Dios, el tercer mandamiento de la ley de Dios que se le dio a Moisés por Dios y que dice, recuerda santificar el sabbat, recuerda santificar las fiestas. Segundo, porque es el mandato de Cristo, porque debemos santificar las fiestas en la misa. La misa fue instituida en la última cena por Jesús antes de la crucifixión. La última cena fue la primera misa. También porque el mandato de la iglesia, pues la iglesia enseña que tenemos que cumplir el mandato de Jesús. Hagan esto en memoria mía. Yendo a misa el domingo o la víspera del día anterior, pues el catecismo lo dice, hermanos, de la Iglesia Católica en el numeral 2180 y 2181, explica que ir a misa el domingo a los días de guardar constituye uno de los 6 mandamientos de la Iglesia. Estos mandamientos de la Iglesia también exigen recibir la comunión al menos una vez al año en Pascua, confesarse de todo pecado mortal como preparación para la comunión y observar cuando así esté prescrito. Los días de ayuno y abstinencia. También, hermanos, la iglesia habla con la autoridad de Jesús, porque debemos obedecer esta enseñanza de la iglesia, porque él es un mandato de la iglesia. ¿De dónde recibió la iglesia esta autoridad? Pues de Jesús, hermanos. En Mateo 16, 18 nos dice, Jesús hizo a Pedro la cabeza de su iglesia. El primer papa les dio a Pedro y a la iglesia las llaves para el reino de los cielos. Te digo a ti, tú eres Pedro, y sobre esta piedra edificaré mi iglesia, y las puertas del infierno no prevalecerán contra ella. Te daré las llaves del reino de los cielos. Lo que ates aquí en la tierra quedará atado en el cielo, y lo que desates en la tierra también será desatado en el cielo. La autoridad de la iglesia en fe y moral es absoluta, hermanos, porque la autoridad de Cristo es absoluta. Por otro lado, hermanos, lo que hacemos en misa, antes que nada, la misa es un sacrificio, el sacrificio perfecto creado por Jesús. A través del sacerdote ofrecemos a Jesús en cuerpo y sangre al Padre, así como Jesús se ofreció a sí mismo al Padre en la cruz. Entonces tenemos que darnos cuenta de eso. También es porque hay mucho beneficio en la Santa Comunión. Fortalece nuestra unión con Jesús. Qué maravilloso saber que estamos fortaleciendo nuestra unión con Jesús. Él vive en nosotros de manera especial y nos limpia de los pecados veniales, pues los pecadores mortales requieren el perdón en la confesión. Nos da la gracia para evitar el pecado en el futuro. Y aumenta nuestro amor por Dios y por el prójimo, hermanos. También, mis queridos hermanos, hay consecuencias para otros si dejamos de ir a misa. Nuestros ancestros sufrieron persecución, incluso la muerte, para poder participar de la misa. Cuando tengas hijos, algún día ellos necesitarán la gracia y la fortaleza que se obtiene en la misa. Si dejas de darle esta enseñanza por tu propia indiferencia, le harás la más grave injusticia a ellos y a Dios. Tienes el poder en tus manos, hermano y hermana. Tienes el poder de liquidar en una generación la fe que ha sostenido a tu familia por generaciones. Esta es una responsabilidad enorme y tendrás que responder a Dios por ello si tú no le enseñas a tus hijos o a tus nietos la importancia de ir a misa los domingos y el por qué van a misa. Porque no solamente es llevarlos, sino que también hay que explicarles el por qué van a misa. Los beneficios de la misa, hermano y hermana, son grandísimos. Si le damos a Dios la oportunidad, nos ayudará a experimentar los tremendos beneficios de la misa y de la Eucaristía. Tú tienes que ser paciente, anda a misa en actitud de oración y agradecimiento y podrás obtener grandes dones espirituales, hermano y hermana. Consuelo, vas a obtener confianza, vas a obtener paz, felicidad profunda y la fuerza espiritual para afrontar los desafíos del día a día que tenemos los humanos. La Madre Teresa de Calcuta decía, una vez escribió: Jesús es mi Dios, Jesús es mi esposo, Jesús es mi vida, Jesús es mi todo, por eso nunca temo. La Madre Teresa iba a misa todos los días, hermanos. Si amamos la misa como ella, nosotros también viviremos en Jesús y Él en nosotros y nunca tendremos miedo. Ahora, ¿cuál es la contradicción del católico no practicante y cómo llega a esto? Pocas cosas hay más inconsistentes que el llamado católico no practicante, hermano. Es prácticamente una contradicción de términos. A veces uno escucha a alguien decirlo de sí mismo, incluso hasta con ciertos acentos de orgullo, como si se definiese su modo de ser católico con un calificativo normal, como si dijese un católico hispanoparlante, es decir, como si fuese una variedad normal de católicos, una opción más, como si se pudiera ser un buen católico no practicante. No, mis queridos hermanos, eso no se vale así. ¿Y cuáles son los motivos comúnmente para no ir a misa? ¿Cuáles son las excusas comunes que hay para no ir a misa? Pues bien, la pereza, un pecado gravísimo. Usted sabe, hermano y hermana, que si usted es una persona perezosa, tiene que confesarlo porque es un pecado la pereza. Hay personas que por pereza dicen, prefiero quedarme durmiendo, y en realidad los motivos que siguen son solo excusas para cubrir esta pereza. Hermanos, no parece que sea un motivo muy racional, algo valioso para decirlo. No podemos ser perezosos. Otros que dicen, no tengo ganas, no lo siento. ¿Desde cuándo tus ganas son ley que hay que obedecer? ¿Es que tus ganas son más importantes que la voluntad de Dios? Además, a misa no vas porque a ti te guste, sino para agradar a Dios. Se va a misa a honrar a Dios y no a honrarte a ti. Y si te cuesta, ¿acaso Dios no merece ese sacrificio que incluso hace más valioso y meritorio el acto? Pongámonos a pensar en eso, hermanos. Otros dicen, me aburro. La acusación más frecuente contra la misa es que es aburrida. Refleja bastante superficialidad en cuanto que la misa no vamos a divertirnos, hermanos. Es un problema personal. En cuanto que no parece que Dios sea aburrido, es la perfección absoluta. Además, si tanta gente va a misa, con mucho gusto, algunos incluso todos los días, ¿será que algo le ven que a ti se te está escapando? Tienes que ponerte a pensar en eso. Otras personas dicen, ay, ay, ay, es siempre lo mismo. Si se tratara de una obra de teatro, hermanos, o de una película, pues está bien decir eso, se trata siempre de lo mismo, pero es algo vivo que pasa ahora. No eres un espectador, eres un partícipe. Imagínate que alguien dejara de asistir a un barbecue porque en los asados siempre pasa lo mismo. Me da pena hacer esta comparación con la misa porque no podemos comparar la misa con un asado. Pero a veces se necesita llegar a esto para poder explicarlo mejor a las personas que realmente no entienden el por qué tienen que ir a misa. Otras personas me dicen, ay, no, no, no, yo tengo desinterés, yo no voy. Pues las cosas de Dios no me interesan. Muchas personas se han dicho así. Hermanos, si Dios te da igual, tienes un grave problema. Habrá que ver cómo solucionar la falta de apetencia de lo divino que te hace no apto para el cielo. Y eso quiere decir que es el enemigo del alma, el demonio de la sedia, que es el demonio de la sedia es el aburrimiento, el desgano, el desinterés por las cosas de Dios. No permitas que ese demonio entre en ti. Otras personas me dicen, no tengo tiempo. Pues hermano, si no tienes tiempo los domingos porque tienes que trabajar, perfecto, se entiende. Hay personas que trabajan los domingos. Está perfecto, ok, trabaja, pero haz un espacio el sábado en la víspera, el sábado en la tarde, después de las 5 de la tarde, que es la víspera, que es muy válida para el domingo, como también lo puedes hacer después de tu trabajo o bien temprano antes de ir a tu trabajo, puedes ir a misa. Hay templos en todos lados y si no puedes ir a tu parroquia, pues ve a otro, averigua a qué hora dan las misas temprano o la última misa, pero asiste a misa. Otras personas me han dicho, uch, yo tengo planes mejores. No parece que Dios interese competir con el fútbol, con cualquier cine. No te olvides, hermano y hermana, que el primer mandamiento es amar a Dios sobre todas las cosas. Y si tienes otros planes que te importan más que Dios, quizás el problema más que en el tercer mandamiento está ante el prójimo. Así que tenemos que darnos cuenta de lo que estamos haciendo, hermanos. No podemos cambiar ningún plan y dejar de ir a misa por ese plan. No, no, no, no está correcto. Otras personas me han dicho, tengo dudas de fe. La fe es un don de Dios con la cual hay que pedirla y alejarte de Dios dejando de ir a misa no parece el mejor método para resolver dudas de la fe, hermanos. Más bien lo estás incrementando. La frecuencia de sacramento, confesión y comunión es la más efectiva y una manera de aumentar tu fe. La fe es la respuesta del hombre a la propuesta de Dios. Otras personas también he escuchado que dice, estoy enfadada o enfadado con Dios. Tal vez pasó algo en tu vida, la muerte de un ser querido, un fracaso muy doloroso, una enfermedad, o cualquiera que ha pasado una tragedia, que tal vez te hizo enfadarte con Dios. si Él te hizo esto que tú crees que te ha hecho, ¿por qué vas a ir a misa? Te estás preguntando. Pues es la manera de mostrarle a Dios tu desconformidad con la forma de tratarte. Hay quienes dejan de ir a misa como una manera de vengarse de Dios, pero en los momentos de dolor, ¿no será mejor refugiarse en Dios y buscar su fortaleza más que reaccionar como un chiquito caprichoso de 3 años? Él sabe más. Además, acusar de maltratarnos a quien más nos quiere y murió por nosotros, esto no es justo, hermano. Entonces, hay que pedirle a Dios que nos ayude a que nos dé, a la Virgen María sobre todo, que nos ayude a que nos dé deseos de ir a la misa. Otro caso que también me ha llamado la atención, que la gente dice, bueno, yo no voy a misa porque, ¿para qué voy a ir si después de todo, cuando uno sale de misa, hay un montón de gente que se porta mal? Hermano y hermana, ¿que hay un montón de gente que se porta mal? Sí, puede ser, claro que sí, lo es. Pero no por eso vamos a dejar de ir a misa nosotros, porque nosotros no seguimos al hombre, seguimos a Cristo. Recuerda, hermano y hermana, que la iglesia no es un museo de santos. La iglesia es un hospital de pecadores. Así que nosotros vamos a la iglesia por nosotros. No voy a ir por mi vecino, no voy a ir por mi amiga o por mi amigo, porque ellos se portan mal o se portan bien, que depende cómo se porten, pues voy a ir a misa. Eso no es así, mis queridos hermanos, no es así. No trabaja así. Tú vas porque tú tienes que tener una relación con Dios. Hay otras personas que me dicen, no me he confesado y entonces no puedo comulgar. No es necesario comulgar, ni hay ninguna obligación de hacerlo. No comulgar no es pecado. No ir a misa sí es pecado. Además, el problema se soluciona bastante fácil con una breve confesión. Pues ve a confesarte para que tú puedas empezar a comulgar. Hay otras personas que lo hacen por llevar la contraria a sus padres. Ofender a Dios para hacer sufrir a tus padres no parece una actitud muy inteligente. Al contrario, quien se está hundiendo eres tú, hermano y hermana. Otras personas que he escuchado que dicen, pues el sacerdote me cae mal. ¿Cuántas veces hemos escuchado eso? Por mal que te caiga el cura, no vas a misa para darle el gusto, ni para hacerle un favor. Él no gana ni pierde nada con tu asistencia o ausencia. El que gana o pierde eres tú, tu amor a Dios. Además, estoy segura de que la ciudad en que vives es lo suficientemente grande como para que puedas encontrar alguna capilla o alguna iglesia donde tú puedas asistir a misa si es que realmente te cae tan mal el sacerdote. Pues bien, ¿cómo podemos conseguir estar a gusto o sentirnos bien en la misa? En primer lugar, mis queridos hermanos, el sistema básico consiste, primero, ir a misa. Nunca nadie ha conseguido valorar la misa a base de no ir. El segundo punto consiste en tratar de vivir la misa, es decir, dejar de estar como una estatua y comenzar a estar atento, responder, rezar, cantar, evitar las distracciones. Es decir, que gozar, entre comillas, gozar la misa depende más de ti que de la misa. Hay otro punto que es estudiar. No se ha inventado otro sistema para aprender lo que uno no sabe. Para gozar la misa hay que entenderla. Para entenderla hay que saber qué es. Hay muchísimos libros y folletos que los encontrarás en cualquier librería católica. Y además tienes numerosos sitios de internet como web católicos para informarte cómo es la misa, para saber qué es la misa. Váyanse también a la página del Vaticano. Hay otros que también, otro punto es importante, leer y meditar los textos de la liturgia. Antes de asistir a misa, pues léelos para que tú los entiendas. Y cuando llegas a la misa, no te vas a dar cuenta ¿Qué tan enriquecedor es para tu mente, para tu corazón, para tu alma? Tiene una riqueza inagotable, de manera que nadie que medite las partes y oraciones de la misa puede aburrirse. Es absolutamente imposible, hermanos. No se encuentra un límite, de manera que siempre se les puede sacar nuevos sentidos, matices y dimensiones a esas lecturas. Así que también, hermano y hermana, puedes prepararse, es importantísimo. Hay oraciones lindísimas para preparar el corazón para tan importante encuentro de Dios. Vamos a ir a una pequeña pausa y ya regresamos, mis queridos hermanos. Siga en sintonía con Radio María.
1: Santo eres en verdad, Señor, y con razón te alaban todas tus criaturas, ya que por Jesucristo, tu Hijo y Señor nuestro, con la fuerza del Espíritu Santo das vida y santificas todo, y congregas a tu pueblo sin cesar, para que ofrezcan tu honor un sacrificio sin mancha, desde donde sale el sol hasta el ocaso. Por esto, Padre, te suplicamos, que santifiques por el mismo Espíritu Santo los dones que hemos preparado para ti, de manera que sean cuerpo y sangre de Jesucristo, Hijo tuyo y Señor nuestro, que nos mandó celebrar estos misterios. Porque él mismo, la noche en que iba a ser entregado como pan, y dando gracias, te bendijo, partió

Pues bien, ya estamos aquí nuevamente de regreso, mis queridos hermanos, ya casi terminando el programa, pero yo les quiero recordar que es importantísimo ir a misa, que ese es nuestro tema del día de hoy. ¿Por qué debemos de asistir a misa los domingos? Les recuerdo que es un mandamiento de la ley de Dios, es el tercer mandamiento, santificar las fiestas. El domingo es un día para vivir más cerca del Señor. Dirigimos la mirada a nuestro Creador. No podemos olvidar eso, hermanos. Reposando del trabajo habitual como nos enseña la Biblia. Los primeros cristianos empezaron a celebrar el día de la semana en que resucitó Jesucristo como el día de fiesta semanal, santificando en honor del Señor. El domingo es un don del Señor para poder tratarle, para celebrar con él su resurrección. El acontecimiento que nos ha introducido es una vida nueva y no podemos olvidarlos. Es un día en el que el Señor habla especialmente a su pueblo. Es una jornada en la que los cristianos se reúnen para la fracción del pan, celebrando juntos la Eucaristía. Los creyentes se unen a la pasión salvadora de Cristo. A mí me encanta ir a misa, hermanos. Yo voy a misa todos los días con mi esposo. Y los domingos me encanta reunirme con las personas que están ahí, las personas conocidas. Salimos, conversamos un rato, nos reímos un rato. Y es una gran satisfacción. Además, que qué bonito es tener relaciones con personas que son que comparten tu fe. Te relacionas con ellos y que realmente estas personas, pues sabes de que como comparten tu fe, pues van a tener los mismos gustos, van a tener las mismas misiones y la misma visión. Es importantísimo eso. A veces cuando uno se reúne con personas que no tienen, que no comparten nada de tu fe o que no te entienden o que realmente ellos están alejados de la fe, pues a veces te das cuenta que las conversaciones no hay nada en común y lo que hacen es estarte criticando de que tú eres una fanática, de que tú eres aquí, que tú eres allá, y no estamos para eso, mis queridos hermanos. Estamos para unirnos a Cristo, para estar con el Señor, para hacer cosas del Señor según su voluntad, para tratar al prójimo según la voluntad del Señor, según los mandamientos de la ley de Dios. Así que no necesariamente tienes que ser una persona fanática, simplemente amas a Dios y definitivamente no puedes hacer otra cosa más que todo lo que haga es de acuerdo a la voluntad de Dios. Todo lo que haces es con Dios en el centro de tu vida. Entonces hay personas que no se sienten muy cómodas a veces con las personas que están que no tienen la misma fe. Recordemos que la celebración del domingo tiene un tono festivo, hermano, porque Jesucristo ha vencido al pecado y quiere vencer en nosotros al pecado, romper las cadenas que nos alejan de Él. Esta es una alegría del encuentro con el Señor que nos salva. No es individualista, hermano, no podemos pensar así. La celebramos siempre unidos a toda la iglesia. La liturgia de la palabra dominical, hermanos, posee una gran riqueza en la que la proclamación del Evangelio es central con el que recorremos la vida del Señor. La misa de los domingos es una fuerza que nos mueve a salir de nosotros mismos, porque la Eucaristía es el sacramento de la caridad, es el sacramento del amor de Dios y también del prójimo por Dios. Entonces, mis queridos hermanos, tenemos que darnos cuenta que asistir a misa nos hace más bien que mal. Que las personas piensan, esas personas que no van y que ponen excusas, no te está haciendo el mal. Al contrario, hay muchos beneficios cuando vamos a misa. Yo les digo, mis queridos hermanos, que es importantísimo que nosotros, cuando asistamos a misa o cuando tengamos esa pereza espiritual que muchas veces nos confunde, que muchas veces nos ataca ese demonio de la asedia, como yo les estaba diciendo anteriormente, pues pidamos a la Santísima Virgen que por intercesión suya nos conceda la gracia del amor y perseverancia a la Santa Misa.
porque es importantísimo, hermanos, que nosotros podamos cumplir con estos preceptos, cumplir con este mandamiento tan importante que el Señor nos los ha dado a nosotros. ¿Y por qué no? ¿Por qué no sacar provecho de eso? Si tantos beneficios nos va a dar. Recordemos que esto exige que el culto a Dios no solo sea interior, como se los dije anteriormente, que no solamente sea en tu corazón, que también sea en la parte exterior, que los demás vean tu fe. No basta, no basta rezar solo, tampoco en familia. Hace falta hacerlo unidos a nuestros hermanos en la fe. En este sentido, mis queridos hermanos, es un acto de comunión con nuestros hermanos en la fe. Compartir lo más importante que tenemos, que es la Eucaristía. Es decir, Cristo mismo, porque Cristo está vivo. Ahí está en la Eucaristía. En este sentido, faltar a la misa sería un desprecio a tus hermanos y una falta de unidad. Por eso es que nosotros tenemos que siempre, siempre darnos cuenta cuánto daño podemos hacer a los demás cuando nosotros faltamos a misa, a nuestros hijos, a nuestros nietos, como les dije anteriormente, enseñarles a ellos desde chiquito el por qué ir a misa, enseñarle a los nietos. A veces los papás son tan alejados, nuestros hijos a veces se olvidan de enseñarle, entonces nosotros como abuelos tenemos que enseñarle a nuestros nietos, si los padres no le están enseñando, enseñarles a rezar antes de acostarse, en la mañana darle gracias a Dios por un nuevo día, a bendecir los alimentos, a ir a los domingos a misa. ¿Y por qué van a misa? Es que eso es una pregunta. Miren, muchas veces me he encontrado adultos ya bastante mayores que van a misa o han ido a misa, pero no saben el por qué tienen que ir a misa. Van porque se lo han exigido desde pequeño, pero no saben por qué tienen que ir a misa. O personas que se han alejado de la iglesia y dicen, bueno, porque yo estuve conversando hace poco con una persona que me decía, yo no puedo creer que no ir a misa los domingos es pecado. Una persona católica, una persona que va a misa, y que yo no la veo constantemente en misa, pero sí sé que va a misa, una persona que pues la veo que es un poco piadosa. Entonces ella me decía, no, yo no puedo creer que esto es pecado. ¿Cómo es posible que una persona que es católica no se dé cuenta que eso es un pecado gravísimo no asistir a misa? ¿Cómo es posible eso, hermanos? No, eso es terrible. Entonces tenemos nosotros que enseñarles a esas personas desde pequeñas, porque es que a lo mejor nadie le enseñó a esa persona. Desde pequeños hay que enseñarles el por qué, cuál es el motivo del cual vamos a misa y también que debemos de ir a misa todos los domingos y los días de precepto. Pues bien, mis queridos hermanos, ya ahora sí llegamos al final de nuestro programa. Yo les doy las gracias a ustedes siempre por todas aquellas personas que me escriben de las diferentes Radio María, la emisora católica en tu hogar. Que el Señor los bendiga abundantemente. Sigan en sintonía con Radio María.

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1: Son las 2 de la mañana, 1 de la mañana, en las Islas Galápagos.
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0: nombre del Padre, y del Hijo, y del Espíritu Santo. Amén. Creo en Dios Padre Todopoderoso, Creador del cielo y de la tierra, de todo lo visible e invisible. Creo en un solo Señor Jesucristo, Hijo único de Dios, nacido del Padre, antes de todos los siglos. Dios de Dios, luz de luz, Dios verdadero de Dios verdadero, engendrado y no creado, de la misma naturaleza que el Padre, por quien todo fue hecho, y que por nosotros los hombres y por nuestra salvación bajó del cielo y por obra del Espíritu Santo se encarnó de María Virgen, se hizo hombre y por nuestra causa fue crucificado en tiempo de Poncio Pilato. Padeció y fue sepultado y resucitó al tercer día según las Escrituras y subió al cielo y está sentado a la derecha de Dios Padre. De nuevo vendrá con gloria para juzgar a vivos y muertos, y su reino no tendrá fin. Creo en el Espíritu Santo, Señor y Dador de vida, que procede del Padre y del Hijo, que con el Padre y el Hijo reciben la misma adoración y gloria, y que habló por los profetas. Creo en la Iglesia, que es una santa, católica y apostólica. Confieso que hay un solo bautismo para el perdón de los pecados. Espero la resurrección de los muertos y la vida de un mundo futuro. Amén. Padre nuestro que estás en el cielo, santificado sea tu nombre. Venga a nosotros tu reino, hágase tu voluntad en la tierra como en el cielo.
1: Danos hoy nuestro pan de cada día, perdona nuestras ofensas, como también nosotros perdonamos a los que nos ofenden. No nos dejes caer en la tentación y líbranos del mal. Amén.
0: Dios te salve María, llena eres de gracia, el Señor es contigo. Bendita tú eres entre todas las mujeres y bendito es el fruto de tu vientre, Jesús.
1: Santa María, Madre de Dios, ruega por nosotros pecadores, ahora y en la hora de nuestra muerte. Amén.
0: Gloria al Padre, y al Hijo, y al Espíritu Santo.
1: Como era en el principio, ahora y siempre, por los siglos de los siglos. Amén. Primer misterio del Espíritu Santo.
0: Honremos al Espíritu Santo y adorémosle al amor sustancial que procede del Padre y del Hijo y los une en una caridad infinita y eterna.
1: Ven, Espíritu Santo, llena los corazones de tus fieles
0: y enciende en ellos el fuego de tu amor.
1: Ven, Espíritu Santo, llena los corazones de tus fieles
0: y enciende en ellos el fuego de tu amor.
1: Ven, Espíritu Santo, llena los corazones de tus fieles
0: y enciende en ellos el fuego de tu amor.
1: Ven, Espíritu Santo, llena los corazones de tus fieles
0: y enciende en ellos el fuego de tu amor.
1: Ven, Espíritu Santo, llena los corazones de tus fieles
0: y enciende en ellos el fuego de tu amor.
1: Ven, Espíritu Santo, llena los corazones de tus fieles
0: y enciende en ellos el fuego de tu amor.
1: Ven, Espíritu Santo, llena los corazones de tus fieles
0: y enciende en ellos el fuego de tu amor.
1: Ven, Espíritu Santo, llena los corazones de tus fieles
0: y enciende en ellos el fuego de tu amor.
1: Ven,

0: Espíritu Santo, llena los corazones de tus fieles
1: y enciende en ellos el fuego de tu amor.
0: Ven, Espíritu Santo, llena los corazones de tus fieles
1: y enciende en ellos el fuego de tu amor.
0: Padre, por nuestro Señor Jesucristo, envíanos el Espíritu Santo que nos has prometido. Segundo misterio del Espíritu Santo.
1: Honremos la operación del Espíritu Santo y adorémosle, porque hizo inmaculada a María en su concepción y la santificó con una plenitud de gracia. Ven, Espíritu Santo, llena los corazones de tus fieles
0: y enciende en ellos el fuego de tu amor.
1: Ven, Espíritu Santo, llena los corazones de tus fieles
0: y enciende en ellos el fuego de tu amor.
1: Ven, Espíritu Santo, llena los corazones de tus fieles
0: y enciende en ellos el fuego de tu amor.
1: Ven, Espíritu Santo, llena los corazones de tus fieles
0: y enciende en ellos el fuego de tu amor.
1: Ven, Espíritu Santo, llena los corazones de tus fieles
0: y enciende en ellos el fuego de tu amor.
1: Ven, Espíritu Santo, llena los corazones de tus fieles
0: y enciende en ellos el fuego de tu amor.
1: Ven, Espíritu Santo, llena los corazones de tus fieles
0: y enciende en ellos el fuego de tu amor.
1: Ven, Espíritu Santo, llena los corazones de tus fieles
0: y enciende en ellos el fuego de tu amor.
1: Ven, Espíritu Santo, llena los corazones de tus fieles
0: y enciende en ellos el fuego de tu amor.
1: Ven, Espíritu Santo, llena los corazones de tus fieles
0: y enciende en ellos el fuego de tu amor.
2: Padre, por nuestro Señor Jesucristo, envíanos el Espíritu Santo que nos has prometido.
0: Tercer misterio del Espíritu Santo.
1: Honremos la operación del Espíritu Santo y adorémosle, porque hizo a la Santísima Virgen María, Madre del Verbo Divino, en el misterio de la Encarnación.
0: Ven, Espíritu Santo, llena los corazones de tus fieles
1: y enciende en ellos el fuego de tu amor.
0: Ven, Espíritu Santo, llena los corazones de tus fieles
1: y enciende en ellos el fuego de tu amor.
0: Ven, Espíritu Santo, llena los corazones de tus fieles
1: y enciende en ellos el fuego de tu amor.
0: Ven, Espíritu Santo, llena los corazones de tus fieles
1: y enciende en ellos el fuego de tu amor.
0: Ven, Espíritu Santo, llena los corazones de tus fieles
1: y enciende en ellos el fuego de tu amor.
0: Ven, Espíritu Santo, llena los corazones de tus fieles
1: y enciende en ellos el fuego de tu amor.
0: Ven, Espíritu Santo, llena los corazones de tus fieles
1: y enciende en ellos el fuego de tu amor.
0: Ven, Espíritu Santo, llena los corazones de tus fieles
1: y enciende en ellos el fuego de tu amor.
0: Ven, Espíritu Santo, llena los corazones de tus fieles
1: y enciende en ellos el fuego de tu amor.
0: Ven, Espíritu Santo, llena los corazones de tus fieles
1: y enciende en ellos el fuego de tu amor.
2: Padre, por nuestro Señor Jesucristo, envíanos el Espíritu Santo que nos has prometido.
0: Cuarto misterio del Espíritu Santo.
1: Honremos la operación del Espíritu Santo y adorémosle, porque dio la vida a la Iglesia en el día glorioso de Pentecostés. Ven, Espíritu Santo, llena los corazones de tus fieles
0: y enciende en ellos el fuego de tu amor.
1: Ven, Espíritu Santo, llena los corazones de tus fieles
0: y enciende en ellos el fuego de tu amor.
1: Ven, Espíritu Santo, llena los corazones de tus fieles
0: y enciende en ellos el fuego de tu amor.
1: Ven, Espíritu Santo, llena los corazones de tus fieles
0: y enciende en ellos el fuego de tu amor.
1: Ven, Espíritu Santo, llena los corazones de tus fieles
0: y enciende en ellos el fuego de tu amor.
1: Ven, Espíritu Santo, llena los corazones de tus fieles
0: y enciende en ellos el fuego de tu amor.
1: Ven, Espíritu Santo, llena los corazones de tus fieles
0: y enciende en ellos el fuego de tu amor.
1: Ven, Espíritu Santo, llena los corazones de tus fieles
0: y enciende en ellos el fuego de tu amor.
1: Ven, Espíritu Santo, llena los corazones de tus fieles
0: y enciende en ellos el fuego de tu amor.
1: Ven, Espíritu Santo, llena los corazones de tus fieles
0: y enciende en ellos el fuego de tu amor.
2: Padre, por nuestro Señor Jesucristo, envíanos el Espíritu Santo que nos has prometido.
0: Quinto misterio del Espíritu Santo.
1: Honremos la operación del Espíritu Santo y adorémosle, porque reside de una manera permanente en la Iglesia y la asiste según las promesas divinas hasta la consumación de los siglos.
0: Ven, Espíritu Santo, llena los corazones de tus fieles
1: y enciende en ellos el fuego de tu amor.
0: Ven, Espíritu Santo, llena los corazones de tus fieles
1: y enciende en ellos el fuego de tu amor.
0: Ven, Espíritu Santo, llena los corazones de tus fieles
1: y enciende en ellos el fuego de tu amor.
0: Ven, Espíritu Santo, llena los corazones de tus fieles
1: y enciende en ellos el fuego de tu amor.
0: Ven, Espíritu Santo, llena los corazones de tus fieles
1: y enciende en ellos el fuego de tu amor.
0: Ven, Espíritu Santo, llena los corazones de tus fieles
1: y enciende en ellos el fuego de tu amor.
0: Ven, Espíritu Santo, llena los corazones de tus fieles
1: y enciende en ellos el fuego de tu amor.
0: Ven, Espíritu Santo, llena los corazones de tus fieles
1: y enciende en ellos el fuego de tu amor.
0: Ven, Espíritu Santo, llena los corazones de tus fieles
1: y enciende en ellos el fuego de tu amor.
0: Ven, Espíritu Santo, llena los corazones de tus fieles
1: y enciende en ellos el fuego de tu amor.
2: Padre, por nuestro Señor Jesucristo, envíanos el Espíritu Santo que nos has prometido.
0: Sexto misterio del Espíritu Santo.
1: Honremos la operación del Espíritu Santo y adorémosle porque creó en la Iglesia al nuevo Cristo, que es el sacerdote, y confirmó la plenitud del sacerdocio a los obispos. Ven, Espíritu Santo, llena los corazones de tus fieles
0: y enciende en ellos el fuego de tu amor.
1: Ven, Espíritu Santo, llena los corazones de tus fieles
0: y enciende en ellos el fuego de tu amor.
1: Ven, Espíritu Santo, llena los corazones de tus fieles
0: y enciende en ellos el fuego de tu amor.
1: Ven, Espíritu Santo, llena los corazones de tus fieles
0: y enciende en ellos el fuego de tu amor.
1: Ven, Espíritu Santo, llena los corazones de tus fieles
0: y enciende en ellos el fuego de tu amor.
1: Ven, Espíritu Santo, llena los corazones de tus fieles
0: y enciende en ellos el fuego de tu amor.
1: Ven, Espíritu Santo, llena los corazones de tus fieles
0: y enciende en ellos el fuego de tu amor.
1: Ven, Espíritu Santo, llena los corazones de tus fieles
0: y enciende en ellos el fuego de tu amor.
1: Ven, Espíritu Santo, llena los corazones de tus fieles
0: y enciende en ellos el fuego de tu amor.
1: Ven, Espíritu Santo, llena los corazones de tus fieles
0: y enciende en ellos el fuego de tu amor.
2: Padre, por nuestro Señor Jesucristo, envíanos el Espíritu Santo que nos has prometido.
0: Séptimo misterio del Espíritu Santo.
1: Honremos la operación del Espíritu Santo y adorémosle en la virtud heroica de los santos y en la Iglesia, obra secreta y maravillosa del Santificador Omnipotente.
0: Ven, Espíritu Santo, llena los corazones de tus fieles
1: y enciende en ellos el fuego de tu amor.
0: Ven, Espíritu Santo, llena los corazones de tus fieles
1: y enciende en ellos el fuego de tu amor.
0: Ven, Espíritu Santo, llena los corazones de tus fieles
1: y enciende en ellos el fuego de tu amor.
0: Ven, Espíritu Santo, llena los corazones de tus fieles
1: y enciende en ellos el fuego de tu amor.
0: Ven, Espíritu Santo, llena los corazones de tus fieles
1: y enciende en ellos el fuego de tu amor.
0: Ven, Espíritu Santo, llena los corazones de tus fieles
1: y enciende en ellos el fuego de tu amor.
0: Ven, Espíritu Santo, llena los corazones de tus fieles
1: y enciende en ellos el fuego de tu amor.
0: Ven, Espíritu Santo, llena los corazones de tus fieles
1: y enciende en ellos el fuego de tu amor.
0: Ven, Espíritu Santo, llena los corazones de tus fieles
1: y enciende en ellos el fuego de tu amor.
0: Ven, Espíritu Santo, llena los corazones de tus fieles
1: y enciende en ellos el fuego de tu amor.
2: Padre, por nuestro Señor Jesucristo, envíanos el Espíritu Santo que nos has prometido.
1: Envía tu Espíritu y todo será creado y se renovará la faz de la tierra. Oh Dios, que con la luz del Espíritu Santo enseñaste a los fieles la verdad, concédenos conocerla en el mismo Espíritu y gozar siempre de sus consuelos celestiales. Por Jesucristo nuestro Señor.
0: Amén.

0: Letanías al Espíritu Santo. Señor, ten piedad de nosotros.
1: Ten piedad de nosotros.
0: Cristo, ten piedad de nosotros.
1: Ten piedad de nosotros.
0: Señor, ten piedad de nosotros.
1: Señor, ten piedad de nosotros.
0: Padre omnipotente,
1: ten piedad de nosotros.
0: Jesús, Hijo eterno del Padre y Redentor del mundo, sálvanos.
1: Sálvanos.
0: Espíritu del Padre y del Hijo, amor infinito del uno y del otro, santifícanos.
1: Santifícanos.
0: Trinidad Santa, óyenos.
1: Óyenos.
0: Espíritu Santo, que procedes del Padre y del Hijo,
1: ven a nosotros.
0: Promesa del Padre,
1: ven a nosotros.
0: Espíritu de modestia y de inocencia,
1: ven a nosotros.
0: Don de Dios Altísimo,
1: ven a nosotros.
0: Rayo de luz celeste,
1: ven a nosotros.
0: Fuente de agua viva,
1: ven a nosotros.
0: Espíritu de amor y de verdad,
1: ven a nosotros.
0: Fuego abrasador,
1: ven a nosotros.
0: Autor de todo bien,
1: ven a nosotros.
0: Unción espiritual,
1: ven a nosotros.
0: Caridad ardiente,
1: ven a nosotros.
0: Espíritu de sabiduría e inteligencia,
1: ven a nosotros.
0: Espíritu de consejo y fuerza,
1: ven a nosotros.
0: Espíritu de ciencia y de piedad,
1: ven a nosotros.
0: Espíritu de temor del Señor,
1: ven a nosotros.
0: Espíritu de gracia y de oración,
1: ven a nosotros.
0: Espíritu de paz y de dulzura,
1: ven a nosotros.
0: Espíritu consolador,
1: ven a nosotros.
0: Espíritu que gobiernas la iglesia,
1: ven a nosotros.
0: Espíritu que llenas el universo,
1: ven a nosotros.
0: Espíritu que llenas todo nuestro corazón,
1: ven a nosotros.
0: Espíritu de adopción de los hijos de Dios,
1: ven a nosotros.
0: Espíritu Santo, imprime en nosotros el horror al pecado.
1: Te rogamos, óyenos.
0: Espíritu Santo, graba tu ley en nuestros corazones.
1: Te rogamos, óyenos.
0: Espíritu Santo, abrázanos en el fuego de tu amor.
1: Te rogamos, óyenos.
0: Espíritu Santo, enséñanos a orar como se debe.
1: Te rogamos, óyenos.
0: Espíritu Santo, ilumínanos con tus inspiraciones celestiales.
1: Te rogamos, óyenos.
0: Espíritu Santo, concédenos la única ciencia necesaria.
1: Te rogamos, óyenos.
0: Espíritu Santo, inspíranos la paciencia de tus virtudes.
1: Te rogamos, óyenos.
0: Espíritu Santo, haz que perseveremos en tu justicia.
1: Te rogamos, óyenos.
0: Espíritu Santo, sé nuestro consolador.
1: Te rogamos, óyenos.
0: Espíritu Santo, sé tú mismo nuestra recompensa.
1: Te rogamos, óyenos.
0: Cordero de Dios, que quitas el pecado del mundo,
1: envíanos tu Espíritu Santo.
0: Cordero de Dios, que quitas el pecado del mundo,
1: derrama en nuestras almas los dones del Espíritu Santo.
0: Cordero de Dios, que quitas el pecado del mundo,
1: infúndenos el espíritu de sabiduría y devoción.
0: Ven, Espíritu Santo, llena los corazones de tus fieles
1: y enciende en ellos el fuego de tu amor.
0: Oh Dios, que iluminas e instruyes el corazón de los fieles con la luz del Espíritu Santo, haz que en el mismo Espíritu Santo sepamos siempre apreciar el bien y ser llenos de tus consuelos divinos. Por Cristo nuestro Señor.
1: Amén.
0: En el nombre del Padre, y del Hijo, y del Espíritu Santo. Amén.

0: oración al Espíritu Santo. Oh Espíritu Santo, oro a ti con María, que me ha invitado a invocarte, y te pido que vengas a mí y derrames sobre mí tus dones. Llena mi vida con el don del amor, para que de ahora en adelante yo pueda amar a Dios en ti sobre todas las cosas, y a mi prójimo como a mí mismo. Derrama sobre mí el don de la sabiduría, para que en todo momento, en cualquier cosa que haga, piense, siente o decida, esté siempre dispuesto a actuar bajo tu luz.
1: Oh, Espíritu del Consejo, decide sobre mí para que por medio del conocimiento y palabra de amor sea siempre capaz de ayudar a todos aquellos que piden mi consejo, que cada palabra mía sea luz para otros. Espíritu de Jesús, concédeme el don de la fortaleza, para que pueda soportar toda prueba y haga siempre la voluntad del Padre, especialmente en los momentos difíciles. Espíritu de fortaleza, sosténme en mis horas de fragilidad.
0: Oh Espíritu de vida, desarrolla en mi vida divina, que ya me fue dada por ti en el seno de mi madre y en mi bautismo. Fuego divino, inflama mi corazón con el fuego del amor, para que desaparezca de él el hielo del pecado y la oscuridad. Espíritu de sanidad, cura en mí todo lo que está herido y haz crecer lo que aún no ha crecido. Desciende sobre mí toda fuerza para que siempre esté dispuesto a dar gracias aún por las cosas pequeñas. Ilumíname, Espíritu Santo, para que aprenda a agradecer las cruces y las dificultades.
1: Oh, Espíritu de la verdad, ilumíname con tu verdad, para que viva en todo momento la verdad del amor, de la paz y de la justicia. Ayúdame para que en mi vida diaria, mis hechos y mis palabras proclamen la luz de la palabra divina en toda su plenitud. Espíritu Santo, guía a nuestro Papa. Espíritu de oración, enséñanos a purificar nuestros corazones para que nuestras oraciones sean siempre escuchadas y para que siempre encontremos tiempo para hacer oración. Espíritu Santo, ora en mí y hazme exclamar, Abba Padre, concédeme la gracia de orar con el corazón. Espíritu Santo, aparta de mí toda carga para que mi corazón pueda ser como una flor que crece y se desarrolla produciendo fruto abundante.
0: María, que el Espíritu Santo comience y prosiga en mi interior la tarea que comenzó en ti, para que a través de tu acción amorosa del Verbo Divino crezca en mi corazón. Oh Espíritu Santo, por medio de María, yo te escojo en este día como el amo de todo mi ser. Lleno de confianza y esperanza en tu amor infinito, el cual se manifestó de manera tan admirable en la Virgen María, hoy me decido por ti y por tus dones. Renuncio a cualquier espíritu del mal y a su acción, y te acepto a ti, Espíritu de luz, de amor y de orden. Te consagro todas mis facultades y deseos. Siempre al amparo de tu luz, te entrego todos los derechos sobre mi vida. Protégeme y guíame hacia el Padre. Oro a ti con María, en el nombre de Jesucristo. Amén.

cuando se pongan de pie para orar, si tienen algo contra alguien, perdónenlo, para que su Padre del Cielo les perdone también a ustedes sus faltas. San Marcos capítulo 11, versículos 25 y 26.

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1: Son las 3 de la mañana, 2 de la mañana, en las Islas Galápagos.
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2: Alienta a las personas a decir la coronilla que te he dado. Quien la recite recibirá gran misericordia a la hora de la muerte. Los sacerdotes la recomendarán a los pecadores como su último refugio de salvación. Aun si el pecador más empedernido hubiese recitado esta coronilla, al menos una vez recibirá la gracia de mi infinita misericordia. Deseo conceder gracias inimaginables a aquellos que confían en mi misericordia.

quiera que lo rece recibirá gran misericordia a la hora de la muerte. Los sacerdotes se lo recomendarán a los pecadores como la última tabla de salvación. Hasta el pecador más empedernido, si reza este rosario una sola vez, recibirá la gracia de mi misericordia infinita. Deseo que el mundo entero conozca mi misericordia.

0: En el nombre del Padre, del Hijo y del Espíritu Santo.
1: Amén.
0: Padre nuestro, que estás en el cielo, santificado sea tu nombre. Venga a nosotros tu reino. Hágase tu voluntad en la tierra como en el cielo.

Dios te salve María, llena eres de gracia, el Señor es contigo, bendita tú eres entre todas las mujeres, y bendito es el fruto de tu vientre Jesús.

0: Todopoderoso, Creador del cielo y de la tierra. Creo en Jesucristo, su único Hijo, nuestro Señor, que fue concebido por obra y gracia del Espíritu Santo. Nació de Santa María Virgen, padeció bajo el poder de Poncio Pilato, fue crucificado, muerto y sepultado, descendió a los infiernos, al tercer día resucitó de entre los muertos, subió a los cielos y está sentado a la derecha de Dios Padre Todopoderoso. Desde allí ha de venir a juzgar a los vivos y a los muertos.
1: Creo

que no tema acercarse a mí, el alma más débil y pecadora, aunque tuviera más pecados que granos de arena hay en la tierra. Los más grandes pecadores llegarían a una gran santidad si confiaran en mi misericordia.

Cuanto más grande es el pecador, tanto más grande es el derecho que tiene a mi misericordia.

Cuanto más confía un alma, tanto más recibirá. Con la sencillez de una niña, háblame de todo, porque tengo el oído y el corazón vueltos hacia ti, y tus palabras me son agradables.

0: por su dolorosa pasión.
1: Ten misericordia de nosotros y del mundo entero.
0: Por su dolorosa pasión.
1: Ten misericordia de nosotros y del mundo entero.
0: Por su dolorosa pasión.
1: Ten misericordia de nosotros y del mundo entero.
0: Por su dolorosa pasión.
1: Ten misericordia de nosotros y del mundo entero.
0: Por su dolorosa pasión.
1: Ten misericordia de nosotros y del mundo entero.
0: Por su dolorosa pasión.
1: Ten misericordia de nosotros y del mundo entero.
0: Por su dolorosa pasión.
1: Ten misericordia de nosotros y del mundo entero.
0: Por su dolorosa pasión.
1: Ten misericordia de nosotros y del mundo entero.
0: Por su dolorosa pasión.
1: Ten misericordia de nosotros y del mundo entero.
0: Por su dolorosa pasión.
1: Ten misericordia de nosotros y del mundo entero.
2: Ofrezco a los hombres un recipiente con el que han de venir a la fuente de la misericordia para recoger gracias. Ese recipiente es esta imagen con la firma: Jesús, en ti confío.

hija mía, haz lo que esté en tu poder para difundir la devoción a mi misericordia. Yo supliré lo que te falta. Dile a la humanidad doliente que se abrace a mi corazón misericordioso y yo la llenaré de paz. Di, hija mía, que yo soy el amor y la misericordia mismos. Recordad mi pasión, y si no creéis en mis palabras, creed al menos en mis llagas.

Hija mía, habla al mundo entero de la inconcebible misericordia mía. Deseo que la fiesta de la misericordia sea refugio y amparo para todas las almas y especialmente para los pecadores.

ese día están abiertas las entrañas de mi misericordia. Derramo todo un mar de gracias sobre las almas que se acercan al manantial de mi misericordia. El alma que se confiese y reciba la Santa Comunión obtendrá el perdón total de las culpas y de las penas.

En ese día están abiertas todas las compuertas divinas a través de las cuales fluyen las gracias. Que ningún alma tema acercarse a mí, aunque sus pecados sean como escarlata.

que existe está encerrado en las entrañas de mi misericordia, más profundamente que un niño en el seno de su madre. Te recuerdo, hija mía, que cuantas veces oigas el reloj dando las tres, sumérgete totalmente en mi misericordia. En esa hora puedes obtener todo lo que pidas para ti y para los demás.

Una hora de meditación de mi dolorosa pasión tiene mayor mérito que un año entero de flagelaciones a sangre.

Te doy tres formas de ejercer misericordia para con el prójimo: la acción, la palabra y la oración. En estas tres formas está contenida la plenitud de la misericordia y es el testimonio irrefutable del amor hacia mí. De este modo, el alma alaba y adora mi misericordia. Sí, el primer domingo después de Pascua es la fiesta de la misericordia, pero también debe estar presente la acción, porque la fe sin obras, por fuerte que sea, es inútil.

Oh Señor, deseo transformarme toda en tu misericordia y ser un vivo reflejo de ti. Que tu insondable misericordia pase a través de mi corazón.

Señor, a que mis ojos sean misericordiosos, para que yo jamás recele o juzgue según las apariencias, sino que busque lo bello en el alma de mi prójimo y acuda

Ayúdame, oh Señor, a que mis oídos sean misericordiosos, para que tome en cuenta las necesidades de mi prójimo y no sea indiferente a sus penas y gemidos.

Ayúdame, oh Señor, a que mi lengua sea misericordiosa, para que jamás hable negativamente de mi prójimo, sino que tenga una palabra de consuelo y perdón para todos.

Ayúdame, oh Señor, a que mis manos sean misericordiosas y llenas de buenas obras, para que sepa hacer solo el bien a mi prójimo y cargue sobre mí las tareas más difíciles y más penosas.

misericordiosos, para que siempre me apresure a socorrer a mi prójimo, dominando mi propia fatiga y mi cansancio.

Ayúdame, oh Señor, a que mi corazón sea misericordioso, para que yo sienta todos los sufrimientos de mi prójimo. A nadie le rehusaré mi corazón. Seré sincera, incluso con aquellos de los cuales sé que abusarán de mi bondad. Y yo misma me encerraré en el misericordiosísimo corazón de Jesús.

tema principal de Isaías es la salvación. El nombre Isaías quiere decir salvación de Yahvé, el Dios de Israel. Fue el profeta Isaías quien introdujo a Jesucristo como el Mesías prometido. Él habla del Hijo de Dios que lleva el peso del pecado del mundo y cuenta su historia. Después habla de Cristo glorioso y proclama el suceso de los evangelios con la guía espiritual del Hijo del Hombre. Vemos que el Nuevo Testamento continuamente afirma que Dios hablaba a través de los profetas. El periodo profético en Israel cubrió 500 años, del noveno al cuarto siglo antes de Cristo. Después las voces de los profetas fueron silenciadas hasta el nacimiento de San Juan el Bautista. El profeta Isaías anunciaba: acabará la aflicción de aquellos que estuvieron sufriendo. En el pasado, Dios humilló la tierra de las tribus de Zabulón y de Neftalí. Pero en el futuro, Él hará famosa esta región, que va desde el mar Mediterráneo hasta la tierra que está del lado este del río Jordán, en Galilea. El pueblo que andaba en la oscuridad vio una luz muy fuerte. La luz brilló sobre los que vivían en tinieblas. Tú, oh Dios, hiciste crecer este pueblo y le diste mucha felicidad. Él se alegra con lo que has hecho, como se alegran los que ciegan o como aquellos que reparten las riquezas tomadas de una guerra. Rompiste las cadenas de los esclavos. Rompiste el látigo con que eran castigados. Acabaste con el enemigo que los dominaba, así como en el pasado acabaste con los medianitas, nuestros enemigos. Las botas ruidosas de los soldados y todas las ropas manchadas de sangre serán completamente destruidas con fuego. Porque ha nacido un niño. Dios nos mandó a un niño que será nuestro rey. Y se llamará Admirable Consejero, Dios Fuerte, Padre Eterno, Príncipe de Paz. Él será descendiente del rey David. Su poder como rey crecerá y habrá paz en todo su reino. Las bases de su gobierno serán de justicia y equidad, desde el principio y para siempre. En su gran amor, el Eterno, el Todopoderoso, hará que todo esto realmente acontezca.

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1: Son las 4 de la mañana, 3 de la mañana, en las Islas Galápagos.
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Muy buenos días y gracias, querida familia de Radio María. Bendiciones y nuestro saludo cordial para el inicio de esta jornada. Y tenemos muchas sorpresas que compartir al amanecer de este día. Les invitamos a mantenernos en sintonía con nuestro programa Misión Despertar, porque tendremos la oración y la reflexión de un nuevo día, la participación de nuestra compañera Margarita desde Machala, estaremos con las notas de la vida de nuestra Santa Marianita de Jesús y con el compromiso de seguir rezando por nuestros sacerdotes. Así que les invitamos a mantenerse en sintonía de Radio María. Iniciamos nuestra jornada con gratitud, con alegría y con el compromiso del Señor de agradecer siempre cada mañana. Unidos en oración y en misión, comenzamos nuestro programa. Un esplendor mayor. Del libro de Ageo, capítulo 2, verso 9, dice: el esplendor de este segundo templo será mayor y hermoso que el del primero, dice el Señor Todopoderoso, y en este lugar concederé la paz, afirma Jesús.

construyan de nuevo el templo, yo estaré ahí contento y mostraré mi gloria. Recordemos que ir al monte es estar en presencia de Dios. ¿Quién puede estar en su presencia? El limpio de manos y puro de corazón. Santidad, pureza de corazón nos acercan al Señor. Nadie que sube al monte de su presencia sale igual. Moisés entró como un hombre temeroso, tartamudo, y salió como el gran liberador del pueblo de Israel. Cosas grandes ocurren en nuestras vidas cuando vamos al monte. Dios nos habla, nos transforma. Recibimos nuevas fuerzas, santidad, milagros, promesas y muchas bendiciones. El mejor consejo que te puedo dar es que Dios te encuentre en su monte. Búscalo. Despierta allí, vive allí, duerme allí, come con Él. Disfruta estar cerca del Señor. Ah, pero muchos dirán, es que no puedo salir, es que tengo que estar en casa, es que vivo tal vez en una ciudad y ¿dónde voy a encontrar un monte ahí? Recuerda lo que decíamos. Los que encuentran al Señor van al monte, pero que es importante que tengamos limpieza de las manos y un corazón puro. Eso es importante cultivar principalmente. A la presencia de Dios tenemos que ir. La invitación es dar nosotros el primer paso, buscarlo, reconciliarnos con el Señor. Y Dios nos espera con los brazos abiertos. Hoy mismo, este despertar mismo, Dios nos está dando una nueva oportunidad de buscarle, de acercarnos a Él. Quien te ama más que cualquier persona en el mundo está hoy deseando que tú le des un momentito de atención de tu vida. Recuerda, la cruz es necesaria para la vida que quiere experimentar esplendidez. La cruz no es para llevarla colgada en el cuello solamente. La cruz no es para vernos vencidos, agobiados, tristes. La cruz es para experimentar esplendidez. Hay que tomarla con el corazón. Hay que amar nuestra cruz, aunque duela, aunque no nos guste, aunque nos fastidie, aunque nos dé ese cansancio de querernos seguir. La vida ya no la debes vivir tú, sino que debes dejar que Jesús la viva a través de ti. Dice San Pablo a los Gálatas, capítulo 2, verso 20. He sido crucificado con Cristo, y ya no vivo yo, sino que es Cristo quien vive en mí. Tiene que vivir Jesús en ti desde hoy mismo, incluso para que eso nos ayude a prepararnos a recibirle físicamente en la Sagrada Comunión, ojalá hoy. Si quieres ver resplandecer todas las áreas de tu vida, para que quien te mire lo vea a Él, la cruz de Cristo nos sirve para puente, para acercarnos a Dios. Es como Él que la plenitud, la felicidad y la alegría en nosotros es perfecta. Cuando en Él, en esa cruz, vemos la plenitud de Dios. Y es Dios quien nos ayuda a actuar en nuestras vidas para que de esta manera vayamos construyendo la morada de Él en nuestro corazón y de esta manera vayamos alcanzando la plenitud total en nuestro ser y en nuestra vida. Les invitamos ahora a compartir nuestro momento de oración en el inicio de esta jornada.

Señor mío y Dios mío, hoy nos acercamos a ti con un corazón lleno de devoción, de gratitud por tu infinito y poderoso amor, por tu bondad y por cada cosa maravillosa que nos brindas en cada momento de nuestra vida. Gracias porque tú siempre nos das tu amor, que es poderoso.

0: infinito. No tiene ningún tipo de límite. Gracias por darnos y concedernos todo cuanto necesitamos y anhelamos. Gracias por acompañarnos siempre en todas nuestras luchas, dificultades y problemas. Gracias porque nos permites vivir con la confianza y esperanza de que todo en ti se puede conseguir. Amado Dios, yo confío en tu poder y en tu misericordia, y es por eso que en esta oración queremos entregarte nuestra vida, nuestros proyectos, nuestros seres queridos, para que nos guíes, para que nos acompañes, para que nos ayudes, para que nos conquistes, nos toques el corazón día tras día. Por favor, no dejes que nos derrumbemos ante las adversidades, ante las tristezas. Ilumínanos para que seamos capaces de amar y entender todos tus designios sobre nosotros. Señor, te suplicamos que nos des fe, paciencia y sabiduría para comprender cada una de las situaciones que nos sucedan. Tú mejor que nadie conoces nuestra vida, nuestras luchas y necesidades. Por eso hoy te suplicamos que muestres el camino para salir adelante, para alcanzar nuestros sueños. Por favor, cúbrenos con la preciosa y poderosa sangre de tu amadísimo Hijo, nuestro Señor Jesucristo, para que el mal no se acerque a nuestra vida y que sea tu mano poderosa la que nos sostenga cada momento del día. Amado Dios, gracias porque siempre escuchas nuestras oraciones y gracias porque siempre respondes a esas oraciones. Gracias por confortarnos el alma. De nuestra parte viviremos con esperanza, esforzándonos en ser ejemplo de amor, de paz y de comprensión para con los demás. Cada jornada que nos regale, Señor, daremos ayuda, alegría y confianza a los demás de la mejor forma que nos asemejemos a ti. Por eso te pedimos que seas nuestra fuerza, nos ayudes con la luz de tu Espíritu Santo para estar siempre contigo. Amén.
1: Querido Jesús, te doy gracias por mi vida, por la vida de mis hijos, por la vida de mis familiares. Y por qué no, por la vida del mundo entero. Reconozco, mi Señor, que a veces he perdido el tiempo, pero quiero que a partir de ahora aprovechar al máximo ese tiempo perdido para hacer el bien a mis hermanos. Cada día, mi Señor, al amanecer, quiero levantar mis manos hacia ti y decirte de corazón, gracias, gracias, mi Señor, por este nuevo día que es un regalo de tu amor. Y me diré a mí mismo, hoy comienzo el resto de mi vida, hoy quiero amar con un nuevo amor a todos los que me rodean. Hoy extraigo todo el odio de mis venas y comienzo una nueva etapa con la firme intención de servir, ayudar y hacer feliz a los demás. No quiero estancarme, mi Señor, en mis costumbres, en mis rutinas. Quiero avanzar más y más en el camino de mi santificación personal. Quiero alegrar a todos los que estén a mi alrededor. ¿Cuánto puedo hacer cada día? Sonreír a un anciano, orar por un enfermo, abrazar a un amigo, alegrar a un niño, dar un regalo a quien lo necesite y prestar mi ayuda desinteresada a quien está en necesidad. Quiero vivir al tope, cada momento presente, porque la vida se va tejiendo momento a momento, con un conjunto de detalles Sé que cada momento es irrepetible y quiero vivirlo a plenitud. Ayúdame, Señor, lo que pueda hacer hoy, no lo dejaré para mañana. Quiero llenar cada día con amor. No quiero que sea un día más, o un día como tantos en la historia de mi vida. Cada día quiero que sea el mejor de mi vida. Quiero que sea un día, en cierto modo, divino. Pues quiero ofrecértelo con amor. Y quiero regalar flores de amor y mensajes de cariño a todos los que pasen a mi lado. Ayúdame, Señor Jesús, a cumplir bien mi misión que tú me encomiendas, a ser felices a todos sin distinción. Y cuando te falle y me deje llevar de la ira o de la incomprensión, perdóname, Señor. Sé que no soy perfecta y voy a caer, mil veces caeré, pero cuento contigo, mi Señor. Sé que tú estás conmigo, Jesús. No me importa caer 50,000 veces. Lo importante es que no me sienta derrotada y no me sienta desanimada, sino que siga adelante en este camino de amar, amar cada día más y mejor a mis hermanos. Jesús mío, te amo con todo mi corazón. Concédeme con toda mi vida que sea un caminar hacia tu presencia eucarística en el sagrario. Te entrego todas las flores del jardín de mi alma y todos los besos de mi corazón. Aquí, en el sagrario, te dejo mi corazón con todo mi amor. Amén. Soy Margarita, un pequeño corazón, amante de Jesús de Eucaristía, desde Machala.
0: Y ahora les invito a decir juntos: Padre nuestro que estás en el cielo, santificado sea tu nombre. Venga a nosotros tu reino. Hágase tu voluntad en la tierra como en el cielo. Danos hoy nuestro pan de cada día. Perdona nuestras ofensas, como también nosotros perdonamos a los que nos ofenden. No nos dejes caer en la tentación y líbranos del mal. Amén. Dios te salve María, llena eres de gracia, el Señor es contigo. Bendita tú eres entre todas las mujeres, y bendito es el fruto de tu vientre, Jesús. Santa María, Madre de Dios, ruega por nosotros pecadores, ahora y en la hora de nuestra muerte. Amén. Gloria al Padre, al Hijo y al Espíritu Santo, como era en el principio, ahora y siempre, y por los siglos de los siglos. Amén. Buenos días, Señor. Buenos días, gentil audiencia de Radio María.

Reflexiones para encontrarnos con el Señor durante cada día. Elías anuncia la muerte y la resurrección de Cristo. Para la mentalidad judía era muy importante defender la verdad. Los mandamientos ordenaban no mentir ni levantar falso testimonio. Pero eso era necesario que, ante denuncias contra el mal, afirmaciones sobre cosas positivas o alianzas de cierta importancia, se presentaran dos testigos cualificados. Se rechazaba la evidencia basada en habladurías, lo que un testigo había oído decir a terceros. Generalmente la persona no podía defenderse a sí misma. Por eso Cristo no se defendió a sí mismo, sino que pone testigos que lo presentan como el Hijo de Dios. Por ejemplo, Juan el Bautista, los milagros, las Escrituras y Dios Padre. Si yo diera testimonio de mí mismo, mi testimonio no valdría. Pero hay otro que da testimonio de mí, y yo sé que ese testimonio es verdadero, decía Cristo. Ustedes mismos mandaron a preguntar a Juan, y él ha dado testimonio de la verdad. No es que yo dependa del testimonio de un hombre, sino que digo esto es para la salvación de ustedes. Juan era la lámpara que ardía y resplandecía, y ustedes han querido gozar un instante de su luz. Pero el testimonio que yo tengo es mayor que el de Juan. Son las obras que el Padre me encargó llevar a cabo. Estas obras que yo realizo atestiguan que mi Padre me ha enviado. Y el Padre que me envió ha dado testimonio de mí. Ustedes nunca han escuchado su voz ni han visto su rostro, y su palabra no permanece en ustedes, porque no creen al que me envió. Ustedes examinan las Escrituras porque en ellas piensan encontrar vida eterna. Ellas son testimonio de mí, y sin embargo ustedes no quieren venir a mí para tener vida, dijo Jesús. La afirmación de dos personas podía ocasionar la muerte. Para que alguna sea condenada a muerte, se requería el testimonio de dos o más testigos. En el testimonio de uno solo, los testigos serán los primeros en levantar la mano contra él para hacerlo morir. Y después todo el pueblo hará lo mismo. Así harás desaparecer el mal de entre ustedes. También la afirmación de dos testigos podría dar credibilidad a un acontecimiento. Por eso, cuando Cristo fue bautizado en el Jordán para presentarlo como el Mesías, aparecieron como testigos de la voz de Dios Padre y en presencia del Espíritu Santo, diciendo: y mientras estaba orando se abrió los cielos y el Espíritu Santo descendió sobre él en forma corporal como una paloma. Y se oyó entonces una voz del cielo que decía: tú eres mi Hijo muy querido en quien tengo puesta toda mi predilección. También en el monte Tabor, cuando Cristo se transfiguró ante Pedro, Santiago y Juan, hubo dos testigos especiales. Además de la voz de Dios Padre, se presentaron Moisés y el profeta Elías. Para atestiguar que según la ley, Moisés y los profetas, él como Elías, el Mesías tenía que morir y resucitar para salvar la humanidad. Allí se transfiguró en presencia de ellos. Su rostro resplandeció como el sol y sus vestiduras se volvieron blancas como la luz. De pronto se le aparecieron Moisés y Elías, hablando con Jesús. Pedro dijo a Jesús: Señor, qué bien estamos aquí. Si quieres, levantaré aquí mismo tres carpas, una para ti, otra para Moisés y otra para Elías. Todavía estaba hablando cuando una nube luminosa los cubrió con su sombra y se oyó una voz que decía desde la nube: este es mi Hijo muy querido, en quien tengo puesta mi predilección. Escúchenlo. Finalmente,
Desde la resurrección de Cristo hay miles de testigos de sus obras, y lamentablemente no faltan quienes aún así no quieren creer. ¿Cuántos milagros más o cuántas obras más quieres que atestiguen de Jesús para creer en Él? Reflexiones para encontrarnos con el Señor durante cada día. Y vamos con una nota más del libro de Fray Contardo Miglioranza, en donde compartimos notas de la vida de nuestra Santa Marianita de Jesús. Dentelladas furiosas. Muy graves fueron los atropellos y los malos tratos que sufrió la pobre Marianita. Se lee en el proceso de canonización. Un día amaneció con el cuerpo amoratado por los golpes, sin poder moverse ni dar un paso y con un dolor agudísimo en la pierna por causa de un mordisco. Por algún tiempo tuvo que guardar cama con atroces dolores. Miren, para que se cercioren de que nuestros santos también pasaron pruebas duras y también pasaron dolencias. En todo el cuerpo quebrantado de Marianita se le veía también cojear con una pierna. El furor infernal llegó al colmo, despedazándole la lengua. Y aquí el testimonio que decía: en uno de esos ataques del demonio quiso arrancarle la lengua de cuajo, y la lengua quedó fuera de la boca, como un hilo. Con grandes sufrimientos y hemorragias, fue a comulgar y quedó sana y buena en el acto. Y compartamos otro tema: histerismos o alucinaciones. Ante semejantes fenómenos, tanto en la vida de Mariana como en la de muchos otros santos como San Francisco de Asís, San Antonio, Santa Catalina o Santa Teresa, los biógrafos y estudiosos se preguntan: ¿son fenómenos reales o imaginarios? ¿Histerismos o alucinaciones? ¿Crisis nerviosas o proyecciones patológicas? Debemos decir que orgánica y psíquicamente Mariana era una mujer normal, muy sana, tanto por su gusto como por la imperio de la ascética ignaciana que impregnaba su vida. Ella misma pedía no tener visiones y evitaba la lectura de los libros con visiones y revelaciones. Se lee en el proceso: no gustaba leer los libros de Santa Gertrudis, que trataban de revelaciones y favores, sino más bien las obras de Santa Teresita, que tratan de mortificación, oración y ejercicios de virtud, como el Señor se lo había indicado a la misma Teresita. Decía: ¿piensas, hija, que la perfección está en gozar? No está sino en el padecer, en el amar y en el librar. Pero compartamos un tema más de la vida de nuestra santa: remedios contra las tentaciones. ¿Qué debemos hacer frente a las tentaciones y a las obsesiones que tanto nos humillan, mortifican y desalientan? Los maestros de la vida espiritual nos sugieren estos remedios: oración humilde y confiada, el uso fervoroso de los sacramentos, confesión y comunión. Y de los sacramentales: la señal de la cruz, el agua bendita, etc. Y el desprecio al diablo, como nos sugiere Santa Teresita, quien decía: estos malditos me atormentan con frecuencia, pero no me asustan. Ellos no pueden hacer nada sin el permiso de Dios. Y si Dios está con nosotros, ¿quién estará contra nosotros? Dice Romanos 8:31. Dios permite la tentación, pero ¿cómo nos alienta San Pablo
en 1 Corintios 10:13, no permite que seamos tentados más allá de nuestras fuerzas, y hasta hará que saquemos provecho de esas tentaciones. Finalmente, la tentación es un medio de purificación y de progreso espiritual. Por eso es escuela de humildad y de amor de Dios. Recuerden, tentación como purificación, progreso espiritual como frutos de humildad y amor a Dios. Notas de la vida de nuestra Santa Marianita de Jesús, la Azucena de Quito, que nos ayudan a caminar hacia la santidad.

hombre hablaba, sucedían cosas extrañas. Pues yo vi mucha gente que fue sanada por él, aunque para nosotros los soldados romanos nos prohibían hablar de estas cosas. Yo estuve parado junto a esa cruz y la verdad no quería estar ahí, porque cuando volteaba para ver a Jesús, su mirada me hacía sentir y pensar que yo debería estar en su lugar. Él no me veía con odio, sino que, a pesar del gran sufrimiento que padecía y de su expresión de agonía, él me miraba con amor. Y aún no alcanzo a entender por qué él decía palabras como: Padre, perdónalos porque no saben lo que hacen. En mi interior yo le decía: vamos, si eres el Hijo de Dios, ¿por qué no bajas de esa cruz? Porque si dicen que no has conocido pecado, mueres por los pecadores y los presentas justos ante tu Padre, cuando creo que el único justo eres tú. De pronto me di cuenta que mi cuerpo comenzó a temblar, porque parecía que él escuchaba mis pensamientos. Y mientras por su cuerpo desfigurado corría la sangre, él me decía con su mirada:

0: sabía qué hacer. Unos se burlaban de él, otros a lo lejos lloraban porque nunca lo volverían a ver. Aunque supuestamente él dijo que al tercer día iba a resucitar. Y bueno, por esa razón me ordenaron cuidar esta tumba. Sinceramente yo quisiera irme de este lugar. No sé por qué, pero me siento un poco temeroso. Además, yo no creo que este hombre salga de la tumba, y mucho menos creo que pueda mover esta piedra tan pesada. Claro que no. Esto no sucederá, pues le vimos morir. Es más, le enterramos la lanza en su costado, y sus piernas, ni quebrarlas fue necesario. Él estaba muerto. Ahora, que yo recuerde, todos los reyes, emperadores y profetas...
1: Jesús, hijo mío, por cuanto no...

0: Bueno, pues ya está amaneciendo. Y como era de suponerse, aquí no sucedió nada. Sin duda que este hombre era un profeta más. Pero, ¿qué está pasando? No puede ser. La piedra se está moviendo. Oh, no. No lo puedo creer. Jesús ha resucitado. Él vive.
1: Yo soy la resurrección.

Y hoy les quiero compartir un ejemplo de santidad que, aunque no corresponde a este día, se los voy a compartir por dos motivos muy importantes. Primero, porque a este ejemplo de santidad se lo recuerda cada 13 de mayo, día de la fiesta de la Virgen de Fátima. Y segundo, porque en muchos lugares, en especial de la sierra y de la Amazonía, se tienen las confirmaciones y las primeras comuniones. Y es un ejemplo de cómo se debe preparar para recibir al Señor. Vamos a hablar de una joven de poca edad, pero van a ver con qué amor y con qué inocencia se prepara para recibir al Señor. La niña que muere de amor por Jesús de Eucaristía. En el año 1331, con apenas 8 años de edad, según la costumbre de la época, Imelda entró al convento. A los 10 años recibió el hábito de monja dominica. Aunque tenga tan poca edad, era una monja en todo ejemplar en las actividades de la vida religiosa. Sin embargo, algo la intrigaba, el hecho de que las personas recibieran la Sagrada Comunión y continúen viviendo. Como Imelda no tenía edad para comulgar, solía preguntar a las religiosas: «Hermana, ¿la Señora comulgó a Jesús y no murió?». Las monjas respondían asustadas: «¿Qué es eso, niña? ¿Por qué tendría que morir?». La pequeña religiosa respondía: «¿Cómo puede la Señora recibir a Jesús en comunión y no morir de amor de tanta felicidad?». Sucedió que en la madrugada del 12 de mayo del año 1333, era la víspera del domingo de la Ascensión del Señor. Imelda estaba en la Santa Misa y ya no aguantaba más tanta voluntad de comulgar. Y se preguntaba: «Si Jesús mandó ir a él a los niños, ¿por qué no puedo comulgar?». El sacerdote ya acababa de dar la Sagrada Comunión a las religiosas, cuando todos vieron una hostia saliendo del cielo y voló por la capilla. Paró sobre la cabeza de Imelda. El sacerdote entonces entendió que era hora de comulgar. Al recibir la Santísima Eucaristía, Imelda se colocó en profunda adoración. Después de horas de oración, la Madre Superiora fue a la monja y le dijo: «Está bien, Sor Imelda, ya adoró bastante a Jesús, podemos seguir, vamos a las otras actividades del convento». Imelda, sin embargo, permanecía inmóvil. Después de la insistencia de la superiora, nada sucedía. Fue entonces que la madre cogió amorosamente a Imelda y ella cayó en sus brazos. Lo que todas se imaginaban sucedió. Imelda había muerto en su primera comunión. Se cumplió la indagación de la pequeña, gran Imelda. ¿Cómo puede alguien recibir a Jesús en la Sagrada Comunión y no morir de felicidad? A los 11 años, Imelda murió de amor y de felicidad por haber recibido a Jesús. El cuerpo de la beata Imelda Lambertini se encuentra incorrupto en Bolonia, en Italia. Es decir, desde aquel año 1333 hasta hoy, el cuerpo permanece intacto en Italia. Por eso el Papa San Pío X la proclamó como patrona de los niños que van a hacer la primera comunión. Que esto nos ayude a prepararnos para recibir a Jesús, no solo en la primera comunión, sino cada día de nuestras vidas. Y que eso nos ayude a crecer en fe y en espiritualidad al Señor. Ejemplo de santidad para el día de hoy, que lo compartimos con todo amor, buscando siempre que nos preparemos para recibir a Jesús
en la Santa Eucaristía.

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0: se comprenden del todo, pero nunca se caminan solos.
1: Son las 5 de la mañana, 4 de la mañana, en las Islas Galápagos.
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Por la señal de la Santa Cruz, de nuestros enemigos, líbranos, Señor Dios nuestro. En el nombre del Padre, y del Hijo, y del Espíritu Santo. Amén. San José, varón prudente y justo, une tu oración a la nuestra. San José, varón prudente y justo, ora por nosotros. San José, varón prudente y justo, intercede por nosotros. Amén. Padre nuestro que estás en el cielo, santificado sea tu nombre. Venga a nosotros tu reino. Hágase tu voluntad en la tierra como en el cielo.

0: San José, custodio de los sagrados corazones de Jesús y de María.
1: Inflama mi corazón para que en él solo reine Jesús, como reinó en tu santo corazón.
0: San José, custodio de los sagrados corazones de Jesús y de María.
1: Inflama mi corazón para que en él solo reine Jesús, como reinó en tu santo corazón.
0: San José, custodio de los sagrados corazones de Jesús y de María.
1: Inflama mi corazón para que en él solo reine Jesús, como reinó en tu santo corazón.
0: San José, custodio de los sagrados corazones de Jesús y de María.
1: Inflama mi corazón para que en él solo reine Jesús, como reinó en tu santo corazón.
0: San José, custodio de los sagrados corazones de Jesús y de María.
1: Inflama mi corazón para que en él solo reine Jesús, como reinó en tu santo corazón.
0: San José, custodio de los sagrados corazones de Jesús y de María.
1: Inflama mi corazón para que en él solo reine Jesús, como reinó en tu santo corazón.
0: Jesús, José y María,
1: les doy el corazón y el alma mía. En el segundo misterio contemplamos la búsqueda de posada en Belén.

0: San José, custodio de los sagrados corazones de Jesús y de María.
1: Inflama mi corazón para que en él solo reine Jesús como reinó en tu santo corazón.
0: San José, custodio de los sagrados corazones de Jesús y de María.
1: Inflama mi corazón para que en él solo reine Jesús como reinó en tu santo corazón.
0: San José, custodio de los sagrados corazones de Jesús y de María.
1: Inflama mi corazón para que en él solo reine Jesús como reinó en tu santo corazón.
0: San José, custodio de los sagrados corazones de Jesús y de María.
1: Inflama mi corazón para que en él solo reine Jesús como reinó en tu santo corazón.
0: San José, custodio de los sagrados corazones de Jesús y de María.
1: Inflama mi corazón para que en él solo reine Jesús como reinó en tu santo corazón.
0: San José, custodio de los sagrados corazones de Jesús y de María.
1: Inflama mi corazón para que en él solo reine Jesús como reinó en tu santo corazón.
0: San José, custodio de los sagrados corazones de Jesús y de María.
1: Inflama mi corazón para que en él solo reine Jesús como

0: Reina en tu santo corazón.
1: Jesús, José y María,
0: les doy el corazón y el alma mía. Tercer misterio contemplamos: el nacimiento del niño Jesús en la gruta de Belén.

0: San José, custodio de los sagrados corazones de Jesús y de María.
1: Inflama mi corazón para que en él solo reine Jesús, como reinó en tu santo corazón.
0: San José, custodio de los sagrados corazones de Jesús y de María.
1: Inflama mi corazón para que en él solo reine Jesús, como reinó en tu santo corazón.
0: San José, custodio de los sagrados corazones de Jesús y de María.
1: Inflama mi corazón para que en él solo reine Jesús, como reinó en tu santo corazón.
0: San José, custodio de los sagrados corazones de Jesús y de María.
1: Inflama mi corazón para que en él solo reine Jesús, como reinó en tu santo corazón.
0: San José, custodio de los sagrados corazones de Jesús y de María.
1: Inflama mi corazón para que en él solo reine Jesús, como reinó en tu santo corazón.
0: San José, custodio de los sagrados corazones de Jesús y de María.
1: Inflama mi corazón para que en él solo reine Jesús, como reinó en tu santo corazón.
0: San José, custodio de los sagrados corazones de Jesús y de María.
1: Inflama mi corazón para que en él solo reine Jesús, como reinó en tu santo corazón.
0: Jesús, José y María,
1: les doy el corazón y el alma mía. En el cuarto misterio contemplamos la presentación del niño Jesús en el templo, ofreciendo un par de tórtolas o dos palomas.

0: San José, custodio de los sagrados corazones de Jesús y de María.
1: Inflama mi corazón para que en él solo reine Jesús como reinó en tu santo corazón.
0: San José, custodio de los sagrados corazones de Jesús y de María.
1: Inflama mi corazón para que en él solo reine Jesús como reinó en tu santo corazón.
0: San José, custodio de los sagrados corazones de Jesús y de María.
1: Inflama mi corazón para que en él solo reine Jesús como reinó en tu santo corazón.
0: San José, custodio de los sagrados corazones de Jesús y de María.
1: Inflama mi corazón para que en él solo reine Jesús como reinó en tu santo corazón.
0: San José, custodio de los sagrados corazones de Jesús y de María.
1: Inflama mi corazón para que en él solo reine Jesús como reinó en tu santo corazón.
0: San José, custodio de los sagrados corazones de Jesús y de María.
1: Inflama mi corazón para que en él solo reine Jesús como reinó en tu santo corazón.
0: San José, custodio de los sagrados corazones de Jesús y de María.
1: Inflama mi corazón para que en él solo reine Jesús como reinó en tu santo corazón.
0: Jesús, José y María,
1: les doy el corazón y el alma mía. Quinto misterio contemplamos: la huida a Egipto con Jesús y con María.

0: San José, custodio de los sagrados corazones de Jesús y de María.
1: Inflama mi corazón para que en él solo reine Jesús, como reinó en tu santo corazón.
0: San José, custodio de los sagrados corazones de Jesús y de María.
1: Inflama mi corazón para que en él solo reine Jesús, como reinó en tu santo corazón.
0: San José, custodio de los sagrados corazones de Jesús y de María.
1: Inflama mi corazón para que en él solo reine Jesús, como reinó en tu santo corazón.
0: San José, custodio de los sagrados corazones de Jesús y de María.
1: Inflama mi corazón para que en él solo reine Jesús, como reinó en tu santo corazón.
0: San José, custodio de los sagrados corazones de Jesús y de María.
1: Inflama mi corazón para que en él solo reine Jesús, como reinó en tu santo corazón.
0: San José, custodio de los sagrados corazones de Jesús y de María.
1: Inflama mi corazón para que en él solo reine Jesús, como reinó en tu santo corazón.
0: San José, custodio de los sagrados corazones de Jesús y de María.
1: Inflama mi corazón para que en él solo reine Jesús, como reinó en tu santo corazón.
0: Jesús, José y María,
1: les doy el corazón y el alma mía. En el sexto misterio contemplamos el regreso de la Sagrada Familia a Nazaret.

0: San José, custodio de los sagrados corazones de Jesús y de María.
1: Inflama mi corazón para que en él solo reine Jesús como reinó en tu santo corazón.
0: San José, custodio de los sagrados corazones de Jesús y de María.
1: Inflama mi corazón para que en él solo reine Jesús como reinó en tu santo corazón.
0: San José, custodio de los sagrados corazones de Jesús y de María.
1: Inflama mi corazón para que en él solo reine Jesús como reinó en tu santo corazón.
0: San José, custodio de los sagrados corazones de Jesús y de María.
1: Inflama mi corazón para que en él solo reine Jesús como reinó en tu santo corazón.
0: San José, custodio de los sagrados corazones de Jesús y de María.
1: Inflama mi corazón para que en él solo reine Jesús como reinó en tu santo corazón.
0: San José, custodio de los sagrados corazones de Jesús y de María.
1: Inflama mi corazón para que en él solo reine Jesús como reinó en tu santo corazón.
0: San José, custodio de los sagrados corazones de Jesús y de María.
1: Inflama mi corazón para que en él solo reine Jesús como reinó en tu santo corazón.
0: Jesús, José y María,
1: les doy el corazón y el alma mía.
2: Séptimo misterio: la pérdida y hallazgo del niño Jesús en el templo.

0: San José, custodio de los sagrados corazones de Jesús y de María.
1: Inflama mi corazón para que en él solo reine Jesús, como reinó en tu santo corazón.
0: San José, custodio de los sagrados corazones de Jesús y de María.
1: Inflama mi corazón para que en él solo reine Jesús, como reinó en tu santo corazón.
0: San José, custodio de los sagrados corazones de Jesús y de María.
1: Inflama mi corazón para que en él solo reine Jesús, como reinó en tu santo corazón.
0: San José, custodio de los sagrados corazones de Jesús y de María.
1: Inflama mi corazón para que en él solo reine Jesús, como reinó en tu santo corazón.
0: San José, custodio de los sagrados corazones de Jesús y de María.
1: Inflama mi corazón para que en él solo reine Jesús, como reinó en tu santo corazón.
0: San José, custodio de los sagrados corazones de Jesús y de María.
1: Inflama mi corazón para que en él solo reine Jesús, como reinó en tu santo corazón.
0: San José, custodio de los sagrados corazones de Jesús y de María.
1: Inflama mi corazón para que en él solo reine Jesús, como reinó en tu santo corazón.
0: Jesús, José y María,
1: les doy el corazón y el alma mía. En el octavo misterio contemplamos la gloriosa muerte de San José en brazos de Jesús y de María.

0: San José, custodio de los sagrados corazones de Jesús y de María.
1: Inflama mi corazón para que en él solo reine Jesús como reinó en tu santo corazón.
0: San José, custodio de los sagrados corazones de Jesús y de María.
1: Inflama mi corazón para que en él solo reine Jesús como reinó en tu santo corazón.
0: San José, custodio de los sagrados corazones de Jesús y de María.
1: Inflama mi corazón para que en él solo reine Jesús como reinó en tu santo corazón.
0: San José, custodio de los sagrados corazones de Jesús y de María.
1: Inflama mi corazón para que en él solo reine Jesús como reinó en tu santo corazón.
0: San José, custodio de los sagrados corazones de Jesús y de María.
1: Inflama mi corazón para que en él solo reine Jesús como reinó en tu santo corazón.
0: San José, custodio de los sagrados corazones de Jesús y de María.
1: Inflama mi corazón para que en él solo reine Jesús como reinó en tu santo corazón.
0: San José, custodio de los sagrados corazones de Jesús y de María.
1: Inflama mi corazón para que en él solo reine Jesús como reinó en tu santo corazón.
0: Jesús, José y María,
1: les doy el corazón y el alma mía. San José, patrono de los devotos de los sagrados corazones de Jesús y de María,
0: ruega por nosotros.
1: San José, patrono de los devotos de los sagrados corazones de Jesús y de María,
0: ruega por nosotros.
1: San José, patrono de los devotos de los sagrados corazones de Jesús y de María,
0: ruega por nosotros.
1: Letanías a San José. Señor, ten misericordia de nosotros.
0: Señor, ten misericordia de nosotros.
1: Cristo, ten misericordia de nosotros.
0: Cristo, ten misericordia de nosotros.
1: Señor, ten misericordia de nosotros.
0: Señor, ten misericordia de nosotros.
1: Cristo, óyenos.
0: Cristo, óyenos.
1: Cristo, escúchanos.
0: Cristo, escúchanos.
1: Dios Padre Celestial,
0: ten misericordia de nosotros.
1: Dios Hijo Redentor del mundo,
0: ten misericordia de nosotros.
1: Dios Espíritu Santo,
0: ten misericordia de nosotros.
1: Santa Trinidad, un solo Dios,
0: ten misericordia de nosotros.
1: San José,
0: ruega por nosotros.
1: Ilustre descendiente de David,
0: ruega por nosotros.
1: Luz de los patriarcas,
0: ruega por nosotros.
1: Esposo de la Madre de Dios,
0: ruega por nosotros.
1: Custodio del Redentor,
0: ruega por nosotros.
1: Casto guardián de la Virgen,
0: ruega por nosotros.
1: Padre nutricio del Hijo de Dios,
0: ruega por nosotros.
1: Celoso defensor de Cristo,
0: ruega por nosotros.
1: Servidor de Cristo,
0: ruega por nosotros.
1: Ministro de Salud,
0: ruega por nosotros.
1: Jefe de la Sagrada Familia,
0: ruega por nosotros.
1: José Justísimo,
0: ruega por nosotros.
1: José Castísimo,
0: ruega por nosotros.
1: José Prudentísimo,
0: ruega por nosotros.
1: José Valentísimo,
0: ruega por nosotros.
1: José Fidelísimo,
0: ruega por nosotros.
1: Espejo de paciencia,
0: ruega por nosotros.
1: Amante de la pobreza,
0: ruega por nosotros.
1: Modelo de obrero y trabajadores,
0: ruega por nosotros.
1: Gloria de la vida doméstica,
0: ruega por nosotros.
1: Custodio de vírgenes,
0: ruega por nosotros.
1: Sostén de las familias,
0: ruega por nosotros.
1: Apoyo en las dificultades,
0: ruega por nosotros.
1: Consuelo de los desgraciados,
0: ruega por nosotros.
1: Esperanza de los enfermos,
0: ruega por nosotros.
1: Patrón de los exiliados,
0: ruega por nosotros.
1: Patrón de los afligidos,
0: ruega por nosotros.
1: Patrón de los pobres,
0: ruega por nosotros.
1: Patrón de los moribundos,
0: ruega por nosotros.
1: Terror de los demonios,
0: ruega por nosotros.
1: Protector de la Santa Iglesia,
0: ruega por nosotros.
1: Cordero de Dios que quitas el pecado del mundo,
0: perdónanos, Señor.
1: Cordero de Dios que quitas el pecado del mundo,
0: escúchanos, Señor.
1: Cordero de Dios que quitas el pecado del mundo,
0: ten misericordia de nosotros.
1: Le nombró administrador de su casa
0: y príncipe de toda su posesión.
1: Oremos. Oh Dios, que en tu inefable providencia te dignaste elegir a San José por esposo de tu Santísima Madre, concédenos, te rogamos, que merezcamos tener por intercesor en el cielo al que veneramos como protector en la tierra, tú que vives y reinas por los siglos de los siglos.
0: Amén.

Cuando se pongan de pie para orar, si tienen algo contra alguien, perdónenlo, para que su Padre del Cielo les perdone también a ustedes sus faltas. San Marcos capítulo 11, versículos 25 y 26.

0: Pedro, San Ramón.
1: La radio te informa la hora. 5:43 minutos.
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0: que has visto María de camino en la mañana a mi Señor glorioso, la tumba abandonada. Del Evangelio según San Juan, capítulo 20, versículos 1 y 2 y 11 al 18. El primer día después del sábado, estando todavía oscuro, fue María Magdalena al sepulcro y vio removida la piedra que lo cerraba. Echó a correr, llegó a la casa donde estaban Simón Pedro y el otro discípulo a quien Jesús amaba, y les dijo: se han llevado del sepulcro al Señor y no sabemos dónde lo habrán puesto. María se había quedado llorando junto al sepulcro de Jesús. Sin dejar de llorar, se asomó al sepulcro y vio dos ángeles vestidos de blanco, sentados en el lugar donde había estado el cuerpo de Jesús, uno a la cabecera y otro junto a los pies. Los ángeles le preguntaron: ¿por qué estás llorando, mujer? Ella les contestó: porque se han llevado a mi Señor y no sé dónde lo habrán puesto. Dicho esto, miró hacia atrás y vio a Jesús de pie, pero no sabía que era Jesús. Entonces él le dijo: mujer, ¿por qué estás llorando? ¿A quién buscas? Ella, creyendo que era el jardinero, le respondió: Señor, si tú te lo has llevado, dime dónde lo has puesto. Jesús le dijo: María. Ella se volvió y exclamó: Rabuni, que en hebreo significa maestro. Jesús le dijo: déjame ya, porque todavía no he subido al Padre. Ve a decir a mis hermanos: subo a mi Padre y a su Padre, a mi Dios y a su Dios. María Magdalena se fue a ver a los discípulos para decirles que había visto al Señor y para darles su mensaje. Palabra del Señor.
1: Gloria a ti, Señor Jesús.

0: Queridos amigos radioyentes de la radio La Voz de Napo, hoy es 22 de julio y hoy, junto con toda la iglesia, celebramos la fiesta de Santa María Magdalena. María Magdalena, y lo hemos escuchado en este Evangelio de la Resurrección, es discípula de los discípulos. Ella ayuda y forma parte de esa comunidad apostólica. Ella había sido liberada de 7 demonios y convertida en discípula, y estuvo en momentos decisivos. Ahora hemos escuchado la resurrección, que es el hecho nuclear de nuestra fe, pero también estaba allí junto a la cruz, acompañando a Mamita Virgen. Es muy importante, porque es un modelo y un ejemplo para la mujer y para los hombres, para los pecadores. El mal deja huella en nosotros, pero tenemos que liberarnos de él. Y cuando uno se siente liberado, tiene que seguir al Señor. Tiene que sentirse agradecido y ser fiel. El Evangelio que hemos escuchado, la resurrección, María Magdalena era humana, no quería que Jesús, el recuerdo de Jesús, se borrara. Y ella fue al sepulcro para que conservarlo. Llevaba aceites y aromas para conservar el cuerpo. En la cultura de aquel momento era eso lo propio. No querían que se descompusiera, que desapareciera de aquí la tierra. Y vio el sepulcro con la piedra removida. Y no se quedó quieta, ni se puso a llorar, sino que fue a avisar a los discípulos. Y dice, se han llevado del sepulcro al Señor. Y eso que no había entrado. Y no sabían. María se quedó allí, llorando en el sepulcro. Y vio dos ángeles. Uno en la cabecera y el otro en los pies donde había estado Jesús. Y le preguntaron, ¿por qué lloras? Y ella tenía pena porque no sabían qué había pasado. Todavía sus ojos estaban cerrados, los ojos de la fe. Dicho esto, miró hacia atrás y vio al mismo Jesús, pero no lo reconoció de una, estaba poco a poco abriendo. Le dijo lo mismo que los ángeles, ¿por qué lloras? ¿A quién buscas? Ella se pensaba que era el jardinero que estaba por ahí. Y lo que quiere es recuperar a Jesús, sea como sea, dime dónde lo has puesto. Y en ese momento Jesús la llamó por su nombre, María, y ella le respondió por el de él, Rabuni, maestro. Jesús le dice, ya me has visto, pero ahora déjame, te doy un encargo. Ve a anunciar a los demás, ¿sí?, que vayan a Galilea, que allí me verán, que suba a mi Padre y a su Padre, a mi Dios y a su Dios. Y ahí es que la alegría se empieza a notar el cambio. Todo toma sentido, todo tiene razón. Y al final les va a decir a los otros esa alegría, que Jesús está vivo, hemos visto al Señor. Hay que hacer experiencia con Jesús el resucitado. Cuando ha tocado tu vida, cuando te ha salvado, cuando te ha liberado, a ella ya le liberó de los 7 demonios, pero ahora también le ha liberado de la muerte. Les anuncia la resurrección. Me voy a mi Padre y a su Padre, a mi Dios y a su Dios. Esto es lo que nos espera a nosotros. Tenemos que hacer esa experiencia y alistarnos para ese viaje. Y esto hay que hacerlo en comunidad, con alegría, con ilusión y confiar en el Señor. María Magdalena no era perfecta, pero siguió al Señor, estaba ahí. Y al final, todo eso es fruto de una historia de salvación, la que quiere hacer también con todos y cada uno de nosotros. Por eso es importante celebrar hoy su fiesta. Discípula de los discípulos, todos tenemos que ayudar en esta tarea misionera de anunciar la buena nueva de un Dios que nos salva, de un Dios que nos ama. María Magdalena no era perfecta, nosotros tampoco, pero se acercó más al Señor y le siguió. Así tenemos que hacer nosotros.
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4: La radio te informa la hora. 6:08.
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Alex Chimbonin, un saludo de parte de Edison Chimbonin. Le saluda a mi familia Nin por las comunidades. 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Aileen, saludos desde Loreto. Princesita, buen día, Alipuncha. Chico Fiel Pablito, buenos días, salúdame en la comunidad. Karashina, para mi mamá Francisca Grefa, le saluda tu hijo. Daniel, saluda, saludos allá en Tiwinsam. Caterine, se Magdalena, Caterine López, Maclia, Rin, saludos, buenos días, un saludo en la comunidad, Canova Yaco, para la familia Andy López, en especial para mi hijo Marvin Andy. Buenos días de Dios, bendiciones, bendiciones. Max Maclia, Manuelito, Mamá María, Uyanguiche, en Canova Yaco, Alipuncha, Alipuncha, Tukui, Tukui, Ayuguna. 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Padre Bravo, saludos desde Pepita de Oro, Ishkatinguichi, Don Osvaldo, Doña Elizabeth, Ishkatinguichi, Lidia Anaí, Yongichi, Licenciada Nartita, Alipuncha, Alipuncha, Yakishka, Ayugunalia. 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Estimada Olguita Ronquillo, buenos días, padre, saludos y bendiciones desde Flor del Valle, 88.5 FM. Ya en Colombia, Naranjito, Yesh, Don Sixto, Dona Juanita, Maneso, Magdalena, Katinguich, familia Aro, Alipuncha, Alipuncha, Tuki, Tuki, Ayugona, Katinguich, Kaituta, Mandapirin, Richisha, saludos acá en la Brigada 11 Galápagos, a todos los camaradas. 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

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Ante el sensible fallecimiento de nuestro compañero Enrique Gordón, Radio María expresa su profundo pesar y se une en oración por el eterno descanso de su alma. Continuaremos brindando todo nuestro apoyo a su familia, amigos y seres queridos en este momento de dolor. Asimismo, consideramos importante informar a nuestra audiencia que al momento de este lamentable suceso, Enrique se encontraba disfrutando de su periodo de vacaciones, tiempo durante el cual, por decisión libre y voluntaria, participó en una peregrinación motociclística al Santuario de Nuestra Señora del Cisne, junto a otros motociclistas provenientes de distintas ciudades del país. Lamentablemente, durante el viaje de retorno, ocurrió el accidente que provocó su deceso. Finalmente, solicitamos a nuestra comunidad y a la opinión pública respetar el duelo y a la privacidad de la familia Enrique Gordón, evitando la difusión de información no verificada, especulaciones o contenidos que pueden incrementar el dolor de sus seres queridos. Agradecemos las innumerables muestras de cariño, solidaridad y oraciones recibidas. Confiamos en que Dios, en su infinita misericordia, reciba a Enrique en su reino y conceda fortaleza y consuelo a todos quienes hoy lamentamos su partida. Radio María, Ecuador. 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Santa María Magdalena es considerada una de las principales discípulas de Jesús, de entre todas las mujeres que seguían al Señor. Fue la primera en encontrarse con el resucitado y en anunciar la buena nueva a los discípulos. Por esa razón es considerada patrona de la orden y reconocida en la liturgia como apóstol de los apóstoles. Se llamaba Miriam y era de Magdala, una ciudad situada en la orilla oeste del lago de Galilea, entre Tiberíades, sede de la corte de Herodes Antipas y Cafarnaum, centro del ministerio de Jesús. Su ciudad era una localidad más importante que Cafarnaum, contaba con una gran flota pesquera y una importante industria de salazón. María Magdalena fue una de las mujeres que formaban parte del grupo de los discípulos de Jesús. Si exceptuamos lo que dicen los evangelios sobre esta mujer, los datos o noticias históricas sobre ella son casi nulos y dejando el ámbito de la historia. Se entra ya en el de la leyenda. Solo Celso habla de ella que tildarla de histérica y minusvalorar así su testimonio de la resurrección. El resto de los escritos que la mencionan son textos que quedaron fuera del canon por su ideología gnóstica o encratítica, o bien se trata de escritos disciplinarios eclesiásticos, aunque también nos dan alguna noticia indirecta sobre esta mujer o mejor sobre su influencia en los primeros tiempos. Los evangelios canónicos son parcos y menciones y datos, pues no hay que olvidar que no son biografías que además están narrados desde el punto de vista de los varones, lo cual hace que las mujeres sean invisibles en gran medida o en gran media, que solo sean mencionadas cuando se trata de excepción o de un caso particular. Pero a pesar de todo ello, podemos encontrar en los evangelios una serie de rasgos con los que presentan a esta mujer discípula, testigo, receptora de la primera cristofanía o aparición del resucitado, mujer relevante entre las mujeres y en la comunidad. María Magdalena aparece en pocos lugares en los evangelios canónicos, pero tan importante que definen una serie de rasgos que configuran el perfil de esta mujer, en consonancia con el carácter de narraciones teológicas de los documentos evangélicos.
Estos no nos dan de ella ni de los otros discípulos datos que nosotros nos gustaría saber, pero ellos no consideran importantes para su finalidad. Los evangelios son unánimes, ¿no?, que en presentarla como discípula, y para ello utilizan los verbos característicos de discipulado, seguir y servir. María Magdalena se había encontrado con Jesús por allí, le siguió y le escuchó. Encontrado con Jesús en Galilea. Le observó y aprendió, convirtiéndose así en testigo cualificada de sus enseñanzas y de su actuación. Aprendió cómo ese Dios del que Jesús hablaba en términos masculinos y términos femeninos en sus parábolas, aprendió y vivió en el grupo de Jesús los nuevos valores en esta que éste proponía para que guiaran la vida y las relaciones entre las personas, entre estas y Dios. También asistió en las curaciones dignas de la llegada del reino de Dios, efecto de su presencia humanizadora manifestada en Jesús. Escuchamos un poquito de María Magdalena, Magdalena, la primera discípula de Jesús. 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También compartirles un comunicado. Uno de nuestras fieles, doña Mireita, pues perdió su breviario, ¿no?, la liturgia de las horas en algún taxi. Alguien pues que nos está escuchando también es escrito, ¿no?, con un foro rojo, dice, y está escrito Mireia Patiño. Nos pueden entregar aquí en la radio La Voz del Napo también, acercarse a las madrecitas, las madres doroteas, ahí en la Catedral Antigua. Entonces, pues, por favor, algún taxista o algún pasajero, pues, que haya tomado la liturgia de las horas, porque, pues, aquí nos sirve, ¿no?, para el rezo más que todo, ¿no? Alguien, pues, que no sepa decirles algún libro, alguna cosa, ¿no? Entonces, pues, para que devolvamos la liturgia de las horas aquí a nuestra fiel oyente también, y también, pues, fiel devota de aquí, de nuestra parroquia, doña Mireita Patiño. Pues, por favor, alguien que esté escuchando, alguna cooperativa, pues, que hayan dejado, pues, serían tan amables de poder devolver o comunicar sobre la pérdida, pues, de este breviario, ¿no?, con la pasta roja, y escrito está doña Mireia Patiño. Por favor, nos comunican. Ellos

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Tenemos que hablar con alias, tenemos que conocer con el Yangawa. Vatican News, porque las actividades del Papa son noticia. Marimano, que hay programa de Kishka Ayugunalia. Vatican News, Sumactalia. Papa León XIV, no son las armas atómicas las que generan la paz, sino el desarme. El Papa se da testimonio de Dios compartiendo bienes materiales y espirituales. Papa León reza por la paz en la abadía de Monte Cassino. El Papa invita a vivir un estilo evangélico con humildad y confianza en Dios. León XIV, en la belleza, nos ayuda a levantar la mirada hacia el cielo. Vaticano, que hay visto en China, fue consagrado el obispo de Chifeng. Banfi, el libro del Papa, nos recuerda que la verdad es desarmante. Kenia, construyendo puentes de esperanza, justicia y comunión. Iglesia Mariman Kaiporama. En Estados Unidos, ni obispos piden respeto a la dignidad humana en operativos migratorios. Franciscanas de María Inmaculada, peregrinación eucarística en 15 países. Costa Rica, Cesarni. La minería debe combinarse con el cuidado ambiental. Que para enseñar el socorro de las hermanas misioneras de las víctimas de la inundación en Saisai. Sudán del Sur, obispos hacen llamamiento al diálogo ante elecciones. Mundo y mar y mano, Kaipurama y Akishka, Ayugonadia. Aquilea reúne tres fragmentos del Códice del Evangelio de Marcos. Procreación asistida. El papel de la IA divide a la bioética. Madagascar, para finales del año, 3.7 millones de personas se enfrentarán hambre crítica. Terremoto en Perú, Fujimori, la máxima prioridad es poner a salvo a la población en Xarimón. Nicaragua, Ortega se blinda en el poder, no más elecciones en Xarimón. 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Somactaria que lleva Vatican News, porque las actividades del Papa son noticia. 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

0: La radio te informa la hora. 6:57 minutos.
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Oración de la sangre de Cristo. Señor Jesús, en tu nombre y con el poder de tu sangre preciosa, sellamos toda persona, hechos o acontecimientos a través de los cuales el enemigo nos quiere hacer daño. Con el poder de la sangre de Jesús, sellamos toda potestad destructora en el aire, en la tierra, en el agua, en el fuego, debajo de la tierra, en las fuerzas satánicas de la naturaleza, en los abismos del infierno y en el mundo en el cual nos moveremos hoy. Con el poder de la sangre de Jesús, rompemos toda interferencia y acción del maligno. Te pedimos, Jesús, que envíes a nuestros hogares y lugares de trabajo a la Santísima Virgen acompañada de San Miguel, San Gabriel, San Rafael y toda su corte de santos ángeles. Con el poder de la sangre de Jesús, sellamos nuestra casa y todos los que la habitan. En un momento

0: rato de silencio, vamos a pensar en cada uno de los miembros de nuestra familia. Las personas que el Señor enviará a ella, así como los alimentos y los bienes que Él generosamente nos envía para nuestro sustento. Con el poder de la sangre de Jesús, sellamos tierra, puertas, ventanas, objetos, paredes y pisos. El aire que respiramos y en fe colocamos un círculo de su sangre alrededor de toda nuestra familia. Con el poder de la sangre de Jesús, sellamos los lugares en donde vamos a estar este día y las personas, empresas o instituciones con quienes vamos a tratar. En un momento de silencio, nombramos cada una de ellas. Con el poder de la sangre de Jesús, sellamos nuestro trabajo material y espiritual, los negocios de toda nuestra familia y los vehículos, las carreteras, los aires, las vías y cualquier medio de transporte que habremos de utilizar. Con tu sangre preciosa sellamos los actos, las mentes y los corazones de todos los habitantes y dirigentes de nuestra patria, a fin de que tu paz y tu corazón al fin reinen en ella. Te agradecemos, Señor, por tu sangre y por tu vida, ya que gracias a ellas hemos sido salvados y somos preservados de todo lo malo. Amén. En el nombre del Padre, y del Hijo y del Espíritu Santo. Amén.
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3: Muy buenos días con todos nuestros queridos amigos oyentes. Bienvenidos, bienvenidas a su programa Amanecer Cristiano, un espacio de reflexión, meditación y para crecer en la fe. Hemos dado gracias a Dios por este nuevo día, por esta nueva oportunidad que nos regala. Y en este nuevo amanecer, pues también tú y yo estamos aquí compartiendo a través de estas ondas radiales de 88.5 FM. Y recuerda que también puedes escucharnos a través de www.lavozdelnapo.com. Y es que cuando Dios llega a nuestra vida, todo va cambiando. Y si en algún momento has pensado en rendirte, no lo hagas. Continúa, lucha por tus sueños. Son las 7 de la mañana con 14 minutos. Nos vamos a continuación con la siguiente canción, Ella es.

0: Ya de la pausa musical estuvimos escuchando la canción Ella Es. Son las 7 de la mañana con 16 minutos. 7 de la mañana con 16 minutos. Y tenemos ya preparado el tema de este día. Así que les invitamos a que estén pendientes, pendientes. No sin antes, comenzamos con la anécdota del santo del día. Hoy estamos 22 de julio de 2026. Así que aquellos que están por ahí desayunando, aquellos que están ya de vacaciones, buen provecho, que recién se han de estar por ahí, quizá algunos levantando. Otros quizá ya están en la finca, ya se fueron a la finca. Pues ahí súbale el volumen y trabaje con alegría. 7 de la mañana con 17 minutos y vamos a abordar una partecita del tema de este día porque está muy muy interesante. Es una realidad de nuestra sociedad y por eso debemos pues abordar, es importante abordar este tema porque quizá en algunos lados se ha dejado este tema como oculto, como que no quieren abordarlo y el tema es así, jóvenes, alcohol y violencia durante las fiestas. Ya nos va a empezar a hablar contra el alcohol. Pero mira, todas las consecuencias que tiene, todos los casos que escuchamos muchas veces en las noticias también. Una noche de diversión no vale una vida entera de sufrimiento. Hay jóvenes que salen de casa pensando únicamente en divertirse. Sin embargo, durante la fiesta aparecen las presiones. Solo una copa, no seas aburrido. Todos están tomando, demuestra que eres hombre. Bebe un poco más. Y lo que comenzó como una reunión tranquila, puede ser que incluso iban solamente a estudiar y pues terminó en peleas, insultos, accidentes, relaciones irresponsables, problemas familiares y otras dificultades más. Por eso debemos decirlo con claridad. No todo lo que parece divertido es bueno. No todo lo que hacen los demás debe ser imitado. La fiesta no es el problema. No, tú puedes festejar, está bien. Celebrar no es malo. Compartir con los amigos, escuchar música, bailar, participar en fiestas de la comunidad o reunirse en familia no es malo. El problema comienza cuando creemos que para disfrutar totalmente es necesario emborracharse, perderse en el alcohol o demostrar valentía mediante la violencia. Una verdadera fiesta debería dejarnos buenos recuerdos, no heridas, no engaños, mentiras. Debería unir a la comunidad, no dividirla. Debería producir alegría, no lágrimas de una madre que espera preocupada a su hijo o incluso a su esposo que no ha llegado. O a veces también pasa en ciertos sectores que los mismos papás les obligan a que tomen a los hijos. Dicen, no, pues que ya hazte hombrecito, a ver, toma. Y que se emborrache, y si no se emborracha, pues no es hombrecito. ¿Cómo va a ser eso? A ver, padres de familia, pongamos los pies sobre la tierra. ¿Qué estamos haciendo con nuestros hijos? ¿Por qué algunos jóvenes consumen alcohol? No todos lo hacen por la misma razón, eso debe tener claro. Algunos beben por curiosidad, otros por ser aceptados en determinado grupo porque les dicen, ah, ¿qué? ¿Te prohíben que lo hagas? Ay, sí, ¿cómo le obedeces a tu mamá, a tu papá? Y algunos beben en ese momento. Son distintos casos, distintos sectores. Algunos quieren aparentar valentía o madurez. También existen jóvenes que han crecido observando que en cada celebración de adultos se emborrachan y todo esto pues lo van normalizando. Llegan a pensar que beber excesivamente es algo pues normal. Los adultos debemos preguntarnos qué ejemplo estamos dando.
1: que todo pasará, que
0: tú quizá dices, no, pero es que cuando yo tomo, yo de una me voy a dormir. Eso es lo que tú piensas, pero y las personas que están alrededor quizá ni siquiera han podido dormir porque empezaste a hacer bulla, ruidos extraños y no les dejaste descansar. Y puede ser que alguien también del barrio quiera descansar y tú a la música alto volumen ni siquiera le dejaste descansar. No podemos pedirles respeto cuando durante las fiestas escuchan insultos, observan peleas o ven violencia dentro del hogar. Los jóvenes aprenden más de lo que ven que de lo que escuchan. Y aquí viene la presión de las amistades, de las supuestas amistades. Yo sí quiero que estén atentos a las amistades que ustedes tienen. Se han dado casos en que los mismos amigos son los que les empujan a consumir drogas, alcohol, a desobedecer en casa. Y algunos dirán, no, pero es que es decisión de cada uno. Sí, es decisión de cada uno al final de cuentas, pero la presión que ejercen puede llegar a influir en cada uno. Así que atentos qué tipo de amistades tú tienes. Y tú dices, no, pero es que yo tengo buenas amistades. Mis amistades, pues sí, me cuidan, están conmigo. Pero puede haber amistades que caras vemos, corazones no sabemos. Por eso es importante saber de qué personas están rodeando tus hijos. Porque esas mismas personas puede ser que les lleven a otros lugares y terminen alejándolos de ti. Y tu querido hijo, si papá, mamá o alguien, una persona adulta te da un consejo, escúchalo. A veces pensamos que nuestros amigos siempre van a estar, que nunca se van a ir, pero ellos nos terminan muchas veces fallando. Entonces, papá, mamá son los que al final se quedarán. O quizá uno que otro amigo se quede, pero no todos, no todos. Son las 7 de la mañana con 23 minutos y si no, pues escuchen las noticias de los casos que se han dado en estos años, en estos últimos años, qué casos se han dado en que los mismos amigos conducen a otras cosas. Por eso, estar atentos qué tipo de amistades me estoy rodeando, que pueden aparentar, pueden hablar bien de ti cuando tú estés presente, pero cuando tú no estás, quizás están hablando hasta mal de ti. Son las 7 de la mañana con 24 minutos, nos vamos a continuación con la siguiente canción y ya volvemos.

0: 7 de la mañana con 27 minutos. Regresamos ya de la pausa musical. Escuchábamos a la hermana Glenda, quien ha encontrado un amigo, ha encontrado un tesoro. La anécdota que hoy les voy a compartir es sobre Santo Domingo Savio, que detuvo una pelea. Fue un joven discípulo de San Juan Bosco, algunas veces quizá ustedes ya lo escucharon. Antes había un establecimiento con este nombre. Y pues Domingo Savio era muy joven y tenía un gran amor a Dios y un profundo deseo de vivir en paz con todos. Le gustaba muchísimo el fútbol, por si acaso. En cierta ocasión, dos compañeros tuvieron una fuerte discusión. Estaban llenos de ira que decidieron enfrentarse uno a otro. A más de ello, lanzarse piedras. Ninguno quería retirarse porque pensaban que hacerlo sería demostrar cobardía. Cuando Domingo Savio se enteró, corrió al lugar donde iba a pelear. Intentó convencerlos de que se perdonaran, pero ellos no quisieron escucharle. Uno de sus amigos estaba ahí y pues por más que Domingo le decía, no, mira, tranquilízate, no, ya estaba lleno de ira. Entonces Domingo tomó un crucifijo, se colocó en medio de los dos jóvenes y les dijo con firmeza: antes de lanzar la piedra contra tu compañero, lánzala primero contra mí y mira a Jesús crucificado. Los jóvenes quedaron en completo silencio al contemplar el crucifijo y ver la valentía de Domingo. Comprendieron que aquella pelea no tenía sentido. Bajaron las piedras, reconocieron su error y se reconciliaron. Domingo Savio no detuvo la violencia utilizando más violencia, la detuvo con valentía, con fe y amor. En esta historia nos enseña que el verdadero valiente no es quien golpea más fuerte, sino quien tiene la capacidad de controlar su ira, retirarse de una pelea y ayudar a que el otro encuentre paz. En nuestras fiestas, cuando el alcohol provoca discusiones, insultos o peleas, necesitamos jóvenes como Domingo Savio, jóvenes que no animen la violencia, que no se pongan en ese momento ahí a grabar lo que está sucediendo, primero lo subo a redes y luego pues denuncio, hago la respectiva denuncia. No, no se trata únicamente de que grabes, se trata de que pongas ahí un alto o de que inmediatamente te comuniques con las personas que puedan brindar la ayuda necesaria para que ya no ocurra esto. Que separen a sus amigos. Santo Domingo Savio logró separar a esos dos amigos que por la ira iban a terminar pues muy mal. No eres cobarde por evitar una pelea, eres valiente porque elegiste proteger la vida. Bienaventurados los que trabajan por la paz, porque serán llamados hijos de Dios. 7 de la mañana con 31 minutos. Y el tema que hoy les estuvimos compartiendo, jóvenes, alcohol y violencia durante las fiestas. Pero no únicamente los jóvenes son los que beben, también los padres. A veces son aquellos quienes les obligan también a sus hijos. Así que papito, mamita, si en algún momento eso hicieron contigo, tú no transmitas lo mismo. Rompe esa cadena del alcohol, rompe eso. No necesitas continuar en aquello que tú sabes qué es lo que provoca más adelante: ira, pelea, discusiones y más aún, golpes. Así que la presión de los amigos también puede llegar a ser fuerte. Del alcohol a la violencia. El alcohol disminuye la capacidad de pensar claramente y controlar los impulsos. Una palabra puede ser mal interpretada, una mirada puede convertirse en provocación o un pequeño desacuerdo puede terminar en una pelea. Ahí mismo surgen los celos, ahí mismo el maltrato y muchos terminan golpeados. ¿Por qué? Por una mirada, por un gesto, por un desacuerdo. Y lo que empezaron ahí quizá todo alegres, bebiendo, después terminan mal. Y empiezan quizá frases como esta: ¿qué me estás mirando? Repítelo si eres valiente. Vamos afuera, yo no le tengo miedo a nadie. En pocos minutos aparecerán golpes, botellas, cuchillos y otros objetos. Después llegan las consecuencias: heridos, familias desesperadas, personas detenidas, jóvenes que abandonan sus estudios, hijos que crecen sin su padre, personas que cargan durante años con el arrepentimiento. Cuando se pierde el control, todos pueden convertirse en víctimas. 7:33, estamos llegando ya a la recta final de Amanecer Cristiano. Consecuencias dentro de la familia. Cuando un joven comienza a consumir alcohol con frecuencia, no sufre únicamente él. Algunos dirán: no, pero es que yo soy el que toma la final, a mí me hace daño. No, es que no te hace daño únicamente a ti. Le hace daño a las personas que están a tu alrededor, porque te ven cómo te estás consumiendo por el alcohol, cómo estás dañando, una, tu organismo, cómo estás dañando a las personas que te rodean. No es que solamente te va a afectar a ti, va a afectar a todos los de tu alrededor. Y todo el esfuerzo que papá, mamá, abuelito, tíos, tías un día hicieron por ti, mira cómo lo estás echando ahí, a un lado. Y prefieres antes tu vicio antes que un consejo. Disminuye el rendimiento escolar también. Se abandona el deporte, el estudio, el trabajo, la participación comunitaria. Aumentan los conflictos. Y en algunos casos aparecen los insultos y amenazas. El hogar pierde la tranquilidad. Corregir a tiempo, ayudar, no significa justificar, porque aquí también puede ser que papá o mamá justifique y diga: no, es que recién nomás, unas copitas nomás. No justifiques aquello, porque después puede llegar hasta levantarte la mano a ti, agredirte a ti. Ah, pero es que eso no ha pasado en otros casos. En otros casos no, pero puede ser el tuyo. Así que, querido joven, tu vida vale mucho. Apréciala, valórala. Valora que tienes salud. Haz ejercicio. Tienes sueños, tienes talentos y una misión específica. Tal vez quieres estudiar, trabajar, ayudar a tu familia, formar un hogar o servir a tu comunidad. No destruyas esos sueños por una noche de descontrol. Aprende a elegir bien tus amigos, porque incluso tus amigos te pueden conducir a que no solamente tomes alcohol, sino a que termines haciendo otras cosas de las cuales luego te vas a arrepentir toda la vida. No aceptes también bebidas de personas desconocidas. ¿Cuántos casos hemos escuchado de que les ponen algo en la bebida y luego ha habido casos en las personas que han bebido aquello y han quedado algunos pues paralizados, han quedado pues muy mal, muy mal? No participes en riñas, no conduzcas después de haber bebido. Entonces no puedes hacer eso. Mira los accidentes que vas a provocar. Ah, pero es que no me va a pasar nada, voy a ir despacito. No, tú sabes que no vas a ir despacio. Y por eso es que luego hay accidentes y por eso es que luego tú dices: no, pero es que ¿por qué Diosito me envía esto? No, Diosito no te envió eso, tú provocaste aquello. Pedir ayuda no es una vergüenza. La vergüenza sería permanecer en silencio hasta que ocurra una tragedia. Mensaje para los papás: no esperemos a que ocurra algo grave para hablar con los hijos. Conozcamos quiénes son sus amigos. Eso es lo primordial, conocer quiénes son los amigos, con quién se está escribiendo. Y quizá puedo parecer exagerada en algunos aspectos de que, ay, es la privacidad de mi hijo, de mi hija. No, es que hoy en día, entre tanto peligro, a mí me preocupa el bienestar de tus hijos. Por eso es que te lo repito, por eso es que te digo: mira quiénes son sus amigos. Mira con quién está ahí jugando en esos juegos que hoy en día pues salen. Y con quién está chateando, porque a veces adultos se hacen pasar por niños aparentemente de la misma edad y pues luego ocurren cosas terribles. Por eso es importante que tú sepas con quiénes están conversando tus hijos. Mantengamos una comunicación constante, Pero no hablemos únicamente cuando queremos reclamar. Aprendamos también a escuchar, porque muchas veces lo que no encuentran en casita, esos consejos, empiezan ahí a chatear con otras personas que aparentemente son de la misma edad, pero no es así. No es así. Son personas adultas que muchas veces quieren aprovecharse de los niños. Algunos jóvenes buscan refugio en el alcohol porque sienten que en casa nadie los comprende. Mira, llegamos a una edad en la que todos hemos pasado y hemos pensado que nadie nos comprende. Entonces, tú también debiste haber pasado. Acuérdate, papá, acuérdate, mamá, tú también debiste haber pasado por esa edad. Pero eso no quiere decir que le vas a dejar que tu hijo haga lo que él quiera. No, no, no. Ponle límites. Es por el bien, es por cuidarlo. Es para que no cometa errores que quizá tú y yo hemos cometido en algún momento. Necesitan confianza, pero también responsabilidades. Necesitan libertad, pero una libertad acompañada y orientada. Libertad no es lo mismo que libertinaje. 7:38. Quienes organizan eventos tienen una gran responsabilidad también. No basta con pensar en la música, la venta de bebidas, se debe pensar también en la seguridad. Hay que evitar el alcohol. Tú sabes cómo te pone el alcohol. Quizá tú dices, no, pero es que a mí me pone sentimental y yo lo único que hago es llorar. Pero ¿y quién quita que ese sea el principio? Y después termines quizá siendo agresivo. Siete de la mañana con 40 minutos, amigos y amigas. Hasta aquí Amanecer Cristiano. Estaremos compartiendo la siguiente parte del tema en esta semana. Así que atentos. Que Dios les bendiga. Un bendecido día miércoles. Que les vaya muy bien en todas sus actividades. Hoy es la fiesta de Santa María Magdalena, la primera testigo de la resurrección de Jesús. Cada 22 de julio, la Iglesia Católica celebra la fiesta de Santa María Magdalena. Discípula cercana del Señor, fue originaria de Magdalá, una población situada en la orilla occidental del lago de Genezaret, Mar de Galilea, razón por la que recibió el apelativo de Magdalena. Siguió las enseñanzas de nuestro Señor Jesucristo, quien la eligió para ser testigo de su resurrección. Ella recibió el cargo de testimoniar lo que sus ojos habían visto, la victoria definitiva del Maestro sobre la muerte. Y miren que a María y a Magdalena pues también le pasó muchísimas cosas y cambió su vida. Se dejó transformar por Cristo. 7:40. Continuamos con nuestra programación. Se nos viene ya el informativo de la mañana. Así que atentos.
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4: Bienvenidos todos y todas a la primera emisión de su informativo Ecuador en Contacto, este miércoles 22 de julio. En esta revisión de noticias los acompañamos Karina Torres en el control de sonido y Fernanda Ver en los micrófonos. Comencemos de inmediato con los titulares de hoy. Gremios médicos plantean la depuración en el Ministerio de Salud. COE Nacional declara alerta naranja y activa plan de acción ante el fenómeno del Niño. Hoy en nuestro espacio de entrevistas nos acompaña Pablo Villalba, director de la Escuela de Comunicación de la UID.
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4: Comenzamos. El Comité de Operaciones de Emergencia Nacional resolvió elevar de amarilla a naranja la alerta por la evolución de las condiciones asociadas al fenómeno del Niño. La medida implica reforzar las acciones de preparación en distintas instituciones del Estado. La Secretaria Nacional de Gestión de Riesgos, Carolina Lozano, explicó las principales resoluciones adoptadas por el COE.
5: Las tres resoluciones que se ha tomado la tarde de hoy, la primera, aprobar el Plan de Acción Nacional ante el evento El Niño y disponer su ejecución como prioridad nacional de cara a la evolución del evento. La segunda resolución, disponer a los miembros del Comité ERFEN de manera quincenal emitir los reportes de actualización sobre la evolución del evento El Niño. Y la tercera, disponer a la Secretaría Nacional de Gestión de Riesgos que en coordinación con la Secretaría General de Comunicación ejecute la estrategia comunicacional frente al evento El Niño. Estas tres resoluciones han sido tomadas el día de hoy de implementación inmediata.
4: Tras la aprobación de estas medidas, el presidente del COE Nacional y ministro de Transporte e Infraestructura, Roberto Luque, señaló que el Ejecutivo ha previsto recursos para obras preventivas y destacó la coordinación entre varias entidades para enfrentar un eventual impacto del fenómeno.
6: El Estado central, el Gobierno Nacional, está enfocando todos sus recursos en la prevención. Hoy hemos hablado de un presupuesto de cerca de $600 millones que incluye todos los ministerios que ya están actuando preventivamente dentro de su plan de inversiones en mejorar infraestructura y adquirir equipamiento de cara al fenómeno del Niño.
4: Las autoridades insistieron en que la alerta naranja responde a la evolución de las condiciones oceanográficas y de preparación institucional, pero aclararon que todavía no existe una fecha definida para el inicio de la temporada de lluvias. Explicaron que el monitoreo continuará mediante evaluaciones técnicas periódicas. Continuamos con temas vinculados al Servicio de Salud Pública. Representantes de gremios médicos y organizaciones de pacientes presentaron una serie de propuestas que, aseguran, buscan mejorar el funcionamiento del sistema de salud pública. ¿Cuáles fueron estos planteamientos? Nos lo cuenta nuestra compañera Nicole Mendoza en el siguiente reporte. CORAPE informa.
7: y el país se integra. A través de una rueda de prensa, representantes del sector de la salud, como el presidente de la Alianza Nacional por la Salud, Gustavo Dávila, expusieron los graves problemas que presenta el Sistema Nacional de Salud Pública, como la falta de medicamentos, de acceso a tratamientos completos, que ponen en riesgo la vida de cientos de pacientes.
8: Se ofreció la aprobación del cuadro básico de medicamentos, se creó un Comité Nacional de la Salud, se ofrecieron medicamentos de la India. En sí ha habido una serie de ofrecimientos, pero realmente no se ha cumplido. Y ese es un problema grande porque el paciente lo que necesita es tratamiento, su receta, su médico. Y al no tener, ¿qué es lo que pide? Es que haya más ejecución y menos planificación.
7: Giovanni Pazmiño, secretario general de la Federación Médica Ecuatoriana, denunció presuntos actos de corrupción en el Ministerio de Salud y exigió depurar la institución.
9: Instalar un espacio permanente de diálogo técnico y multisectorial para acompañar el diseño, la implementación y la evaluación de las decisiones estratégicas del sector de la salud. Consideramos que la estructura del órgano regente de la salud, como es el Ministerio de Salud Pública, tiene que tener una reingeniería total del talento humano. ¿Por qué? Porque se encuentran enquistadas mafias administrativas que no permiten una gestión adecuada para que todos los procesos, tanto de talento humano, tanto en la compra de medicamentos, tanto en la compra de insumos, se vean cada día más afectados y limitados.
7: Sobre esto, el ministro de Salud, Juan Carlos Abeiga, reconoció la existencia de actos de corrupción en la cartera de Estado a la que representa.
10: Los beneficios que tienen esta gente en los hospitales, cogiéndose medicina, entregando parcialmente medicina o peor aún, dividiendo las ganancias entre las mismas personas del hospital.
7: En representación de los pacientes renales, Kevin Valdés aclaró que existen deficiencias en la compra de medicamentos y en la atención a personas que padecen esta enfermedad.
11: No queremos esperar al noveno ministro, no queremos esperar al décimo, o mucho menos querer llegar al vigésimo ministro para escuchar las mismas promesas de siempre. Las respuestas las necesitamos el día de hoy. Escuchamos también anuncios hace pocas semanas de medicina de la India, la cual era una solución inmediata, pero la realidad en los hospitales demuestra que estos anuncios todavía no se traducen en medicamentos.
7: A estas declaraciones también se sumó Raúl Llanes, representante del grupo de docentes jubilados, quien expuso las problemáticas de salud que enfrentan pacientes jubilados debido a la falta de fármacos y de citas médicas. Reportó Nicole Mendoza, Corape Informa.
4: Y el país se integra. Muchísimas gracias, Nicole. Avanzamos contándoles que el concurso para designar al próximo fiscal general continúa luego de que el Consejo de Participación Ciudadana aprobara mantener vigente el proceso. El consejero de Participación Ciudadana, Johnny Escobar, aseguró que la selección se desarrolla con transparencia y sin favorecer a ningún postulante. Escuchemos más de sus declaraciones en el reporte de Nicole Mendoza. Corape Informa.
7: Y el país se integra. Tras permanecer paralizado durante 35 días, el concurso para elegir al nuevo fiscal general del Estado, este avanza hacia la siguiente etapa, pese a que la Comisión Ciudadana de Selección recomendó suspender los plazos del proceso. Sin embargo, el vocal suplente del Consejo de Participación Ciudadana y Control Social, Johnny Escobar, quien se incorporó a la comisión el pasado 15 de julio, aseguró que el concurso continuará bajo un proceso transparente.
12: Ahora estamos ya en la etapa inmediatamente de impugnación. Se dicen muchas cosas en las redes sociales, se tejen tantos comentarios que realmente he conversado con los compañeros y realmente no es así, ¿no? No es así, es lo que la prensa permanentemente está que lo menciona, entonces genera una conmoción nacional, una conmoción social porque se dice pues que hay preelección con un candidato, con otro candidato, pero yo les puedo garantizar que la situación no es aquí, no es así. Ya ahorita me estoy inteligenciando, he contrastado las puntuaciones, las calificaciones y es lo más honesto posible este proceso.
7: El consejero recalcó que los tropiezos en la designación de autoridades se debe a inconvenientes al interior de la institución.
12: ¿Cómo le colige a usted de que existan 18 consejeros cesados y 9 presidentes en una entidad? Por favor, eso genera un alto porcentaje de inestabilidad, que es lo que ha vivido este Consejo de Participación Ciudadana y he ingresado para eso. Estoy consensuando con el presidente Fantoni y vamos a meterle muchas ganas porque es lo que realmente exige el país.
7: Asimismo, se refirió a la siguiente fase, que será de escrutinio público e impugnación ciudadana.
12: Si tenemos algo que impugnar, no nos sentimos conformes, sustentémoslos de manera jurídica, fundamentémoslos y presentémoslos. No podemos salir a despotricar o, por último, presentarnos en las cámaras y decir que este es un concurso amañado, que me parece una falta de respeto a los consejeros, falta de respeto a la ciudadanía, porque el Consejo de Participación Ciudadana es eminentemente ciudadano y es del pueblo, y es una falta de respeto a la ciudadanía.
7: Ante este avance en el concurso para designar a la máxima autoridad de la Fiscalía, el consejero aclaró que existen cambios en el cronograma, tomando en cuenta que si no se presentan acciones de protección o cualquier otro pedido judicial, el país contará con un nuevo fiscal general del Estado para finales de 2026. Reportó Nicole Mendoza, Corape Informa.
4: Y el país se integra. Muchísimas gracias, Nicole. Human Rights Watch publicó un informe en el que expresa preocupación por la cooperación en materia de seguridad entre Ecuador y Estados Unidos. La organización sostiene que esta alianza se desarrolla en un contexto de presuntas violaciones de derechos humanos y cuestiona la falta de información pública sobre el alcance de las operaciones conjuntas. El documento, publicado este martes 21 de julio, analiza 4 casos ocurridos entre enero y marzo de este año, entre ellos una operación militar en la frontera con Colombia y varios incidentes que involucraron embarcaciones pesqueras frente a las Islas Galápagos. Según Human Rights Watch, las investigaciones recogen denuncias de detenciones arbitrarias, torturas, ataques con drones y desapariciones que, a su criterio, requieren un mayor esclarecimiento. La organización señala que, a pesar de las solicitudes de información realizadas a ambos gobiernos, aún existen interrogantes sobre la participación de autoridades ecuatorianas y estadounidenses en estos hechos. Finalmente, Human Rights Watch pidió a los gobiernos de Ecuador y Estados Unidos transparentar los alcances de su cooperación en seguridad y garantizar que las operaciones se desarrollen con pleno respeto a los derechos humanos. Es tiempo de nuestra primera pausa. No se vayan, que regresamos con la entrevista de hoy.
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4: Momento de la entrevista del día. Nuestra compañera Elba Luzardo conversó con Pablo Villalba, director de la Escuela de Comunicación de la UID, sobre el papel de las redes sociales en el escenario preelectoral y su influencia en la construcción de la opinión pública. Escuchemos.
17: Seguimos a través de los medios comunitarios de Corape, amigos y amigas, gracias por acompañarnos. Las redes sociales se han convertido en uno de los principales espacios donde se informan, opinan y debaten los ciudadanos. A pocos meses de las elecciones seccionales en nuestro país, estas plataformas tendrán un papel importante en la conversación política, desde los mensajes de candidatos hasta la circulación de información y contenidos que pueden influir en la percepción de los votantes. Para analizar cómo se está construyendo hoy la opinión pública en el entorno digital, conversaremos con Pablo Villalba, él es director de la Escuela de Comunicación de la UID. Así que lo saludamos de inmediato, señor Villalba. Qué gusto tenerlo en este espacio. Bienvenido.
18: Muchísimas gracias. El gusto es mío.
17: Gracias a usted por acompañarnos. Y como primera pregunta, consultarle qué tanto considera usted ha cambiado las redes sociales, la forma en la que se construye la opinión pública en Ecuador.
18: Fíjese que justo estaba revisando algunos textos sobre este tema, y dice, claro, normalmente en las escuelas de comunicación Solíamos pensar que hay una cosa uniforme que es la opinión pública. Sin embargo, varios estudiosos del tema ya percibían que la opinión pública es súper fragmentada, incluso antes de las redes sociales, antes de los medios digitales. Hoy, con los medios digitales, es aún más microscópica la fragmentación. Es decir, que a veces podemos pensar que hay una opinión unificada sobre un partido de fútbol, sobre un fenómeno político, social, cultural, cualquiera que sea. Sin embargo, hay muchos matices. Y muchos matices que tienen hoy por hoy un canal de expresión que antes no tenían. Es decir, por ejemplo, si es que nos ponemos a analizar dónde estaban los skaters hace 50 o 60 años, era muy poco probable que este grupo de aficionados o practicantes del patinaje en la calle se expresen. Y resulta que son una subcultura urbana que tienen su forma de vestir, su forma de incluso hablar, de llevar las prendas de vestir. Pero antes parecía que no existieran. Hoy por hoy sí los podemos visibilizar a través de los medios digitales.
17: Señor Villalba, y usted ha mencionado que la opinión pública era súper fragmentada antes inclusive de las redes sociales, y aquí consultarle un poco precisamente qué considera usted que marcó esa fragmentación, porque también hablamos de que los medios tradicionales tienen un papel central en marcar la agenda y precisamente también el debate público.
18: Bueno, tiene un rol central, sí, en marcar ese debate público, como bien lo dice, pero no necesariamente en que la opinión pública se construya de manera uniforme. ¿Por qué? Ya lo decía Raymond Williams, un estudioso del tema cultural, en su teoría de la recepción. Si es que el mensaje empata con mis valores, hay muchas más posibilidades de que yo esté de acuerdo con ese tema discutido. De lo contrario, es posible que, si es que un medio de comunicación, sea cual fuere, insiste en, por ejemplo, decirme algo sobre un fenómeno cultural o político, es posible que la reacción de la población sea adversa. Es decir, que posiblemente incluso consuman ese contenido, pero van a tener una opinión contraria a la del medio.
17: Hablando de esa participación del público, esa participación ciudadana, ¿usted considera que las redes sociales están ampliando esa participación o también están generando ciertos espacios pequeños donde cada grupo recibe únicamente la información que tal vez confirma, reafirma sus propias ideas?
18: Son las dos cosas a la vez. Porque, por ejemplo, los algoritmos provocan que si a mí me gusta el fútbol, reciba un bombardeo de notas relacionadas al fútbol. Y es muy poco probable que yo me entere qué es siquiera el estrecho de Hormuz, porque estoy concentrado en esa burbuja mediática. Sin embargo, por ejemplo, en la comunidad de fans, esto es muy típico de la comunidad de fans de industrias creativas, por ejemplo, de K-pop o del cine. Mucha audiencia decide participar activamente, convocatoria a reuniones para hacer coreografías, en el caso del K-pop, convocatoria a realizar diferentes versiones de una película, y todo se hace online. Entonces, sí existe participación, sí existe movilización, siempre y cuando esté en el ámbito de los grupos de interés o de los intereses de diferentes personas que están muy esparticidas y ya no están circunscritas en una localidad a nivel de ciudad, a nivel de provincia, ni siquiera a nivel de país.
17: Señor Villalba, y aterrizando precisamente en el rol que tienen las redes sociales en procesos electorales, en contextos preelectorales, a pocos meses de las elecciones seccionales que va a vivir nuestro país en noviembre, le consulto, aunque la campaña electoral todavía no inicia oficialmente, ya existe una intensa conversación política en redes. ¿Qué estamos viendo en esta etapa previa a las elecciones seccionales en Ecuador a través de las redes sociales?
18: Yo diría que siempre vamos a ver, o con mucha frecuencia por lo menos, vamos a ver una polarización, justamente porque la burbuja mediática nos va condicionando. Pero yo creo que ahí también viene el rol, sí, de los medios de comunicación, de ir rompiendo estas burbujas. Sobre todo porque los algoritmos tienden a caer, no diría en una situación peyorativa, pero es su lógica de segmentar a la población. Mientras tanto, la comunicación, y sobre todo cuando se la observa desde un punto de vista de utilidad pública, de un bien público, tiende a unificar, a integrar a la población, ¿no? Entonces, sí creo que son situaciones que pueden estar en contradicción, pero también pueden complementarse, ¿no?

0: a través de una plataforma. Por eso es necesario el periodismo. El periodismo cumple un rol muy importante en la sociedad aún, porque hay que distinguir lo que puede ser un influencer que, claro, puede hacer contenidos que sean muy atractivos, pero pueden ser absolutamente mentira, ¿no? O pueden ser medias verdades, que al final nos llevan un camino similar. Entonces, yo sí creo que un rol y un reto para la comunicación es ese, es llegar a romper la burbuja mediática y aportar en el esclarecimiento de datos que deben ser comprobables y comprobados, ojalá con la ayuda de los centros educativos.
1: ¿Y cómo analiza usted que las redes sociales han cambiado esta dinámica de las elecciones en un país como Ecuador?
0: Bueno, lo que pasa es que, por ejemplo, si analizamos algunos hechos de la política global, nos puede dar pistas, ¿no? El discurso, hay que distinguir, ¿no? El propio concepto de discurso. Por un lado, es a una persona parándose en un balcón, como decía Velasco Ibarra para ser presidente. Y por otro lado, el discurso realmente es todo lo que decimos y cómo creamos significado. A nivel del primer concepto, digamos, esta lógica se va restringiendo cada vez más, ¿no? Porque es muy sencillo encender un aparato electrónico y ver una concentración o un mensaje político. Sin embargo, los dos escenarios son necesarios. Ahora, en el campo estrictamente de las elecciones, los ciudadanos sí tienden cada vez más, esto es básicamente descrito por muchos autores como la posmodernidad, a enfocarse en dos conceptos: en lo que significa mucho para la población y cómo se siente la población. Por eso, por ejemplo, fenómenos como el Brexit, ahora que se han cumplido 10 años del Brexit, a veces los medios de comunicación, a veces digamos entre comillas, establishment, comete un error. Y el error, desde mi punto de vista, consiste en analizar los temas desde un punto de vista único. Por ejemplo, el Brexit. ¿El Brexit es un tema económico o identitario? A lo mejor son los dos, pero si solo lo analizamos desde el punto de vista económico, no tenemos todo el panorama claro. En el caso de las elecciones, ¿qué es lo que más está afectando a la población? ¿O qué significa mucho para la población? No sé, la gestión de un museo, o la seguridad ciudadana, o las historias que pueden haber en el barrio. Entonces, los candidatos que puedan ejercer a través de la presencia, valga la redundancia, en vivo y en directo, una actividad presencial, ¿no? Y que puedan llegar a la población de esa manera, es una conexión emocional, porque no puede ser analizado el uso de la retórica y del discurso desde un punto de vista únicamente de datos, únicamente de cifras, sino también de la conexión en el campo de la significación y del sentimiento, pues seguramente hay una oportunidad incluso para nuevas tendencias, para llegar a la población. Perdón que me he expandido mucho en la respuesta, pero es que a veces siento que podemos cometer el error de pensar que todo en el discurso, incluso en el discurso político, es un dato. Y los datos son muy importantes, pero no son toda la historia. El sentimiento y el ejercicio de crear significado es fundamental en la comunicación.
1: No se preocupe, señor Villalba, y ya para ir entrando también a los minutos finales de la entrevista, precisamente consultarle, de cara a estas elecciones seccionales de noviembre que vivirá Ecuador, ¿cuál debería ser el principal reto para construir un debate público informado a través de redes sociales?
0: Yo creo que el reto es una colaboración. El trabajo colaborativo es una tendencia a nivel global. Es una colaboración entre los medios de comunicación, digamos, tradicionales en el sentido que se someten a los procesos lógicos del periodismo, de comprobación de fuentes, de tener múltiples voces en el espacio público y colaborar con la academia. Eso es el espacio de los medios de comunicación. El espacio que le corresponde a los políticos es el que yo estaba señalando hace un momento. Tener

0: claro que la conexión no es solamente con datos, que la conexión se establece en el campo simbólico, ¿no? ¿Qué significa, por ejemplo, las canchas de fútbol barriales para las personas, ahora que estamos hablando de elecciones seccionales? ¿Qué significa el uso del espacio público para las personas? ¿Qué significa el deporte, la música? ¿Qué significa la seguridad? ¿Qué significa la memoria, los recuerdos? ¿Qué va a pasar con esos temas? Eso es fundamental, ¿no? Entonces, creo que tenemos que vivir en esas dos panorámicas. Y por supuesto que van a recurrir con frecuencia a la ayuda de los influencers. Eso es muy lógico. No quiero calificar eso de positivo o negativo, pero siempre pensando que nosotros también como ciudadanos tenemos la responsabilidad de romper el cerco mediático que nos impone el algoritmo e informarnos de la mejor manera posible.
1: Perfecto, señor Villalba, estamos llegando a los minutos finales de esta entrevista. Le agradecemos por su tiempo para los medios comunitarios de Corape.
0: Un gusto, a las órdenes.
1: Gracias a usted, que pase bien. Y a ustedes, amigos y amigas, la invitación a que sigan pendientes de los medios comunitarios de Corape. Ya volvemos.
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0: La radio te informa la hora. 8:21 minutos.
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0: La radio te informa la hora. 8:30 minutos.
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1: La radio te informa la hora. 8:53 minutos.
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0: La radio te informa la hora. 10, 48 minutos.
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0: La radio te informa la hora. 11, 2 minutos.
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2: Hacer unas reflexiones, primero de gratitud infinita a toda la familia de Radio María, voluntarios, benefactores, colaboradores, audiencia, personal de la radio, por este espíritu profundo de solidaridad, de comunión, de presencia ante este momento difícil que nos ha tocado vivir ante la inesperada partida de nuestro querido difusor Enrique Gordón, al que con cariño le decíamos hermano Quique. Expresarles infinitamente esta gratitud por su cercanía, por sus expresiones de solidaridad. Enviar un abrazo muy fuerte a toda su familia, a su esposa, a sus hijos, a sus hermanos, a sus familiares. Que el Señor les conceda esa fortaleza que procede del Espíritu Infinito de Dios. Gracias por sus mensajes, gracias por sus expresiones. Les comentábamos que Enrique estaba disfrutando de sus vacaciones. Es más, estaba ya por terminar sus vacaciones. Y sufre este percance tan lamentable. Nos unimos en este espíritu de comunión para dar gracias por su vida, por su obra, por el amor a Radio María, por llevar ese mensaje siempre de esperanza, de optimismo, de vida. Con este tema quisiera invitarles a agradecer por la vida de Enrique. Gracias, amada familia de Radio María, por acompañarnos. Hay partidas para las que estamos listos, preparados, pero hay otras para las que no. Por eso se nos presentan como dolorosas, como difíciles, inclusive de aceptar. Y ahí viene el auxilio de Dios. A nombre de la familia de Radio María, queremos expresar nuestra gratitud, primero, por su presencia. Gracias por estar ahí. Gracias por su oración. Gracias por acompañarnos a través de las ondas radiales, a través de los nuevos medios de comunicación digitales, visuales. Gracias. Gracias por su presencia que expresa cercanía y amistad. Pero también gracias por la cercanía silenciosa, porque sabemos que están ahí orando por esta familia de bendición que es Radio María. Gracias por escuchar. Gracias porque a través de los micrófonos expresamos nuestro dolor, nuestra pena, nuestra tristeza. Y gracias porque están ahí. Nos hemos escuchado mutuamente y nos seguimos escuchando. Hemos sido testigos de tantos corazones abiertos, heridos, doloridos. Gracias por escucharnos. Y gracias al Señor porque nos da la capacidad de escucharles a ustedes. Gracias por todo. Gracias por respetar nuestros tiempos. Como les decía, al no estar preparados para algunos acontecimientos inesperados, no todos podemos caminar al mismo ritmo.

parte de una gran familia, de una familia tan grande, y esa es una bendición. Gracias por sostener nuestra esperanza y que nosotros seamos instrumentos de Dios para sostener la esperanza de ustedes. Gracias por creer en que Radio María da esa posibilidad de seguir adelante, aún en los momentos de prueba adversos, difíciles. Gracias al Señor, porque Él es nuestro baluarte, el Señor es mi fuerza, mi roca y mi salvación. Pero eso que creemos, también lo vivimos entre nosotros. Gracias por no minimizar nuestro dolor. Gracias por aceptarnos con nuestros quebrantos, con nuestras lágrimas, así como también esperamos hacerlo con ustedes. Porque el dolor está ahí, la tristeza está ahí, y cada uno tiene esa manera de expresarlo. No podemos ni minimizar ni maximizar, sino vivir cada uno aquello que humanamente sentimos. Pero gracias por eso. Gracias por aceptar el proceso de cada uno. Gracias por la constancia. Gracias porque están junto a nosotros pese a la tormenta, a esta situación adversa y difícil. Gracias porque caminan a nuestro lado. Nos sentimos una familia, un equipo. Gracias por eso. Gracias por su presencia. Gracias. Gracias, querida familia, por recordarnos que estamos llamados a ser luz. Lo que pidió el mismo Jesucristo: ustedes son la luz del mundo y la sal de la tierra. Sí, agradecemos porque esta obra de bendición que Radio María se convierte en luz en momentos humanos de oscuridad. Gracias por eso. Gracias por ayudarnos a mantener encendida la llama de la fe, de la esperanza y del amor. Y gracias por su lealtad incondicional. Gracias por ser refugio firme. Gracias por recordarnos que no estamos solos. Gracias, gracias, amada familia de Radio María.

Continuamos con este espacio de reflexión para agradecer a Dios su presencia, su compañía, y agradecernos mutuamente también por acompañarnos. ¿Cómo podemos hablar de gratitud ante tanto dolor? Hay momentos en que hablar de gratitud parecería también fuera de lugar. Sin embargo, es precisamente en esos momentos difíciles cuando la gratitud nos puede ayudar a pasar de la desesperación a la fortaleza, del dolor al compromiso. Por supuesto, porque la gratitud es expansiva. Cuanto más agradecemos, más motivos encontramos para sentirnos agradecidos. La gratitud se expande, se agiganta, crece. Hay días en los que el compromiso con la gratitud parece una locura, porque hoy vemos en el mundo injusticias, sufrimiento, vemos tanto dolor. ¿Cómo puede alguien leer las noticias de la semana y sentirse agradecido cuando a veces esas noticias son de quebranto, de dolor? Pero ahí viene la palabra en nuestro auxilio, cuando el Señor nos invita a agradecer en todo tiempo. Y es más, nos invita a estar alerta, porque los momentos adversos pueden quebrarnos, pueden desorientarnos. Por eso, tratemos de mirar este dilema. ¿Cómo agradecer en los momentos adversos y difíciles? ¿Cómo agradecer ante las imágenes de odio y de terror? ¿Cómo agradecer cuando hay personas que luchan con enfermedades terminales? ¿Cómo agradecer? Y la palabra tiene la respuesta. Agradezcan en todo tiempo, porque esta es la voluntad del Señor. Esta capacidad para reconocer e identificar los modos y momentos que somos afortunados, bendecidos o privilegiados, especialmente cuando enfrentamos el sufrimiento y la injusticia, es una práctica fundamental en la vida de la gratitud, y ella puede marcar la diferencia. El agradecer en momentos difíciles nos puede ayudar a construir un puente de la desesperación a la fortaleza, del dolor al compromiso, y lo más importante, nos puede ayudar a mantener el corazón abierto cuando éste quiere cerrarse, cuando este corazón no entiende muchas veces esos momentos inesperados, esos momentos de dolor. Pero hay tantas y tantas razones para permanecer agradecido siempre, y hay prácticas que nos pueden ayudar a conservar la gratitud, aun siendo conscientes del dolor y el sufrimiento que envuelve al mundo. Por eso les invito a ver de una manera muy breve algunas razones precisamente para agradecer. Primero, la conciencia. Debemos agradecer la capacidad de estar lo suficientemente despiertos como para sentir. Si nos afectan los dolores del mundo, es señal de que estamos vivos. La empatía es realmente una bendición, ya que nos conecta profundamente con los demás. Tener acceso a las noticias, e incluso sentirnos indignados por ellas, es un privilegio, es una bendición. Implica que tenemos corazón. Si nos damos cuenta, con los ojos abiertos y el corazón dolido, de que mucho de lo que ocurre en el mundo es inaceptable y trágico, entonces somos afortunados de notarlo, de verlo, de alzar nuestra voz profética y decir que está mal. Ser agradecidos por nuestra sensibilidad es un poderoso punto de partida para el compromiso. Gracias, Señor,
por la conciencia. Gracias infinitas, Señor. Segundo, el reconocimiento. Necesitamos hacer un inventario de cada don recibido, de cada bendición que Dios nos ha regalado. Si no los reconocemos o nos avergonzamos por ellos, al ver el sufrimiento ajeno, entonces no podremos ayudar a los demás. A veces pasamos por alto la importancia de ser capaces de respirar, de comer, de caminar, de amar, de tener un corazón palpitando, unos riñones funcionando, unos pulmones captando aire. Hay tanto que agradecer y a veces son situaciones que pasan tan desapercibidas. Necesitamos agradecer a Dios por tantos y tantos regalos y talentos. Agradecer por nuestras madres que nos dieron la oportunidad de ver la luz de esta vida, aquellas que nos llevaron 9 meses en su vientre y después fueron a dar a luz para compartirnos a nosotros esta tarea sagrada de la vida, este privilegio de estar vivos. Muchas veces podemos caer en el error de gratificarnos a nosotros mismos pensando y creyendo que somos lo que somos gracias a nuestros propósitos, a nuestros proyectos, a nuestras habilidades. Pero la palabra nos pregunta, ¿qué tienes que no hayas recibido? Y si todo lo has recibido, ¿de qué te enorgulleces? Sí, querida familia, cuando nos afecta el dolor y la tristeza del mundo, es señal de que estamos vivos. Y la empatía es realmente una bendición, ya que nos conecta profundamente con los demás, con nuestros hermanos, con nuestro prójimo. Tercero, acción. Porque tenemos que hacer buen uso de los talentos y dones recibidos. Si tenemos dinero, podamos compartirlo, auxiliar a los que menos tienen, ser instrumentos útiles de verdad. Si tenemos un cuerpo que funciona, un cuerpo que está en ritmo y nos sentimos afortunados por ellos, podemos compartir nuestra capacidad de hacer cosas, de que podemos ayudar a los demás, de que podemos asistir a los demás. Únicamente si reconocemos, identificamos y proclamamos lo que tenemos, seremos capaces de hacer algo por los demás. Querida familia, al practicar la gratitud día a día, estamos en comunión con ese exquisito entramado que es formar parte de la familia humana. Nos sentimos interconectados y experimentamos el dolor y la belleza de la pertenencia, de que somos una familia, de que somos un equipo, de que estamos cobijados por el mismo amor del Señor. Ser agradecidos en momentos difíciles es ser capaces de sentir el dolor ajeno y de reconocer, valorar y hacer uso de nuestros dones. Es sentirnos empujados a actuar desde un lugar comprometido, respetable y conectado. Una fe que no duda es una fe muerta, decía Miguel de Unamuno. Del mismo modo, una gratitud que no lucha por reconciliarse consigo misma está muerta también. Luchar contra las paradojas es parte integral de vivir agradecidos. Al practicar la gratitud de este modo expansivo, dinámico y responsable, llego a la certeza de que todos formamos parte de esa gran familia. Y puedo confiar que yo también formo parte de ella, junto con mi pesar por los males del mundo. Gracias, gracias, querida familia de Radio María. Desde aquí les abrazamos con el corazón y expresamos nuestra gratitud y nuestro compromiso de seguir siendo una familia que lleva siempre el mensaje de amor, de vida, de esperanza, aunque atravesemos momentos adversos y de dificultad.

Gracias, amada familia de Radio María, por continuar con nosotros en este espacio, familia, identidad y misión. Hoy daremos un adiós a los restos mortales de nuestro hermano Enrique Gordón. Pero sabemos, por esa promesa bendita del Señor, que aunque nuestro cuerpo vuelve al polvo del que fue tomado, nuestro espíritu, nuestra alma, descansan en el corazón bendito del Señor. Por eso, hoy me tomo este momento para expresar lo que siento en lo más profundo de mi ser. Un agradecimiento sincero, lleno de emoción, por todo el apoyo que hemos recibido durante este proceso de duelo. No hay palabras suficientes para describir lo que se siente cuando un ser querido atraviesa un momento difícil. No hay palabras para expresar cuando alguien se va de manera inesperada. Pero también somos conscientes que la solidaridad, el amor, la cercanía y la empatía de quienes nos rodean nos dan fuerza para continuar en cada paso del camino. Gracias a la familia de Radio María, voluntarios, benefactores, colaboradores, audiencia. Gracias. Gracias por cada consejo, por cada gesto, por cada palabra. Han sido de una ayuda increíble para llevar este proceso y para continuar llevándolo. Porque Radio María continúa su obra de evangelización. Agradecer de todo corazón por su presencia. Agradecer a cada uno con su nombre, con su historia, con sus virtudes y también con sus fragilidades. Gracias, porque en estos momentos han sido una red de apoyo inquebrantable. Para ustedes mi gratitud, y que jamás nada ni nadie nos separe del Señor, y nada ni nadie nos separe de esta red de comunión. Porque a veces, aunque no se ve en lo cotidiano, muchas personas, al ser parte de la vida, nos dejan ese mensaje maravilloso y nos hacen comprender aquella realidad que decía San Agustín: cuando necesites una mano, recuerda que yo tengo dos. Gracias a nuestros amigos, amigos entrañables. Gracias, como hemos dicho, por cada palabra, por cada presencia. Sería imposible nombrar a cada uno de ustedes, porque a lo mejor omitiríamos el nombre de alguien. Pero no por eso es menos importante agradecer su hombro, su oído, su palabra, su corazón. No habrá palabras para describir cómo nos han ayudado en estas horas tristes de la vida. Por eso cada mensaje, cada llamada, cada gesto han sido un alivio para nosotros. Agradecer y enviar un mensaje de fortaleza y de esperanza a toda la familia sanguínea de Enrique y a esta familia espiritual, esta familia inmensa, esta familia que se llama Radio María. Agradecer por brindarnos estos espacios que nos sostienen y nos animan. Humanamente, Enrique ya no está con nosotros,
Su partida deja un vacío profundo en tantas y tantos hogares, aquí en esta familia de Radio María. Pero el amor, la enseñanza, la palabra oportuna que brindó, el acompañamiento a cada uno de ustedes, el recorrer nuestra patria, llevando para dar a conocer la obra bendita de Radio María, esto nos permite decir, Enrique, tu misión continúa. Vamos, cada uno de nosotros, a asumir el compromiso de construir reino, de lo que nos pidió el mismo Jesús: busquen primero el reino de Dios y su justicia, y lo demás vendrá por añadidura. Aunque la tristeza y el dolor por su partida son inmensos, también es infinitamente grande la gratitud por el privilegio de vivir, por el privilegio de servir, por el privilegio de amar, por el privilegio de ser útil. Gracias desde lo profundo del corazón. Jamás habrán palabras suficientes para expresarles todo lo que hacen y siguen haciendo por esta obra de Radio María. Su apoyo, su presencia, es un faro de luz en medio del dolor, en medio de la tristeza. Y escuchar en esos momentos la expresión de Jesucristo: ánimo, yo he vencido al mundo.

gracias, amada familia de Radio María, por acompañarnos en estos momentos de reflexión. Y quisiera también agradecer al Señor, al Dios de la vida, agradecer a la Santísima Virgen María, que nos regalan el privilegio de servir en esta obra. Porque sin duda en estos momentos, el mensaje central, el corazón de todo, es la resurrección de Cristo. Y la resurrección del Señor nos recuerda lo siguiente. Primero, la resurrección es el núcleo del mensaje cristiano y nunca debe descuidarse ni darse por sentado. Debemos estar siempre vigilantes. Todos estamos llamados a resucitar y tenemos que cuidar desde aquí nuestra salvación. Segundo, la resurrección física de Jesús es la esperanza que define nuestra fe. Si Cristo no resucitó, vana es nuestra fe, nos dice el apóstol. Un cristiano es quien cree en la resurrección de Jesús y vive a la luz de las implicaciones de ese acontecimiento, porque en Cristo todos estamos llamados a la vida. Tercero, la resurrección demostró a todo el mundo que Jesús es Dios y que el amor de Dios en el Hijo es capaz de vencer al pecado, a la muerte, al maligno. En Cristo estamos llamados a la victoria y a la victoria plena y total. Cuarto, recordar que sin la resurrección no habría iglesia, porque inclusive en el credo decimos, creo en la resurrección de la carne, creo en la resurrección de los muertos, y esta es la fe de la iglesia. La iglesia del Señor no creó las historias en la resurrección. La iglesia fue testigo y seguimos siendo testigos de la resurrección del Maestro, del Señor. Quinto, nuestro descuido por la resurrección de Jesús puede ser una de las razones por las que nuestra predicación del Evangelio a veces es deficiente. Por eso debemos volver a las verdades fundamentales de nuestra fe y agradecer al Señor ese poder de Dios para la salvación de todo el que cree. Sexto, la resurrección del Señor compró nuestra justificación. Hemos sido justificados porque Él se entregó por nosotros. Él, el justo, se entregó por nosotros los injustos para justificarnos, para que recuperemos la dignidad de hijos de Dios. Séptimo, la resurrección nos da la alegría de saber que Cristo está con nosotros hoy, porque lo prometió. Yo estaré con ustedes todos los días hasta el fin del mundo, y agradecemos al Señor por su presencia santa. Octavo, la resurrección nos da una esperanza de que va más allá de la tumba. Sí, una esperanza que va más allá de esta realidad. Vivimos en un mundo quebrantado, en un mundo con tantas situaciones de dificultad, que el Señor, en su amor infinito y providente, nos ayude, nos bendiga, nos acompañe. Gracias, gracias, amada familia de Radio María, por acompañarnos en estos momentos, repito, de quebranto, de dolor. Gracias por todo. Noveno, la resurrección une a cada cristiano con el poder vivificante que resucitó Jesús de entre los muertos. Por supuesto, con Él nos levantamos absolutamente todos, todos, que Dios, en su amor providente, por tanto, el amor de Cristo y su palabra sea escuchada al fin de cada uno de nosotros. Vengan, benditos de mi Padre, vengan, hereden el reino, porque hicieron la voluntad del Señor. Y décimo, gracias a la resurrección, sabemos que Jesús va a regresar en la parusía para juzgar y para gobernar el mundo. Y ahí todos, absolutamente todos, pasaremos el juicio definitivo, los unos
para ir a gozar en la presencia santa y bendita del Señor por la eternidad. Y esperamos por la gracia de Dios que no haya nadie en el otro lado de que sea juzgado por el mal, por el pecado, por su falta de misericordia, por su falta de justicia. Gracias, gracias por todo, querida familia de Radio María. Gracias, hermano Enrique, por tu vida, por tu labor, por tu servicio a la familia de Radio María, por tu servicio a la Iglesia del Ecuador, por tu servicio en la tarea de evangelización. Les recuerdo que hoy, miércoles 22 de julio a las 14 horas, en la Iglesia Nuestra Señora del Carmen en Ascasubí, se realizará la Santa Eucaristía de Exequias. Quienes puedan acompañar, háganlo. Y esta Eucaristía será transmitida a través de la señal bendita de Radio María. Un abrazo. Dios le pague. Seguimos unidos en comunión y en oración. En el nombre del Padre, y del Hijo, y del Espíritu Santo. Amén. Seguimos en compañía de Radio María. 24 horas junto a ti. Un abrazo para todos.

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1: Son las 12 del día, 11 de la mañana, en las Islas Galápagos.
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0: Buenas tardes, querida familia de Radio María. Bienvenidas, bienvenidos al espacio de oración que lo realizamos desde la ciudad de Cuenca. Saludémosle a nuestra madre con la oración del Ángelus. A María, Madre de Jesús y Madre nuestra, dirigimos ahora nuestra oración. En el nombre del Padre, y del Hijo,
1: y del Espíritu Santo. Amén.
0: El ángel del Señor anunció a María,
1: y ella concibió por obra del Espíritu Santo.
0: Dios te salve María, llena eres de gracia, el Señor es contigo. Bendita tú eres entre todas las mujeres, y bendito es el fruto de tu vientre Jesús.
1: Santa María, Madre de Dios, ruega por nosotros pecadores, ahora y en la hora de nuestra muerte. Amén.
0: He aquí la esclava del Señor.
1: Hágase en mí según tu palabra.
0: Dios te salve María, llena eres de gracia, el Señor es contigo. Bendita tú eres entre todas las mujeres, y bendito es el fruto de tu vientre Jesús.
1: Santa María, Madre de Dios, ruega por nosotros pecadores, ahora y en la hora de nuestra muerte. Amén.
0: Y el Hijo de Dios se hizo hombre,
1: y habitó entre nosotros.
0: Dios te salve María, llena eres de gracia, el Señor es contigo. Bendita tú eres entre todas las mujeres, y bendito es el fruto de tu vientre Jesús.
1: Santa María, Madre de Dios, ruega por nosotros pecadores, ahora y en la hora de nuestra muerte. Amén.
0: Ruega por nosotros, Santa Madre de Dios,
1: para que seamos dignos de alcanzar las promesas y gracias de nuestro Señor Jesucristo. Amén.
0: Oremos. Infunde, Señor, tu gracia sobre nosotros, que por el anuncio del ángel hemos conocido la encarnación de tu Hijo, para que lleguemos por su pasión y su cruz a la gloria de su resurrección. Por nuestro Señor Jesucristo, tu Hijo, que vive y reina contigo en la unidad del Espíritu Santo y es Dios, por los siglos de los siglos.
1: Amén.
0: Gloria al Padre, y al Hijo, y al Espíritu Santo.
1: Como era en el principio, ahora y siempre, por los siglos de los siglos. Amén.
0: Gloria al Padre, y al Hijo, y al Espíritu Santo.
1: Como era en el principio, ahora y siempre, por los siglos de los siglos. Amén.
0: Gloria al Padre, y al Hijo, y al Espíritu Santo.
1: Como era en el principio, ahora y siempre, por los siglos de los siglos. Amén.

0: Nos unimos a la Iglesia Universal para alabarle y darle gracias a Dios con el rezo de la liturgia de las horas, con la hora intermedia de sexta. Tomaremos los elementos correspondientes al miércoles de la cuarta semana del Salterio. Recordamos la memoria de Santa María Magdalena. Dios mío, ven en mi auxilio.
1: Señor, date prisa en socorrerme.
0: Gloria al Padre, y al Hijo, y al Espíritu Santo.
1: Como era en el principio, ahora y siempre, por los siglos de los siglos. Amén. Aleluya.
0: Este mundo del hombre en que él se afana, tras la felicidad que tanto ansía, tú lo viste, Señor, de luz temprana y de radiante sol al mediodía.
1: Así el poder de tu presencia encierra el secreto más hondo de esta vida. Un nuevo cielo y una nueva tierra colmarán nuestro anhelo sin medida.
0: Poderoso Señor de nuestra historia, no tardes en venir gloriosamente. Tu luz resplandeciente y tu victoria inunden nuestra vida eternamente. Amén.

0: ti grito, Señor. Espero tus palabras.
1: Te invoco de todo corazón. Respóndeme, Señor, y guardaré tus leyes. A ti grito, sálvame, y cumpliré tus decretos. Me adelanto a la aurora pidiendo auxilio, esperando tus palabras.
0: Mis ojos se adelantan a las vigilias de la noche meditando tu promesa. Escucha mi voz por tu misericordia. Con tus mandamientos, dame vida, y haz cerca a mis inicuos perseguidores. Están lejos de tu voluntad.
1: Tú, Señor, estás cerca, y todos tus mandatos son estables. Hace tiempo comprendí que tus preceptos los fundaste para siempre.
0: Gloria al Padre, y al Hijo, y al Espíritu Santo.
1: Como era en el principio, ahora y siempre, por los siglos de los siglos. Amén.
0: A ti grito, Señor, espero tus palabras. El Señor sabe que los pensamientos del hombre son insustanciales.
1: Dios de la venganza, Señor, Dios de la venganza, resplandece, levántate, juzga a la tierra, paga su merecido a los soberbios.
0: ¿Hasta cuándo, Señor, los culpables? ¿Hasta cuándo triunfarán los culpables? Sueltan la lengua profiriendo insolencias, se jactan los malhechores.
1: Trituran, Señor, a tu pueblo, oprimen a tu heredad, asesinan a viudas y forasteros, degüellan a los huérfanos y comentan: Dios no lo ve, el Dios de Jacob no se entera.
0: Enteraos los más necios del pueblo, ignorantes, ¿cuándo discurriréis? El que plantó el oído, ¿no va a oír? El que formó el ojo, ¿no va a ver?
1: El que educa a los pueblos, ¿no va a castigar? El que instruye al hombre, ¿no va a saber? Sabe el Señor que los pensamientos del hombre son insustanciales.
0: Gloria al Padre, y al Hijo, y al Espíritu Santo.
1: Como era en el principio, ahora y siempre, por los siglos de los siglos. Amén.
0: El Señor sabe que los pensamientos del hombre son insustanciales. El Señor será mi alcázar y mi roca de refugio.

0: ¿Podrá aliarse contigo un tribunal inicuo que dicta injusticias en nombre de la ley?
1: Aunque atenten contra la vida del justo y condenen a muerte al inocente, el Señor será mi alcázar, Dios será mi roca de refugio.
0: Él les pagará su iniquidad, los destruirá por sus maldades, los destruirá el Señor nuestro Dios.
1: Gloria al Padre, y al Hijo, y al Espíritu Santo.
0: Como era en el principio, ahora y siempre, por los siglos de los siglos. Amén.
1: El Señor sea mi alcázar y mi roca de refugio.
0: Lectura breve. Todo lo que de palabra o de obra realicéis, sea todo en nombre de Jesús, ofreciendo la acción de gracias a Dios Padre por medio de Él.
1: Te ofreceré un sacrificio de alabanza,
0: invocando tu nombre, Señor. Oremos. Dios nuestro, que quisiste que Santa María Magdalena fuese la primera en recibir de tu Hijo unigénito la misión de anunciar el gozo pascual, concédenos por su intercesión que, siguiendo su ejemplo, demos a conocer a Cristo resucitado y merezcamos contemplarlo luego reinando en tu gloria. Por nuestro Señor Jesucristo, tu Hijo, que vive y reina contigo en la unidad del Espíritu Santo y es Dios, por los siglos de los siglos.
1: Amén.
0: Bendigamos al Señor.
1: Demos gracias a Dios.
0: Amables oyentes, un gusto compartir con ustedes de las oraciones que lo realizamos desde la ciudad de Cuenca. Quédese con nosotros. Somos Radio María, 24 horas junto a ti.

cuando se pongan de pie para orar, si tienen algo contra alguien, perdónenlo, para que su Padre del Cielo les perdone también a ustedes sus faltas. San Marcos capítulo 11, versículos 25 y 26.

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¿Las pasiones son moralmente buenas o malas? Las pasiones, en cuanto a impulsos de la sensibilidad, no son en sí mismas ni buenas ni malas. Son buenas cuando contribuyen a una acción buena. Son malas en caso contrario. Pueden ser asumidas en las virtudes o pervertidas en los vicios. Esto es importante subrayarlo. Las pasiones en sí mismo no son ni buenas ni malas. Son necesarias para la vida de santidad. Hay personas más pasionales y menos pasionales, pero todos tenemos pasiones. Tenemos que tenerlas, ¿no? Si alguien no tuviese pasión, no podría obrar el bien, no podría ser santo.

bueno que una persona no tenga pasiones, ¿no? Ese tipo de antropologías a veces, ¿no?, de estilo o de inspiración oriental más bien zen, en la que se trata de que alguien anule sus pasiones y no sienta y no desee y no tenga deseos fuertes, no, no es compatible con la antropología cristiana, ni mucho menos, ¿eh? Cada uno de nosotros es verdad que tendrá un carácter más o menos pasional, pero todos debemos de educar, ¿no?, y reconocer nuestra pasionalidad como un don de Dios. Permítaseme un ejemplo. Me voy al mundo del cine y todos identificamos la película de Ben-Hur, ¿eh?, y todos identificamos esa escena en la que tienen esa última carrera en el circo, Ben-Hur y Mesala conduciendo. Conduciendo, tirando del carro por unos corceles, bien sean blancos o bien sean negros, tirando aquel carro que, por cierto, tengo entendido que en ese argot romano se le llamaba la viga al carro, al carro que es tirado por los corceles, y auriga se le llama a quien conduce el carro, ¿no? Esos corceles, esos caballos que tiran con fuerza, que tienen una fuerza, un vigor increíble, son las pasiones. Pero claro, las pasiones en sí no son ni buenas ni malas, y tienen que ser educadas, tienen que ser conducidas por la auriga. Es Ben-Hur, es Mesala quienes están conduciendo esas pasiones, ¿no? Si recordáis una escena de la película, hay un momento en que se dice: es conveniente poner estos caballos en el orden, no todos tiran de la misma manera de este carro, ¿no? Hay que colocarlos en el orden adecuado para que se integren, ¿eh? Y también a veces hay que sacar el látigo, hay que sacar el látigo para que esas pasiones respondan y se conjuguen entre ellas. Bueno, pues esa imagen sería una buena imagen para entender cómo no son las pasiones las que reciben la calificación moral, sino que es el que conduce el auriga, el que conduce, ¿no?, pues esos corceles, esos caballos que tiran, quien, pues con su entendimiento y con su voluntad, el que recibe la calificación moral. La perfección moral se alcanza cuando las pasiones se convierten en voluntarias y están reguladas por la razón. No son los meros sentimientos y emociones, ¿no?, los que deciden la moralidad, sino que es la recta voluntad gobernada por la razón la que nos da la calificación moral, ¿no? Las emociones y los sentimientos pueden convertirse en virtudes, o las emociones y los sentimientos pueden pervertirse en vicios. Todo depende de cómo los conduzcas, ¿no? Si tú los conduces o te dejas arrastrar por ellos. Esta sería, digamos, una explicación de cómo se integran las emociones, las pasiones, y en ese señorío del entendimiento y de la voluntad que está llamado a ser impulsado por ellos, pero al mismo tiempo conducirlos. La perfección moral consiste en que el hombre sea movido por el bien, no solo a nivel de entendimiento y voluntad, sino de que el apetito sensible tire de él. Es importante tener pasiones fuertes que tiren de nosotros, pero conducidas para el bien. Conducidas para el bien. Por ejemplo, hay un Salmo 84:3 que dice: mi corazón y mi carne gritan de alegría hacia el Dios vivo. O sea, mi corazón y mi carne, mi pasionalidad, ¿no?, gritan, tienen deseo de plenitud. También un detalle importante, ¿no?, que en la vida cristiana de santidad el Espíritu Santo mueve todo nuestro ser, incluyendo los temores, las tristezas, como por ejemplo le pasó al Señor en Getsemaní, en el huerto de Getsemaní. Fijaros, el Señor sintió tedio, sintió pavor, sintió miedo, ¿no? Y el Espíritu Santo movió esos sentimientos de Jesús, esas pasiones de Jesús, las movió consumándolas en la caridad, consumándolas en un ofrecimiento al Padre: que no se haga mi voluntad sino la tuya. Jesús no se dejó arrastrar del tedio, del miedo, del temor, sino que hizo de aquellas emociones un lugar de ofrecimiento en la caridad por la redención y por la salvación del mundo. Si esto pasó en la vida de Jesucristo, ahora apliquémonos a nuestro caso, ¿no? El ideal moral cristiano no es que alguien no sienta pasiones,
que anule sus sentimientos y sus emociones, con, repito, como a veces, ¿no?, desde a unas antropologías de tipo oriental, se nos predica no sentir, no tener emociones, llegar a una especie de vacío y silencio interior. No es esa la antropología cristiana. Más bien el Espíritu Santo mueve todo nuestro ser para que incluso esos sentimientos y emociones más duros, de los temores, las tristezas, estén integrados por la voluntad en la ofrenda de la caridad, en ese acto de confianza en Dios, ¿no?, incluso en los momentos de prueba más difíciles de nuestra vida.

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1: Estimados amigos de Radio María, el 22 de julio, la Iglesia Católica destaca a Santa María Magdalena, discípula del Señor. La fiesta litúrgica de María Magdalena fue establecida el 3 de junio del 2016 por el Papa Francisco durante el Jubileo de la Misericordia. Fue discípula de Jesús, proveniente de Magdala. Jesús la liberó de 7 demonios y desde allí lo siguió. Estuvo al pie de la cruz con María. Fue al sepulcro el domingo de resurrección. Fue la primera a quien se apareció Jesús resucitado. 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
3: Amigos oyentes, reciban un saludo de la redacción en español de Radio Vaticano, Vatican News, y quien les habla, Patricia Inestrosa. A continuación, en titulares, el contenido de la emisión de hoy, miércoles 22 de julio. En una carta con motivo del 70 aniversario de la Conference of Mayors Superiors of Men en Estados Unidos, León XIV exhorta a los institutos religiosos a ofrecer un testimonio unitario, gozoso y auténtico, considerando la vida comunitaria como un lugar de santificación y fuente de inspiración. El Papa responde a un lector de la revista Piazza San Pietro que le pregunta cómo vivir las vacaciones no solo como una paréntesis de la rutina cotidiana, sino como un camino espiritual de la propia vida de fe, y exhorta a hacer experiencia de fraternidad y comunión. Dirige además su pensamiento a quienes no pueden disfrutar ni siquiera de un breve periodo de descanso y recomienda durante las vacaciones evitar los excesos y los despilfarros, el materialismo y el consumismo, y educarse en la sobriedad. Compartir todas las cosas, desde los bienes materiales hasta los valores y los ideales espirituales, que a su vez se traducen en acciones concretas de caridad, una apertura que da testimonio de una unidad auténtica y alegre, devolviendo a la vida comunitaria su naturaleza de lugar de santificación. Este es el aliento que el Papa León XIV ofrece en una carta con motivo del 70 aniversario de la Conferencia of Mayors Superiors of Men en Estados Unidos, publicada justamente hoy, miércoles 22 de julio. El texto enviado al padre palotino Frank Donio, director ejecutivo de la organización que representa a los superiores de los institutos religiosos masculinos en el país, se centra en la Asamblea Nacional inaugurada el 20 de julio y que continúa hasta el 23 de julio en Phoenix, Arizona, bajo el tema Uno en Cristo, la vida comunitaria hoy. En su compromiso por ofrecer un espacio de diálogo y sostener el servicio de gobierno de las comunidades afiliadas, ustedes han contribuido a fortalecer el testimonio público de los consagrados que dedican su vida al servicio del Evangelio. Retomando sus palabras dirigidas a los participantes en los capítulos generales y asambleas de diversas congregaciones e institutos el pasado 18 de septiembre, el pontífice anima a los religiosos a considerar la vida comunitaria como un lugar de santificación y fuente de inspiración, testimonio y fuerza en su apostolado. También advierte sobre el riesgo de egoísmos inútiles, siguiendo la línea de lo afirmado por San Juan Pablo II en su exhortación apostólica Vita Consagrata. En efecto, es precisamente mediante el compartir todas las cosas en común, incluidos los bienes materiales, las experiencias espirituales, los ideales apostólicos y el servicio de la caridad, como la presencia oculta del Señor resucitado se hace manifiesta en medio de ustedes. El deseo final del Papa es que la reflexión, el diálogo y la oración común abran caminos para profundizar en la comunión deseada, tanto entre los diversos institutos como entre las personas mismas, ofreciendo así un testimonio unitario, gozoso y auténtico. Que las vacaciones sean un espacio de pausa respecto a las ocupaciones y las preocupaciones, en el que se puedan vivir experiencias auténticas de amistad y compartir, para experimentar un anticipo de aquella fraternidad y comunión que podemos vivir y viviremos en el reino de Dios. Este es el deseo que expresa León XIV al responder a la carta que le dirigió Mauricio de Roma, publicada el número de julio y agosto de la revista Piazza San Pietro. El lector, agradecido al Papa por su constante e incansable compromiso de guiarnos a nosotros los fieles, dijo, con palabras de paz, esperanza y luz en ese tiempo de notable inestabilidad entre los pueblos, en medio del agravamiento de los conflictos, se pregunta sobre el significado de la fe en la vida cotidiana y sobre cómo alimentar una espiritualidad más consciente y más verdadera, que sepa traducirse en gestos concretos hacia los demás. Y pide al pontífice un consejo sobre cómo vivir este tiempo de verano de manera que se convierta también en un camino espiritual y no solamente en una paréntesis de la rutina cotidiana.

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que has visto María de camino en la mañana a mi Señor glorioso, la tumba abandonada. Del Evangelio según San Juan, capítulo 20, versículos 1 y 2 y 11 al 18. El primer día después del sábado, estando todavía oscuro, fue María Magdalena al sepulcro y vio removida la piedra que lo cerraba. Echó a correr, llegó a la casa donde estaban Simón Pedro y el otro discípulo a quien Jesús amaba, y les dijo: «Se han llevado del sepulcro al Señor y no sabemos dónde lo habrán puesto». María se había quedado llorando junto al sepulcro de Jesús. Sin dejar de llorar, se asomó al sepulcro y vio dos ángeles vestidos de blanco, sentados en el lugar donde había estado el cuerpo de Jesús, uno a la cabecera y otro junto a los pies. Los ángeles le preguntaron: «¿Por qué estás llorando, mujer?». Ella les contestó: «Porque se han llevado a mi Señor y no sé dónde lo habrán puesto». Dicho esto, miró hacia atrás y vio a Jesús de pie, pero no sabía que era Jesús. Entonces él le dijo: «Mujer, ¿por qué estás llorando? ¿A quién buscas?». Ella, creyendo que era el jardinero, le respondió: «Señor, si tú te lo has llevado, dime dónde lo has puesto». Jesús le dijo: «María». Ella se volvió y exclamó: «Rabuni», que en hebreo significa maestro. Jesús le dijo: «Déjame ya, porque todavía no he subido al Padre. Ve a decir a mis hermanos: subo a mi Padre y a su Padre, a mi Dios y a su Dios». María Magdalena se fue a ver a los discípulos para decirles que había visto al Señor y para darles su mensaje. Palabra del Señor.

Queridos amigos radioyentes de la radio La Voz de Napo, hoy es 22 de julio y hoy, junto con toda la iglesia, celebramos la fiesta de Santa María Magdalena. María Magdalena, y lo hemos escuchado en este Evangelio de la Resurrección, es discípula de los discípulos. Ella ayuda y forma parte de esa comunidad apostólica. Ella había sido liberada de 7 demonios y convertida en discípula, y estuvo en momentos decisivos. Ahora hemos escuchado la resurrección, que es el hecho nuclear de nuestra fe, pero también estaba allí junto a la cruz, acompañando a Mamita Virgen. Es muy importante, porque es un modelo y un ejemplo para la mujer y para los hombres, para los pecadores. El mal deja huella en nosotros, pero tenemos que liberarnos de él. Y cuando uno se siente liberado, tiene que seguir al Señor, tiene que sentirse agradecido y ser fiel. El Evangelio que hemos escuchado, la resurrección, María Magdalena era humana, no quería que Jesús, el recuerdo de Jesús, se borrara. Y ella fue al sepulcro para que conservarlo, llevaba aceites y aromas para conservar el cuerpo. En la cultura de aquel momento era eso lo propio. No querían que se descompusiera, que desapareciera de aquí la tierra. Y vio el sepulcro con la piedra removida. Y no se quedó quieta, ni se puso a llorar, sino que fue a avisar a los discípulos. Y dice, se han llevado del sepulcro al Señor. Y eso que no había entrado. Y no sabían. María se quedó allí, llorando en el sepulcro. Y vio dos ángeles. Uno en la cabecera del, y el otro en los pies donde había estado Jesús. Y le preguntaron, ¿por qué lloras? Y ella tenía pena porque no sabían qué había pasado. Todavía sus ojos estaban cerrados, los ojos de la fe. Dicho esto, miró hacia atrás y vio al mismo Jesús, pero no lo reconoció de una, estaba poco a poco abriendo. Le dijo lo mismo que los ángeles, ¿por qué lloras? ¿A quién buscas? Ella se pensaba que era el jardinero que estaba por ahí. Y lo que quiere es recuperar a Jesús, sea como sea, dime dónde lo has puesto. Y en ese momento Jesús la llamó por su nombre, María, y ella le respondió por el de él, Rabuni, maestro. Jesús le dice, ya me has visto, pero ahora déjame, te doy un encargo. Ve a anunciar a los demás, ¿sí? Que vayan a Galilea, que allí me verán, que suba a mi Padre y a su Padre, a mi Dios y a su Dios. Y ahí es que la alegría se empieza a notar el cambio. Todo toma sentido, todo tiene razón. Y al final les va a decir a los otros esa alegría, que Jesús está vivo, hemos visto al Señor. Hay que hacer experiencia con Jesús el resucitado. Cuando ha tocado tu vida, cuando te ha salvado, cuando te ha liberado, a ella ya le liberó de los 7 demonios, pero ahora también le ha liberado de la muerte. Les anuncia la resurrección. Me voy a mi Padre y a su Padre, a mi Dios y a su Dios. Esto es lo que nos espera a nosotros. Tenemos que hacer esa experiencia y alistarnos para ese viaje. Y esto hay que hacerlo en comunidad, con alegría, con ilusión y confiar en el Señor. María Magdalena no era perfecta, pero siguió al Señor, estaba ahí. Y al final, todo eso es fruto de una historia de salvación, la que quiere hacer también con todos y cada uno de nosotros. Por eso es importante celebrar hoy su fiesta. Discípula de los discípulos, todos tenemos que ayudar en esta tarea misionera de anunciar la buena nueva de un Dios que nos salva, de un Dios que nos ama. María Magdalena no era perfecta, nosotros tampoco, pero se acercó más al Señor y le siguió. Así tenemos que hacer nosotros.

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1: La radio te informa la hora. 12:50 minutos.
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0: La radio te informa la hora. 12:59 minutos.
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1: La radio te informa la hora. 13. 13 minutos.
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2: Gracias, Señor, que me acompañas en toda fatiga y todo trabajo. Nada temo yo porque estás conmigo y llevo tu misericordia en mi corazón. Invitamos a los amables oyentes de La Voz del Napo a rezar con nosotros la corona de la misericordia. En el nombre del Padre, del Hijo y del Espíritu Santo. Amén. En este instante, todo el raudal de la divina misericordia se derrama sobre el mundo. Todo lo que pidas para ti y los demás te será concedido. Creo en Dios Padre Todopoderoso, Creador del cielo y de la tierra. Creo en Jesucristo, su único Hijo, nuestro Señor, que fue concebido por obra y gracia del Espíritu Santo. Nació de Santa María Virgen, padeció bajo el poder de Poncio Pilato. Fue crucificado, muerto y sepultado. Descendió a los infiernos, al tercer día resucitó de entre los muertos. Subió a los cielos y está sentado a la derecha de Dios Padre Todopoderoso. Desde allí ha de venir a juzgar a vivos y muertos. Creo en el Espíritu Santo, la Santa Iglesia Católica, la comunión de los santos, el perdón de los pecados, la resurrección de la carne y la vida eterna. Amén. Padre nuestro que estás en el cielo, santificado sea tu nombre. Venga a nosotros tu reino, hágase tu voluntad en la tierra como en el cielo.
3: Danos hoy nuestro pan de cada día. Perdona nuestras ofensas, como también nosotros perdonamos a los que nos ofenden. Y no nos dejes caer en la tentación y líbranos del mal.
2: Dios te salve María, llena eres de gracia, el Señor es contigo. Bendita tú eres entre todas las mujeres y bendito es el fruto de tu vientre, Jesús.
3: Santa María, Madre de Dios, ruega por nosotros los pecadores, ahora y en la hora de nuestra muerte. Amén.
2: Gloria al Padre, al Hijo y al Espíritu Santo.
3: Como era en un principio, ahora y siempre, por los siglos de los siglos. Amén.
2: Padre eterno, yo te ofrezco el cuerpo, la sangre, el alma y la divinidad de tu amadísimo Hijo, nuestro Señor Jesucristo, en expiación de nuestros pecados y los del mundo entero, por su pasión dolorosa.
3: Ten misericordia de nosotros y del mundo entero.
2: Por su pasión dolorosa.
3: Ten misericordia de nosotros y del mundo entero.
2: Por su pasión dolorosa.
3: Ten misericordia de nosotros y del mundo entero.
2: Por su pasión dolorosa.
3: Ten misericordia de nosotros y del mundo entero.
2: Por su pasión dolorosa.
3: Ten misericordia de nosotros y del mundo entero.
2: Por su pasión dolorosa.
3: Ten misericordia de nosotros y del mundo entero.
2: Por su pasión dolorosa.
3: Ten misericordia de nosotros y del mundo entero.
2: Por su pasión dolorosa.
3: Ten misericordia de nosotros y del mundo entero.
2: Por su pasión dolorosa.
3: Ten misericordia de nosotros y del mundo entero.
2: Por su pasión dolorosa.
3: Ten misericordia de nosotros y del mundo entero. Padre eterno, yo te ofrezco el cuerpo, la sangre, el alma y la divinidad de tu amadísimo Hijo, nuestro Señor Jesucristo, en reparación de nuestros pecados y los del mundo entero, por su pasión dolorosa.
2: Ten misericordia de nosotros y del mundo entero.
3: Por su pasión dolorosa.
2: Ten misericordia de nosotros y del mundo entero.
3: Por su pasión dolorosa.
2: Ten misericordia de nosotros y del mundo entero.
3: Por su pasión dolorosa.
2: Ten misericordia de nosotros y del mundo entero.
3: Por su pasión dolorosa.
2: Ten misericordia de nosotros y del mundo entero.
3: Por su pasión dolorosa.
2: Ten misericordia de nosotros y del mundo entero.
3: Por su pasión dolorosa.
2: Ten misericordia de nosotros y del mundo entero.
3: Por su pasión dolorosa.
2: Ten misericordia de nosotros y del mundo entero.
3: Por su pasión dolorosa.
2: Ten misericordia de nosotros y del mundo entero.
3: Por su pasión dolorosa.
2: Ten misericordia de nosotros y del mundo entero. Padre eterno, yo te ofrezco el cuerpo, la sangre, el alma y la divinidad de tu amadísimo Hijo, nuestro Señor Jesucristo, en expiación de nuestros pecados y los del mundo entero, por su pasión dolorosa.
3: Ten misericordia de nosotros y del mundo entero.
2: Por su pasión dolorosa.
3: Ten misericordia de nosotros y del mundo entero.
2: Por su pasión dolorosa.
3: Ten misericordia de nosotros y del mundo entero.
2: Por su pasión dolorosa.
3: Ten misericordia de nosotros y del mundo entero.
2: Por su pasión dolorosa.
3: Ten misericordia de nosotros y del mundo entero.
2: Por su pasión dolorosa.
3: Ten misericordia de nosotros y del mundo entero.
2: Por su pasión dolorosa.
3: Ten misericordia de nosotros y del mundo entero.
2: Por su pasión dolorosa.
3: Ten misericordia de nosotros y del mundo entero.
2: Por su pasión dolorosa.
3: Ten misericordia de nosotros y del mundo entero.
2: Por su pasión dolorosa.
3: Ten misericordia de nosotros y del mundo entero. Padre eterno, yo te ofrezco el cuerpo, la sangre, el alma y la divinidad de tu amadísimo Hijo, nuestro Señor Jesucristo, en reparación de nuestros pecados y los del mundo entero, por su pasión dolorosa.
2: Ten misericordia de nosotros y del mundo entero.
3: Por su pasión dolorosa.
2: Ten misericordia de nosotros y del mundo entero.
3: Por su pasión dolorosa.
2: Ten misericordia de nosotros y del mundo entero.
3: Por su pasión dolorosa.
2: Ten misericordia de nosotros y del mundo entero.
3: Por su pasión dolorosa.
2: Ten misericordia de nosotros y del mundo entero.
3: Por su pasión dolorosa.
2: Ten misericordia de nosotros y del mundo entero.
3: Por su pasión dolorosa.
2: Ten misericordia de nosotros y del mundo entero.
3: Por su pasión dolorosa.
2: Ten misericordia de nosotros y del mundo entero.
3: Por su pasión dolorosa.
2: Ten misericordia de nosotros y del mundo entero.
3: Por su pasión dolorosa.
2: Ten misericordia de nosotros y del mundo entero. Padre eterno, yo te ofrezco el cuerpo, la sangre, el alma y la divinidad de tu amadísimo Hijo, nuestro Señor Jesucristo, en expiación de nuestros pecados y los del mundo entero, por su pasión dolorosa.
3: Ten misericordia de nosotros y del mundo entero.
2: Por su pasión dolorosa.
3: Ten misericordia de nosotros y del mundo entero.
2: Por su pasión dolorosa.
3: Ten misericordia de nosotros y del mundo entero.
2: por su pasión dolorosa.
3: Ten misericordia de nosotros y del mundo entero.
2: Por su pasión dolorosa.
3: Ten misericordia de nosotros y del mundo entero.
2: Por su pasión dolorosa.
3: Ten misericordia de nosotros y del mundo entero.
2: Por su pasión dolorosa.
3: Ten misericordia de nosotros y

0: expiraste, Jesús, pero tu muerte hizo brotar un manantial de vida para las almas del océano de misericordia, inundó todo el mundo. Oh fuente de vida, insondable misericordia divina, abarca el mundo entero y derrámate sobre nosotros tu última gota. Oh sangre y agua que brotaste del sacratísimo corazón de mi Jesús, como fuente inagotable de misericordia,
1: confiamos en ti.
0: Oh sangre y agua que brotaste del sacratísimo corazón de mi Jesús, como fuente inagotable de misericordia,
1: confiamos en ti.
0: Oh sangre y agua que brotaste del sacratísimo corazón de mi Jesús, como fuente inagotable de misericordia,
1: confiamos en ti.
0: Sagrado corazón de Jesús,
1: en vos confío.
0: Sagrado corazón de Jesús,
1: en vos confío.
0: Sagrado corazón de Jesús,
1: en vos confío.
0: Dulce corazón de María,
1: sed la salvación del alma mía.
0: Jesús, confío en ti. En el nombre del Padre, y del Hijo, y del Espíritu Santo. Amén. Agradecemos a la fiel audiencia de La Voz de Napo que rezaron con nosotros la coronilla de la Divina Misericordia. Que Diosito nos bendiga a cada uno de nosotros. Una linda tarde.
2: La radio te informa la hora. 15, 13 minutos.
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2: La radio te informa la hora. 15 minutos. La radio te informa la hora. 15 minutos.
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3: Gracias a todos ustedes que se han unido esta tarde con nosotros en ese abrazo, en la misión. Aquí, a través de la celebración eucarística, hemos dado gracias a Dios por el tiempo de servicio, por la misión, por la entrega, por esa pasión. Un hermano apasionado como fue el hermano Enrique, ahora también es despedido por quienes están presentes aquí en este templo parroquial de Ascasubi, desde su lugar donde él ha dejado huella. Se acercan a despedirlo para juntos también motivarnos a seguir en la evangelización. Enrique nos deja un gran legado que tenemos que

salir sin temor, sin importar la lluvia, el sol, la hora. Recuerden que para él no había hora, siempre le escuchábamos en la radio, en la madrugada, al mediodía, en la tarde, en la noche, siempre dispuesto al servicio, como debemos estar también nosotros. Queremos agradecerle a todos ustedes por estar junto a todo el equipo técnico, al equipo de transmisión, a los directivos de la radio, al voluntariado, a las hormiguitas que han estado hoy aquí, y también hemos estado nosotros con esa gracia y esa bendición de su sintonía. Así que queremos agradecerles también a todos ustedes y nos abrazamos en el Señor, nos damos un abrazo. Gracias, Señor, por todo.

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1: Nuestra devoción a María Santísima debe tener este carácter: hacernos semejantes a Jesús, como ella misma era un espejo de la santidad divina.

0: Estimada audiencia de Radio María, damos comienzo a nuestra oración mariana. En esta ocasión rezamos desde los estudios centrales en la ciudad de Quito. En este instante nos unimos en oración con la audiencia de todo el Ecuador. En este Santo Rosario, oremos por los sacerdotes, comunidades religiosas y vocaciones, por los voluntarios, benefactores, colaboradores y audiencia de Radio María, por la juventud, la niñez y por la ancianidad, por los migrantes y sus familias, por los privados de la libertad, por los enfermos y agonizantes, por los difuntos, por nuestra patria y sus gobernantes, por la paz en el mundo y por las intenciones de cada una de nuestras familias. Nos ponemos en presencia del Señor. Por la señal de la Santa Cruz, de nuestros enemigos, líbranos, Señor Dios nuestro. En el nombre del Padre, y del Hijo, y del Espíritu Santo. Amén. Pedimos perdón por nuestros pecados y los pecados del mundo entero. Yo, pecador, me confieso ante Dios Todopoderoso y ante ustedes, hermanos, que he pecado mucho, de pensamiento, palabra, obra y omisión, por mi gran culpa. Por eso ruego a Santa María Siempre Virgen, a los ángeles, a los santos y a ustedes, hermanos, que intercedan por mí ante Dios nuestro Señor. Amén. Dios Padre, en comunión con toda la Iglesia, te pedimos por el Santo Padre, el Papa Francisco. Padre nuestro, que estás en el cielo, santificado sea tu nombre. Venga a nosotros tu reino. Hágase tu voluntad en la tierra como en el cielo.
1: Danos hoy nuestro pan de cada día. Perdona nuestras ofensas, como también nosotros perdonamos a los que nos ofenden. No nos dejes caer en la tentación y líbranos de todo mal. Amén.
0: Dios te salve María, llena eres de gracia, el Señor es contigo. Bendita tú eres entre todas las mujeres y bendito es el fruto de tu vientre, Jesús.
1: Santa María, Madre de Dios, ruega por nosotros pecadores, ahora y en la hora de nuestra muerte. Amén.
0: Dios te salve María, llena eres de gracia, el Señor es contigo. Bendita tú eres entre todas las mujeres y bendito es el fruto de tu vientre, Jesús.
1: Santa María, Madre de Dios, ruega por nosotros pecadores, ahora y en la hora de nuestra muerte. Amén.
0: Dios te salve María, llena eres de gracia, el Señor es contigo. Bendita tú eres entre todas las mujeres, y bendito es el fruto de tu vientre, Jesús.
1: Santa María, Madre de Dios, ruega por nosotros pecadores, ahora y en la hora de nuestra muerte. Amén.
0: Gloria al Padre, y al Hijo, y al Espíritu Santo,
1: como era en el principio, ahora y siempre, por los siglos de los siglos. Amén.
0: A esta hora contemplaremos los misterios gloriosos. Primer misterio, la resurrección de nuestro Señor Jesucristo. Pero Él les dijo: no se asusten, ustedes buscan a Jesús de Nazaret, el que fue crucificado. Ha resucitado, no está aquí, miren el lugar donde le pusieron. Del Evangelio según San Marcos, capítulo 16, versículo 6. Padre nuestro, que estás en el cielo, santificado sea tu nombre, venga a nosotros tu reino, hágase tu voluntad en la tierra como en el cielo.
1: Danos hoy nuestro pan de cada día, perdona nuestras ofensas, como también nosotros perdonamos a los que nos ofenden, no nos dejes caer en la tentación y líbranos de todo mal. Amén.
0: Dios te salve María, llena eres de gracia, el Señor es contigo. Bendita tú eres entre todas las mujeres, y bendito es el fruto de tu vientre, Jesús.
1: Santa María, Madre de Dios, ruega por nosotros, pecadores, ahora y en la hora de nuestra muerte. Amén.
0: Dios te salve, María, llena eres de gracia, el Señor es contigo. Bendita tú eres entre todas las mujeres, y bendito es el fruto de tu vientre, Jesús.
1: Santa María, Madre de Dios, ruega por nosotros pecadores, ahora y en la hora de nuestra muerte. Amén.
0: Dios te salve María, llena eres de gracia, el Señor es contigo, bendita tú eres entre todas las mujeres, y bendito es el fruto de tu vientre Jesús.
1: Santa María, Madre de Dios, ruega por nosotros pecadores, ahora y en la hora de nuestra muerte. Amén.
0: Dios te salve María, llena eres de gracia, el Señor es contigo. Bendita tú eres entre todas las mujeres, y bendito es el fruto de tu vientre Jesús.
1: Santa María, Madre de Dios, ruega por nosotros pecadores, ahora y en la hora de nuestra muerte. Amén.
0: Dios te salve María, llena eres de gracia, el Señor es contigo. Bendita tú eres entre todas las mujeres, y bendito es el fruto de tu vientre Jesús.
1: Santa María, Madre de Dios, ruega por nosotros pecadores, ahora y en la hora de nuestra muerte. Amén.
0: Dios te salve María, llena eres de gracia, el Señor es contigo. Bendita tú eres entre todas las mujeres, y bendito es el fruto de tu vientre Jesús.
1: Santa María, Madre de Dios, ruega por nosotros pecadores, ahora y en la hora de nuestra muerte. Amén.
0: Dios te salve María, llena eres de gracia, el Señor es contigo. Bendita tú eres entre todas las mujeres, y bendito es el fruto de tu vientre Jesús.
1: Santa María, Madre de Dios, ruega por nosotros pecadores, ahora y en la hora de nuestra muerte. Amén.
0: Dios te salve María, llena eres de gracia, el Señor es contigo. Bendita tú eres entre todas las mujeres, y bendito es el fruto de tu vientre Jesús.
1: Santa María, Madre de Dios, ruega por nosotros pecadores, ahora y en la hora de nuestra muerte. Amén.
0: Dios te salve María, llena eres de gracia, el Señor es contigo. Bendita tú eres entre todas las mujeres, y bendito es el fruto de tu vientre Jesús.
1: Santa María, Madre de Dios, ruega por nosotros pecadores, ahora y en la hora de nuestra muerte. Amén.
0: Dios te salve María, llena eres de gracia, el Señor es contigo. Bendita tú eres entre todas las mujeres, y bendito es el fruto de tu vientre Jesús.
1: Santa María, Madre de Dios, ruega por nosotros pecadores, ahora y en la hora de nuestra muerte. Amén.
0: Gloria al Padre, y al Hijo, y al Espíritu Santo,
1: como era en el principio, ahora y siempre, por los siglos de los siglos. Amén.
0: María, Madre de Gracia, Madre de Misericordia,
1: en la vida y en la muerte, ampáranos, Madre nuestra.
0: Oh Jesús mío, perdona nuestros pecados, líbranos del fuego del infierno, lleva al cielo a todas las almas, especialmente a las más necesitadas de tu divina misericordia. Amén.

0: Segundo misterio glorioso, la ascensión de nuestro Señor Jesucristo. Con esto, el Señor Jesús, después de hablarles, fue elevado al cielo y se sentó a la diestra de Dios. Del Evangelio según San Marcos, capítulo 16, versículo 19.
1: Padre nuestro que estás en los cielos, santificado sea tu nombre, venga a nosotros tu reino, hágase tu voluntad así en la tierra como en el cielo.
0: Danos hoy nuestro pan de cada día, perdona nuestras ofensas, como también nosotros perdonamos a los que nos ofenden. No nos dejes caer en la tentación y líbranos del mal. Amén.
1: Dios te salve María, llena eres de gracia, el Señor es contigo, bendita eres entre todas las mujeres y bendito es el fruto de tu vientre Jesús.
0: Santa María, Madre de Dios, ruega por nosotros pecadores, ahora y en la hora de nuestra muerte. Amén.
1: Dios te salve María, llena eres de gracia, el Señor es contigo, bendita tú eres entre todas las mujeres y bendito es el fruto de tu vientre Jesús.
0: Santa María, Madre de Dios, ruega por nosotros pecadores, ahora y en la hora de nuestra muerte. Amén.
1: Dios te salve María, llena eres de gracia, el Señor es contigo, bendita tú eres entre todas las mujeres y bendito es el fruto de tu vientre, Jesús.
0: Santa María, Madre de Dios, ruega por nosotros pecadores, ahora y en la hora de nuestra muerte. Amén.
1: Dios te salve, María, llena eres de gracia, el Señor es contigo. Bendita tú eres entre todas las mujeres, y bendito es el fruto de tu vientre, Jesús.
0: Santa María, Madre de Dios, ruega por nosotros pecadores, ahora y en la hora de nuestra muerte. Amén.
1: Dios te salve María, llena eres de gracia, el Señor es contigo, bendita tú eres entre todas las mujeres, y bendito es el fruto de tu vientre Jesús.
0: Santa María, Madre de Dios, ruega por nosotros pecadores, ahora y en la hora de nuestra muerte. Amén.
1: Dios te salve María, llena eres de gracia, el Señor es contigo, bendita tú eres entre todas las mujeres, y bendito es el fruto de tu vientre, Jesús.
0: Santa María, Madre de Dios, ruega por nosotros pecadores, ahora y en la hora de nuestra muerte. Amén.
1: Dios te salve María, llena eres de gracia, el Señor es contigo, bendita tú eres entre todas las mujeres, y bendito es el fruto de tu vientre, Jesús.
0: Santa María, Madre de Dios, ruega por nosotros pecadores, ahora y en la hora de nuestra muerte. Amén.
1: Dios te salve María, llena eres de gracia, el Señor es contigo, bendita tú eres entre todas las mujeres, y bendito es el fruto de tu vientre Jesús.
0: Santa María, Madre de Dios, ruega por nosotros pecadores, ahora y en la hora de nuestra muerte. Amén.
1: Dios te salve María, llena eres de gracia, el Señor es contigo, bendita tú eres entre todas las mujeres, y bendito es el fruto de tu vientre, Jesús.
0: Santa María, Madre de Dios, ruega por nosotros pecadores, ahora y en la hora de nuestra muerte. Amén.
1: Dios te salve María, llena eres de gracia, el Señor es contigo, bendita tú eres entre todas las mujeres, y bendito es el fruto de tu vientre, Jesús.
0: Gloria, Santa María, Madre de Dios, ruega por nosotros pecadores, ahora y en la hora de nuestra muerte. Amén.
1: Gloria al Padre, al Hijo y al Espíritu Santo,
0: como era en el principio, ahora y siempre, por los siglos de los siglos. Amén.
1: María es Madre de Gracia, Madre de Misericordia.
0: En la vida y en la muerte, ampáranos, Madre nuestra. Oh Jesús mío, perdona nuestros pecados, líbranos del fuego del infierno, lleva al cielo a todas las almas, especialmente a las más necesitadas de tu divina misericordia. Amén.

0: Tercer misterio glorioso, la venida del Espíritu Santo sobre el colegio apostólico. Quedaron todos llenos del Espíritu Santo y se pusieron a hablar en otras lenguas según el Espíritu les concedía expresarse. Del libro Hechos de los Apóstoles, capítulo 2, versículo 4. Padre nuestro, que estás en el cielo, santificado sea tu nombre. Venga a nosotros tu reino. Hágase tu voluntad en la tierra como en el cielo.
1: Danos hoy nuestro pan de cada día. Perdona nuestras ofensas, como también nosotros perdonamos a los que nos ofenden. No nos dejes caer en la tentación y líbranos del mal. Amén.
0: Dios te salve María, llena eres de gracia, el Señor es contigo. Bendita tú eres entre todas las mujeres y bendito es el fruto de tu vientre Jesús.
1: Santa María, Madre de Dios, ruega por nosotros pecadores, ahora y en la hora de nuestra muerte. Amén.
0: Dios te salve María, llena eres de gracia, el Señor es contigo. Bendita tú eres entre todas las mujeres, y bendito es el fruto de tu vientre Jesús.
1: Santa María, Madre de Dios, ruega por nosotros pecadores, ahora y en la hora de nuestra muerte. Amén.
0: Dios te salve María, llena eres de gracia, el Señor es contigo. Bendita tú eres entre todas las mujeres, y bendito es el fruto de tu vientre Jesús.
1: Santa María, Madre de Dios, ruega por nosotros pecadores, ahora y en la hora de nuestra muerte. Amén.
0: Dios te salve María, llena eres de gracia, el Señor es contigo. Bendita tú eres entre todas las mujeres, y bendito es el fruto de tu vientre Jesús.
1: Santa María, Madre de Dios, ruega por nosotros pecadores, ahora y en la hora de nuestra muerte. Amén.
0: Dios te salve María, llena eres de gracia, el Señor es contigo. Bendita tú eres entre todas las mujeres, y bendito es el fruto de tu vientre Jesús.
1: Santa María, Madre de Dios, ruega por nosotros pecadores, ahora y en la hora de nuestra muerte. Amén.
0: Dios te salve María, llena eres de gracia, el Señor es contigo. Bendita tú eres entre todas las mujeres, y bendito es el fruto de tu vientre Jesús.
1: Santa María, Madre de Dios, ruega por nosotros pecadores, ahora y en la hora de nuestra muerte. Amén.
0: Dios te salve María, llena eres de gracia, el Señor es contigo. Bendita tú eres entre todas las mujeres, y bendito es el fruto de tu vientre Jesús.
1: Santa María, Madre de Dios, ruega por nosotros pecadores, ahora y en la hora de nuestra muerte. Amén.
0: Dios te salve María, llena eres de gracia, el Señor es contigo. Bendita tú eres entre todas las mujeres, y bendito es el fruto de tu vientre Jesús.
1: Santa María, Madre de Dios, ruega por nosotros pecadores, ahora y en la hora de nuestra muerte. Amén.
0: Dios te salve María, llena eres de gracia, el Señor es contigo. Bendita tú eres entre todas las mujeres, y bendito es el fruto de tu vientre Jesús.
1: Santa María, Madre de Dios, ruega por nosotros pecadores, ahora y en la hora de nuestra muerte. Amén.
0: Dios te salve María, llena eres de gracia, el Señor es contigo. Bendita tú eres entre todas las mujeres, y bendito es el fruto de tu vientre Jesús.
1: Santa María, Madre de Dios, ruega por nosotros pecadores, ahora y en la hora de nuestra muerte. Amén.
0: Gloria al Padre, y al Hijo, y al Espíritu Santo,
1: como era en el principio, ahora y siempre, por los siglos de los siglos. Amén.
0: María, Madre de Gracia, Madre de Misericordia,
1: en la vida y en la muerte, ampáranos, Madre nuestra.
0: Oh Jesús mío, perdona nuestros pecados, líbranos del fuego del infierno, lleva al cielo a todas las almas, especialmente a las más necesitadas de tu divina misericordia. Amén.

0: Cuarto misterio glorioso, la Asunción de María Santísima. Una señal apareció en el cielo, una mujer, vestida del sol, con la luna bajo sus pies y una corona de 12 estrellas sobre su cabeza. Del libro del Apocalipsis, capítulo 12, versículo 1.
1: Padre nuestro que estás en el cielo, santificado sea tu nombre. Venga a nosotros tu reino, hágase, Señor, tu voluntad en la tierra como en el cielo.
0: Danos hoy nuestro pan de cada día. Perdona nuestras ofensas, como también nosotros perdonamos a los que nos ofenden. No nos dejes caer en la tentación y líbranos del mal. Amén.
1: Dios te salve María, llena eres de gracia, el Señor es contigo. Bendita tú eres entre todas las mujeres y bendito es el fruto de tu vientre Jesús.
0: Santa María, Madre de Dios, ruega por nosotros pecadores, ahora y en la hora de nuestra muerte. Amén.
1: Dios te salve María, llena eres de gracia, el Señor es contigo. Bendita tú eres entre todas las mujeres, y bendito es el fruto de tu vientre Jesús.
0: Santa María, Madre de Dios, ruega por nosotros pecadores, ahora y en la hora de nuestra muerte. Amén.
1: Dios te salve María, llena eres de gracia, el Señor es contigo. Bendita tú eres entre todas las mujeres, y bendito es el fruto de tu vientre, Jesús.
0: Santa María, Madre de Dios, ruega por nosotros pecadores, ahora y en la hora de nuestra muerte. Amén.
1: Dios te salve, María, llena eres de gracia, el Señor es contigo. Bendita tú eres entre todas las mujeres, y bendito es el fruto de tu vientre, Jesús.
0: Santa María, Madre de Dios, ruega por nosotros pecadores, ahora y en la hora de nuestra muerte. Amén.
1: Dios te salve María, llena eres de gracia, el Señor es contigo. Bendita tú eres entre todas las mujeres, y bendito es el fruto de tu vientre Jesús.
0: Santa María, Madre de Dios, ruega por nosotros pecadores, ahora y en la hora de nuestra muerte. Amén.
1: Dios te salve María, llena eres de gracia, el Señor es contigo. Bendita tú eres entre todas las mujeres, y bendito es el fruto de tu vientre, Jesús.
0: Santa María, Madre de Dios, ruega por nosotros pecadores, ahora y en la hora de nuestra muerte. Amén.
1: Dios te salve, María, llena eres de gracia, el Señor es contigo. Bendita tú eres entre todas las mujeres, y bendito es el fruto de tu vientre, Jesús.
0: Santa María, Madre de Dios, ruega por nosotros pecadores, ahora y en la hora de nuestra muerte. Amén.
1: Dios te salve María, llena eres de gracia, el Señor es contigo. Bendita tú eres entre todas las mujeres, y bendito es el fruto de tu vientre Jesús.
0: Santa María, Madre de Dios, ruega por nosotros pecadores, ahora y en la hora de nuestra muerte. Amén.
1: Dios te salve María, llena eres de gracia, el Señor es contigo. Bendita tú eres entre todas las mujeres, y bendito es el fruto de tu vientre Jesús.
0: Santa María, Madre de Dios, ruega por nosotros pecadores, ahora y en la hora de nuestra muerte. Amén.
1: Dios te salve María, llena eres de gracia, el Señor es contigo. Bendita tú eres entre todas las mujeres, y bendito es el fruto de tu vientre, Jesús.
0: Gloria, Santa María, Madre de Dios, ruega por nosotros pecadores, ahora y en la hora de nuestra muerte. Amén.
1: Gloria al Padre, gloria al Hijo, gloria al Espíritu Santo.
0: Como era en el principio, ahora y siempre, por los siglos de los siglos. Amén.
1: María es Madre de Gracia, Madre de Misericordia.
0: En la vida y en la muerte, ampáranos, Madre nuestra. Oh Jesús mío, perdona nuestros pecados, líbranos del fuego del infierno. Lleva al cielo a todas las almas, especialmente a las más necesitadas de tu divina misericordia. Amén.

0: Quinto misterio glorioso, la coronación de Nuestra Señora. Tú eres la gloria de Jerusalén, la dicha de Israel, tú la honra de nuestra nación. Bendita seas por siglos infinitos. Del libro de Judith, capítulo 15, versículos 9 y 10. Padre nuestro, que estás en el cielo, santificado sea tu nombre. Venga a nosotros tu reino. Hágase tu voluntad en la tierra como en el cielo.
1: Danos hoy nuestro pan de cada día, perdona nuestras ofensas, como también nosotros perdonamos a los que nos ofenden, y no nos dejes caer en la tentación, líbranos del mal. Amén.
0: Dios te salve María, llena eres de gracia, el Señor es contigo. Bendita tú eres entre todas las mujeres, y bendito es el fruto de tu vientre Jesús.
1: Santa María, Madre de Dios, ruega por nosotros pecadores, ahora y en la hora de nuestra muerte. Amén.
0: Dios te salve María, llena eres de gracia, el Señor es contigo. Bendita tú eres entre todas las mujeres, y bendito es el fruto de tu vientre Jesús.
1: Santa María, Madre de Dios, ruega por nosotros pecadores, ahora y en la hora de nuestra muerte. Amén.
0: Dios te salve María, llena eres de gracia, el Señor es contigo. Bendita tú eres entre todas las mujeres, y bendito es el fruto de tu vientre Jesús.
1: Santa María, Madre de Dios, ruega por nosotros pecadores, ahora y en la hora de nuestra muerte. Amén.
0: Dios te salve María, llena eres de gracia, el Señor es contigo. Bendita tú eres entre todas las mujeres, y bendito es el fruto de tu vientre Jesús.
1: Santa María, Madre de Dios, ruega por nosotros pecadores, ahora y en la hora de nuestra muerte. Amén.
0: Dios te salve María, llena eres de gracia, el Señor es contigo. Bendita tú eres entre todas las mujeres, y bendito es el fruto de tu vientre Jesús.
1: Santa María, Madre de Dios, ruega por nosotros pecadores, ahora y en la hora de nuestra muerte. Amén.
0: Dios te salve María, llena eres de gracia, el Señor es contigo. Bendita tú eres entre todas las mujeres, y bendito es el fruto de tu vientre Jesús.
1: Santa María, Madre de Dios, ruega por nosotros pecadores, ahora y en la hora de nuestra muerte. Amén.
0: Dios te salve María, llena eres de gracia, el Señor es contigo. Bendita tú eres entre todas las mujeres, y bendito es el fruto de tu vientre Jesús.
1: Santa María, Madre de Dios, ruega por nosotros pecadores, ahora y en la hora de nuestra muerte. Amén.
0: Dios te salve María, llena eres de gracia, el Señor es contigo. Bendita tú eres entre todas las mujeres, y bendito es el fruto de tu vientre Jesús.
1: Santa María, Madre de Dios, ruega por nosotros pecadores, ahora y en la hora de nuestra muerte. Amén.
0: Dios te salve María, llena eres de gracia, el Señor es contigo. Bendita tú eres entre todas las mujeres, y bendito es el fruto de tu vientre Jesús.
1: Santa María, Madre de Dios, ruega por nosotros pecadores, ahora y en la hora de nuestra muerte. Amén.
0: Dios te salve María, llena eres de gracia, el Señor es contigo. Bendita tú eres entre todas las mujeres, y bendito es el fruto de tu vientre Jesús.
1: Santa María, Madre de Dios, ruega por nosotros pecadores, ahora y en la hora de nuestra muerte. Amén.
0: Gloria al Padre, y al Hijo, y al Espíritu Santo,
1: como era en el principio, ahora y siempre, por los siglos de los siglos. Amén.
0: María, Madre de Gracia, Madre de Misericordia,
1: en la vida y en la muerte, ampáranos, Madre nuestra.
0: Oh Jesús mío, perdona nuestros pecados, líbranos del fuego del infierno, lleva al cielo a todas las almas, especialmente a las más necesitadas, de tu divina misericordia. Amén.

la confianza en la intercesión de María, que alcanzará de la Santísima Trinidad, por los méritos de Cristo en la cruz, las gracias y bendiciones necesarias para nuestra santificación, concluimos este Santo Rosario rezando juntos una salve. Dios te salve, Reina y Madre de Misericordia, vida, dulzura y esperanza nuestra. Dios te salve. A ti clamamos los desterrados hijos de Eva. A ti suspiramos gimiendo y llorando en este valle de lágrimas. Ea pues, Señora, abogada nuestra, vuelve a nosotros esos tus ojos misericordiosos, y después de este destierro, muéstranos a Jesús, fruto bendito de tu vientre. Oh clemente, oh piadosa, oh dulce siempre Virgen María, ruega por nosotros, Santa Madre de Dios, para que seamos dignos de alcanzar las promesas y gracias de nuestro Señor Jesucristo. Amén. Oración de San Juan Pablo II por Radio María. María, orienta nuestras opciones de vida, fortalécenos en la hora de la prueba, para que fieles a Dios y al hombre, afrontemos con humilde audacia los senderos misteriosos de las ondas radiales, para llevar a la mente y al corazón de cada persona el anuncio gozoso de Cristo, Redentor del hombre. María, estrella de la evangelización, camina con nosotros, guía a Radio María y sé su protectora. Amén. María, unimos nuestro sí con el tuyo, para que Jesús con el Padre y el Espíritu Santo vivan en nosotros y lleven nuestro ser a la plenitud de Dios. Amén. Pidamos la intercesión de la Santísima Virgen María. Contigo voy, Virgen pura, y en tu poder voy confiado, pues yendo de ti amparado, mi alma volverá segura. Dulce Madre, no te alejes, tu vista de mí no apartes, ven conmigo a todas partes y nunca solo me dejes. Y ya que nos proteges tanto como verdadera Madre, haz que nos bendiga el Padre y el Hijo y el Espíritu Santo. Amén. Agradecemos a la audiencia de Radio María que rezó con nosotros el Santo Rosario. Que Dios nos bendiga a todos. Muy buenas tardes.

cuando se pongan de pie para orar, si tienen algo contra alguien, perdónenlo, para que su Padre del Cielo les perdone también a ustedes sus faltas. San Marcos capítulo 11, versículos 25 y 26.

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0: ¿Sabes si mi gatito está en el cielo? 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

0: Buenas tardes, abejitas de la hora feliz, de la abuela que vuela. ¿Cómo están ustedes en este día? Miércoles 22 de julio del 2026. Hoy estamos compartiendo este programa desde la bella ciudad de Cuenca, como siempre, abejitas, con la esperanza y el amor que Dios nos da, sobre todo con la esperanza. Así es que, abejitas, quiero enviarles un fuerte, fuerte abrazo a todas quienes nos escuchan en diferentes partes del Ecuador y a quienes también nos escuchan en diferentes partes del mundo a través de nuestra página web y todas las plataformas digitales. Bienvenidas y bienvenidos a este programa.
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0: Así es, queridas abejitas, bueno, en esta tarde también tengo la grata compañía de la tía Labis, a quien le doy la bienvenida. ¿Cómo está, tía Labis? ¿Contenta y feliz?
2: Volando sobre las nubes con Jesús, José y María, Chanchito, estoy feliz, Chanchito, de acompañarte en este programa. Feliz también, Chanchito, de que estemos en vacaciones. Sigamos en vacaciones, Chanchito. Esperemos que nuestras queridas abejitas estén aprovechando el tiempo de Dios en cosas productivas, en colonias vacacionales, en cursos que a ellos les guste, cocina, pintar, varias cosas, Chanchito. Entonces, eso, Chanchito.
0: Sí, es verdad, hay que aprovechar el tiempo a lo máximo y valorar todo lo que, pues, Dios nos permite vivir en el tiempo en el que estamos ahora. También en esta tarde me acompaña la tía Sarita, a quien también le doy la bienvenida, pues, y pues compartimos el programa en esta tarde. Tía Sarita, ¿cómo está? ¿Contenta y feliz?
3: Volando sobre las nubes con Jesús, José y María, aquí todo bien, un poco adolorida porque ayer tuve deporte, por lo que estoy en vacacionales, y no, Dios, estoy súper adolorida, pero de ahí un muy bonito día hasta ahora, Chanchito.
0: Muy bien, tía Sarita, bienvenida al programa. Y bueno, hace pocas horas, así unas horas, despedimos a nuestro compañero Enrique. Quiero agradecer a Dios por la vida de él y por todos los oyentes de Radio María y por todas las personas que también de una u otra manera compartimos y aprendimos mucho de él. Así es que vamos a agradecer a Dios por su vida y obviamente por el legado que ha dejado ahora. Entonces, tía Labis y tía Sarita, como digo yo, quizás un dolor grande puede haber en nuestro corazón, pero sabemos que también dentro de ese dolor albergamos esperanza, y la esperanza es lo que nos mantiene con nuestra fe muy, muy fuerte, y eso es lo que necesitamos ahora. Y justo hablaremos de la esperanza, tía Labis y tía Sarita, el día de hoy. Así es que, tía Labis, vamos en este momento a orar. ¿Qué le parece si les invita a nuestras abejitas a unirse con nosotros?
2: Claro que sí, Chanchito. Abejitas, acompáñennos a orar. Les invitamos a que oren con nosotros, porque la oración es algo muy fundamental para cada uno de nosotros, porque con la oración le podemos agradecer por un día más de vida, le podemos agradecer por muchas cosas que ha hecho en nuestra vida, por si es que tal vez saqué buenas notas en la escuelita, por si me ayudó a arreglar algún problema en casa, y para pedirle también, y para contarle de todo, para contarle cómo nos fue, para contarle si estamos en colonias vacacionales, para contarle si es que tal vez aprendí un poquito más sobre la vida de él. Así es que, abejitas, acompáñenos a orar, y si pueden, cerrar sus ojitos y poner sus manitas.

0: nombre del Padre, y del Hijo, y del Espíritu Santo. Amén. Hoy, Señor, queremos dirigirnos a ti con esperanza. Oh, Señor, Padre bueno, hoy te buscamos con el corazón triste por la partida de nuestro compañero. Te damos gracias por el tiempo que hemos compartido, su vida, su trabajo y su amistad. Señor, perdona sus faltas y llévalo a tu descanso eterno. Dale paz a su alma y llena con tu amor el vacío que deja en nosotros. Ayúdanos a seguir adelante recordando su ejemplo y su bondad. Oh, Señor Jesús, que dale el descanso eterno a nuestro hermano Quique y brille para él la luz perpetua. Te damos gracias por toda la familia de Radio María y te pedimos consuelo y fortaleza. Oh, Señor Jesús, tú has sido y eres el mejor amigo de los niños. Tú confías en nosotros, nos das a conocer la grandeza de tu reino y nos enseñas a llamar a tu Padre Dios. Señor, ayúdanos a sentir el amor de Dios Padre que tú mostraste a todo el mundo. Enséñanos a ser como tú, misioneros de la paz, del perdón, de la fraternidad y del amor gratuito. Abre nuestro corazón a cada niño que está sufriendo, a cada persona que está enferma, y ayúdanos a buscar siempre la esperanza. Oh, Señor Jesús, que tu Espíritu Consolador nos abrace hoy, mañana y siempre. Amén.
1: Amén. Amén.

0: es real, pero la esperanza también lo es. Y justamente hablaremos de la esperanza. Y usted, tía Lavi, ¿sabe qué es la esperanza? No quién es esperanza, sino qué es la esperanza, tía Lavi.
1: Claro, necesito tener como una, como confiar en una última vez, Chanchito. Nunca hay que perder la esperanza. Por ejemplo, cuando tú estás yendo mal en una materia, Chanchito, pero tienes la esperanza de que vas a estudiar y vas a sacar una buena nota, Chanchito.
0: Así es. Muy bien, tía Lavis. Y usted, tía Sarita, ¿qué supone que es la esperanza?
2: Según yo, la esperanza es como creer, es creer en algo y tener fe de que algo va a suceder o de que va a pasar. O sea, nunca pensar o nunca rendirse en algún pensamiento o cosa que queramos lograr.
0: Así es, tía Sarita. Y bueno, básicamente consiste en creer que aquello que deseamos o anhelamos se puede hacer posible. Y también es tener fe, lo que nos proporciona justamente la fuerza y la motivación necesaria para seguir adelante, incluso en momentos difíciles. Sí, es posible siempre que nosotros podamos tener esperanza gracias a la fe. Porque nuestra fe está puesta en Dios y claro, en él también está puesto nuestra esperanza. A pesar del dolor y del sufrimiento, siempre la esperanza está presente. Nunca debemos olvidar aquello, abejitas. Así como hoy, quizás nos invade un dolor grande en Radio María por la partida de un compañero, pero sé que también el hermano Quique nos ayudaba siempre dándonos palabras de motivación y dándonos esperanza a través de estos micrófonos. Y hoy por hoy también podemos seguirlo haciendo. Y a pesar de esa tristeza que tenemos, pues debemos seguir hablando de la esperanza que nunca, nunca debe perderse. Tía la visita, Sarita, también en esta tarde quiero invitarles a ustedes a compartir esta super enseñanza y a saber que nunca, jamás estamos solos. Dios nos acompaña siempre. Recordemos que, si bien es cierto, el dolor es una realidad, pero también la esperanza es una realidad, tía Lavis.
1: Así es, Chanchito, porque a veces hay situaciones que pasan, querido Chanchito, grandes o pequeñas. ¿Alguna vez has sentido dolor alguna vez, Chanchito?
0: Sí, muchas veces. El dolor físico, pero también se puede sentir un dolor espiritual, creo que es el más doloroso.
1: Así es, Chanchito, porque como tú dices, hay dolores físicos y hay dolores espirituales, porque como por ejemplo, a veces nos duele el cuerpo, otras veces duele el corazón, nos entristece perder a alguien, como ahora hemos perdido a nuestro hermano Quique, Chanchito. Tal vez que un amigo nos falle, que las cosas no salgan como nosotros esperamos, o sentirnos solos. Y en esos momentos podemos pensar que la alegría se fue para siempre. Pero no, Chanchito. Ahí es donde nace una palabra muy especial, Chanchito: la esperanza.
0: Así es, tía Lavis, y pues como usted acaba de decir, ahí es donde nace la esperanza. Como dice, la tristeza no va a estar para siempre, pero siempre nos queda el mensaje esperanzador, o sobre todo la palabra esperanzadora, que Cristo Jesús mismo nos ha dicho. Así es que la esperanza, precisamente, tía Lavis y tía Sarita, es lo que acabamos de compartir con ustedes. Es la fe, la convicción de que aquello que deseamos o que anhelamos es posible. Aún en medio de la necesidad, en medio de la tristeza, aún en medio de la dificultad que estemos pasando, aún en medio del dolor. Así es que siempre, siempre Dios y Jesús va a estar con nosotros, tía Sarita, ¿cierto?
2: Sí, Él siempre va a estar con nosotros apoyándonos, alentándonos, ya que aunque hoy o en algún momento hayamos pasado dificultades, siempre existe la posibilidad de un futuro mejor. Y siempre hay que pedirle a Dios que por favor nos ayude a traspasar este momento difícil, para no rendirnos, mismo tener esperanza, para poder perseverar en las circunstancias más feas, ya que sí, como la pérdida de un ser querido, o también de una oportunidad que no salió, o una mala nota, y no hay que desanimarnos por esto, sino aprender de esto y

0: en el caso de que sea una equivocación, no volverla a hacer o intentar no hacerla.
1: Así es, muy bien, tía Sarita. Entonces, como dijo usted, siempre debemos tener la esperanza. ¿Y por dónde, en quién debemos tener puesta nuestra esperanza, tía Lápiz?
2: En Dios, chanchito.
1: Así es, y es que la presencia fiel de Jesús siempre está con nosotros, siempre Él está conmigo, con usted, tía Lápiz, con la tía Sarita. No importa cuántas veces tropecemos, cuántas dudas tengamos en nuestro corazón o cuán oscuro parezca el camino, la presencia de Dios nunca jamás nos abandonará. Así es que recordemos que la presencia de Dios es fiel, constante y siempre está con nosotros, pero recordemos que esa esperanza nosotros podemos anclarla con nuestra fe. Sí, ¿usted sabe cómo es un ancla, tía Sarita?
0: Sí, un ancla es
1: visto?
0: Lo que... Es, sí.
1: ¿Se ha visto una ancla? Ay,
0: sí.
1: Perdón, ¿cómo le dicen? Un ancla, sí.
0: Ancla, chanchito.
1: Sí.
0: Claro, sí, sí he visto. Son enormes, son las que técnicamente anclan un barco al fondo del mar para que no se mueva,
1: para que
0: no se mantenga ahí.
1: Así es.
0: Un lugar.
1: Así es, tía Lápiz. Y bueno, mire usted que, pues precisamente para nosotros mantener fija nuestra esperanza, debemos anclarla con algo especial, y es justamente nuestra fe, con la que debemos permanecer siempre, tía Lápiz. ¿Qué le parece?
2: Claro que sí, chanchito, hay que permanecer siempre con la esperanza encendida, con la fe siempre en alto, chanchito. Y no es que tengamos esperanza nosotros y le dejemos ahí, sino hay que alimentarla, chanchito, bastante, como por ejemplo orando, se alimenta la esperanza, ayudando en la iglesia, se alimenta la esperanza, tal vez ayudando en casa, chanchito, orando en familia también se alimenta la esperanza y la fe también, que no hay que dejar de alimentarla, no hay que dejarle que ahí que esté, ¿no es cierto, tía Sarita?
0: Sí, tienes toda la razón, tía Lápiz, ya que la fe garantiza una espera o la certeza de lo que no se ve, ya que tal vez nosotros no veamos cambios actuales, digamos, no está pasando nada, le pido a Dios que cambie algo, que me ayude en algo, que alguien mejore de salud, que me salga un trabajo o cualquier cosa, y nosotros no vemos y decimos, ¿por qué Dios aún no ha hecho nada? Y Él no es que no hace nada, sino que lo que nosotros vemos o el plan que Dios nos tiene a veces no es el mismo que nosotros pensamos o quisiéramos. Por eso siempre hay que tener fe en Él y decir, no sé qué estés haciendo, no sé si estoy de acuerdo o no con el plan que estás haciendo, aunque no vea nada, yo confío en ti, yo sé que tú estás dando frutos así yo no los vea, y voy a confiar en ti siempre, Dios, para yo siempre salir adelante, porque sé que tú mueves las cosas, tú haces que todo se alinee en el momento adecuado, porque también nosotros a veces nos frustramos, abejitas, que no sale cuando nosotros queremos, pero nuestros tiempos no es el mismo tiempo que el tiempo de Dios.
1: Así es, nuestro tiempo no es el tiempo de Dios. El tiempo de Dios es perfecto, pero también nosotros debemos darle el tiempo perfecto a Dios. Así es que llevemos hoy también esperanza. Hace breves minutos también, o hace breves horas, en la despedida del hermano Kike, escuchábamos a un sacerdote que nos decía que no solamente un sacerdote puede llevar la palabra de Dios, sino todos podemos hacerlo, los laicos podemos hacerlo y comprometernos justamente a evangelizar, a llevar la palabra de Dios y sobre todo a transmitir la fe en los demás. Y hoy por hoy también, a través de estos micrófonos, siempre vamos a tratar, siempre vamos a llevar el mensaje de Dios para que muchas familias también puedan sentir ese amor, ese consuelo y también esa esperanza. Quizás hoy estamos atravesando una pérdida, o quizás también podemos alguien estar pasando una enfermedad, o quizás un tiempo de incertidumbre, y quizás digamos o no comprendamos por qué nos pasa esto, o quizás incluso nos atreveríamos a preguntar, ¿dónde está Dios en este momento, en esta situación? Podemos quizás inundar nuestra mente de tantas dudas, sin embargo, recordemos que en medio del silencio, la presencia de Dios está más real que nunca. Sí, la presencia de Dios está más real que nunca en esa incertidumbre, en esa tristeza, en ese dolor, en esa enfermedad. Él está ahí siempre con nosotros, abejitas. No lo olvidemos nunca. Él no promete ausencia de pruebas, pero sí promete su compañía en cada batalla. Así es que sé que el Señor Jesús está con nosotros, en medio de nosotros, y nos ayuda a seguir adelante en medio del dolor y en medio de la dificultad, ya la vez. ¿Qué le parece?
2: Así es, Chanchito. Y siempre hemos dicho en el programa, Chanchito, que ninguna oración se queda sin ser escuchada, Chanchito. Entonces, Dios nos pone una... A veces nos pone baches, Chanchito. Y hay que estar siempre fuertes, con la esperanza siempre ahí, fuertes, fuertes, pasando esos baches, porque Él también nos pone a veces sus baches para ver qué tanto nosotros tenemos fe en Él, qué tanta esperanza tenemos en Él. Y ahí cuando en menos de un momento ya Él escuchó nuestra oración y Él está cumpliendo con lo que nosotros necesitamos. Porque no todo lo que le pedimos a Él necesitamos, sino todo lo que nos hace feliz. Porque imagínate, Chanchito, ¿Dios tal vez nos quiere ver tristes?
1: No, jamás.
2: Ya ves, entonces, Chanchito, Él va a querer siempre lo mejor para nosotros. Él siempre nos va a dar lo que más necesitamos, lo que nos hace bien. Porque recuerden que en la creación, cada cosa que Él creó, lo hizo pensando en nosotros porque nos iba a hacer bien.
1: Así es, tía Davis. Entonces, recordemos que también Jesús, en Mateo, en el capítulo 11, versículo de 28 al 30, Jesús llama a los cansados y a los agobiados a encontrar descanso y paz en su guía. ¿Qué le parece, tía Davis? Entonces, también Jesús nos anima a, mejor dicho, Jesús nos anima a seguir adelante a pesar de todas las dificultades que tengamos, porque Él nos dice, tendremos dificultades, pero Él nunca nos abandonará. Entonces, sé que ahora también Dios está precisamente con nosotros y nos acompaña en medio del dolor. Tía Sarita.
0: Chanchito, es verdad, Chanchito, tienes toda la razón. Y también una historia que me parece muy bonita y que creo que refleja muy bien la esperanza y la confianza de Dios es la historia de Job. ¿Sí te acuerdas de Job, Chanchito?
1: De Job, sí, un poco.
0: Que era, si quieres te lo recuerdo, Chanchito, de una
1: tuvo
0: vez.
1: Tuvo muchas dificultades, creo.
0: Con la memoria. Bueno, se trataba de un hombre justo y fiel que Dios tenía en una familia, ¿no? Y su familia tenía muchas riquezas y tenía una vida próspera. Y Dios permitió que fuera probado por Satanás. Y Job perdió todos sus bienes.
1: Se quedó sin nada.
0: Y también perdió a sus hijos. Él tenía como 14 hijos, ¿no? Y también perdió su ganado, perdió todos sus bienes y hasta su salud. Él sufrió profundamente, se enfermó. Y después de eso, su esposa le dijo, porque Job le rezaba y le pedía a Dios que lo cure, que por qué le pasaba todas esas penurias y él no entendía que había hecho mal. Y el mal, y él había dicho con Dios que si Job llegaba a negarlo a él o a perder la fe, el mal ganaría. Entonces, eso no le pareció a Job. Entonces, lo que hizo fue perseverar, aunque todo el mundo le decía que deje de rezar, que ya no confía en él, que él no existía, que por qué le estaba haciendo todo esto. Uh-huh. Él siguió, hasta el punto de que el Satanás se rindió y dijo, él es un hombre tan fiel a ti, que ni con todo lo que le ha pasado va a perder la esperanza en todo lo que tú le has prometido.
1: Sí, bien puesto, bien traído, mejor dicho, al tema, tía Sarita, porque precisamente Job fue quien fue probado y pues perdió toda su riqueza y a su familia. Y recordemos que, pues, como dijo usted, mucha gente le decía, bueno, ¿por qué rezas? ¿Por qué haces esto? ¿Por qué haces lo otro? Si has perdido todo. Pero él se mantuvo fiel. Y luego también vino la respuesta de Dios y su restauración, tía Sarita.
0: Claro, Chanchito, porque ya después, como mismo dice la historia, esto nos enseña a mantener la fe, aunque pasen cualquiera dificultades, porque Él siempre tiene un propósito. Dios tiene a cada dificultad un propósito, y Él no nos va a poner un obstáculo que Él no crea que nosotros no podamos superar.
1: Así es, tía Sarita. ¡Qué bien! Mire que finalmente Dios, en su historia, finalmente Dios le respondió a Job, ¿cierto?
0: Y le duplicó todo.
1: Exactamente, lo duplicó todo y pues le devolvió las riquezas y todo lo que tenía antes, bendiciéndole incluso con una nueva familia. Y bueno, recordar, tía Sarita y tía Labis, que sí, hay cosas que desde la parte humana, desde la parte científica, desde la parte teórica, no podemos entender. Pero desde la fe sí podemos hacerlo, y con la fe podemos entender a veces cualquier situación que estamos pasando, pero para eso debemos obviamente tener fe, y luego también debemos ponernos en oración siempre. Así es que el dolor, como digo yo, es real, pero la esperanza también es real. No lo olvidemos, tía Sarita.
0: Claro, Chonchito, no lo voy a olvidar.
1: Así es. Y usted, tía Labis, pues quizás también conocía un poco de la historia de Job, ¿o no?
2: Más o menos, Chonchito.
1: Sí, y bueno, la historia de Job nos enseña también a que podamos, a pesar de las dificultades, mantenernos fiel a la palabra de Dios y saber que Dios nunca dejará de respondernos. Siempre va a responder nuestra oración, tía Labis.
2: Así es, Chanchito, y a veces pensamos que el dolor es una señal de que Dios está lejos de nosotros, pero estamos equivocados, porque a veces decimos, ay, es que me pasa esto porque Dios no está conmigo, o tengo este problema porque Dios no está conmigo. Pero la historia justamente de que nos hizo recuerdo la tía Cerita, la historia de Job nos enseña exactamente lo contrario, Chanchito. En los momentos en los que todo parecía perdido, Dios nunca dejó de estar a su lado. Aunque Job no podía verlo ni comprender lo que sucedía, él seguía sosteniendo su vida, Chanchito.
1: Así es, recordemos que Dios no nos promete una ausencia de pruebas, pero sí nos promete su compañía en cada batalla. Y el mismo Jesús le diría, yo estaré con ustedes todos los días hasta el fin del mundo. Entonces, si Dios está con nosotros todos los días hasta el fin del mundo, ¿qué podemos temer? Así es que pongamos nuestra esperanza siempre en el Señor Jesús. Así es, queridas abejitas. Muy bien. Bueno, después está... De esta enseñanza que hemos compartido, ahora quiero invitarles a ustedes también a unirse con nosotros, acompañarnos también en este programa, que a propósito también nos habla de la esperanza. Seguro que a nuestro hermano Quique le gustaría, o mejor dicho, le hubiese gustado que a pesar de cualquier tristeza, pues sigamos también llevando la palabra de Dios, el mensaje de Dios, y sobre todo llevando esperanza como él lo hizo por muchos, muchos años. Así es que, queridas abejitas, hoy también ya pueden comunicarse con nosotros y pueden llamarnos y también pueden escribirnos o enviarnos un mensaje de texto, tía Labis.
2: Así es, queridas abejitas, pueden llamarnos al 4142-332 y si están fuera de la provincia de La Soya, anteponer el prefijo 07. Recuerden que tenemos varios juegos, que nos cuenten si han perdido la esperanza, si todavía tienen esperanza de alguna acción que tienen en su vida, tal vez si siguen orando por arreglar esa situación. Entonces pueden llamarnos, también pueden escribirnos y mandarnos una nota de voz a nuestro super mega WhatsApp al 098-400-3456.
1: Así es, muy bien, 098-400-3456. Y mientras preparamos también ya la pregunta de esta tarde o la adivinanza que tenemos, abejitas, quiero escuchar, o mejor dicho, vamos a escuchar una nota de voz que también nos envían. Me parece que desde la provincia del Oro. Vamos a escuchar. Hola, hola. Contento y feliz.
3: Volando con Jesús, José y María. Chanchito, hola, buenas tardes.
1: Buenas tardes,
3: padre. A todos ustedes. Les saluda el padre Fausto Rodrigo.
1: Hola, padre.
3: De acá, desde la diócesis de Machala. A la tía Sarita, a la tía Levis. Diciendo que la esperanza es esa fuerza que nos da para mantenernos firmes en el camino, perseverando del regalo que nos da el Señor, esa promesa que nos convierte en personas que vamos a estar siempre allí esperando ese gran regalo que es la vida eterna. Con el dolor, con ese sufrimiento que hemos pasado, con la pérdida de nuestro hermano querido Enrique, que le decíamos el hermano Quique, nosotros le decíamos hermano Quique, y La última vez, hace 8 días lo vi, que estaba en Quito, lo saludé, nos saludamos, nos dimos un abrazo y me aconsejó, ¿no? Me aconsejó muchas cosas, a pesar de, ¿no? Yo recibí sus consejos. Y gracias a Dios ha sido esa persona que me ha ido ayudando en el camino de mi sacerdocio. Y creo que cuando uno es humilde, acoge todas estas enseñanzas. Y por eso el hombre que tiene humildad, tiene y mantiene la esperanza. El hombre que no tiene humildad, no puede tener esperanza. No va a obtener nada. Por eso nos invita a que antes de la esperanza hay que cultivar la humildad. Y esa es la fuerza para decir, tengo esperanza que Dios me lo dará cuando yo llegue el momento de recibirlo. Y eso es así. Un día también nos encontraremos con nuestro hermano Quique y todos allá en el reino de Dios, en esa esperanza que ya ahí todo se acaba, porque ya estaremos en el Señor disfrutando de los bienes que el Señor Jesús nos ha prometido y que tenemos que hacer ese trabajo, esa misión aquí en la tierra de anunciar de la buena nueva, de cultivar las virtudes y las enseñanzas del Señor en cada corazón de cada hermano que aún todavía no está allí en esa tierra que el Señor quiere poner la semilla buena para que crezca. Entonces nos invita a tener esa fuerza de fe, como la mostacita, la semilla de la mostaza, que es tan dura, pero pequeña y resistente. Entonces, así mismo, pequeña pero resistente. Entonces, todo ello nos invita primero, como dije, es a ser humildes y tenemos esa esperanza. La esperanza de que un día, con esa perseverancia y constancia, con esa espera de que con alegría llegaré a recibir la recompensa de la vida eterna. Así que a cada uno de ustedes Dios los bendiga y que sigan teniendo esa esperanza y cultivando también esa humildad para que lleguen a dicha recompensa que les dará el Señor. Dios les bendiga a cada uno de ustedes. Chao, chao.
1: Chao, chao. Gracias, padre. Oh, qué lindo. Bueno, saber que pues también usted pudo estar muy cercano hace pocos días. Yo también tuve la oportunidad de estar preparando nuestro viaje para el santuario del cisne. Pero bueno, la voluntad de Dios fue otra y pues le llevó ya a su presencia. Sí, seguro que la churonita también lo abrazará. Y pues también nos ha dicho algo muy esperanzador el padre Fausto, y para aquello también nos ha mencionado de la humildad, abejitas, muy importante, ser humildes, ¿no? Quizás vanagloriarse o creerse más que los demás, sin embargo, siempre estar al servicio, ser serviciales, siempre ponernos al servicio de los demás. Recuerden que el mismo Jesús, siendo Dios, vino a servir y no a ser servido. Y eso hablábamos el día, el lunes, día la visité a Sarita. Padre Fausto también nos decía, Abraham tuvo esperanza de tener un hijo antes la promesa que Dios le dio. Y también la Virgen María, que a pesar de la muerte de su hijo, tuvo esperanza en la resurrección. Exactamente, claro. Y bien puesto también, bien traído, este ejemplo de nuestra madre, porque pues recordemos que Jesús fue condenado justamente a morir y a morir en una cruz por nuestros pecados. Y es ahí donde también ella tuvo esa esperanza de la resurrección. Y pues eso es lo que vivimos también cuando Jesús resucita, vive resucitado en medio de nosotros, y luego obviamente ya enviaría a su Espíritu Santo para que esté con todos nosotros y que nosotros podemos también tenerlo cada vez que, o mejor dicho, cada el momento en que nos hemos bautizado. Así es, muy bien, tía Lavis y tía Sarita. Tía Lavis, cuéntenos, ¿qué tiene preparado para esta tarde?
2: A ver, Chanchito, yo tengo preparada esta tarde una adivinanza, Chanchito.
1: A ver, ¿qué adivinanza tiene? Cuéntenos.
2: Tengo fuego en la cabeza y luz en el corazón. Si me soplas muy fuerte, desaparezco sin razón.
1: ¿Tengo?
2: Tengo fuego en la cabeza,
1: fuego en la cabeza.
2: Y luz en el corazón.
1: Luz en el corazón.
2: Si me soplas muy fuerte, desaparezco sin razón.
1: ¿Qué podrá ser?
2: ¿Qué será, Chanchito?
1: Una bombilla de foco.
2: No, chanchito.
1: ¿Una linterna?
2: No, chanchito.
1: Oh, bueno, entonces pidámosle a nuestras abejitas que nos compartan hoy la respuesta, tía Lápiz.
2: Así es, queridas abejitas, les invitamos a que participen con nosotros en esta adivinanza, que yo creo que está muy fácil, queridas abejitas, que decía: tengo fuego en la cabeza y luz en el corazón. Si me soplas muy fuerte, desaparezco sin razón.
1: Ah, bueno, entonces, abejitas, ya pueden mandarnos sus respuestas. ¿A qué número, tía Lápiz?
2: Así es, queridas abejitas, pueden mandarnos sus respuestas o sus notas de voz a nuestro supermercado. A WhatsApp al 098-400-3456.
1: 098-400-3456. O también pueden llamarnos a nuestro número telefónico 4142-332. Aquí estaremos compartiendo con ustedes este programa y también recordando sobre todo lo que nuestro compañero y amigo Quique nos decía y lo que él también siempre transmitía a través de estos micrófonos. Hoy le estamos dando el último adiós y que Dios obviamente le conceda el descanso eterno. Pero recordemos que lo que seguimos peregrinando, porque todos peregrinamos por esta tierra, pues tenemos que seguir trabajando por el reino de los cielos. Al servicio de Dios siempre, abejitas, y hacerlo con alegría también, tía Lápiz.
2: Así es, Chanchito, no nada de esperar de cosas a cambio, siempre hacerlo con el corazón dispuesto. Si es que ayudo a mi compañero en la escuelita, si es que presto mi juguete, nada de esperar cosas a cambio, Chanchito.
1: Así es, muy bien. Bueno, tenemos por acá ya otra nota de voz. A ver, ¿quién nos ha escrito?
2: Hola, hola.
1: Ay, es el mismo Padre Fausto. A ver qué nos dice. A ver, hola, Padre Fausto.
3: Adivinanza es la nube.
1: Hola, noticia de Fausto.
3: Chao.
1: Ajá, la nube.
2: No, la nube.
1: Eso no es la nube, tía Lápiz.
2: No, Chanchito.
1: No es.
2: No es la nube.
1: Ah, no es la nube, Padre Fausto. Oh, se ha equivocado. Bueno, entonces vamos a repetir y a ver si otra abejita puede ayudarnos con la respuesta. Repetimos la adivinanza de esta tarde, tía Lápiz.
2: A ver, Chanchito, tengo fuego en la cabeza y luz en el corazón. Si me soplas muy fuerte, desaparezco sin razón. Y una pista, Chanchito, es que la utilizamos mucho cuando se nos va la luz.
1: Oh, ya, claro. ¿Qué sí, utilizo sí, cuando va la luz?
2: Cuando se va la luz.
1: Ah, ya. Bueno, está bien, tía Lápiz. Ya dejaremos que las abejitas respondan la adivinanza de esta tarde y nos manden sus mensajes. Y claro, si quieren jugar también con nosotros, pueden hacerlo y llamarnos a nuestro número de teléfono. Recordemos que ya hablamos de la esperanza y también Padre Fausto nos decía que la esperanza va acompañado de la humildad. Hay que ser humildes. ¿Y qué debemos tener? ¿Qué debemos hacer para poder tener esperanza? Pues debemos orar, debemos leer la palabra de Dios, debemos practicar la gratitud, compartir la fe con los demás, tía Lápiz, que es lo que estamos haciendo en este momento.
2: Así es, Chanchito, y ayudamos a más personas, tal vez con la radio, ayudamos a personas que necesitan una palabra de aliento, que necesitan una mano amiga, Chanchito. Aquí estamos nosotros para ayudarles a que vuelvan a tener esa fe, a que vuelvan a encender esa fe, Chanchito, porque cada programa de Radio María inicia con una oración y con una oración muy bonita, Chanchito.
1: Así es, muy bien, hay que hacer testimonios de fe, claro, sí, hay que ser consonantes de lo que hacemos con lo que se dice. Así es que, tía Sarita, no olvidemos la esperanza. Que Dios nos ayude. ¿Alguna vez ha pasado algún momento difícil, algún momento triste? No sé, tal vez muy cercano, tía Sarita.
4: Yo en lo personal, sí. Sí he pasado momentos bastante feos, creo que cualquiera en cierto punto. Y por ejemplo, recién me acabo de enterar también de que falleció recientemente hace un par de días el hermano mayor de mi abuelita de parte de mamá. Uh-huh. Y todos en la familia estuvieron súper tristes y súper mal por eso. Yo en lo personal no le conocía mucho, pero siempre hay que alentar a la gente que también tiene pérdidas. Y una pérdida que a mí sí me dolió horrible fue era congeniaba muy bien y yo tenía, digamos, un padre de la iglesia católica.
1: Ajá.
4: Que era el padre Alfonso.
1: ¿Ya?
4: Y él era un padre increíble que mi familia en sí le quería muchísimo, ya que él me bautizó, a mi hermana también, casó a mis papás en matrimonio. O sea, era súper especial para la familia.
1: Claro.
4: Y él tuvo un fallecimiento bastante feo.
1: Claro.
4: Y no sabemos por qué pasó. pasó eso, fue un momento totalmente inesperado. La mayoría nos quedamos en shock, no sabíamos siquiera qué había pasado. Y para la mayoría fue un golpe muy fuerte. Nosotros nos pusimos súper tristes en casa, porque era un padre que realmente era de lo de un padre que, ¿cómo explico? Era tan increíble, en parte de que daba tan bien el evangelio, traía a tanta gente a la iglesia que la desbordaba.
1: Claro.
4: Y pues realmente mucha de esa gente, cuando fue el funeral, fue una cantidad de gente asombrosa, ya que muchos le querían al padre por también el buen evangelio y porque también actuaba como psicólogo personalmente.
1: Oh, claro.
4: Pero le queríamos muchísimo y me acuerdo muy bien que él cada vez que me veía me llamaba: simpatiquísima, ¿cómo te va? ¿Todo bien?
1: Sí.
4: Y era, le quería muchísimo, honestamente.
1: Claro, es verdad. Pero también se dice que Dios escoge las mejores flores del jardín. Entonces, pues, de alguna manera, como digo, son cosas que no podemos comprender desde la parte humana, desde la parte lógica, desde la parte científica, teórica, pero sí desde la fe. Así es que mantengamos siempre la esperanza. Bueno, acá tenemos otra respuesta. Dicen: buenas tardes, Radio María. La respuesta es la... saludos desde Loja, Dayana. Ya le digo, tía Laves. Primero voy a escuchar una nota de voz que nos han enviado. Hola, hola, contenta y feliz.
5: Buenas tardes, tía Laves, tía.
2: Hola.
5: Tía Sarita y Chanchito.
1: Hola.
5: La Magdalena de la España, del Cantón Carmen, ¿está? Provincia de Manabí.
1: Ah, oh, ya.
5: Un saludo para mi hermana Samantha, que está ahorita aquí a mi lado. Y también un saludo para mi mamá Erika Jocelyn.
1: Erika.
5: Chao y bendiciones. Y creo que la respuesta es la esperanza. Muchas gracias y chao.
1: Hola, Esperanza. Oh, gracias. Creo que le está cuidando a su hermanita, creo, hermanito. Sí, se escuchó por allá una voz de un bebé. Qué lindo. Abijita, espero que seas un buen hermano, hermana, primo, prima, no sé qué será, pero que Dios siempre te dé la gracia de poder ser caritativo con él, practicar la caridad y, pues, ser un buen ejemplo también para él o ella. Qué lindo. Me gusta mucho porque esas voces también nos traen esperanza a nosotros y eso es lo que necesitamos. Poco a poco también. También nosotros, quienes conformamos la familia Radio María, y iremos pasando este momento difícil, pero sí, seguro que la alegría estará presente en nuestro corazón. Dice, nuestra amiga Dayana, tenemos otro mensaje. Buenas tardes, soy Antonio Llanza, la respuesta es, también dijo la misma respuesta que Dayana, ya vamos a decir cuál es. Buenas tardes, familia Radio María, a pesar de la tristeza por la pérdida de nuestro hermano Quique, tenemos mucha esperanza, y la respuesta es esta es otra respuesta, atentamente Berta desde Tulcán. Sí, tenemos mucha esperanza, claro. Como digo yo, hay que ser consonantes de lo que hacemos con lo que decimos. Entonces, debemos tener esperanza. Sí, humanamente estamos tristes, pero también cristianamente tenemos esperanza. La esperanza que Dios nos da. A ver, la abejita de Diana nos dijo que es la vela, tía Lavis. La abejita Antonio también nos dijo que es la vela. Y la abejita Berta, que nos escribe desde Tulcán, nos dice que es el fósforo. ¿Cuál de estas respuestas están correctas, tía Lavis?
2: Las dos primeras, Chanchita.
1: ¡Oh, la vela! ¡Muy bien! Entonces, vamos a darle los super aplausos a las abejitas que dijeron la vela. ¡Sí! ¡Muy bien! Gracias, abejitas, por responder la super adivinanza. Y creo que tenemos otra adivinanza, tenemos otra pregunta, tía Lavis.
2: Otra adivinanza.
1: Otra adivinanza, muy bien. ¿Qué adivinanza tenemos?
2: A ver, Chanchito. Si me nombras, desaparezco. Si me gritas, no me encuentro. Soy muy callado y vivo en el viento.
1: ¡Oh! Eso está muy bueno, tía Lavis. Repita otra vez, por favor.
2: A ver, Chanchito. Si me nombras, desaparezco. Si me gritas, no me encuentro. Soy muy callado y vivo en el viento. ¿Qué será? ¿Qué será?
1: ¿Qué será? ¿Será que es una letra?
2: No, Chanchito.
1: No, esta vez no. Entonces vamos a repetir, tía Lavis, la adivinanza, por favor.
2: A ver, Chanchito. Si me nombras, desaparezco. Si me gritas, no me encuentro. Soy muy callado y vivo en el viento. ¿Qué será?
1: Muy bien, abejitas, entonces ahí está la adivinanza, la siguiente adivinanza, la número 2, para que ustedes puedan responder. Si no pudieron acertar en la primera, ahora seguro lo podrán hacer en la segunda. Recordemos, abejitas. Bueno, hay tantas cosas por hacer. Hay que aprovechar el tiempo. Hay también, queridas abejitas, que valorar la vida que Dios nos ha dado. Sí, valoremos y aprovechemos cada instante de nuestra vida con quienes nos aman y hagamos siempre el bien, no el mal. Siempre el bien, abejitas. No perdamos el tiempo quizás en empañar nuestro corazón. Siempre hagamos las cosas buenas, las obras buenas. Ya lo decíamos, hay que orar diariamente, queridas abejitas. Usted, tía Sarita, ¿cuál a menudo hace oración?
0: Yo normalmente rezo en las mañanas.
1: ¿En la mañana?
0: En la mañana agradezco por el día y le pido a Dios que me ayude a tener mucha paciencia, porque a veces no tengo. Y mucha sabiduría en cómo tratar a mi familia, porque no quiero tratarles mal, pero uy, no. Y también en las noches también rezo, agradezco por el día que ya ha pasado. Y también rezo un Ave María, un Padre Nuestro y un Ángel de la Guarda.
1: Claro, eso nos ayuda a mantener la esperanza. Bueno, la fe, y recuerden que con la fe también la esperanza. Ya la vis. Yo recuerdo, o mejor dicho, hacemos oración en la mañana, a los alimentos y también a la noche antes de dormir. Y todas las mañanas cuando íbamos con mi papi, pues íbamos escuchando Radio María y también escuchábamos al hermano Quique. Y cuando ya lo escuchábamos decir,
2: buenos días, Ecuador.
1: Sí, cuando ya se despedía, decía, muy buenos días, Ecuador. Ya sabíamos que estábamos atrasados porque ya mismo era las 7. Y bueno, todas estas anécdotas las cuento porque es verdad, también a pesar nosotros también nos volvemos oyentes de la radio. Y eso pues ha hecho que hagamos esta bonita comunidad, esta bonita familia Radio María. Y como digo yo, todos somos Radio María, los oyentes, los voluntarios, los conductores, los benefactores, los sacerdotes, todos, absolutamente todos. Somos una gran familia, tía Lavis. Así es que la esperanza debe estar más viva que nunca. Recordemos también leer la palabra de Dios. Leemos la palabra de Dios también cuando la escuchamos. Es decir, cuando vamos a la Eucaristía, tía Lavis, por ejemplo.
2: Así es, Chanchito, y ahí también nos dejamos iluminar por la palabra de Dios siempre, Chanchito.
1: Así es, muy bien. Bueno, abejitas, quiero seguirles motivando a que nos manden la respuesta de esta tarde. Tía Lavis, por favor, si nos dice nuevamente la adivinanza.
2: A ver, Chanchito, la adivinanza, si me nombras, desaparezco, si me gritas, no me encuentras, soy muy callado y vivo en el viento.
1: Ajá, muy bien. Bueno, no quiero irme así en la respuesta. Tía Sarita, ¿usted tiene la respuesta en su mente?
0: Sí.
1: Más o menos.
0: Sí. ¿Segura? Sí, creo que sí.
1: Ah, ya, bueno. Ya la pensé. Es que no, nos mandan la respuesta y ya usted nos la dice después, tía Sarita.
0: Me parece perfecto.
1: Perfecto. Muy bien, y para mantener la esperanza, queridas abejitas, y también los oyentes que nos están escuchando, ya lo habíamos dicho, hay que orar mucho. Sí, nunca debemos perder la fe, bueno, primero la fe y luego también este bonito hábito de hacer oración, tía Lavis, porque con eso fortalecemos también la fe y obviamente también vamos afianzando nuestra esperanza.
2: Así es, Chanchito. Y ojo, queridas abejitas, que no significa que cuando tenemos esperanza nunca vamos a sufrir, sino que significa que aun cuando el camino sea difícil, aunque el camino tenga muchos baches, Dios sigue caminando con nosotros. Él nunca nos va a abandonar, así como un papá toma de la mano a su hijo cuando tiene miedo, y Jesús nos sostiene cuando nos sentimos que ya no podemos más, queridas abejitas.
1: Así es, practiquemos la gratitud. Otro paso práctico para mantener viva nuestra esperanza. Practiquemos la gratitud. Reconozcamos siempre lo que Dios ha hecho en nuestra vida, especialmente por el don que nos ha regalado, el milagro de la vida. La vida es un milagro y los milagros solamente vienen de Dios, tía Sarita.
0: Claro, porque nosotros creemos que los milagros y todo lo bueno que nos pasa es de Dios. Eso viene de su muy bondadoso corazón, ya que Él no nos quiere ver mal, Él nos quiere ver de lo mejor. Y si en alguna vez nos pone un obstáculo, solamente es porque cree que necesitamos actuar mejor en algo o mejorar en otra en algún asunto que nosotros tengamos.
1: Así es. Como decía, Dios no nos ha prometido ausencia de pruebas, pero sí nos ha prometido estar todos los días de nuestra vida, hasta el fin de nuestros días, el fin del mundo. Dios estará con nosotros. Queridas abejitas, la esperanza que nunca falla está puesta precisamente en nuestra fe en Dios. Recordemos que el amor humano puede fallar. Como humanos podemos fallar, somos seres imperfectos. ¿Usted tiene la vista perfecta? ¿Sí o no?
2: No, chanchito.
1: No, jamás. ¿Usted, tía Sarita, es perfecta?
0: No, chanchito.
1: ¿Usted puede fallar, tía Sarita?
0: Sí, me puedo equivocar mucho.
1: ¿Usted puede fallar, tía Lavis?
2: Claro que sí.
1: Así es, pero hay alguien que nunca falla y ese es Dios. Los amigos pueden irse, el humano puede fallar, los planes pueden fracasar, pero el amor de Dios permanece para siempre. Y el amor de Dios nunca falla. Es el amigo que nunca falla. Alguna vez vi una frase muy bonita que decía, Jesús es el amigo que nunca falla. Así es que encomendémonos en él siempre. Tía Levis, ya estamos cerquita de despedirnos. Repite, por favor, la adivinanza.
2: A ver, chanchito, la adivinanza. Si me nombras, desaparezco. Si me gritas, no me encuentras. Soy muy callado y vivo en el viento.
1: Ajá. Soy muy callado y vive en el viento. ¿Cuál será la respuesta, tía? ¿La viste, Sarita?
2: Una pista, chanchito, de la adivinanza. Es cuando, por ejemplo, tú estás hablando o estás en una exposición y todos están haciendo bulla.
1: Y todos están haciendo bulla. Bueno, todavía no. Yo sí que no tengo la respuesta. Vamos a esperar un minuto más. Ajá. Bueno, medio minuto porque ya tenemos que despedirnos. Y si no nos envían la respuesta, vamos a preguntarle a la tía Sarita porque ella dice que tiene la respuesta en la mente. Recordemos los pasos que hemos dado también para fortalecer nuestra fe y obviamente para tener la esperanza intacta. Y aquello era justamente orar diariamente, hacer oración, no solamente con palabras, sino con el corazón. Sí, hay que orar, no solamente repetir, o solamente decir de boca para afuera, sino hay que hacerlo con un corazón abierto, con un corazón dispuesto a sentir el amor de Dios. Ajá, vamos a ver, tenemos por acá otro mensaje. Buenas tardes, chanchito, la respuesta es la S, dice. Soy Anthony.
2: No es una letra, chanchito.
1: No es una letra. Ajá, no es una letra, no. Pero bueno, Anthony, gracias por enviarnos ese mensaje. Ahora tenemos también otra vez al Padre Fausto. Vamos a ver qué nos dice. Ojalá él sí tenga la respuesta. Hola, Padre Fausto.
6: La voz.
1: La voz. Esa no es la voz.
2: No. Más o menos, por ahí, Santito.
1: Más o menos. Otra pista. Rápido, tía Lavis, que ya nos tenemos que ir.
2: Otra pista, Chanchito.
1: Mejor le preguntamos a la tía Sarita.
2: Yo creo que sí.
1: A ver, tía Sarita, ¿cuál es la respuesta?
0: Anthony sí tenía razón en la primera letra de la palabra, y si mal no estoy, tía Lavis, usted me va corrigiendo, es el silencio, ¿verdad?
2: Así es. ¡Vamos!
1: Bueno, 50-50.
0: Sí,
1: 50 aplausos para ustedes.
0: Crédito para Anthony también.
1: Muy bien. Gracias, tía Sarita. Entonces, es el silencio. Repito otra vez la adivinanza, tía Lavis.
2: A ver, chanchito, si me nombras, desaparezco. Si me gritas, no me encuentro. Soy muy callado y vivo en el viento.
1: Ajá, muy bien. Ahí está. Más parecido acertijo eso.
2: Ay, chanchito.
1: Bueno, queridas abejitas, también, bueno, voy a despedirme. Como digo siempre, quiero expresar el agradecimiento a toda la familia de Radio María, a todos quienes nos acompañaron, y profundamente como chanchito, me he sentido muy, muy triste, pero, como digo, con mucha esperanza y con mucha alegría de saber que nuestro hermano ya goza de la presencia de Dios. Y seguramente transcurren los días, iremos restaurando justamente esa alegría que siempre nos identifica. Tía Labis, nos despedimos.
2: Así es, queridas abejitas, muchas gracias por compartir con nosotros, igual a la familia de Radio María y a ustedes también por acompañarnos en este dolor tan grande. Y que hoy nos vayamos con la certeza de que aún en medio del dolor siempre hay una luz de esperanza cuando ponemos nuestra confianza en Dios.
1: Así es, tía Sarita.
4: Sí, aquí también yo me despido, que lo último que se tiene que perder es la esperanza y todo el amor de Dios, porque sin Dios no hay esperanza y sin esperanza no sales adelante en nada. Y sí, aquí muy feliz, también un poco triste por la pérdida de nuestro querísimo compañero, pero sigamos adelante, él está en un lugar mejor.
1: Exactamente.
4: Mucho así mejor, es. De hecho.
1: Dios nos ama tanto, nuestra madre del cielo de igual manera, como ellos lo hacen, nosotros también.
2: Les queremos mucho. Chao, chao.

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6: Son las 5 de la tarde, 4 de la tarde, en las Islas Galápagos.
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0: buenas tardes, queridos oyentes de Radio María, en esta familia maravillosa en que nos encontramos hoy, compartiendo este espacio de las puntaditas de amor de la Santísima Virgen María. Hoy les acompaña Irina Reyes, su servidora voluntaria de Radio María, y hoy no pudo estar con nosotros nuestra hermana Rocío. Entonces, por eso estoy yo ahora y con todo gusto, pues, para poderles acompañar durante este momento de oración, este momento de compartir, este momento de plegarias, de acciones de gracias y de peticiones que siempre hacemos en esta hora maravillosa, acompañados de la poderosa intercesión de nuestra Santísima Madre María. Y comenzamos, por supuesto, en esta tarde dándole este saludo, esta plegaria de oración y diciendo en esta tarde: bendita sea tu pureza y eternamente lo sea, pues todo un Dios se recrea en tan graciosa belleza. A ti, celestial princesa, oh Virgen Sagrada María, yo te ofrezco en esta tarde alma, vida y corazón. Miradme con compasión, no me dejes, madre mía, ahora ni en mi última agonía. Sed mi amparo y protección. Amén. Y con esta oración, recordando que nuestra Santísima Madre es nuestro amparo, es nuestra protección, es nuestro auxilio, es nuestra abogada, es esa ternura perfecta de Dios que permite que siempre nos acerquemos a ella con seguridad, con confianza, pues comenzamos en esta tarde, queridos hermanos, para poder recibir de ustedes esas llamadas, esas peticiones, para poder seguir tejiendo el manto de la Santísima Virgen María. Y les pedimos que se comuniquen con nosotros al 098-400-3456. Y también pueden hacerlo al 3731-040. Si llaman fuera de la provincia de Pichincha, recuerden que pueden anteceder el prefijo 02. Bueno, estamos aquí, ustedes saben que estamos en la radio con llevando un momento de difícil, de dolor, pero al mismo tiempo la fe que nos permite tener este momento de consuelo, de esperanza, al saber que un hermano nuestro ha partido a la casa del Padre, a la casa celestial, a ese lugar en donde todos en algún momento vamos a estar y vamos a presentarnos. Saber que nuestro hermano Quique ahora pues ya está en la presencia del Señor y que desde ese espacio de amor él seguirá recibiendo esa ternura y esa misericordia del Señor, ¿no? Para nosotros que nos quedamos, pues es el dolor, pero también es la esperanza y también necesitamos pedirle al Señor esa aceptación de la voluntad divina, ¿no? Es duro cuando sucede tan repentinamente, ¿no? El padre Marquito, el día lunes, cuando nos comunicaba esta triste noticia, pues él nos hacía esta reflexión. Cuando tenemos personas enfermas, a veces con procesos muy largos y muy difíciles, de alguna manera se puede decir que la familia se va preparando para recibir esta triste noticia, ¿no? De la partida de su ser querido. Y aún así uno no se acaba de preparar. Yo también de manera personal tuve que pasar esa vivencia, ¿no? Con mi mamita. Pero no, cuando llega el momento es triste, es doloroso, no deja de ser difícil. Pero cuando se da esta situación así tan repentina, obviamente es más duro, ¿no? He tenido la posibilidad de acompañar a nuestro hermano Quique en la misa de cuerpo presente en esta tarde y pese al dolor y a la tristeza que hay, lo que puedo decir es que la misa fue una hermosa misa con presencia de muchísima gente. que querían acompañar hasta el final a nuestro hermano Quique, pero sobre todo su familia, ¿no? Y su familia, lo que puedo decir es que en medio del dolor se ve que Quique transmitió verdaderamente esa fe profunda que él tenía. Por eso él podía hacer este gran servicio de amor, porque lo que podemos decir de él realmente es que fue un servidor fiel, un servidor que estuvo a tiempo completo, no solamente sirviendo, sino viviendo el amor a Dios, el amor a la Santísima Virgen, a través de esta gran obra de amor que es nuestra Radio María. Y su familia, que está con un dolor profundo, sin embargo, han dado el testimonio del consuelo que Dios puede dar a través de la fe. Y el reconocer que Quique ha transmitido, sobre todo en sus hijos, ese amor grande, filial, al ser un gran padre. Eso es lo que he podido recopilar en esta tarde de las palabras de uno de sus hijos en agradecimiento para cada una de aquellas personas que se han hecho presentes a través de la compañía que han hecho en estos días de funeral. Entonces, eso hace la fe, el aceptar la voluntad de Dios, el aceptar esa en esperanza, ¿no? ¿En qué esperanza? En la espera de que Cristo nos ha prometido que no hay muerte, sino hay vida, y esa vida eterna que se vive desde ahora. Y creo que Quique la vivió muy profundamente, ¿no? A través de cada oración que él hacía, en todos los momentos en que estuvo presente en las ondas radiales, acompañando en las diferentes horas del día y sobre todo en aquellas horas de la madrugada, que son tan difíciles y tan duras, sobre todo para aquellas personas que de pronto no pueden conciliar el sueño y que se dejaron acompañar por esas palabras sabias y por esa oración y por esos consejos que Quique podía dar. Y también aquellas personas enfermas, que las horas de la noche son difíciles para aquellas personas que están en el lecho del dolor, en el lecho de la enfermedad. Entonces él, a través de su voz, a través de su oración y su acompañamiento, pudo hacerlo. Tenemos una llamada en esta tarde. Buenas tardes, ¿con quién tenemos el gusto?
1: Buenas tardes, hermanita Irenia. Mi nombre es Rosa, le llamo del sur de Quito. Siempre hago las puntaditas.
0: ¡Qué gusto, Rosita! Pero bienvenida.
1: Me uno al dolor de nuestro hermanito, aunque no lo conocí físicamente, pero como yo siempre estoy pendiente, digo, no puede ser, digo, Dios mío, es el hermanito Quique. No. Como muchos dijeron, hasta que no habló el padre Marquito, se comprobó más. Aceptar, bueno, pero es un legado que él nos deja, una buena enseñanza, a no perder, y él siempre decía, a no perder la esperanza, tener fe. Eso es lo que yo me llevo, digo, eso es lo que estoy haciendo, digo, ayúdame, Diosito, porque yo estoy pidiendo mucha oración para que ya le llamen a mi esposito, que él está con su martirio, que tienen que hacerle una cirugía y ya le molesta esa, tiene ahí una bolita como tumorcito. Claro, los médicos dicen que no es un tumor, que está invasivo, que es un tumorcito pasivo, pero ya queremos, digo, mamita Virgen, espero que se haga la voluntad de tu hijo y que me ayudes.
0: Claro que sí, hermana Rosita. Ese legado de fe, de confianza en el Señor, es el que nos deja Quique, y sobre todo que su fe vaya aumentando también, hermana Rosita, que el Señor permita que el tratamiento que tengan que hacerle a su esposito esté solamente en manos del Señor, que los médicos sean esas manos divinas que pueden ayudarle, que pueden atenderle, y que en realidad se haga la voluntad del Señor, y que nosotros en fe entregamos a su esposito para que él pueda estar bien y pueda en él obrar todo aquello que el Señor quiera obrar. Entonces le entregamos, mi querida hermana Rosita, al Señor y ponemos esta petición suya como una puntadita, pues, en el manto de la Santísima Virgen María en esta tarde. Tenemos... Ya no tenemos otra llamada, ¿no? Bueno.

0: que te duele el corazón, los dos pulmones, hermanita, como que me falta la respiración, los senos, los huesos, quiero, y tengo mareo y se me empaña la vista. Ayúdeme a pedir a Diosito que me
1: Claro,
0: cure.
1: claro
0: Tengo
1: que
0: muchas
1: sí.
0: enfermedades y otras puntaditas, hermanita. Por la salud de mis cuatro hijos, porque voy de trabajo, una casita a mis cuatro hijos. Y si Diosito quiere que venda el departamento, que lo venda, o si no, que no lo vendita. Mi hijita que está por viajar, que ella vea si le conviene viajar, o no, que se quede, que consiga trabajito.
1: Claro que
0: Que
1: sí,
0: cuide
1: hermana
0: mucho a mis
1: Blanquita.
0: hijos, hermanita, ayúdenme.
1: Claro, claro que sí, hermana Blanquita. Primero quiero tomar su primera acción de agradecimiento al Señor porque usted salió bien de su cirugía y eso ya es un paso muy grande para poder mejorarse. Luego de eso, entonces vamos a pedirle al Señor que en esa acción de gracias le dé mucha paz y mucha tranquilidad para que su proceso de recuperación realmente vaya siguiendo todo el proceso que tiene que hacer y vaya alcanzando esa salud que usted necesita. El Señor en su infinita bondad sabrá ir haciendo ese camino junto a usted. La Santísima Virgen que la acompañe y que le ayude a hacer este camino. Y que su corazón realmente tenga esa paz y esa tranquilidad para poder seguir acompañando a cada uno de sus hijitos con sus oraciones, para que ellos puedan ir alcanzando del Señor y de la Santísima Madre por su poderosa intercesión todo aquello que usted va necesitando. La casita, la salud, el trabajo y todo aquello que el Señor perfectamente sabe que ustedes necesitan. Y que Él haga en su hijita, en su familia, todo aquello que sea bueno para ellos, para su bienestar familiar y para sus almas. Tenemos otra llamada en esta tarde. ¿Con quién tenemos el gusto?
2: Buenas tardes, hermanita. Está hablando con Martita.
1: Muy buenas tardes, hermana Martita, bienvenida, qué gusto
2: Hola,
1: escucharle.
2: padre. Hágame el favor, ¿dónde le enterraron al hermanito Quique?
1: Hermanita, sabe que él, la misa de él fue en Ascasubí y el sepelio
2: ¿Dónde?
1: en Ascasubí, eso es cercano al Quinche. Allá es el lugar de donde él ha sido y entonces la
2: ¿En el
1: Santa
2: Quinche
1: Misa.
2: ha nacido?
1: No sé decirle dónde ha nacido, pero es de la comunidad de Ascasubí, que está cercana al Quinche, en donde fue todo el funeral y su misa de cuerpo presente y ahí mismo también su entierro, su sepelio, pues, ¿no? Entonces su familia está allá, supongo yo que es, no sé si habrá sido de allá, pero bueno, está allá.
2: ¿Pero le enterraron allá?
1: Sí. En Ascasubí. Ajá.
2: Ah,
1: Sí, hermana Martita.
2: lo siento
1: Entonces.
2: mucho, hermanita, porque nos daba unas lindas oraciones de las madrugadas.
1: Claro que
2: A veces
1: sí.
2: era 3 de la mañana, 4
1: Así
2: de la
1: es.
2: mañana, pero era lindo oírlo.
1: Así es, eso era una gran compañía nuestro hermano Quique, así es. Por eso yo decía, tanto para aquellas personas que de pronto no pueden dormir, como también para los enfermos, el acompañamiento a esas horas que son tan difíciles es tan grande realmente la
2: Perdone,
1: labor que
2: pero
1: él
2: ¿ya
1: pudo
2: de
1: hacer.
2: cuántos añitos estaría?
1: El hermano Quique era joven todavía, era un hermano joven
2: Daba
1: todavía.
2: unos 50 años.
1: Sí, probablemente sí. Sí. Pero bueno, todos usted sabe que no importa la edad, no importa si somos jóvenes o si somos maduros o si somos ancianos, el Señor tiene su momento para cada quien. Nadie se va a la víspera, ¿no? El Señor tiene el llamado para cada uno de nosotros. Lo importante es que estemos preparados para poder acudir a ese llamado y a esa presencia del Señor. Y en ese sentido, yo diría pues que nuestro hermano Quique estuvo preparado porque todo el tiempo él estuvo al servicio del Señor a través de la gran obra que tiene nuestra Radio María. Y esa entrega generosa que él tuvo a través de su servicio en la radio hace que él ahora, pienso yo, que está en la presencia del Señor y su misericordia esté con él. Muchísimas gracias, hermana Martita, por su llamada. Buenas tardes. Tenemos

0: nuestra llamada. ¿Con quién tenemos el gusto?
1: María del Cisne, le llamo de Saruma, mi hermanita y yo, por pedirle un favor bien grande, que me le ponga en el manto de mami, la puntadita de mamita María, a Verónica, a Cristian, que están pasando por momentos de dificultades en su... en su relación. Tienen dos hijitos, las guaguas lloran, que se quieren por ahí separar.
0: Hermanita, ¿cuál es su nombre, por favor?
1: María del Cisne, le llamo.
0: Ay,
1: de
0: María
1: Saruma.
0: Del Cisne,
1: es una
0: qué
1: muchacha
0: gusto.
1: Que se ha metido, es secretaria por ahí de una cooperativa, y que pues le había dicho mi hijo, mi amor, y ella ha visto sus mensajes, y de ahí resultó todo.
0: Claro, bueno, vamos a pedirle a la Santísima Virgen que toque el corazón de todas las personas que están implicadas, porque aquí está su hijito, está su esposa, está la otra persona también. Que el Señor toque la conciencia, ¿no? Para que puedan ir por el camino correcto y puedan ir tomando las decisiones adecuadas para no dañar esta familia, para que estos niños no pasen por este dolor tan grande que significa una separación o que significa el divorcio, para que la Santísima Madre del Cielo sea esta gran intercesora por esta familia que necesita, ¿no? Y que se rompa cualquier atadura que pueda haber, ¿no? De tantas cosas que se producen cuando hay una infidelidad, cuando hay un adulterio. Que el Señor en su infinita bondad derrame luz, derrame sabiduría y fortaleza para poder asumir estas responsabilidades que se necesitan como padres, como esposos, y que el amor en ellos se haga presente. Una promesa de fidelidad, si es que ha habido el matrimonio eclesiástico, que ojalá que sí, para que la Santísima Virgen María haga nuevamente en ellos ese vino nuevo que se necesita en el hogar, que se necesita ese vino nuevo de la comprensión, del perdón, del amor, de la entrega generosa, para que puedan reconciliarse y puedan reconstruir nuevamente esta familia y esta pareja que de pronto está en estos momentos difíciles de incomprensiones y de ruptura. Vamos a poner en el manto de la Santísima Virgen María entonces. Bueno, continuamos un poco retomando esta reflexión de la vida de cada uno de nosotros, ¿no? Es un buen momento cuando una persona parte, una persona querida se va. Es un buen momento de reflexión, el pensar que tenemos que estar preparados, les decía antes, ¿no? Para ese llamado que el Señor tiene para cada uno de nosotros. Yo suelo decir preparado y también con las cuentas claras, ¿no? Reconciliados con quien haya que reconciliarse, pedir perdón a quien haya que pedir perdón, y para poder estar listos a ese encuentro con el Señor, porque no sabemos. Entra la muerte, viene, ¿no? Como un ladrón que no avisa cuándo ni en qué momento. Sin embargo, se presenta para cada uno de nosotros. No sabemos cuándo. Sabemos cuándo nacimos, pero no sabemos cuándo vamos a ir a la presencia del Señor. Podemos estar en una edad joven, podemos estar en una edad adulta, podemos ser ancianos, podemos estar sanos o podemos estar enfermos. Pero en cualquier momento, nuestro dueño, nuestro Padre, nos puede pedir cuentas. ¿Y qué le vamos a decir? Aquí estamos, Señor, para hacer tu voluntad. Eso es lo que deberíamos estar siempre preparados para decir. Aquí estamos, Señor. Aquí estamos con nuestras vidas, dándote cuentas de nuestros matrimonios, de nuestros esposos, de nuestras esposas, de nuestros hijos, de nuestros padres, de nuestros hermanos. Aquí estamos, Señor. ¿Qué hemos hecho con aquello que nos has dado? Y es ahí cuando entonces podemos decir, sí, Señor, he cumplido. Podemos tocar la puerta y tal vez escuchar servidor bueno, te conozco. O tal vez podremos escuchar, no te conozco. Qué duro, ¿no? Qué duro pensar que de pronto el Señor nos pueda decir, no te conozco. Tal vez somos personas que vamos siempre a la iglesia. Podemos ser personas que rezamos siempre el rosario. Pero ojalá que seamos esas personas que servimos al Señor con un corazón sincero. Que oramos del Santo Rosario verdaderamente meditándolo y desde lo más profundo de nuestro ser, para que cuando seamos llamados podamos recibir esa promesa del Señor de vida eterna y que seamos también esas personas que vivimos desde ahora ese espacio de cielo que queremos encontrar después de nuestros días, ese espacio de cielo de encuentro con el Señor, de amor, de ternura, de paz, para que en realidad podamos vivir eso que solemos decir, ¿no? Que en paz descanse. Claro, que en paz descanse, pero en la paz del Señor. Porque cuando vamos a la presencia del Señor, recordemos que pasamos por ese primer juicio, ¿no? Que no es el juicio final, sino ese juicio personal en el que tenemos verdaderamente que dar cada uno de nosotros cuentas al Señor. Eso es lo que sabemos, ¿no? Eso es lo que la doctrina de la Iglesia nos dice. Ese primer juicio personal en donde el Señor nos va mirando todo lo que hemos hecho, todo lo que hemos hecho bien, todo lo que hemos hecho mal y todo aquello que también hemos dejado de hacer. Porque de todo eso, de aquellos pecados de omisión, también tendremos que dar cuenta. La palabra del Señor dice que hasta de las palabras vanas, el Señor nos tomará cuenta. Y cuando pensamos eso, entonces realmente tenemos que decir, Dios mío, tengo que cuidar mi lengua, tengo que cuidar mi boca, tengo que cuidar mis pensamientos, porque de la boca sale, ¿no?, lo que del corazón proviene. ¿Qué proviene de nuestro corazón, queridos hermanos? Todas aquellas buenas acciones, todas aquellas oraciones hechas con un corazón sincero, una boca que habla la verdad con sinceridad. O hay mentira, o hay falsedad, o hay doblez. ¿Qué es lo que vamos a entregar? Creo que sí es un buen momento en el que no solamente nos quedemos con lo bonito que pudo haber sido, sino con todo lo bueno que pudo darse, que pudo entregarse, y en nosotros que hay ahora. El padre que daba la Santa Misa ahora de nuestro querido Quique decía es que no solo los sacerdotes estamos para evangelizar. Y es así, miren, aquí estamos dentro de la obra de amor de Radio María. Muchos laicos también, muchos voluntarios que de una o de otra manera queremos servir al Señor a través de este poquitito de tiempo que entregamos. Y muchas otras personas que pueden hacer tanto bien, hay nuestras hermanas religiosas consagradas de monasterios que han entregado su vida a la oración y al servicio. Tenemos una llamadita telefónica. Muy buenas tardes, querida. ¿A quién tenemos en la línea?
2: Muy buenas tardes, hermanita. Por favor, le pido que me dé una oración para mamita María y mi Diosito.
0: Claro que sí.
2: Me ayude por esta enfermedad que tengo y las deudas. Y que les dé el trabajito a mis hijos, que se acerquen más a Diosito. Yo sí, toda la tarde oigo a la Radio María, a la mamita María, que por favor me dé esas puntaditas de todo.
0: Claro que sí. ¿Cuál es su nombre? ¿Cuál es su nombre, mi querida hermana?
2: Eulalia.
0: Eulalia, ¿de dónde nos está llamando?
2: Sí, De aquí, de Quito.
0: Ah, qué linda, qué gusto, mi querida hermanita Eulalia. Claro que sí, vamos a poner en el manto de nuestra Santísima Madre, por su salud, por cada uno de sus hijos, la Madre Santísima que los conoce.

0: La radio te informa la hora. 17:32.
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Ponga aquí. 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Le ponen Simón, hola, hola, la voz de Napo. ¿Qué número de frecuencia es? 88.5 FM. Daniel, saludos desde Sumaco, sumactalia, sumactalia. 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
1: La radio te informa la hora, 18 en punto.

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0: La radio te informa la hora, 18, 23 minutos.
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que has visto María de camino en la mañana a mi Señor glorioso, la tumba abandonada. Del Evangelio según San Juan, capítulo 20, versículos 1 y 2 y 11 al 18. El primer día después del sábado, estando todavía oscuro, fue María Magdalena al sepulcro y vio removida la piedra que lo cerraba. Echó a correr, llegó a la casa donde estaban Simón Pedro y el otro discípulo a quien Jesús amaba, y les dijo: «Se han llevado del sepulcro al Señor y no sabemos dónde lo habrán puesto». María se había quedado llorando junto al sepulcro de Jesús. Sin dejar de llorar, se asomó al sepulcro y vio dos ángeles vestidos de blanco, sentados en el lugar donde había estado el cuerpo de Jesús, uno a la cabecera y otro junto a los pies. Los ángeles le preguntaron: «¿Por qué estás llorando, mujer?». Ella les contestó: «Porque se han llevado a mi Señor y no sé dónde lo habrán puesto». Dicho esto, miró hacia atrás y vio a Jesús de pie, pero no sabía que era Jesús. Entonces él le dijo: «Mujer, ¿por qué estás llorando? ¿A quién buscas?». Ella, creyendo que era el jardinero, le respondió: «Señor, si tú te lo has llevado, dime dónde lo has puesto». Jesús le dijo: «María». Ella se volvió y exclamó: «Rabuni», que en hebreo significa maestro. Jesús le dijo: «Déjame ya, porque todavía no he subido al Padre. Ve a decir a mis hermanos: subo a mi Padre y a su Padre, a mi Dios y a su Dios». María Magdalena se fue a ver a los discípulos para decirles que había visto al Señor y para darles su mensaje. Palabra del Señor.

Queridos amigos radioyentes de la radio La Voz del Napo, hoy es 22 de julio y hoy, junto con toda la iglesia, celebramos la fiesta de Santa María Magdalena. María Magdalena, y lo hemos escuchado en este Evangelio de la Resurrección, es discípula de los discípulos. Ella ayuda y forma parte de esa comunidad apostólica. Ella había sido liberada de 7 demonios y convertida en discípula, y estuvo en momentos decisivos. Ahora hemos escuchado la resurrección, que es el hecho nuclear de nuestra fe, pero también estaba allí junto a la cruz, acompañando a Mamita Virgen. Es muy importante, porque es un modelo y un ejemplo para la mujer y para los hombres, para los pecadores. El mal deja huella en nosotros, pero tenemos que liberarnos de él. Y cuando uno se siente liberado, tiene que seguir al Señor. Tiene que sentirse agradecido y ser fiel. El Evangelio que hemos escuchado, la resurrección, María Magdalena era humana, no quería que Jesús, el recuerdo de Jesús, se borrara. Y ella fue al sepulcro para que conservarlo. Llevaba aceites y aromas para conservar el cuerpo. En la cultura de aquel momento era eso lo propio. No querían que se descompusiera, que desapareciera de aquí la tierra. Y vio el sepulcro con la piedra removida. Y no se quedó quieta, ni se puso a llorar, sino que fue a avisar a los discípulos. Y dice, se han llevado del sepulcro al Señor. Y eso que no había entrado. Y no sabían. María se quedó allí, llorando en el sepulcro. Y vio dos ángeles. Uno en la cabecera y el otro en los pies donde había estado Jesús. Y le preguntaron, ¿por qué lloras? Y ella tenía pena porque no sabían qué había pasado. Todavía sus ojos estaban cerrados, los ojos de la fe. Dicho esto, miró hacia atrás y vio al mismo Jesús, pero no lo reconoció de una, estaba poco